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1: Era hace 25 años, Sonja había perdido su cartera en una... En un beauty del condado, ¿verdad?
2: Ajá, ya estaba al lado mío, entonces todo el mundo paró de hacer sus cosas. Porque
1: claro, era Sonja, era Sonja.
2: Era la cartera
1: y, y buscando la cartera por todos lados. Y
3: desesperada,
1: mira. Mira, la cartera es Sonja y todo el mundo...
2: Ella misma. Y sabes que Sonja se mueve bien rápido. Era para acá y para allá. Y
1: 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Ay, Dios mío. Ay, mi cartera. Ay, me tengo que ir.
3: ¿Dónde la perdí? Dios mío, estoy tarde.
2: Entonces le empiezan a preguntar, pero descríbeme la cartera, ¿cómo es? Pues era un sobrecito así, con esta cadenita, este color. 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
3: Ay, Dios.
2: La tenía guindando en el hombro.
1: Media hora buscando cartera allí.
3: Hay cosas que no van a cambiar.
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3: A Estados Unidos cuando no tiene los $20,000 de fianza, la abogada Kelly Ortega nos explica.
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5: Que cambia las recomendaciones federales sobre vacunas infantiles. 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
3: Bueno, nuestra casa se hace pequeña para recibir a Yola Mireya. Señoras y señores,
4: malabarista de lujo.
3: Así es, mira, hoy no recibimos solamente a la editora en jefe de Metro Puerto Rico, ni a la mujer que entra al pico de la hora aquí en el Circo de la Mega. Hoy recibimos a una periodista con más de 3 décadas de carrera, que comenzó en la radio. Fue jefa de información del Vocero durante 11 años, dirigió Diálogo, fue directora ejecutiva del Vocero y ayudó a fundar y construir editorialmente Metro Puerto Rico desde su lanzamiento en el 2012. Ha investigado violaciones de derechos civiles, el Alzheimer, las necesidades de nuestros adultos mayores y algunos de los problemas más difíciles de este país. Ahora se convierte en la primera, oigan bien,
4: ¿cómo es?
3: La primera puertorriqueña seleccionada como John S. Knight Journalism Fellow de Stanford University.
4: ¡Oh, my God!
3: A Yola Mireya, hoy queremos preguntarle lo que estás dejando, lo que viene, y sobre todo queremos celebrar esta carrera extraordinaria de esta maravillosa mujer.
5: Yola Mireya. Mira, Yola, yo debo de comenzar por preguntarte, todo ese título, ¿qué significa?
6: ¿Cuál título? El de
5: todo esto del Journalism on Miss Partners.
6: Hey. Pues mira, esto es un fellowship, un programa que ya tiene 60 años en la Universidad de Stanford.
5: Okay.
6: Y se dedica a seleccionar líderes en distintas partes del mundo, en el periodismo, para que vayan a un año académico a la universidad para desarrollar y pensar en soluciones al periodismo, a problemas que tenga el periodismo en ese momento.
4: Excelente.
5: So it's going to be in English.
6: It is going to be in English.
5: Okay, that's perfect for you.
6: Sí, sí.
3: Mira, Yola.
5: Gracias por la duda.
3: Ven acá. Tú renunciaste a Metro, te dieron una licencia. ¿Hay posibilidades de que vuelvas? ¿Cómo va a funcionar?
6: Pues mira, esto yo lo veo como una pausa. Metro también está pasando ahora mismo por un proceso de transición. Acaba de entrar a lo que es el conglomerado Vision News Media, es un nuevo propietario. Y hay muchas transformaciones. Así que mientras tanto coincidió con la selección de mi persona, fellowship, yo voy a partir un año, mi plan es regresar, el plan de ellos es que en alguna medida yo me reintegre, pero yo entiendo también que esto va a ser un proceso transformador, así que yo quiero ver, ¿verdad?, qué pasa, cuál es esa Yola Mireya periodista que va a regresar.
4: Excelente.
6: Luego de esta experiencia, para ver cuáles son mis mejores capacidades y cómo las puedo poner al servicio de Puerto Rico en Metro o en algún otro lugar, porque mi intención es volver a Puerto Rico.
3: ¿Qué es lo que sé? Cuando uno tiene un fellowship, ¿qué es lo que uno aprende en Stanford? O sea, ¿cómo es la dinámica?
6: Pues mira, yo puedo y estos fellows les dan la posibilidad de tomar cualquier curso en Stanford. Pero con la distinción de que tú no vas allí como estudiante, ya esa época de tu vida pasó. Es como líder del periodismo que se integra a la comunidad académica para poder ir a todas las conferencias magistrales, a todos los proyectos que ellos tengan, proyectos de investigación que estén desarrollando, alineado al tema o al problema que yo voy a, o me propongo investigar. En mi caso es un tema de inteligencia artificial aplicada a las salas de redacción pequeña, cómo integrarse de una forma ética, porque ya es algo que llegó, es algo que no podemos tapar el cielo con la mano, es revolucionario, incide en el periodismo, pues yo quiero ver cómo hacer buen uso de eso, de forma ética, en salas de redacción pequeñas, que es lo que yo he estado toda mi vida, en unas salas de redacción que no pasamos de, lo más grande fue en Vocero, que teníamos unos 30, 40 periodistas, ahora mismo somos un grupo más pequeño.
3: Claro.
6: Entonces, ¿cómo esto lo puedo integrar, ayudar?
4: Oye, y que eso va a ser la tendencia, Yola, que los grupos sean cada vez más pequeños y que hagan mucho más gracias a la inteligencia artificial.
3: Mira, Yola, te quería preguntar, disculpa, padre, es que hablando de precisamente el fellowship, hay más fellows, ¿verdad? O sea, ¿cuántos son? ¿Sabes?
6: Mira, en 60 años el programa ha, por allí han pasado 1,200 periodistas en 60 años.
3: Okay.
5: 1200.
6: Sí, este año vamos 13 periodistas.
3: 13 periodistas, o sea, estos son literalmente 13 periodistas extraordinarios, escogidos. Sí. O sea, esto no es cualquier periodista.
6: Un proceso competitivo bastante complicado. Ajá. Yo dije, voy a solicitar, porque solicitar no quiere decir que me... Yo decía, no quiere decir que me van a seleccionar.
3: Claro, claro.
6: Vamos
3: a
5: hacerlo. Me siento
4: muy orgulloso de ti, Ayola.
5: ¿No das el paso? No sabemos.
6: Pero fue un proceso de varias etapas, varias entrevistas a personas que fueron referencias, un pitch escrito. Y bien interesante, en la primera orientación nos dicen, casi nunca en el primer año de solicitud te seleccionan.
4: Hasta que se dieron con una boricua.
6: Mira, reunimos esos 13 seleccionados y comienza a decir, este fue mi cuarto año, este fue mi tercer año. Oh. Y cuando yo voy en mi turno, yo...
5: Tú de una.
6: Y bueno, pues solicitaba esta boricua de Corozal, Puerto Rico.
4: ¡Eso, Corozal, qué rico!
6: Solicitó y estamos ahí. Van periodistas de África, de Asia, uh-huh. De Estados Unidos, latinoamericanas, vamos tres. Una venezolana, una colombiana y esta boricua.
4: Ay, Dios mío, qué orgulloso yo me siento. Y
3: es una especie de laboratorio, ¿verdad? Donde todos van a ver cómo enfrentan esta situación y cómo cazan, o por lo menos cómo hacen eficiente la inteligencia artificial dentro del corillo pequeño de personas que están en la redacción, ¿correcto?
6: Exacto. Ese caso, el tema de la inteligencia artificial es el que yo voy a trabajar. Cada uno tiene ¿verdad? Su esquina.
4: Lo presentan a priori.
6: Oh. Y es interesante porque incluso podría yo cambiarlo allí. Okay. Estando allí, ajá, yo me encuentro con algún tema que Stanford está explorando y que yo pienso que podemos aplicar al periodismo, uh-huh, y podría hacer un pivot, como ellos dicen, ¿no? Sí. Y cambiar. Mira, te voy a decir cómo ellos lo describen. Dice, esto no es un grado académico, no es una beca tradicional. Es un espacio para explorar, experimentar y buscar soluciones a problemas que enfrenta el periodismo. Y te dicen, tienes que desconectarte de lo que estés haciendo. Por eso la mayoría tienen que renunciar a sus trabajos. Okay. Porque la idea es que te puedas enfocar en el bosque. Mm. Que no tengas nada del diario que te esté distrayendo, sino que puedas también tener espacios de descanso.
3: Y literalmente ellos te ayudan, porque entiendo que hay un presupuesto por periodista, que es un presupuesto bastante...
6: Es bondadoso. Para Puerto Rico, pero para California estamos, no, mira, estamos ahí haciendo los números. Ah,
4: sí. Numerito, sí.
6: Estamos haciendo los números,
5: California,
6: pero sí.
5: Es caro.
6: Sí, sí, es súper caro.
3: Pero cada uno tiene un grant, si no me equivoco, de $130,000, ¿es correcto?
6: Es correcto.
3: Así que cada periodista le dan este grant de $130,000 para poder sufragar todos los gastos, uh-huh, del fellowship.
6: Sí.
3: ¿No? Y hay unos compromisos establecidos bien duros que ella tiene que también, obviamente, cumplir dentro de ese programa de fellowship.
6: Claro, vamos a estar todo el tiempo, es un cohort, lo que dicen los americanos, ¿verdad?
5: Ay, qué susto.
4: Escucha bien lo que ella dice. No es que yo tengo que controlar el ambiente.
6: No te asustes. Son
5: tres bares de cohort.
4: No.
5: ¿Y qué es un cohort?
6: Es un trabajo colaborativo. Es un grupo que vamos a estar todo el tiempo. Un corillo, vamos a decirlo.
5: Un corillo,
4: por favor, de trabajadores de la misma disciplina.
6: Exacto, un corillo de periodistas, de líderes, líderes periodistas, todos son ya directivos, editores, tienen sus propios proyectos, que vamos a estar pensando en el periodismo y vamos a tener toda la ciencia que Stanford tiene. En el caso de la inteligencia artificial, allí hay muchísimos laboratorios, investigaciones, tienen las escuelas de diseño, tienen programación. Y toda esa ciencia, como yo la integro al periodismo.
4: Maravilloso.
6: Que usualmente se piensa el periodismo como una rama, ¿no? De las ciencias, ya sea las humanidades o las ciencias sociales. Ajá. Aquí nos vamos a cruzar con la ciencia. Con la ciencia.
4: La tecnología.
3: ¿Fue difícil la decisión? O sea, a la hora de que te dijeron, ok, tú eres escogida, ¿cómo fue el proceso? Porque una cosa es, no quiero, padre, ¿verdad? Llamar al diablo que verlo venir, ¿no?
6: Sí, mira. Ellos te van, según uno iba pasando las etapas, ¿verdad? Uh-huh. Ya hiciste un corte de tanto, ya estás en el último grupo. Uh-huh. Te dicen, tal fecha se va a anunciar. Si recibes la llamada, tienes 3 horas para contestar. De tantas personas que, ¿verdad? Hay otras personas solicitando, y claro, si uno dice que no, entra otra persona. Así que fue un proceso familiar también, con mi esposo, con mis padres, con mi hijo, qué va a pasar, cómo lo vamos a hacer, si me llaman, nos vamos y nada, la decisión fue tomada en colectivo, en familia.
4: Muy bien.
6: De que es una oportunidad que es única, muy pocas personas le sucede. Y el tren cuando pasa, o tú te montas, o bueno.
5: O si lo dejas pasar, puede que no pase nuevamente.
4: Y el efecto del bien común, Ayora, no solamente te hace bien a ti como mujer, como profesional, como periodista, sino también que nos hace bien a Puerto Rico. Yo te quiero dar las gracias.
5: Ella nos pone.
4: A toda la clase periodística en Puerto Rico, medios de comunicación, gracias, Ayora, por decir que sí, gracias a tu esposo y gracias a tu hijo por apoyarte en este proceso.
6: Mira, en el tema de Puerto Rico, en los procesos de entrevista, ellos nos decían, nunca ha venido nadie de Puerto Rico.
4: Wow, Ayora, qué bien.
6: Y mucho de mi...
5: Y mujer. Mujer.
6: Y mucho de las conversaciones y las entrevistas, hablábamos de cómo se hace periodismo en Puerto Rico en crisis, ¿no? Lo que sucedió en el huracán María, lo que sucede con los apagones, con el agua. Es una perspectiva muy interesante que ellos quieren también ver y explorar, ¿no? Cómo se hace periodismo en salas pequeñas, ¿no? Con muy pocos
5: recursos.
6: Así que esa... resiliencia, que es una palabra que a veces no sabe medio, ya, ¿verdad? Pues es algo también que se aplica al quehacer periodístico y que vamos allí a llevar a este grupo.
4: Ayora, ¿podemos ver una publicación después de todo este proyecto, de un libro tuyo, con esa investigación, que todos nos podamos nutrir del mismo?
6: Pues mira, tú sabes que hay algo que yo no he hecho en mi vida y es escribir un libro.
4: Okay.
6: Y es una de las cosas porque también te dicen, tienes que prepararte porque vienes de un tren de trabajo de 12, 13, 14 horas al día. Y aquí vamos a trabajar, pero vamos a bajarle. ¿Y cómo vas a manejar esos espacios disponibles? Y yo en mi mente ya estoy como que voy a manejarlo, tengo que escribir un libro.
4: Excelente.
6: He pensado en hacer un libro de entrevistas, he pensado en hacer un libro de no periodístico y también con la investigación que esté trabajando.
3: Sería perfecto. Y te voy a decir una cosa, para que la gente sepa lo gordo que sería ese libro dentro de todas las experiencias que ha tenido Ayora Vireya, vamos a estar hablando precisamente en la próxima media hora de todas las cosas que tuviste que enfrentar a través de 30 años de carrera en el periodismo en Puerto Rico. Pues, así que vamos a estar hablando de eso.
4: Ay, ay, ay. Ese va a ser el bagaje que vas a llevar allí y con el que nos vas a representar.
5: Por lo menos te preparo.
3: Porque para que todo el mundo entienda que esto no es al azar, esto proviene porque hay todo un bagaje.
4: Así es.
3: De un montón de cosas, experiencia, educación, un montón de cosas que tienen que ver en esta decisión. Así que vamos a estar hablando de eso en breve aquí en el Ciclo.
4: Ayora Vireya, recuerde ese nombre porque puede convertirse y yo creo que va en camino de leyenda del periodismo en Puerto Rico.
5: ¡Ay, bien! ¡Zumba!

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2: ¿Cómo están? 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
3: 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Oye, yo quiero saber.
1: ¿Qué pasó, Cari?
3: Si a estas alturas. Ajá. No sé, yo pudiera conseguir un hombre relativamente joven.
1: ¿Pero cómo es eso?
4: Pero,
1: pero, Cari, ¿qué tú estás buscando, más o menos?
4: Un nene. Un nene. Porque la cuide.
3: Mira que tú sabes que tú puedas.
1: Alto.
3: Delgado.
1: Delgado. Como Felipe. 620-6342. Estamos buscándole, ¿verdad? Un pretendiente a Cari.
5: Hola, caballero. Cari Oliver, que es parte aquí de las doñas del Mega Reguero, está buscando una pareja.
6: Sí, no, ella es perfecta. Cari, ¿cómo estás?
3: Muy bien. ¿Y usted cómo está? Aquí bregando, aquí chavando y hablando cosas y eso.
6: Para mí es un placer, ¿verdad? Y un orgullo en poder hablar con usted.
3: Ah, pues gracias, eso es muy amable de tu parte, ¿ves? Ya sé que ya me vas a decir toda esa cosa bonita y me vas a decir que no puede ser. Y yo quería algo que me diera. Mira, mañana mismo empezamos.
6: Bueno.
5: Pero caballero, ¿qué usted piensa de eso de Cari?
6: Bueno, yo realmente sí estoy dispuesto para salir con ella y la haría como Bad Bunny.

0: ¿Cómo quedaría como Bad Bunny?
1: Que se la lambo toda.
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1: All right, aquí estamos, señoras y señores, del Circo de la Mega, y estamos con nuestra querida Ayola Virella de Metro Puerto Rico, aquí en el circo. Obviamente, Ayola, pues ya nos dijo que se va para Stanford University, pero vamos a hablar un poquito de cómo comenzó Ayola Virella en las comunicaciones. Entiendo que empezaste por radio, Ayola.
2: Comencé en el 1995 en Noti1.
1: En Noti1,
2: que en aquella época era el cuadrante era el 1320.
1: Correcto, wow. Correcto.
2: Y, sí, y estaba también haciendo prensa escrita en lo que era Diálogo, que era el periódico de la Universidad de Puerto Rico. Estaba haciendo esas dos cosas. Esos fueron mis primeros trabajos periodísticos.
1: Wow, qué duro. En 1995 yo creo que ahí fue que arrancó el Bayou, si no me equivoco. Estoy tratando de hacer memoria, pero creo que más o menos coincidió en esa época. Ve acá, ¿cómo fueron esos comienzos en la radio?
2: Pues fue súper interesante. Yo estaba, allí estaba Rubén Sánchez, era el director de
1: Era Noticias. El director, ¿verdad? En ese momento de Noti1.
3: Dicen que era como un pelú ahí.
2: Era rockero.
1: No se parecía en nada a Rubén que tenemos ahora mismo, como todos nosotros.
2: Estaba Zoraida Nelly Torres, María de Lourdes García, era la subdirectora. Y una experiencia de mucho aprendizaje, había mucho breaking news y la radio era el reloj, cada 15 minutos, cada 10 minutos había que hacer titulares, a las en punto y a las 10:30 había que hacer el resumen y las entrevistas que estaban en el aire, convertirlas en paquetes.
1: Así es.
4: Otro formato.
1: Era súper dinámico, bien espectacular, porque eran dividido en bloques de cada 15 minutos, realmente quarter hour.
4: Wow.
1: Sí. La hora, y entonces tenías que estar cada encima, y tenías que mantener la atención del público de esa manera, encadenarlos.
2: Y entonces yo editaba, y era en unos cartuchos, como unos 8-tracks.
4: Ajá. Yo me acuerdo, y ahí estaban
2: y entonces eso había que borrarlo con un imán y volver sobre eso. Pero me pasaron cosas, estaba contando fuera del aire, que en los medios de comunicación siempre llega gente con alguna denuncia. Muchas funcionan, muchas son y otras no.
1: Okay.
2: Entonces llega estas personas a Noti1 con unas cajas y me dicen, mira, Ayola, tú puedes atenderlo. Yo era, imagínate, era la nueva, la prepa. Era nueva, estaba todavía también en la universidad, hacía las dos cosas. Uh-huh. Y yo empiezo a ver lo que esa gente tenía en aquellas cajas.
3: Nadie los quería atender.
2: No, porque imagínate, llega mucha gente, a los medios llega mucha gente.
3: Como loca, sí.
2: Lo dijo usted, no lo dije yo.
3: Yo lo dije.
2: Pues,
1: lo dijo el cura.
3: Sí, no, siempre es cierto, no es cierto. ¿Eh? Pues, pero curiosamente, esas son las personas que te pueden dar la sorpresa.
2: Y allí, cuando yo empiezo a ver, eran documentos de las irregularidades en los contratos del superacueducto.
1: ¡Qué rayos!
2: Y yo voy donde Rubén y le digo, Rubén, esta gente tiene esto y esto. Yo lo puedo trabajar. Yo me voy a quedar toda la noche para que tú abras el morning con esa noticia, eso es exclusiva. Uh-huh. Y yo me quedé en Noti1 toda la noche trabajando con aquellos documentos, montando reportajes. Wow. Y ellos llegaron y rompieron el día con eso. Y todos los medios de comunicación reseñaron, prensa, televisión, prensa escrita. Ese día, Pedro Rosselló, que era el gobernador, tenía una entrevista en Noti1, la canceló. Porque estaba súper molesto.
1: Claro, porque él se molestaba.
2: Claro. Y al periodista que era Tito Pavón, que en paz descanse, también le salió con alguna rabascalla en la calle.
4: Diosa.
2: Pero esa investigación terminó en acusaciones federales. Aquí fue gente presa por esa investigación.
1: Uy. Wow.
2: Así que para los que me están escuchando.
1: Bueno, fue la primera vez que se habló de todo lo que pasó. Precisamente ahora tenemos las consecuencias posiblemente de lo que tú estabas reportando.
2: En aquel momento.
1: En aquel momento, pues hoy día sufrimos las consecuencias.
2: No, y consejo a los jóvenes que quieren ser periodistas y empiezan a trabajar en el medio, usted tiene que, ¿verdad?, meterle mano a lo que llegue. Y yo siempre les digo, de cualquier limón uno puede hacer una limonada.
1: Claro que sí.
2: Incluso en cualquier cobertura, ¿verdad?, que uno diga, esta es una cobertura bobita, es la mirada que el periodista le pone.
1: Ok, esa cobertura, sin embargo, ¿sientes que fue espectacular para ti? O sea, ¿la disfrutaste porque lo hiciste bien? ¿Fue muy trabajosa, pero le metiste?
2: Claro, es que la adrenalina. Y tú saber que estás descubriendo algo que es importante para la gente.
3: Y que es por el cual existe el periodismo, esa fiscalización.
1: Has dirigido, obviamente, redacciones durante huracanes, terremotos, crisis políticas, pandemia y momentos de mucha incertidumbre en Puerto Rico. ¿Cuál fue la cobertura que a ti más te envejeció? Como que la sufriste.
2: Yo siempre he dicho que el reto profesional más grande fue el huracán María.
1: Sí.
2: Wow. Fue el huracán María. Y cuando vino la pandemia, yo dije, con la mano izquierda vamos a manejar esto, porque de verdad el huracán nos dejó a todos incomunicados. Uh-huh. Yo tenía periodistas que estaban en Ponce, que yo no uh-huh. sabía de ellos. Yo llegué al periódico con mi esposo, recuerdo, teníamos un Jeep y
4: pudieron llegar por él.
2: Pudimos llegar y agarrar las computadoras, porque allí no había electricidad. En un momento dado dije, cojan los que llegaron, agarren las computadoras y vámonos para el centro de manejo de emergencia. Fuimos los primeros que llegamos allí para poder mantener la operación.
1: Wow.
2: Entonces los periodistas iban llegando con sus historias. Pasaba algo que yo tampoco quería quedarme con la narrativa oficial del gobierno, uh-huh. estando allí.
3: Claro.
2: Entonces yo le decía a un Ronald Ávila Claudio, que ahora está en la BBC en Londres, vete y llega más tarde con una historia, y él se iba a Humacao. Llegaba con historias brutales, David Cordero en Toa Baja con la gente de Levittown. Sí, pero era salir con él, váyanse, lleguen y después vemos cómo lo hacemos. Trabajar manual, o sea, no había sistema editorial porque no había internet. Entonces trabajábamos cada uno en nuestras computadoras. Yo ponía mi celular, que mi compañía en ese lugar, en el COE, tenía señal. Y con mi celular nos conectábamos de momento todos, deme en las páginas, convertirlas a PDF y llevarlas en un pendrive a la imprenta.
4: Dios mío.
2: ¿Cómo vamos a distribuirlo? Porque ya no hay gente en la calle. Pues nos íbamos a distribuir periódicos en las filas de las gasolineras.
3: Ustedes mismos. Wow, yo era excelente.
2: En los supermercados.
1: Es lo que era.
2: Fuimos a llevar ayuda.
1: A las filas de la gasolina.
2: A las filas de la gasolina. Y la gente recibía
4: de hielo.
2: Mira, la gente lo recibía como si fuera gasolina, agua, pan.
4: Ay, Dios.
2: Porque no había televisión.
3: Información.
2: No había información, era la única forma de dar visibilidad.
4: Ay, Dios.
2: Lo que nosotros decimos los domis, que es como cuando tú ves el periódico, ¿cómo lo vas a diseñar? Pues no había, porque no había sistema.
1: Wow, qué lo que era.
2: Yo tenía un papel de mi esposo trabaja en Marcados y tenía papeles de estraza de esos para guardar los cuadros. Uh-huh. Y yo me los llevaba y los ponía en un tape en la pared y hacíamos 24 páginas. Íbamos marcando con marcador, en esta página va tal historia, en esta va tal historia, y tachando y moviendo. Era bien artesanal, bien rústico.
4: Wow.
2: Y pelear con la imprenta hasta qué hora me iban a esperar.
1: Pero salió.
3: ¿Qué cosa? Pero también
4: qué batalla,
3: es el bagaje de ese periodismo que antaño, que la gente como canceló. No, mira, ya no se hace periodismo así, pero haberlo aprendido en los momentos de crisis fue
4: claro,
3: lo que funcionó.
4: Te claro,
1: mira, ve acá.
4: El conocimiento.
1: Obviamente el periodismo cambia vidas. Una de las noticias que encontré en la que tú trabajaste es la investigación que realizaste junto con el Centro de Periodismo Investigativo, que reveló que personas con condiciones de salud mental permanecían encarceladas durante años sin juicio ni tratamiento adecuado. Después de recibiste un premio, creo que por esa cobertura, ¿correcto?
2: Recibimos, lo trabajé con el compañero Ronald Ávila Claudio y fue una investigación que fue premiada tanto en la Asociación de Periodistas de Puerto Rico como en el Overseas Press Club. Y eso.
1: ¿Entiendes que logró algo esa cobertura? O sea, ¿lograste cambiar de lo cual estabas reportando?
2: Pues mira, sabes que no. Logramos darle visibilidad y se completó después un informe de la Comisión de Derechos Civiles, pero al día de hoy esa situación persiste.
4: Ay,
2: y se han realizado, se ha reinvestigado por otros colegas. Hubo una legislación, me parece que en la sesión ordinaria anterior, y no se firmó la ley. Entiendo que se aprobó y no se firmó, pero las personas cuando tienen una condición de salud mental y cometen un crimen, pues si la persona no está en sus cabales para entender el proceso, no puede llevarse a cabo el juicio. Se paralizan todos los términos. Y la persona se supone que vaya a un hospital de psiquiatría forense para recibir tratamiento, para que pueda en algún momento, la aspiración es que entienda el proceso y pueda llevarse a cabo el proceso.
4: Pero eso no se da.
2: Los hospitales están llenos, no hay espacio, se quedan en las cárceles
1: con
2: la población.
1: Ayer mismo hubo un escándalo en una oficina en un centro de AMSCA, si no me equivoco. ¿Quién fue el político, el senador que creo que estuvo allí, que llegó y no había ninguna facilidad de las medicinas estaban todas mezcladas entre medicinas que eran narcóticos con medicinas comunes, todo el mundo estaba al garete, las personas bueno, una cosa que encontró que dijo que esto aquí es criminal. Mira a ver qué fue, es que me lo vi por encima, pero no vi los detalles de eso. Pero fue un escándalo ayer precisamente, así que estoy de acuerdo contigo. No,
4: sigue pasando.
1: Y el problema es,
2: para que la gente entienda, un señor en esa investigación que fue, ¿verdad? Tenía problemas de salud mental y fue a la casa de la vecina y le estaba ligando, ¿verdad? Y la señora se sintió acechada. Le radican cargos, no entiende el proceso. Estuvo más tiempo preso que si lo hubiesen procesado, fue declarado culpable, era un delito menor y hubiese salido bastante rápido. El señor se murió en la cárcel.
4: Ay, Dios.
2: Era un viejito.
4: Dito.
2: Y entonces cosas así, pues, es las que suceden.
1: Sí, aquí está la vista ocular ayer que revela licencia vencida y presunta falta de alimento en centro de AMSCA, mal manejo de medicamentos, falta de seguridad, ausencia de licencia y escasez de alimentos. Fueron varias de las deficiencias. Ese fue el senador de la Comisión de Salud del Senado, Juan Oscar Morales, durante su visita al Centro de Recuperación de Vida Independiente de la Administración de Servicios de Salud Mental y Contradicción.
4: Horrible.
1: Así que fue una cosa, él se encontró con un desastre literalmente y dijo que alguien tenía que haberse enterado de estas cosas y estas irregularidades aparentemente llevan tiempo y como tú muy bien dices, estás interviniendo con eso desde hace décadas,
2: sí,
1: literalmente.
2: Y digamos que ahora tiene un problema que mucho de su personal es por contratos de servicios profesionales, con el problema de la nueva plataforma de contratación. Pues muchos no están cobrando, no tienen el personal como empleados como tal. Y entonces para brindar servicios de salud mental es complicado.
1: Mira, también tuviste, ganaste el Premio Nacional de Periodismo por tu investigación sobre el avance del Alzheimer y actualmente investiga los efectos del calor y la deshidratación de adultos mayores institucionalizados. ¿En qué momento realizaste que esto era un problema serio?
2: Mira, lo de salud, lo del Alzheimer y más que el Alzheimer era sobre las demencias. La demencia, ¿verdad? Puede reflejarse en distintas condiciones neurológicas. El Alzheimer es la más visible. Pues yo lo comencé a interesarme en ese tema por la condición de salud de mi mamá. Mi mamá tiene Parkinson y el Parkinson de ella tiene un componente de pérdida de memoria, de demencia, como es el término correcto. Y quise investigar por qué tanto en Puerto Rico. Y tiene que ver con el tema, pues, que cada vez somos mayores y el ser mayor significa también vivir con calidad de vida, pues hay mucha pérdida, ¿verdad?, cognitiva y condiciones que se asocian pues cuando ya entramos en una edad mucho mayor y tenemos que empezar a prepararnos con nuestra alimentación, estilos de vida, ejercicio, socializar, la socialización es importante y ese tipo de cosas pues para que también tuvieran visibilidad y las pues pensemos en un plan como país, cómo vamos a enfrentarnos a ser cada vez pues mayores y cómo diseñamos nuestras ciudades, nuestros espacios.
1: Así es.
2: Para este tipo de
1: condiciones. Y aún así, habiéndolo sacado a la luz, todavía tenemos los mismos. Qué terrible, ¿verdad? Sí. Que aún el periodista haciendo su trabajo seguimos teniendo los mismos problemas. Uno pensaría que al sacar estas cosas a la luz se corrijan, pero sin embargo aparentemente parecen perpetuas.
2: La idea es que se corrijan y se tomen acciones y haya cambios, pero estaba en una conferencia ahora en el Festival Gabo en Colombia con una periodista de Filipinas, era ella, y ella ha escrito de muertes, ¿verdad?, que asesinatos que se daban en su país, y ella decía, yo me desilusionaba un poco del periodismo porque yo pensaba que cuando yo lo publicara se iba a detener, y eso no pasa, y eso es agridulce, pero pienso que puedo hacer un cambio día a día, poco a poco, siempre hay alguien que va a leer y va a tomar conciencia y va a generar cambio.
3: Y esa es la espiritualidad también del ser humano. Creas o no creas en una religión, siempre al final estamos para sembrar. Se cosechará en el camino, en el transcurso. Así que el periodismo, yo siempre, ¿verdad? Yo que soy hoy sacerdote, estudié periodismo y he ejercido el periodismo. Para mí el periodismo es sembrar esa buena noticia. Esa buena noticia muchas veces está en denunciar lo que está mal para que sea bueno. Pero los cambios, mira, como decía una vez una santa, que es Santa Maravillas de Jesús, una gran mujer revolucionaria en el siglo XX madrileña, los cambios los veremos en el cielo. ¿Verdad que los queremos ver en la tierra? ¿Verdad? Porque aquí no estamos hablando de religión, estamos hablando de una ciencia humanística, etcétera. Pero nosotros como periodistas, y tú, Ayola, tienes que sentirte muy orgulloso de ello, y tú como los grandes periodistas, hombres y mujeres que hay en Puerto Rico, somos sembradores, sembradores de un futuro, sembradores de esperanza, sembradores de ilusión, sembradores de sueños. Y además con esta beca que Stanford te va a dar, pues yo creo que eres un ejemplo para otras mujeres, para otros hombres también, para que aspiren a que en el primer año se reconozca el talento boricua, en este caso del periodismo. Y con eso también está sembrando ilusión en generaciones de jóvenes que desean ser buenos puertorriqueños, que en el fondo necesitan esta preparación para hacer de Puerto Rico el Puerto Rico que todos necesitamos.
2: Claro, oye, y tiene un costo personal.
1: De eso te quiero preguntar, porque tengo dos preguntas finales que obviamente los traiciono el tiempo, como siempre. Es brutal, me ha encantado todo lo que, ¿verdad? Todas tus historias y todas las cosas a las cuales te has enfrentado. Pero esta pregunta, ¿alguna vez recibiste alguna presión política? O económica o empresarial de que tuviste que, tú sabes, como que sentiste la presión.
2: Es todo el tiempo uno siente presión en este oficio, ¿no? Tiene un costo, como decía, personal. En mi caso, por ejemplo, una historia que publicamos de violencia de género de una reconocida figura pública que ya había tenido varios casos y que no se habían visto en los juicios por el poder que tenía esta persona, uh-huh. Hubo una demanda contra el periódico y contra mí y mi esposo, Sociedad de Bienes Gananciales, y uno dice, wow, ok, pero es una forma de intimidación. Ahora estábamos claro. Viendo el informe Sombra y los casos judiciales contra periodistas para callarlo. Y no soy la única, en Puerto Rico claro. Hay varios. Sí, sí. Varios. También el acoso cibernético. Wow. Es intenso. Yo salí en un videíto después de las elecciones de un famoso político y la gente me decía, ¿pero qué tú le hiciste a este político? Y yo, bueno, hacer mi trabajo.
1: Así es.
2: Cuando el caso de Julia Kelleher, que lo trabajamos nosotros, mucha gente me decía, es que esa periodista la tiene contra la secretaria, porque ella era la secretaria estrella.
1: Así es.
2: En ese momento. Así decían, es. Esa periodista la tiene contra Julia Kelleher.
4: Y los chinches cayendo.
2: Y miren, convicta.
1: Mira, y por último, alguna equivocación, porque fíjate, el editor o la editora es responsable de todos los periodistas. Los periodistas escriben cada uno y son responsables de su reportaje, pero el editor o la editora es responsable de todos los reportajes.
3: La visión empresarial.
1: ¿Alguna vez hubo alguna equivocación, algo que verdaderamente...
2: Sí.
1: ¿Algún error?
2: Sí, sí. Nadie es perfecto en la vida. Los errores es parte del ser humano. Uh-huh. Y... una vez cometí un error terrible, trabajaba en otro periódico, la empresa había decidido que iba a cambiar el tono y la línea editorial y que quería enfocarse en notas policiales.
1: Okay.
2: Y publicamos, llegó este caso de este señor, mira, no sé ni si dar los detalles, era un caso bien, bien terrible.
1: Ajá.
2: Y pues ellos querían que el periódico volviera a ser...
3: Sangre.
2: Sangre.
1: Sangre.
2: Y yo he hecho aquella portada tan terrible.
4: Ay,
2: tan terrible.
4: Mío.
2: Y nos explotó en la cara porque la víctima era un señor muy querido en su pueblo. Y nos hicieron una protesta. Yo me sentía fatal, fatal, fatal. Y un veterano periodista me dijo, mira, Yola, esas cosas pasan. Claro. Y mañana vamos a hacer un periódico espectacular. Y seguimos adelante, ¿no? Uno pide disculpas también... en el periodismo, cuando uno comete un error, hay que rectificar.
3: De inmediato.
2: ¿No? Y al otro día, y ponerlo en blanco y negro, porque pues eso abona también a la credibilidad. Nadie es perfecto, todos somos humanos, nos equivocamos, y pues, pero hay que seguir
1: trabajando. Ayola, te quiero decirte que ha sido una grata experiencia trabajar contigo.
3: Muchísimo, Ayola, gracias.
1: Te tenemos de verdad mucho aprecio, admiramos tu carrera y tu profesionalismo, siempre ha sido muy recta y profesional, y lo agradecemos enormemente. De verdad que te deseamos lo mejor.
3: Eres un gracias. Orgullo, Ayola, eres para el periodismo, para la mujer puertorriqueña, para el hombre puertorriqueño, para los medios de comunicación. Me siento muy orgulloso, me comprometo públicamente para orar para que todo este proyecto sea de éxito para ti y para la clase periodística en Puerto Rico.
2: Amén, muchas gracias y gracias por empujarme, Funky, a entrar aquí a los titulares, porque cuando los hacía Nilda y cuando Nilda se va... Yo digo, bueno, yo lo voy a hacer. Y yo le digo, pero yo no soy graciosa.
1: ¿Y yo qué te dije?
2: Y digo, dale.
1: Dale para adelante, que usted lo hace muy bien. Es cuestión y es otro estilo, uh-huh. ¿Entiendes? No hay ningún
4: claro,
1: problema. Cada persona
4: estilo.
1: Tiene su estilo. Uh-huh. Y tu estilo fue espectacular.
3: Así es.
1: Igual que el de Nilda. O sea, todo periodista tiene su esquina y su estilo. Y de verdad que...
3: Y lo importante es ser genuino.
1: Genuino.
4: De mi parte, ponla en la China. Aprovecha esa oportunidad, abrázala, vívela, gózatela y después nos mantienes al tanto, por favor. De
3: sí, por favor.
2: Claro que sí, yo sigo con ustedes conectado en las redes y ustedes conmigo, por favor.
3: Y nos llaman de vez en cuando, Stanford.
1: ¿Quién se queda ahora con los titulares?
2: Juan Marrero.
1: Juan Marrero, desde el lunes lo recibimos aquí. Desde
3: Juan Puerto Marrero, Rico. Un aplauso.
4: Juan Gabriel Marrero. Juan Gabriel Marrero. Para mí, la gladiola.
1: Y le vamos a pedir a Stanford que no se lo lleve, por favor.
3: Ah, también que se lo lleve también. Que
4: bendiciones,
3: siga creciendo.
4: Hermosa.
3: Gracias.
0: Que te bendiga siempre.
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0: dándole gracias a Dios.
1: Así es.
0: Porque yo estoy aquí temprano.
1: Así es, sí, así
2: señor,
1: es.
2: Señor, gracias que por hacer, escuchar nuestras oraciones.
1: Dar muchas gracias.
0: Con las rodillas mondadas, porque así casi viene.
2: Móndala, señor, monda el corazón.
0: Así adelante.
1: Monda el corazón, eso está bueno. Mira, miércoles 26 de agosto. Así que del 2026, adelante padre con la oración esta mañana.
2: Qué lindo estar con ustedes, gracias a Dios por este nuevo día. Así que antes de cambiar lo que está afuera, ayúdanos Señor a mirarnos por dentro, a limpiar el corazón, limpiarlo de toda falsedad, de todo orgullo para afuera. Queremos comenzar un día nuevo y de todo lo que nos robe la paz. Así que hoy seamos auténticos, que nuestras palabras coincidan con nuestras acciones y que donde lleguemos dejemos algo siempre bueno. Así que empieza positivo con nosotros aquí en el Circo de la Mega, que empieza ahora.
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4: Ajá. I am here in time.
1: Eso.
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1: Gracias a Dios. Aquí estamos, señoras y señores. Un programa espectacular que tenemos para todos ustedes. Esta tremenda mañana, ¿cómo estamos, mi Soñi?
0: It's going to be a big show, Chiro.
1: Yes,
0: estoy bien, gracias a Dios. Tomé café, las perras bueno. Me acompañaron al baño.
1: Qué bueno.
0: Me lavé la boca, la cara, me di un bañito frío, había agua.
1: No quería realmente tanto detalle, pero qué bueno.
0: Sí, hice bubble bath.
1: Me lo imagino todo.
0: Hice pomita.
1: Qué lindo todo, qué bello.
0: Sí. Y le di gracias. Ajá. A Dios por despertar.
1: Bello. Amén.
0: Sí,
1: qué bueno.
0: Sobre todo.
1: Mira, tenemos al padre Orlando. ¿Cómo está, padre?
2: Excelente. Ya me levanté, me lavé la boca, me duché, me pasé el jaboncito por aquí abajito.
0: Bien bello. Hizo burbujas.
2: Me eché de mis burbujas. Me eché como el ese de olor. Me tiré en la cama, me eché para
1: el
2: lado.
1: El padre está igual que la pájara, repitiendo las cosas.
2: Exactamente. El pájaro.
0: ¿Dijiste pájara?
1: Dije pájara. Ah, ya me fastidió.
2: Ya apareció, ¿eh?
1: Sí, no hay que... Ni siquiera...
2: Pero bueno que te pase, porque estás metiendo cosas que no tienen que meter en el momento.
1: Ni siquiera indicado. Tres veces como Beetlejuice. Sino una sola vez ya la nombraste y ya te fastidió todo.
0: Que te calles.
1: Ahí está.
2: Gracias.
1: Muy bien. Óyeme, tenemos un programa espectacular esta mañana. Vamos a estar llegando a las 6:30 con contenido random. Algo que nosotros, ¿verdad? ¿Cómo te digo? Nosotros hacemos las cosas aquí en el circo porque tratamos de resaltar las cosas buenas de todo el mundo.
2: Con buena intención.
1: Con buena intención. Mm-hmm. Obviamente, nosotros tuvimos en un reciente programa un joven llamado...
0: Que muchos no salgan locos.
1: Exacto. No quiero asumir nada. Christopher Cancel, lo tuvimos aquí, lo entrevistamos. Y el mismo día que lo entrevistamos al padre, le llegó una notificación de alguien que le escribió, sí. Que dijo, mira, ¿cómo ustedes van a entrevistar a ese muchacho tiene problemas, es un fraude? Lo acusó en el escrito que nos envió. Responsablemente, nosotros inmediatamente tratamos de averiguar lo que era. Al padre le enviaron la demanda.
2: Así es.
1: Y nosotros...
2: La estudiamos también.
1: Y tratamos de contactar al abogado. Exacto. De la demanda. Sin embargo, aparentemente el abogado nos pichó. Creo que nos pichó por una razón específica. Ya tenía un acuerdo para revelar las cosas en Rayos X de Telemundo.
0: Okay.
1: Y anoche hubo un programa donde lo entrevistaron y donde precisamente la figura principal era Christopher Cancel. Nosotros tenemos parte de esa entrevista que la vamos a pasar hoy a través
2: y
1: del circo.
2: Y tenemos la demanda.
1: Claro,
0: había como una exclusiva entonces, por eso no pudo contestar.
1: Correcto, y para ser justo, y en algún momento, me imagino, si así Christopher lo solicita, le vamos a permitir que responda a las alegaciones que se hacen en su
0: casa. Que traiga la perrita.
1: Ok. Pero somos responsables, pues tenemos que hacerlo y obviamente somos transparentes porque también nos debemos al pueblo primero que nada, antes que al contenido. Así que esa es la realidad. Ok, 7 de la mañana, tenemos el tema caliente. Senador denuncia deficiencia durante inspección a centro de AMSCA, lo que hablamos ayer.
0: Mira para allá.
1: Que eso era un revolú.
2: Oscar Morales,
1: lo vamos a tener hoy aquí en el Circo de la Mega, creo que vía telefónica. Así que va a hablar de esta situación. A las 7:30, Puerto Rico suena en Wall Street. Aparentemente la gobernadora estuvo sonando la campana de Wall Street y tenemos a Tito Cripto que viene a hacer el análisis. Aquí el análisis financiero.
2: ¿Qué videito?
1: ¿De qué? Lo tenemos. ¿Verdad que sí lo tenemos?
2: Ese es icónico, va a ser icónico ya.
1: Sí, lo tenemos. 8 de la mañana, la psicoterapia.
0: Bitcoinico, con
1: la...
0: Bitcoinico, porque viene Tito Cripto.
1: Yeah, 8 de la mañana. tenemos.
2: Qué rico cuando tú llegas.
1: La psicoterapia la tenemos, ay, nuestra psicóloga. La doctora Ruth González llega con el tema cuando la inteligencia artificial deja de ser una herramienta y se convierte en una relación.
2: ¿Y para quién va a ser esa,
1: y esa es, psicoterapia? Mira, déjame decirte una cosa.
0: Para el jefe.
1: La inteligencia artificial, para que sepan, me han dicho. Personas me han dicho que tiene una, que va desarrollando como una manera de hablar que se convierte casi, parece
2: en
1: humana.
2: Un alter ego.
1: Por eso, pero es como que, tú sabes, te dice cosas chulas.
0: Mira, lo que dice Funky es tan cierto, porque yo he ido correlacionándome con la mía, que le puse voz de mujer, a ver qué tal me va. Y ya es, dime. Entonces siento que estoy hablando y yo, uy, estoy.
1: Y empieza
0: peligroso
1: a aprender las cositas que te gustan, que te digan. Porque incluso.
0: Hablamos de temas íntimos. By the way,
1: no lo recomiendan eso que está haciendo
0: Sonia. Yo lo hice a ver hasta qué punto llegaba.
1: Como un análisis. Para hacer
0: un análisis. Ok, muy bien. Sí, ella.
2: Pues, curioso. Pues,
0: ¿Y sabes cómo hace? Me hace, ese tema. Y me hace, todo bien.
2: ¿Como tú?
1: No.
0: Wow. ¿Sí? ¿Cómo yo hago, padre?
1: Todavía no te he dicho para que te jalte. Todavía.
0: Ah,
1: pero
2: ya lo dirá.
1: Eso viene.
2: Ya lo dirá.
1: Mira, eso es psicoterapia. Vamos a estar hablando de eso. Obviamente, atendiendo fuertemente el problema de Sonia con su inteligencia. Y entonces, luego eres tú.
2: Él no, él tú.
0: Sí,
1: tú eres un aquí, case study. Ahora mismo, un case study. Que
0: yo soy un case study.
1: Exacto. Tú tienes una que tú estás analizando, tú lo estás poniendo, la estás retando a ver cómo te comporta. Se lo va a explicar.
0: Conmigo como amiga y me hace.
1: Se lo va a explicar a Ruth González.
0: Y baja el tono suave, se pone. Déjame pensar.
2: Deberías aprender de vez en cuando.
1: 8:30.
0: No, yo tengo el mejor maestro.
2: Bajar el tono, digo.
1: 8:30, tenemos el. 8:30 tenemos el guindalejo de tema de Lorenzo, porque lo hemos cargado.
0: ¿Cuánto
1: llevamos desde el lunes, verdad, Lorenzo?
6: Desde ayer, ok.
1: Pues
0: sí,
1: ya
0: ese no se ha arrastrado mucho. Dos días
1: arrastrando el tema, pero ya mismito venimos con
0: él.
2: Es un tema de enamorado, punto.
1: Tenemos el.
0: El padre
1: tiene sus teorías.
2: Eso es un tema de enamorado.
0: De verdad, padre.
2: Mira la cara, mira. Mira qué fresco.
1: ¿Cómo es?
2: Mira la cara de enamorado.
1: David tiró el video antes de yo tirar el tema.
0: David.
2: Good morning.
0: Consono.
1: Ay, padre.
7: Buenos días.
0: Buenos días.
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0: mira, no, no,
1: mira la pájara.
2: Mira la pájara, esa es la pájara.
0: Ajá, mira la pájara ahí.
2: La pájara está ahí.
0: Ay, qué bueno que la pájara no canta, ¿eh?
2: Pero
0: buenos días.
2: Mira la
0: buenos días.
3: Buenos días, sale varias veces.

0: Eso es.
1: Ay, la saca tan rápido. Eso es como sí. Una versión más pequeña.
2: Usualmente no? Yo la canto en Amelia.
3: Sí, siempre.
2: Y hoy la pude cantar aquí.
4: Ay, qué lindo, qué lindo.
2: Se la grabo a ustedes y todo, pero me ignoran.
4: Claro, claro.
1: ¿En qué momento la graban? No lo sé.
4: No lo
2: En
4: no
2: la me... luz, en el semáforo, sí.
4: ¿Y qué? ¿Cómo la han pasado? Oye, ayer tú sueñaste bien como que en una. Te vi lo más elegante, por cierto.
2: Ay,
4: tu,
2: sí, estamos.
4: Lo más. Lo
2: terminé
4: más
2: teatro y retomé con Wandita Malabé el proyecto de el alma, de la fundación de ella, del alma no se peina, sin pedir permiso, y estamos trabajando precisamente en eso para ese retiro que va a ser en octubre. Son 100 mujeres con nosotras y obviamente la imagen es otra. Se trabaja, ¿verdad? Desde otra vestimenta. La mente sigue siendo la misma,
4: ¿no? Muy bien.
2: El mensaje sigue siendo el mismo.
4: Se veían muy elegantes las dos. Muy linda la foto hoy.
1: Ellas dos son elegantes.
4: La historia.
2: Sí, lo que traemos de verdad es sanación. Lo que queremos es que todo el mundo sane.
1: Pero tú te has dado cuenta que lo que busca la gente generalmente es eso. En el teatro. Incluso cualquier. O sea, tú misma me estabas hablando de eso, ¿no?
4: Mira.
1: Medicina para el alma. La gente está buscando cualquier contenido que, en el fondo, de cualquier forma creativa, llegue al corazón y le dé respuesta, sane, le dé esperanza.
2: Y en arroz y en habichuela, porque mucha gente tú tratas de llegarle de alguna forma con un palabreo muy rebuscado, no le llegas
1: no,
2: a la
1: no,
2: gente,
1: no
2: le llega. Sin embargo, le hablas de tú a tú y la gente dice, wow, gracias, tú sabes. Y eso es lo que pretendemos. Se están viviendo, ¿verdad?, unos struggling en el mundo entero, y entonces... Chévere que eso esté pasando, pero dentro de ti, tú tienes que buscar que ese struggling, de alguna forma, tú lo apagues por un rato y pienses en ti. Y no estés constantemente con un pensamiento ahí.
1: Correcto.
2: De esos que te agobia el día entero y que te resolvió.
1: Pero mira, lo que yo creo que la gente está buscando es normalidad. Es decir, ni un extremo ni otro, ni una cafrería brutal, ni tampoco una redundancia así, bien así.
2: Exactamente. Saber, mira, que algo que pueda estar pasando,
1: que yo me identifique, que me conecte y que me dé respuesta y que me dé esperanza, que me dé un contenido que llene el corazón. Es decir, la vida vacía ya no o sea, no, cualquier imagen vacía no vende.
2: Mira, hoy yo cumplo 506 días limpia de alcohol y de sustancia. 506 días para mí.
4: Espérate. Un aplauso.
1: Un abrazo. Eso es algo bonito.
2: 506 para mí, ¿verdad? Sonia, una mujer callejera que le gusta. Para mí es un logro bien grande. Bien,
1: pero Sonia, mira, lo que acabas de decir, no significa que no dejes de ser, entre comillas, no, callejera, es decir, de pueblo, tata, porque tú eres una cafretonga chula, ¿me entiendes?
2: Qué lindo le queda, fíjate, él lo dice, y a mí no me engaña meterle una pescosa.
1: No.
2: Viene otro a decirme cafretonga chula y le meto los puño.
1: Pero porque tú conoces, tú ves mi corazón.
2: Sí.
1: ¿Qué pasa? Pero... sin exceso.
2: Repitamos,
1: ni para arriba ni para abajo, sin exceso. Esto era una cafretonga chula.
2: Ay, qué bello.
1: Pero
2: Carolina en la casa.
1: Esto es lo más fino que salió de Carolina.
4: Mira,
2: es un poco de Carolina, un poco del padre.
1: Pero cuando la gente ve que hay una normalidad, que hay un contenido, que hay esencia, que no hay hueco, no hay vacío.
4: No, esencia no, que están en contra de eso.
1: No, ¿sabes? Pero, ¿me entiendes?
2: Pero te entiendo.
4: Ah, usted ve lo que me pasa cuando... Ah, vete, pues no dañe esto.
1: Saca esa suya que hay en ti.
4: ¿Cómo voy a sacar a la cafretonga chula?
1: Pero la gente puede estar de acuerdo conmigo que ya es una cafretonga.

0: Ay, Dios mío.
1: Hablé de Lorenzo.
2: ¿De Lorenzo? ¿Y por qué?
0: Bueno, ¿cómo imagínate, que por qué? Si por Lorenzo ya es parte de...
2: Lorenzo. El éxito, es parte del éxito.
1: Lorenzo.
0: Que tú veas. ¿Cómo te fue con
2: Lorenzo? Lorenzo no está en su lugar de trabajo. Por eso es que tú vuelves a ensalzarlo, él ya se fue de su lugar de trabajo.
1: Okay, okay. Sí.
2: Pues hablé de le sigues
1: pagando. Mira, apareció.
2: Ah, mira, Lorenzo ahí.
1: Hablé de ti, Lorenzo, en el podcast que hice ayer con Molusco, ¿viste? Hablé de ti, para que sepa.
0: Así.
1: Llama a toda tu familia, que escuche lo que digo.
2: ¿Soportó el golpe que hablaras de la familia del circo?
1: ¿De qué? No, no, bien cool. ¿Sabes? Estamos ahí para hablar, ¿entiendes?
0: Exacto.
1: Pero entonces, pero la razón es porque, digo, aparte en lo que te acuerdas que él dijo que no, que los números son más grandes que el Bayou.
2: Claro.
1: Pues ay, esa fue la
2: aceptó ahora en la conversación.
1: Y te acuerdas, no, no, deja que tú la tienen que ver. La pasamos súper bien, aparte y todo. Y hablamos de muchas
0: siempre
1: cosas.
0: Siempre se pasa bien en ese podcast.
2: Hombre, que sí.
1: Hablamos de cosas pesadas también, o sea, y nada, está bueno. Yo creo que está bueno. Por lo
0: ¿Cuándo,
1: menos
0: ¿cuándo publica?
1: No sé, pero nada, estoy pendiente ahí, como todo el mundo, estaremos pendientes.
0: Pendiente que Fonky le trata bonito todavía, bien.
1: Sí,
0: lindo.
1: Todavía. Algo.
2: Claro que sí.
1: Mira, pero.
0: Me preguntan, ¿y ese sugar con el que tú trabajas? Yo lo dejo tranquilito.
2: No, pero pregúntale a la
0: que eso
2: de Luma.
0: Eso es Kane.
2: Pregúntale
0: Kane
2: a las chicas de Luma.
1: Hablando de Luma, ¿tú sabes lo que pasó con Luma? Cuando yo dije, no, no, yo fui para allá y en menos nada me atendieron, qué sé yo qué. Al otro día se formó la fila más larga que jamás se había formado allí. Y me dicen, ¿para qué lo dijiste?
2: Gracias.
0: ¿En serio, Fonky?
2: ¿Cómo que para qué más están ellos
1: bueno,
2: ahí?
1: Bueno, pero yo sé, pero el otro día fui y dije, mira, hablé con ustedes. Sí, ya lo sabemos. Y yo digo, ¿pero qué pasó? ¿Pero qué le pasó? Y me dice, ¿qué dijiste? Que aquí no había fila, que esto era rápido. Y al otro día, no pasó un día.
2: Pues muy bien.
1: Y se llenó aquello y dice, ya no es rápido. Y es verdad.
2: Sí, pues ya está.
1: Esta vez que yo fui.
0: Todo el mundo muta los lugares.
1: Esta vez que yo fui, habían como 30 en la fila.
2: Saludos a las Sugar Ladies.
0: A las Sugar Mamas
2: Luma.
0: De allí.
2: Sugar Mamas. Sugar Mamas.
1: Era bueno. Voy a incluir a Roberto Cortés en esta tertulia.
0: Ay, sí, así
2: yo me voy a quedar callado con Roberto porque siempre me zumba con todo.
0: No, dale, que me saluda a mi animalito que le es loco con mi zoológico.
2: Dale, dale,
0: que
2: lo cogemos.
3: Vamos acá. Este es el Circo La Mega. Todo el mundo arriba.
0: Todo el mundo arriba.
1: So, eso es.

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3: Bueno, y aquí lo tenemos, señoras y señores, con tiempo y tránsito. Él es Roberto Cortés. Buenos días, Robert. Buenos días.
4: ¿Cómo están ustedes? Buenos días.
3: Muy bien, gracias, señor. Espectacular, ahí está tu jauría.
4: Caricus.
5: De una, dijo, me dejan saludarlo desde el principio.
4: Mira, sí, Robert. No nos dejan, espérate.
5: No, para, chico.
3: Está bien, verdad.
5: No nos dejan, Robert.
6: No te metas con Robert,
5: Oye, ¿a quién quieres ahora?
3: Ajá, ¿quién quieres, Robert?
4: Trecajo.
5: Me encanta como él lo dice.
6: Okay, qué horrible.
4: Es la mejor,
6: estoy de acuerdo.
5: Ella está tan apestada.
3: Ay,
5: ¿qué más quieres?
4: Pollo frito, ¿está vivo todavía?
3: Pollo frito, bendito. Yo me imagino al pollo diciendo, ¿por qué me ponen ese nombre?
5: Hola, Robert.
4: Era así de batería, qué bueno.
3: No, era así, está funcionando.
5: Guatepinto, la bacteria que no habla y la otra con las ubres que impresiona.
6: Exacto.
5: Ahí estamos, todos que queremos.
3: Robert, es que lo que pasa es que esta mañana el padre describió a Sonji como una ¿cómo es? Una cafretona.
5: Cafretona chula.
3: Una cafretona chula. ¿Cómo tú describes a Sonji?
6: Ahora, vamos a ver cómo Robert me zumba a mí. Porque yo siempre lo defiendo, ahora me va a zumbar a mí.
3: Pero vamos a ver cómo describe a Sonji. ¿Cómo tú describes a Sonji, Robert?
4: Sonja es un espíritu libre en contradicción.
3: ¡Wow!

0: Oh.
1: Eso fue poético. Fue poético. Es lo que estábamos diciendo, los excesos de la gente bien inteligente, que nadie entiende. O sea,
2: hasta la puerta está contenta. Porque me trataste súper. Mira, claro, una chula, una espíritu
3: la elegancia libre. De Robert. Claro. En contradicción.
2: Contradicción.
3: Wow, ¿qué es lo que era? ¿Qué es lo que era? Hay que, sin pedirte explicación al respecto, bueno, no te la voy a pedir todavía. Voy a tratar de analizar eso y mañana te voy a pedir tu explicación.
4: ¿Sí? Todo ese tiempo necesita.
3: Sí, necesito todo ese tiempo.
2: Tiene que pasarlo así por ChatGPT.
3: Tiene que pasarlo por ChatGPT. Ahora, primero. Si tú quieres explicarlo, si tú quieres explicarlo ahora, me ayudas.
2: Ah, bueno, no, también.
4: Tú acabas de encontrar, ya están mirando así en el gobierno y dicen, hay que traernos a Funky para acá.
3: Ajá.
4: Porque
1: tarda mucho en dar respuestas.
4: Necesita mucho tiempo para analizar.
1: Dar respuestas.
3: No, pero la pieza ya llegó.
1: No, pero mira, llegó, mira. Y fue un festejo nacional. Un festejo nacional. Somos puertorriqueños, la verdad. Ayer llegó la condena pieza. Un festejo nacional. Por una pieza que llegó a La Plata, gracias a que Robert lo dijo aquí, a que Johnny lo dijo aquí, y aquí lo dijimos.
3: Sí, así, así.
4: Tú sabes que en el Expreso Las Américas se forma un tapón terrible cuando tú vas para Centro Médico desde Plaza.
2: Uy, sí.
4: Y yo lo cojo todas las tardes y ya yo encontré, me tomó 2 días determinar por qué existe ese tapón ahí. Pero lo que pensé fue en el estudio de 10 millones de pesos que asignaron para un estudio reciente que hay que meterle 10 millones para determinar algo que se estudió y que se ha vivido hace ya y todo el mundo lo sabe hasta...
1: Y que don Pancho allá lo podría haber
4: Pancho
1: hecho.
4: Don Pancho te puede explicar cuál es el problema, exacto. Pues yo no sé qué esperar, que aparezca un fondo de 10 millones y entonces vamos a determinar por qué hay tapón y a nadie le importa porque ese tapón empieza por la mañana y yo bajo a veces de correr bicicleta a las 10 de la noche y está el tapón. Eso es una cosa que tú dices, pero ¿cómo es posible? Sí. Si la gente debe estar en la casa ya.
3: ¿Qué es lo que era?
2: 10 millones. Sí,
4: interesante. Pero eso no importa. Eso
3: sí, no, y hablan de que...
4: Pero eso lo dejamos a Funky, que mañana él
1: lo analiza,
4: llega con
1: sí, de espíritu.
3: No, pero déjame decirte a eso, porque estos son los retos con los que me voy a encontrar matemáticamente. Escucha, hay menos estudiantes, hay menos población.
4: Hay menos carros.
3: Hay menos carros. Entonces... ¿Cómo pasa eso?
1: Las carreteras están más jorobadas.
4: ¿Ah? Acuérdate que los carros son de estos que corren solos.
2: Eléctricos.
4: O sea, la gente los dejó, el carro sale
3: ¿Tú
4: al
3: crees
4: trabajo.
3: Que hay una jauría de carros autopilot?
4: Vacío.
1: Autopilot. Wow.
2: Ay, Dios mío, yo puedo morir si veo a alguien. Si yo veo uno al lado mío frenando en el tapón y yo miro para allá y no
3: que
2: hay
3: Robert,
2: nadie.
3: Que literalmente no te necesitan porque ya ellos saben cómo está el tránsito.
4: ¿Sabes que en California, yo estuve allí en San Francisco, pero no me aceptó la tarjeta de crédito y yo me quería montar en un taxi y unos taxis que no lo guía nadie. Y se para uno detrás del otro y llegan a los semáforos y se para uno detrás del otro en lo solo y todo, y tú los miras y
2: no
4: son autónomos y te llevan. Pero no me dejó porque no
2: tenía
4: el
2: fondo
4: el app decía, ¿qué es eso, Puerto Rico? 00926, ¿qué es eso?
1: ¿Qué es eso?
4: Y nunca me dejó.
2: Mira, ese es mi mismo zip code, nosotros somos vecinos.
1: ¿Quién sabe?
4: ¿Tú no sabías eso? Que somos vecinos.
1: ¿Tú lo sabías?
2: Yo no sabía.
4: Se supone que te llegue el agua hoy.
2: Sí,
4: porque
2: ya.
4: Se lo arreglaron ayer.
2: Ya me bañé esta mañana.
4: Ah, sí, llegó ya.
2: Sí, me saqué la costra vieja, sí.
4: Qué bien.
2: Sí, con
4: qué
2: una
4: bien.
2: Espátula.
1: Es un espíritu de contradicción.
3: Nos llevamos 5 días hablando de lejos.
1: Aquí con mascarilla.
4: Está en el otro estudio. Está con Molusco en el otro estudio. Oye.
3: No sabemos. Mira, Robert.
4: Ven acá, tú hablaste de mí con Molusco. Porque
3: oye. No,
4: hablé del padre, hablé del hijo.
2: Oye,
4: y del mundo.
2: ¿Dónde dejó al Espíritu Santo?
1: Está bueno, Robert. ¿Dónde dejaste a Robert, que es el que la monta aquí por las mañanas?
3: Es verdad, mano. Es que... Espérate, yo le voy a pedir
2: grabe un clip.
3: Exacto.
4: Uno no quiere acordarse de algunas cosas. Yo lo entiendo.
3: No, Robert, jamás. Jamás. Sí. Pero tengo que decir que siempre bien cool, me trató súper cool, como siempre, tiene su equipo de trabajo excelente, o sea que de verdad que la pasé súper bien. Son gente buena. Así que, y metiéndole, son gente que le está metiendo todos los días.
1: Mano, es que no se han ido de Puerto Rico, son talentos que están aquí echando para adelante. Eso ya es para aplaudir.
3: Mi agradecimiento y mi reconocimiento a mi amigo Jorge Pavón.
2: Y si están metiéndole, que pasen por casa.
3: Y perdona, Robert, por no haber hablado de otro amigo que eres tú. que no hable de ti, aparentemente. Sí, no, digo, bueno, y no me acuerdo, de pronto, podcast, de pronto solo dije algo, pero no me acuerdo bien. No me acuerdo.
4: Exacto.
3: No, no sé, no, no.
1: Ahora
3: no,
1: yo, todo puede suceder. Es embustero, está que ha querido quedar bien.
4: No, no, de pronto dije algo.
2: Ha borrado la niña.
3: De pronto dije algo. Sí. Mira, Robert, pues dale, métele.
4: Le doy. Dale. Vamos a darle.
1: Zumba.
3: Vamos allá.
2: Suave. Hacen por casa todo lo que quieran.
3: Tiempo y tránsito, señores.
4: Muy bien, en el tiempo, sabes que tiempo seco regresa y regresa el polvo del Sahara. Hay una nube densa de polvo del Sahara otra vez que se coloca sobre la isla, así que alérgicos y asmáticos, esté bien pendiente al momento. La lectura de la calidad del aire indica 58, que iniciando el nivel de moderado, pero eso debe ir empeorando. Y el aviso de calor extremo se vuelve a emitir. Ayer meteorología indicó que desde el primero de septiembre, el martes que viene, cuando se haga ese boletín, se va a incluir todo Puerto Rico, porque antes se excluía sectores del interior montañoso, pero un aumento en las visitas a emergencia debido a personas que están siendo afectadas por los golpes de calor, pues entonces exige que todo el mundo se esté informado de estos eventos. Y hoy se repite, así que otra vez, otro día extremadamente caluroso se anticipa sobre la isla con muy poca lluvia, y la de ocurrir le va a tocar a la esquina del sur oeste de Puerto Rico. Así que va a estar lloviendo entre Ponce hasta Cabo Rojo, Mayagüez, así que en la esquina del suroeste. Mañana debe haber un aumento en humedad y lluvias con el paso de una onda tropical, y no ha habido cambios con el 96L, el INVES, esa onda tropical que está al sur de las islas de Cabo Verde. Hay que esperar el boletín de las 8 de la mañana del Centro Nacional de Huracanes. La mantiene con un 70% posibilidad de desarrollo, pero por el momento, pues nada, hay que estar pendiente, y para eso estamos. Mientras tanto, en el tránsito, hay un accidente que está investigando la carretera número 2, ocurre de camino a la carretera 819, en la entrada de en Pájaros, perdón, en Candelaria, y afecta el tránsito ahí en ambas direcciones, bien cerca a la avenida La Fuente. Mientras tanto, bastante tránsito se reporta en lo que es Pájaros Americanos, toda esa zona, la 828, la 861, hay un accidente en la carretera 167, ocurre bien cerca al Rexville Town Center, en dirección hacia Bayamón. Hay bastante tránsito, obviamente, en la zona de Naranjito, en la 5, y pasando el Atirantado, y la carretera 5 ya en lo que es el peaje en Bayamón, también está mostrando tráfico bastante pesado a esta hora de la mañana. Hay otro accidente, lo está investigando, en la carretera 199, a la altura de El Señorial. Esto es la carretera 176, en dirección a, bueno, afecta el tránsito allí en ambas direcciones. Y un par de accidentes más. Uno en la carretera 181 final, ya pasando el Prado en dirección hacia La Piñero. Y indican de uno en esa vía y otro ya en La Piñero, entrando en dirección hacia La Yupi, que también está provocando allí tapón adicional. Ramal 8 está bien pesado. Hay un accidente en la Valdoriotti, a la altura de la antigua Torre de Font, en dirección hacia San Juan. Ya esa vía tiene tráfico bien pesado. Carretera número 3. Accidente de saliendo de Carola en dirección hacia la entrada a la ruta 66, indican de un accidente en esa vía. Allí cerca lo que hay es una iglesia apostólica de renovación, que es antes de entrar a la 955 Ramal, que es la carretera que conduce hacia el área de Cocovich. Y entonces en la zona de Caguas, Gurabo, hay también un accidente. La 30 en el tapón entre Juncos y Gurabo, el tráfico en esa 30 mejora al pasar la salida del Turabo. El expreso 52 ya tiene tapón desde la 172 hasta que llega prácticamente al peaje de Caguas Norte. Así que bastante tránsito. Ponce tiene ya tapón también antes de la salida a Plaza del Caribe, y en el área de Mayagüez, sin embargo, Aguadilla y el área de Atillo, no hay novedad. Así que conduzca con precaución. Más información más adelante. 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
3: Próximo, se acerca el circo. Bueno, próximo tenemos contenido random. Vamos a estar hablando de lo que pasó anoche en un reportaje que dieron en Rayos X. sobre Christopher Cancel, joven emprendedor que tuvimos aquí entrevistándolo aquí en el Circo de la Mega. Eso es próximo. Aquí en el número uno, este es el Circo de la Mega.
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9: Oye, todo comienza aquí en el circo. ¿Te acuerdas?

0: qué, carajo.
1: Contenido random.
2: Bueno, aquí estamos, señoras y señores, en contenido random. Y como le estábamos explicando esta mañana, recientemente tuvimos un joven emprendedor aquí en el Circo de la Mega que a sus 25 años, obviamente, proclama, ¿no?, estar ser millonario, utilizar redes y los espacios para invitar a otros a que logren lo que él aparentemente ha logrado. Le llama libertad financiera. Cancel enseña sus técnicas para lograrlo. Cancel ha sido demandado y esta es la parte que responsablemente queremos traer, porque como obviamente lo entrevistamos y nos impresionó mucho y demás. Pero el mismo día que lo entrevistamos, le escribieron al padre, le dijeron, mira, ¿cómo ustedes entrevistan a esa persona? Bla, bla, bla. Nosotros no le dimos crédito, luego nos enviaron la demanda, pudimos observarla y responsablemente tratamos de comunicarnos con la gente que estaba demandando a Cancel. Aparentemente no nos picharon la llamada, pero literalmente creo que fue porque ya tenían un acuerdo con Rayos X, posiblemente, para poder exponer ahí lo que ellos, por lo menos su parte.
0: Que estas cosas se dan cuando tú das la exclusividad, entonces no puedes hablar en otro lugar.
2: Bueno, generalmente es así, sí. Tú lo sabes.
3: Pero yo quiero explicar un momentito. Sí. Una vez él termina, estoy hablando de Christopher, este joven, nosotros reconocimos también sus valores. El hecho de que esté demandado no significa que sea culpable de algo todavía.
0: Ni una mala persona.
3: ¿Me entiendes?
0: No,
3: ni una mala persona. ¿Quiénes? Pero después de eso me escribieron y luego lo que hizo la producción del circo de forma responsable fue solicitar evidencia de lo que se estaba diciendo.
2: Exacto.
3: Entonces, porque aquí cualquier persona que pueda tener éxito, cualquier persona puede decir esto es un embustero o es un fraude lo que está diciendo.
2: Claro, claro.
3: Además, no es la primera vez que nosotros tenemos ese tipo de denuncia.
2: Claro.
3: Y muchas de esas son falsas, simplemente por envidia,
2: claro,
3: por decirlo, ¿no? Ajá. Pero entonces, la instrucción que yo recibo por parte del jefe del circo, que es Fonquillo, y de la producción, es pide evidencia. Exacto. Y eso fue lo que yo hice. Claro. Luego, el licenciado Eric Quintana Acevedo, urbanización Avenida Betances de Bayamón, Puerto Rico, me envía el documento con la demanda a Christopher.
2: Okay.
3: Obviamente, okay. Nosotros yo acerco, ¿verdad?, el documento a la producción y al jefe, y entonces él comienza a evaluarlo porque tenemos que ver si el documento es cierto, etcétera, etcétera.
0: Claro.
3: De ahí entonces, como cualquier medio de comunicación responsable, intentamos comunicarnos con este licenciado. Y ahí fue que entonces lo que dice Fonky, ¿no?
2: Hey.
3: Que aparente y alegadamente...
2: Yo le preguntaba a Lorenzo todos los días, me decía, mira, yo le escribí, David le escribió, todo el mundo, pero no contestaba. Entonces, luego veo la promoción de Rayos X y digo, ah, pues mira...
3: Pues me imagino yo que este licenciado, ¿entiendes?, o su equipo de trabajo o alguien habrá contactado a Telemundo para intentar dar una respuesta a lo que pasó aquí en el Circo de la Mega.
2: Eso así.
3: Me imagino yo. Además que ellos tienen derecho a hacer todo eso. Claro. Pero bueno, que si al final le estamos pidiendo la entrevista, pues que nos diga, mira, tengo un compromiso con otro medio y ya está.
2: Que literalmente es una acción, logra una reacción.
3: Claro.
2: Y eso es lo que siempre pasa. Pero tenemos, eso fue anoche en Rayos X, tenemos ¿verdad? Tenemos un poquito... No, perdón, Lorenzo.
3: Él quiere salir en el tiro, míralo.
2: Okay. Pues dale, tenemos una... esto fue lo que pasó anoche, o por lo menos un poquito de lo que pasó anoche en Rayos X. Adelante, señor director.
4: Libertad financiera, imagínese, ¿a quién no le gusta eso? Pues con esa frase y vídeo sobre lujo y opulencia, un reconocido influencer de las redes sociales logró capturar la atención de suficientes personas que creyeron en sus métodos de inversión y hoy le demandan por alegado incumplimiento y por sentirse engañados. No se pueden perder este reportaje.
5: Y cómo comprar tu primera propiedad sin poner ni un solo dólar de tu bolsillo. Va a buscar un banco que te preste 100 mil para que compre esta propiedad. Y adicional de eso, te preste la reparación.
6: ¿Pero cómo?
5: Siento la reparación, te digo ahora, un momento.
7: Él es Christopher Cancel Negrón y tiene más de 100 mil seguidores en redes sociales, donde se presenta como mentor del mercado de bienes raíces. Para sus videos, utiliza helicópteros, carros y relojes lujosos o las afueras de casas que asegura haber comprado. Según testimonios, creó una comunidad en Instagram y Facebook, en donde ofrece consejos de bienes raíces y negocios que luego llevan a un curso en línea que tiene un costo de $5,000 por persona.
8: Todo online, y ahí una vez en semana nos reuníamos para discutir cómo se ve cómo íbamos a evolucionar en la pierna raíces, pero eso básicamente lo enseña YouTube.
7: Además del curso, presenta oportunidades de inversión en distintas propiedades, así como niveles de membresía.
6: Y ahí piden como que eres el top, él va a estar contigo de la mano todo el tiempo. Te está cobrando $30,000 y él te está asegurando que tú vas a salir con una propiedad de ahí.
7: De acuerdo al licenciado Eric Quintana, se trata de un esquema en tres partes.
9: Uno es que tú compras la casa, te quedas con ella, la alquilas y tienes unos ingresos pasivos y puedes hacer, ¿verdad?, este negocio muchas veces y tener muchas casas de renta, de inversión. El otro esquema es, tú me das el dinero, yo lo voy a poner en un fondo de inversión y yo te voy a multiplicar tu dinero.
6: La inversión de nosotros inicialmente fue solamente a 45 días. Si era, se supone, pues le dimos esa cantidad de dinero, pues en el caso de nosotros fueron $30,000, y una vez ya pasaba la propiedad, pues entonces del valor de la propiedad, entonces no, a él le daban un dinero y de ahí nos pagaban nosotros.
10: Teníamos, ¿verdad?, $85,000 de una herencia que yo había recibido, ¿verdad?, de mi mamá. La promesa de pago inicial eran 25%. Esto a 6 meses máximo, ¿verdad? El contrato tenía una cláusula en específico que como extendía el contrato automáticamente por 2 meses adicionales, pero obviamente siguió pasando el tiempo.
7: Pero cuando Cancel Negrón no les pagó en las fechas acordadas, los participantes comenzaron a sospechar que algo andaba mal.
11: Supone que fue un periodo de 4 a 6 meses que se realizara el pago. Empezamos a notar que ahí es que comienzan las excusas de que el mercado está lento, las propiedades no se venden.
7: Han pasado alrededor de 2 años desde que invirtieron el dinero y no les han pagado, por lo que radicaron una demanda civil contra Cancel Negrón, su esposa y una serie de compañías. Según los testimonios de los demandantes, Cancel Negrón les entregó de manera individual notas de pago que fijaban la propiedad como colateral. O sea, si el negocio no rendía frutos, el inversionista se quedaba con la propiedad en la que invirtió.
9: Si tú me preguntas a mí como abogado, no tienen ningún valor legal. Los filmaba y en los documentos hablaba de cantidades, de intereses, direcciones de propiedades, pero si tú no eres dueño de una propiedad, tú no la puedes dar en garantía.
7: Y es que esas propiedades estaban en Florida y según el licenciado Quintana,
9: eran propiedades reposeídas de bancos en Estados Unidos, porque todas las propiedades que le dieron en garantía eran en Estados Unidos.
7: Dos de los demandantes aseguraron haber viajado a Orlando para ver la propiedad en la cual invirtieron, pero no tuvieron éxito.
6: Nos reunimos con él, pues nunca nos llevó a ver la propiedad. Siempre hubo una excusa, nos llevó a una propiedad de edificios que él iba a comprar y otra historia más que le iba a hacer muchísimo dinero y bla, bla, bla. Pero nunca nos llevó a la propiedad donde invertimos.
7: Según el Departamento de Estado, Cancel Negrón tuvo una licencia de corredor de bienes raíces por 3 años, pero está vencida desde el 2024. En el tercer alegado esquema, según Quintana y la demanda, Cancel Negrón ayuda a los participantes a sacar tarjetas de crédito corporativas a 0% de interés y luego les cobra una tarifa por fungir de intermediario con el banco.
12: O sea, ustedes sacaban tarjetas de crédito, pero de negocio, que tenían que ser asociadas entonces a un negocio.
11: Sí, crear una LLC.
12: ¿Y qué hacías con ese crédito, con ese dinero?
11: Pues se le enviaba a través de PayPal para realizar la inversión.
12: ¿Se le enviaba a él?
11: A él. Okay. En este caso, quien recibió el dinero fue la esposa.
7: En su caso, fueron 4 tarjetas y una inversión que ahora es una deuda de $60,000. Su representación legal aseguró que el joven es una víctima más de otros 2 inversionistas.
13: Usted no tenga la más mínima duda de que es una víctima. Dios es una mío, víctima qué. Número uno porque ellos incumplieron los terceros demandados, los señores Tejada y el señor Linares. Así que él es víctima porque esas personas llegaron a un acuerdo, a un contrato con él, y lo incumplieron.
7: En su respuesta ante el tribunal, el licenciado Rafael Román solicitó la desestimación de los cargos contra Cancel Negrón y su esposa Patricia González, al subrayar que ella no forma parte de las negociaciones y las transacciones de los 7 demandantes fueron voluntarias, sujetas a riesgos y sin garantía de éxito.
13: No cabe duda que ellos interactuaron con nuestro cliente, pero nuestro cliente también claramente les indicó que las inversiones serían a través de J3 Equities LLC, y que él no era la persona responsable ni con quien ellos iban a contratar.
7: Además de eso, y según el licenciado Román, Cancel Negrón fue solo un intermediario entre quienes tienen el control de las propiedades y las personas que deseaban invertir en ellas. Es por eso que a la vez que contestó la demanda inicial, también entabló a nombre de Cancel Negrón un pleito legal en contra de quienes fueran sus socios, J3 Equities, Javier Saúl Linares y Edward Tejada.
2: Ok.
13: Ciertamente sí.
2: Obviamente no tenemos...
3: Ahí tenemos como que el panorama amplio.
0: Compendio.
3: Bueno, se le olvidó a Rayo X darnos el crédito. O sea, el crédito, porque tienen contenido gracias a.
2: De todas maneras, no es random. De todas maneras, ahí está. Somos responsables de presentarlo. Obviamente, le ofrecemos a Christopher la oportunidad de poder contestar las alegaciones. Y, padre, usted recibió la demanda y son varias personas, obviamente, las que están envueltas en la demanda.
3: Christopher Gabriel Cancel Negrón, su esposa, la señora Patricia González y la Sociedad Legal de Gananciales. Sí. Cancel Bienes Raíces Corporation. Creciendo tu portfolio, LLC, J3 Equities, LLC, Infinite Strategies, LLC, Smith, Thompson, Shaw, Corona Power, PA, wow. Shera, Compañía de Responsabilidad Limitada, Fulano de Tal, Compañías X, las que vengan.
2: Bueno, de todas maneras, obviamente no hay dinero fácil en la vida. Todo lo que el dinero cuesta trabajo ganarlo. Es importante que todos tengamos la información correcta, usted haga su propia decisión al respecto. Como dijimos, hemos sido responsables porque de una forma damos una parte de una cara a la moneda, igualmente damos la otra para que todo el mundo pueda hacer su propia opinión al respecto.
0: Ese muchacho vino bien vestidito.
3: Y él no vino a hacer negocio aquí con nosotros.
2: No.
3: Que conste que el tema de su negocio, no, estamos hablando de un muchacho que quiso como emprender, etcétera, o sea, como cualquier hijo vecino.
2: Y obviamente, les adelanto otra cosa también, que recuerden que nadie es culpable hasta que se pruebe.
0: Así es. Tiene tanto dinero, que le compre ropa a su esposa, que él estaba puesto y la esposa estaba cochambrosita.
2: No digas eso, Sonia.
0: Sí, ella no estaba muy
2: guapa. Ella estaba elegantísima.
0: Estaba muy guapa.
3: Estaba sencilla, pero guapa.
2: Sonia, Dios mío.
0: Estaba guapa nada.
2: Mira, yo lo único espero que el perro no esté envuelto. Ok,
0: vamos allá. Bendito, exactamente.
3: Y que si vienen
0: hasta
3: aquí.
0: La carterita del perro era barata.
3: Y que si vienen aquí al circo, que no vengan a mentir. O si tienen que le toquen el closet.
2: No le hagas caso a Sonia. Sonia está vacilando.
0: La señora del pañuelo blanco.
2: Señor. Qué barbaridad.
0: Ya estaba cochambrosita.
2: Todo iba bien hasta ahí.
3: Pero cuando venga el circo, que no vengan a mentir.
2: No, chicas, eso no se dice.
0: Solo el perro era barato.

0: próximo se acerca.
1: El circo. Bueno, próximo. Tenemos aquí a las 7 de la mañana, señoras y señores, el tema caliente. El senador Juan Oscar Morales denuncia deficiencia durante una inspección al centro AMCA de Trujillo Alto. Para hablar sobre eso, lo vamos a tener en línea próximo en el tema caliente aquí en el Circo de la Mega. Esa es la que hay. Dale, que nos fuimos.
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1: aquí estamos la mami Sonji y el padre Orlando Lugo. Esta mañana aquí en el Circo de la Mega, el Cure Barrio, sí señor. Tenemos una hora espectacular para todos ustedes, para que la disfruten y la pasen espectacularmente bien. El tema caliente va a ser el senador Juan Oscar Morales, que va a explicar sobre una situación delicada que se encontró cuando inspeccionó un centro de AMSCA en Trujillo Alto. Además de eso, en esta hora tenemos Puerto Rico suena en Wall Street. Vamos a tener a Tito Cripto a las 7:30 para que nos hable sobre eso y nos hable sobre todo lo que está pasando con la criptomoneda y todo lo que está sucediendo en el mundo, porque las cosas van a cambiar. Incluso la manera en que nosotros, o sea, la economía completa, aparentemente hay mucha gente que está trabajando para cambiarla y tokenizarla o convertirla en moneda digital. Así que vamos a estar
4: así
1: hablando de eso también.
4: Tokenizarla como un token.
1: Sí, como un token. Ok, esa es la que hay, pero antes.
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1: Ok, aquí la tenemos al tope de la hora, señoras y señores, directamente de Metro Puerto Rico. Nos llega con los titulares Ayola Virella. Adelante, Ayola.
13: Saludos, muy buenos días para ustedes allá en el estudio y para todas las personas que les sintonizan. Estos son los titulares de Metro a esta hora. El CESCO, que actualmente localiza en el área de Sagrado Corazón en Santurce, será reubicado próximamente a Plaza Las Américas como parte de un plan del Departamento de Transportación y Obras Públicas para trasladar varios centros a establecimientos comerciales. El secretario Edwin González Montalvo indicó que la medida busca ofrecer a los ciudadanos espacios más cómodos mientras realizan sus gestiones y aseguró además que los empleados de los CESCO recibirán readiestramiento sobre trato a los ciudadanos. Mientras tanto, la Autoridad de Acueductos y Alcantarillados recibió el componente necesario para reparar la bomba averiada de la represa La Plata, cuya falla ha afectado la capacidad de bombeo del sistema. La corporación indicó que personal técnico inició de inmediato el ensamblaje y las pruebas de la pieza, mientras los trabajos continuarían de forma ininterrumpida durante la noche de ayer para restablecer la operación lo antes posible. En otras notas, la cantante y compositora estadounidense Dolly Parton, una de las mayores leyendas de la música country y autora de éxitos como Jolene y I Will Always Love You, falleció este martes a los 80 años, informó su sobrino Brian Seaver. En un comunicado difundido en Instagram en nombre de la familia, este destacó el legado artístico de Parton y aseguró que será recordada por su música, su talento como compositora, así como por su calidez, ingenio y generosidad. Que en paz descanse. Estas son tres noticias que seleccionamos para ustedes en el Circo de la Mega, pero hay muchísimas notas más en nuestro portal metro.pr. Te invito a que lo navegues con detenimiento. Aquello que llame tu atención lo puedas comentar y compartir. Mi nombre es Ayola Virella y les deseo que tengan un excelente miércoles.

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7: Este es el tema caliente. Bueno, señoras y señores, esta mañana tenemos el presidente de la Comisión de Salud del Senado, Juan Oscar Morales, que denunció severa delincuencia, deficiencia, parecen delincuencia.
8: Eso es casi
7: eficiencia operacional. Sanitaria y de seguridad en el Centro de Recuperación a la Vida Independiente de la Administración de Servicios de Salud Mental y Contra la Adicción. Eso es en Trujillo Alto, tras realizar una inspección ocular en la tarde del viernes. Lo tenemos en línea telefónica. Senador, ¿cómo está? Buenos días, bienvenido al Circo de la Mega.
9: Joaquín, buenos días, y buenos días a Sonia y a nuestro vicario pastoral de la diócesis de Ponce, Padre Orlando
8: Lugo. Gracias.
9: No había tenido la oportunidad de felicitarlo públicamente, así que le deseo el mayor de los éxitos en esta nueva encomienda, que no tengo duda alguna de que la habrá de desempeñar como él sabe hacerlo.
8: Amén, gracias, senador, y bienvenido aquí al circo, que es su casa.
7: Senador, yo vi el video, obviamente lo comenté el otro día porque vi el video, me pareció impresionante. También me pareció, sinceramente,
8: fue revelador.
7: Pero fue, tú sabes, yo no puedo, es como lo puedo describir como que ese es el tipo de transparencia que el pueblo se merece. Cuando un senador que representa al pueblo de Puerto Rico va a un lugar y no ve las cosas bien, no tiene ningún problema en hablar y decir, esto no está bien. Y a mí eso yo lo admiro, senador. Quiero decirle que de verdad para mí fue extraordinario ver eso, porque creo que más de eso es lo que nos falta. No es que uno quiera regañar a nadie o no quiera juiciar a nadie, pero los problemas, de la única forma que se arreglan, es cuando los reconoces. Y eso es totalmente así en todos nosotros, hasta en nuestra vida personal.
9: Te lo agradezco, pero esa fue la manera en que me criaron, y pues eso me ha traído hasta problemas, Funky, ¿verdad? Pero las cosas las digo como son. El que no le guste, pues mira, yo lo respeto, ¿verdad?
10: Claro.
9: Pero nosotros llegamos allí, es bien importante señalar por qué llegamos allí.
7: Adelante.
9: El martes, Funky, yo recibí una comunicación haciéndome un recuento de todas las cosas que estaban ocurriendo en ese lugar. Y la única manera, como presidente de la comisión, que yo tengo de validar esa información que me llegó, no es votando al zafacón de la oficina.
8: Exacto.
9: Es yendo al lugar, y el viernes, de manera sorpresa, me presenté a estas facilidades en Trujillo Alto a eso de la 1:00 p.m. con la compañera Marisita Jiménez, y allí estuvimos convocando la Comisión de Salud, y Funky, lo que yo encontré allí para nada me gustó.
7: Wow, ¿qué encontró
8: de forma específica,
9: primero,
8: senador?
9: Las facilidades no son las adecuadas. Áreas verdes estaban perdidas.
8: Como un montón de las del gobierno, senador.
9: Había un centro de varones que no le funcionaba ni una sola luz. Eso llevaba mil años, ¿verdad? Así. Cuando pido las licencias de botiquín, de permiso de uso, de bombero, nada de eso, escúchame bien, nada de eso existe en ese centro.
8: Wow.
9: ¿Verdad? Entonces, lo más que me preocupa a mí es cuando voy al almacén de medicamentos controlados, ustedes saben que eso está regulado por la DEA. Eso está, los medicamentos controlados están mezclados con los medicamentos regulares. Es una violación, la ley. La ley de por sí exige que los medicamentos regulados hay que tenerlos aparte en con unos candados y unos accesos bien limitados. Entonces, cuando le digo, pues entrégueme el inventario de cuando llega el medicamento. Nosotros aquí no hacemos inventario de medicamentos.
8: Qué lindo, lo hace en cualquier sitio privado, pero en el público no.
9: Y por último, que fue algo que me indignó totalmente, es que los mismos empleados me manifiestan de que el almacén de alimentos estuvo vacío por más de 8 días. Entonces la pregunta que yo hice, pero ven acá, ¿y cómo consumieron alimentos los participantes? Recuerden que allí viven 32 personas 24 horas al día. No, hicimos una recolecta Fuimos al supermercado, compramos la comida y pudimos hacerle la comida y pudieron ingerir sus alimentos por 8 días. Pero lo hicieron gracias al plan. Entonces viene la administradora, ¿verdad? Aquí es que es la parte brillante. Y le dice a los medios de la prensa, le dice, no, miren, es que eso fue verdad, pero eso no fue como él lo dijo. Es que hubo una auditoría donde yo encontré que los empleados estaban consumiendo sin autorización los alimentos de los participantes. Y yo le dije que tenían que reponer esos alimentos. Y yo, pues, le tengo que decir que fueran al supermercado y compraran.
0: ¡Qué vergüenza!
9: Funky, Padre y Sonia. ¿Ustedes creen que yo le creo? ¿Creen que yo le creo? Por favor, tú sabes. Entonces, eso le va a costar a la administradora, que tiene que ir a la Comisión de Salud en las próximas semanas a rendir cuentas. Y sepan ustedes, para que estemos claros, y yo tengo la información, cuidado con lo que vayan a vertir allí para récord, que no vayan a caer en una mentira, porque los voy a descubrir allí públicamente.
8: Entonces, y lo terrible es que le echa la culpa a sus propios empleados.
7: ¿Qué era?
9: Les digo, es que ustedes se han comido la comida de aquí y esa no es la información que yo tengo.
7: ¿Sabe algo, senador? Para el que dirige, administra cualquier lugar, eso no tiene ningún sentido.
8: Ninguno.
9: Porque para que sepan, hay un procedimiento en el gobierno de Puerto Rico para cuando suceden esas cosas. Eso no es el procedimiento.
7: Hay un protocolo, hay un procedimiento.
9: Exacto, hay un orden, por favor.
7: Claro.
9: Hay un orden. Entonces, algo que lamento mucho son dos cosas. Dijo el fin de semana de que las luces del centro de varones ya estaban programadas para arreglarse el sábado. Pasa que a mí no me lo dijeron. O vuelvo otra vez y hago la pregunta. ¿Ustedes creen que yo le creo?
7: Nunca.
8: Yo espero que no. Entonces, senador,
9: por último, pues ya está. Investigación, lamentablemente, ¿verdad? Pues rindió un fruto que yo no quería, ¿verdad? Y es que despidieron un empleado el lunes, uno de los que estuvo acompañándome en la vista ocular, que es un doctor Ramos, si mal no recuerdo. Pues mira, lo botaron el lunes.
7: O sea que hubo una represalia.
9: Bueno, eso lo vamos a comprobar y feo, eso es lo que yo
6: feo,
9: creo
6: feo.
9: Que
6: se podría
9: espero que no.
6: Huele a eso.
9: No, porque sepan desde ahora que voy a referir al que tenga que referir a justicia, porque intervenir con una investigación legislativa es un delito. No lo digo yo, lo dice la ley, ¿verdad?
7: Wow,
9: entonces, pues si fue por otras cosas, me la van a tener que explicar.
6: Claro.
9: De igual manera, me van a tener que explicar por qué la administradora en el fin de semana estuvo activa trabajando, qué bueno. Convocó a todo su personal de confianza el domingo a las 4:30 de la tarde para que se presentaran a Trujillo Alto a las 9 de la mañana el lunes, ¿verdad? Yo quiero saber cuál era el propósito, por qué tiene que ser Trujillo Alto, por qué se reunieron allí, por qué ocurrieron unas cosas que no voy a decir públicamente, las voy a decir en la vista, que no debieron ocurrir en esa reunión. Ya yo tengo detalles de toda la reunión. Yo lo que quiero es que ya me confirme, porque de no decirme la verdad, yo voy a sacar la información, ¿verdad? Y alguien va a quedar al descubierto.
6: Bien feo.
7: Senador, bien feo. ¿Usted cree que esto es un caso aislado o usted cree que esto puede estar pasando en varios centros?
9: Yo te lo voy a contestar más adelante. Hay unas visitas programadas para otros centros, no las estoy anunciando.
7: Muy bien.
9: Me estoy presentando a los centros.
6: ¡Sorpresa!
9: Aquí estoy, ¿verdad? El fin es poder corroborar y si ustedes lo desean, mañana podemos hablar de algo que va a ocurrir hoy, así que...
6: Bello,
7: perfecto,
6: seguimiento.
7: Hacemos el compromiso de hablar con usted mañana también para enterarnos de todo esto.
9: Es importante...
6: Gracias por eso.
9: Y tú utilizaste una frase que me gustó. Es importante la transparencia. Yo no busco aquí hacer los señalamientos meramente. Claro. Señalamiento, corrección, plan de corrección, porque estamos hablando de pacientes de salud mental. ¿Verdad?
6: Eso es. Claro, claro.
9: Yo digo que son pacientes indefensos porque no tienen las capacidades, ¿verdad? Para,
7: así
9: ¿verdad?
7: Es
9: la realidad. Y aquí hay algo que no se nos puede olvidar y se los digo a ustedes y al público que nos escucha. Se llama sensibilidad.
6: Gracias.
9: O sea, vamos a pensar que el que está allí recluido es mi pariente, es mi mamá, es mi papá, es mi hermano.
6: Mi hermano.
9: Y yo quiero el mejor servicio, lo quiero yo para mi hermano y para mi familia y para los que sean, ¿verdad? No puede ser un servicio mediocre que ponga en riesgo la salud de, la, de los pacientes.
8: ¿Qué podemos así intuir, que, senador, que hay fondos para eso y que nuevamente no llegan al pueblo?
9: ¿Cómo pues mira, hay, que... fondos, hay una combinación de fondos. En okay. estos programas de ANSCA hay una combinación de fondos federales y estatales. Yo quiero ver el desglose de por qué no se han invertido, se han hecho unas inversiones en este centro, cuando yo sé que hay unos fondos federales ya establecidos. ¿Por qué no hemos tenido celeridad en atender estos asuntos? Porque esto no es un asunto que vamos a atenderlo cuando la Comisión de Salud vaya y haga el señalamiento. Eso no es lo que yo aspiro.
8: Yo
9: aspiro a llegar a un centro y cuando yo llegue esté todo bien. ¿Y sabes qué? Que yo me vaya satisfecho y yo no tenga que realizar ni un solo señalamiento. Uh-huh. Ese es el éxito de una comisión ocular. No es que yo haga señalamiento. Ah, mira, encontró algo. Ah, mira, este vino aquí y no encontró nada. No, a mí, yo no aspiro a eso. Yo aspiro a que todo esté en orden, todo esté de acuerdo a cómo debe estar las situaciones. Pero verdad, vamos a ver, yo voy a seguir visitándose. Ella que para mí es triste, aceptó a los medios públicamente de que
8: había esas deficiencias, pero las justificó como quiso.
9: Exactamente, y que horrible. No solamente en ese centro, mencionó Fajardo, mencionó un montón de centros.
7: Es a rayo.
9: Y yo dije, contra, tú sabes, pero yo hubiese esperado, mire, conseguimos esto en estos sitios. Pero este es el plan que hemos hecho para corregir la situación.
7: Correcto.
9: Pero yo no escuché eso, meramente señalamiento. No, hay otro centro sin licencia. Ah, de verdad. Pues eso está mal.
8: Pues cuando los negocios en Puerto Rico de la gente sencilla, ¿sabes? Los que están creciendo, le digan, pues no tengo licencia para funcionar, pues también se lo tienen que aguantar, ¿verdad?
9: Uh-huh.
8: Así como el gobierno exige que el pequeño y mediano comerciante tenga licencia hasta para ir al baño, pues que sería ejemplar que el gobierno de Puerto Rico en todas sus instancias tuviese licencia para funcionar.
9: Padre, si en la playa de Ponce hay un médico que no tenga licencia de botiquín, que es la licencia que exige el Departamento de Salud para la administración de medicamentos, le cierran ese centro o lo penalizan o le dan unas multas. Entonces, el ejemplo tiene que empezar por la casa de uno.
8: Yo espero que el Ejecutivo no coja esto personal, senador.
9: Yo
8: espero que el Ejecutivo en esta ocasión no lo coja personal, sino que realmente trabaje con el legislativo para que estas cosas no se repitan. Usted fue allí porque se lo pidieron, una denuncia, lo que sea.
9: Una denuncia.
8: Pero ojalá que todos los senadores y representantes que tengan esta misma responsabilidad de visitar los lugares vayan sin necesidad de que alguien les diga, senador, algo está pasando, salga de su escritorio y llegue allí. ¿Entiendes? Así que yo espero que también esto sirva para todos los legisladores, de que salgan a la calle y que no todo es escritorio. Pelarse
7: los
8: zapatos fuera.
7: Déjeme decir una cosa, yo no sé si es una tendencia, pero igual que Georgie Navarro, que dijo lo que dijo sobre la plata.
8: Pero la bomba, él se dio cuenta porque salió de su casa y se fue para la plata,
7: ¿verdad? Claro. Y lo dijo, y le han caído chinche, yo
6: la
7: creo
6: transparencia
7: que
6: esta, no gusta.
7: Yo creo que esta tendencia de que las cosas se digan como son, en el momento que se vea esa transparencia, yo creo que eso es parte de lo que va a hacer que el pueblo pueda confiar en las personas que lo representan.
9: Definitivamente. Y en mis 3-4 años que llevo aquí en la legislatura, pues he sido consistente con eso. Hice la investigación de ciencia forense, hice la investigación de COVID, y pues a mí, pues las cosas como son. Yo primero pongo mi casa en orden y después voy al vecino y trato de ponerla en orden también.
7: Senador, muchísimas gracias esta mañana por estar con nosotros aquí en el Circo de la Mega, y mañana, ya que usted nos abrió la puerta, estaremos llamándolo para ver los resultados de su esfuerzo.
9: Y recuerden...

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3: Bueno, y aquí lo tenemos, señoras y señores, con tiempo y tránsito. Él es Roberto Cortés. Adelante, Robert.
4: Oye, a esta hora de la mañana ya Meteorología emite el aviso de calor extremo por segundo día consecutivo para que entre en efecto a las 10 de la mañana y se mantenga hasta las 5 de la tarde. Así que se anticipa que las sensaciones de calor vuelvan a ser muy altas y pueden ser peligrosas para algunos, así que manténgase en la sombra, manténgase hidratado. Para Vieques y Culebra está la advertencia de calor usual que se emite en esta época del año. No hay actividad de lluvias, los radares no muestran nada, lo que sí indica la imagen del satélite es la entrada de otra nube de polvo del Sahara que estará limitando la visibilidad y dañando la calidad del aire. La actividad de lluvia que se anticipa es poca en la tarde y en la esquina suroeste de Puerto Rico. Mañana una débil onda tropical pues debe traer un aumento en la actividad de aguaceros. No ha ocurrido nada desde las 2 de la madrugada, que es el boletín más reciente del Centro Nacional de Huracanes con relación al INVES 96L. Mantiene 70% posibilidad de desarrollo. Hay un boletín nuevo que lo tendré para ustedes en mi próxima intervención, eso de las 8 de la mañana ya lo tiran. Lo que se anticipa con ese disturbio es que entre un área, y los modelos coinciden en que pudiera convertirse en una depresión tropical, pero rápidamente entraría en un área hostil y volvería a ser una onda tropical, y si ese es el caso, pues sería bueno para nosotros, porque si se desarrolla, se movería hacia el norte, no hacia el Caribe, pero si se mantiene débil o se disipa, pues sus remanentes cruzarían por Puerto Rico entre domingo e inicios de la semana que viene, con un aumento en la actividad de lluvias. Por el momento, sigue la seca, el embalse Carraízo bajó 2 centímetros, La Plata bajó 8 centímetros, aún con los problemas de distribución de agua que tenían, y Sidra también bajó 2 centímetros, todavía 4 de estos embalses se mantienen en los niveles de observación. Mientras tanto, en el tránsito, mucho tapón en la zona de Caguas, Gurabo, y un accidente en el área del Expreso 52 a la altura del Chops en dirección hacia el norte. El tapón comienza en el peaje de Caguas Sur. La 30 también tiene dentro del tapón un accidente, comienza el tapón en Junco, se extiende hasta el peaje de Caguas Norte. La carretera 172, bajando de Sidra y en Sartenejas, tiene tráfico sumamente pesado. Si sigue por el expreso para San Juan, lento desde antes de Montehiedra hasta la salida de la 1. La carretera 1 en sí, pues lenta como usual allí en el expreso y la barra 172, y continúa así hasta la muda. Hoy el expreso Martínez Nadal no tiene novedad hasta que llega ya el tramo final allá en la salida de San Patricio. Expreso de Diego, accidente, salida de Arenas en dirección hacia San Juan, bien pesada desde la cuesta de Campanilla. Hay un accidente que reportamos en la pasada intervención y todavía está en la carretera número 2, cerca al Rooms to Go Outlet de Toa Baja. Mientras, en el área del expreso Román Valdoriotti de Castro, el tapón intenso en el ramal 8, pasando

0: o la intersección de la Simón Madera en dirección al Molo San Juan, indican también un accidente en esa vía. Hay otro accidente no muy lejos de allí, en la avenida Monte Carlo, esto antes de llegar a la 65 de Infantería, y el tráfico sumamente lento en todas las vías de la zona metropolitana a esta hora de la mañana. En el resto del norte de Puerto Rico, hasta Atillo, sin problemas en la carretera 129, ya casi llegando al área de Arecibo, bastante adelantado ya en la zona de Atillo hacia Arecibo, indicando un accidente en esa vía en la intersección con la carretera 134. Mayagüez tiene tráfico pesado en todas las vías, no hay reportes de accidentes. Ponce también tiene tráfico bien lento hoy, la 14, el Expreso 52 y la 1, con un accidente que investigan en la carretera 14, pero a la altura ya del pueblo de Juana Díaz. Esto es bien cerca a la calle Las Orquídeas o la Casa Museo de los Santos Reyes, así que más o menos en esa zona de allí. 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
5: Bueno, próximo aquí en el circo de la Mega, tenemos ya mismito por ahí a Tito Crypto con nosotros, señoras y señores. Vamos a estar hablando de Wall Street. Ayer la gobernadora estuvo allá sonando la campana. Vamos a ver cómo está la economía y varias cositas sobre criptomonedas. Así que eso y mucho más con Tito Crypto. Próximo, aquí en el número uno, este es el circo de la Mega.
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Oye, escucha bien, tú puedes cuidar muchísimo tu imagen como el piquetú de Tito Crypto, pero tarde o temprano la vida revela lo que llevas dentro, como cosas buenas, como Tito Crypto. 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Así que cuando estás bien por dentro, eso termina notándose también por fuera. 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

0: Así sonó la campana en Wall Street. Mírala,
1: mírala, mírala, mírala,
0: mírala. Mírala, mírala, mírala.
1: Mírala, mírala, qué felicidad.
2: ¿Por eso se paga?
0: No, es una pregunta. ¿Qué tú crees? ¿Qué tú crees? ¿Tú crees que es Wall Street?
2: Si yo quiero tocar la campana, tengo que pagarle, ¿no?
0: All right, ahí escuchamos la campana.
2: Ya se acabaron los problemas económicos en Puerto Rico.
0: Todo lo que faltaba, ya
2: están los chavos. Yo toco esta campanita, se acabaron los problemas.
0: Bueno, señores, señores, gracias Lorenzo por la intro, estaba bien chévere, eso es lo que veo. Ok, tenemos ahora a nada más y nada menos que nuestro querido Tito Cripto. Hoy ponemos, obviamente, porque la gobernadora arrancó con la campana, porque estuvo en Wall Street. Y entonces allí se veía...
2: Impresionante.
0: Yo lo comparo con Jeff Bezos, porque así es como que era así, como que se ve billetúa la gobernadora.
2: Piquetúa, claro, pues es boricua. Qué bien, me encanta eso.
3: ¿Tú sabes que el boricua es piquetú?
0: Tito, ¿cómo estás?
4: Saludos.
2: Tito está piquetú.
4: Oye, estamos bien.
2: No,
4: terrible. Después viene y me escribe, mira, este hay que chequearlo, que está piquetú.
2: Ah, también.
3: Cuando hay salud, podemos ser piquetú.
4: No, claro.
3: Muy bien. El chavo sin salud.
4: Estar bien
2: y
4: en
2: sin
4: salud,
2: fraude, Tito, que es lo importante.
0: Tito, no,
4: claro, imagínate, eso está sonando esta semana, pero mira,
0: chacho. Por todos lados. Tito, ¿cómo estás? Tito, te oyes bien, obviamente, pero ¿cómo la ves? ¿Qué es lo que está pasando?
4: Pues mira, yo cuando vi la noticia ayer me sorprendí, es que quiera soltar algo. Y bueno, lo voy a decir, mira.
0: Dale.
4: Yo veo el mercado todos los días casi 24/7. Si pudiera dormir 25 horas al día que no existen, pues las dormiría una y las otras 24, pues estuviera despierto. Pero hace 4 días atrás vimos que esto sucedió, pero de una manera más tangible, donde el alcalde de San Juan fue a decir, hey, yo tengo mi municipio abierto para invertir.
0: Muy bien.
4: Entonces, 4 días después vemos a la gobernadora
0: haciendo lo mismo.
4: Okay. Y yo creo que mucha gente no se ha dado cuenta de eso. Entonces,
2: bueno, pero para eso nos escuchan, para que se den cuenta.
4: Claro. Entonces,
2: salimos en Telemundo, en Guapa.
4: Claro, entonces esto yo lo veo como estrategia, claro, como claro está, obviamente. Entonces, tú estás allá afuera diciendo, Puerto Rico está abierto para invertir. Claro. Ok, perfecto, no hay problema, bello, sabroso, estamos allá, perfecto, pero ¿qué pasa? A los inversionistas tú tienes que convencerlo de que Puerto Rico está corriendo bien. Puerto Rico
2: que hay luz, agua,
4: que todo está corriendo bien, que claro. Las carreteras están firmemente como en Estados Unidos, todo está corriendo perfecto. Y pues yo digo que para tú convencer a un inversionista, pues hacerle una cosa como esta, pues ok, perfecto. Cuando vienen aquí, llegan acá y lo que se encuentran
2: es como unas relaciones públicas.
4: Claro. Entonces, ¿qué pasa? Yo cuando vi ese anuncio, pues ok, me enorgullezco porque eso no se había visto de Puerto Rico.
2: Sí, está bien.
4: Pero a la misma vez estoy diciendo, ok, estoy vendiendo un sueño que ahora mismo mucha gente...
0: Sí, pero yo creo que a mí me... Yo no... Lo que pasa es que estos tipos son brillantes.
4: Ah, no.
0: Hay gente de gobierno que es brillante, pero son brillantes para ellos. Yo creo que este tipo de cosas lo que habla es de que está tratando de atraer dinero, pero la pregunta sería, ¿dinero para qué?
4: Claro.
0: ¿Y dinero de qué manera? Porque si tú lo que estás diciendo es, mira, Puerto Rico está abierto, pero lo estás tratando como si fuera una megatienda. Y claro, estás diciendo, mira, esto te cuesta barato.
4: Y lo que parecemos una microempresa.
0: Y parecemos una microempresa porque nos estamos vendiendo pedazo a pedazo. Uh-huh. No es distinto a desarrollar la isla.
4: Uh-huh.
0: Porque cuando tú desarrollas algo, eso toma inversión, pero también toma tiempo.
4: Toma tiempo, claro.
0: Y entonces, pues, la otra es que tienes que ver que una vez esté establecida la inversión, si realmente llega. Y hasta ahora la historia de Puerto Rico es que, ¿dónde están los chavos?
4: ¿Dónde están los chavos?
0: O sea, llegan dinero, llegan millones de dólares y luego no sabemos
3: dónde están. ¿Dónde se invierten? ¿Cómo?
0: Por ejemplo.
2: Un dinero para ayudar a personas, ¿verdad? Con vicio, cualquier tipo de vicio, y no
0: entonces,
2: llega. Ni siquiera
0: se ve, en el botiquín. Se ve bonito. ¿Quién lo va a criticar? Wow, Puerto Rico.
4: Bello.
0: Bello, todo es lindo. Pero lo que quisiéramos es más sustancia en torno a cuál es el plan, la búsqueda.
2: Sí, eso es.
0: ¿Entendemos? ¿A dónde vamos? Entendemos la búsqueda, porque uh-huh, sabemos que son un acuerdo de buscones. Sí. ¿Entiendes? Muchas veces los que van allí. Pero, ¿qué, cuál es? Que expliquen cuál es el plan para nosotros poder desarrollar
4: la isla. Claro, y no es lo mismo decir, ok, estoy open to business, que lo que hizo, obviamente, y no estoy diciendo que estoy a favor o en contra, que pues no voy a decir, ah, este es lo que está hablando. Ajá. Bien del alcalde. No, no, no. El alcalde abrió su municipio para que tú puedas invertir en el municipio.
0: Así es.
4: Eso es muy distinto.
0: Muy
4: en
0: distinto.
4: Puerto Rico no se puede invertir todavía porque estamos con lo de la ley promesa.
0: Ajá.
4: O sea, tenemos que pasarle ley promesa para que entonces yo pueda invertir en tu país.
0: Claro.
4: Eso es lo que la gente no entiende. Entonces, ¿qué pasa? Yo tengo que resolver el último peo que me falta, que es el de la autoridad eléctrica.
0: Ajá.
4: Para que entonces yo pueda decir, ok, estoy abierto. La Junta contra el Fiscal... Creo que, si no me equivoco, Trump votó al penúltimo que quedaba,
0: así
4: lo que
0: es.
4: Quede uno, para entonces saber qué vamos a hacer.
3: Estamos ya no es junta.
4: Ya no es junta, básicamente. Estamos en la intemperie. Y entonces, eso es lo que yo veo. Entonces, están pasando muchas cosas afuera que la gente no lo está viendo. Mira, este fin de semana las criptomonedas explotaron, que la gente no está hablando mucho de eso.
0: Sí.
4: Trump está diciendo, ok, que muchas veces estoy en contra de lo que se habla y de lo que... Sí, sí, pero ok, pero por lo menos estás viendo un norte en algo. Se trajo las dos compañías más poderosas que hemos hablado aquí de ellas. Una fue XRP, que estaba el CEO detrás de él diciendo, mira, estamos open to business, vamos a trabajar con el Departamento del Tesoro, vamos a bregar lo que es la nueva, el nuevo, esto es así van del nuevo orden mundial. Esto es lo que viene, la gente no lo está viendo.
0: Las nuevas regulaciones.
4: Las nuevas regulaciones con Clarity Act.
0: Lo que estaban esperando mucha gente era que se regulara, o sea, que las reglas estuvieran claras.
4: Claro, que hubiera un Clarity Act, que hubiera claridad. Entonces, ¿qué pasa? Vemos todo esto ocurriendo y Puerto Rico, estamos atrás. O sea, en muchos aspectos. Ok, sí, progresamos en la parte de Hacienda. Perfecto, ya estamos, vamos para la segunda fase. No hay problema. Pero ¿qué viene? ¿Qué vamos a hacer? ¿Los negocios? ¿Cómo vamos a evolucionar como sistema, como persona? ¿Qué vamos a hacer? Ese es lo que yo quiero verificar. Aquí lo único que es una mera observación, la cual hizo el senador, que dijo Georgie, que trajo una, ¿verdad? Una para ver, ¿verdad? Sobre las criptomonedas, y eso está solamente en la mesa. ¿Qué vamos a hacer ahora? ¿Qué viene después? ¿Qué?
0: Sí.
4: O sea, lo que estamos es en el tirijala de quién es el que va a ser el próximo gobernador.
0: ¿Quién da cara?
4: ¿A quién da cara? ¿Quién va a correr?
0: Uh-huh.
4: Y entonces...
0: Se pierde lo demás.
4: Por eso es que
0: la impresión que nos da siempre es que estamos como que...
2: reaccionando.
0: No, y estamos como que corriendo, pero...
4: Sí,
0: pero
4: en vez de ser no proactivos, somos reactivos. Si en vez de ser proactivos, somos reactivos.
0: Ey.
4: Y tenemos que ser proactivos.
0: Estamos como el Wimo que ponen en el carrusel ese, que no se mueve.
4: Y lo que mires para el frente nada más.
0: Y lo que mires para el frente nada más. Porque obviamente por eso nos sentimos que nada cambia, de que estamos en el mismo sitio.
4: Entonces, eso la gente no lo ve. Yo lo que... A veces yo veo tantas noticias por ahí ocurriendo tanta cosa, tanta... porque la gente dice, pero es que todo vemos tanta superficialidad.
2: Es la cosa, sin sustancia,
4: sin que sustancia,
2: lo que dice Funky.
4: Que es lo que está diciendo Funky, y no vemos la raíz, no estamos viendo lo que viene después. Y lamentablemente estamos viviendo en un país donde eso es lo que nos venden, superficialidad. No nos venden sustancia. Tenemos que buscar la manera de que, mira, ya, ok, vamos, open to business, voy a traer inversionistas, ok, ¿qué viene ahora? Pero entonces estamos con un revuelo que está pasando en esencia. Está pasando 20 miles de cosas en el sur, en el oeste, 20 miles de cosas pasando. Y no estoy diciendo que estoy a favor o en contra, vuelvo y repito.
2: El desarrollo.
4: Es el desarrollo. Estoy viendo que están pasando muchas cosas, pero a la misma vez estamos como que... Es como que damos 20 para el frente y 60 mil para atrás.
3: Ay, horrible.
4: Y entonces estamos en ese tirijala.
0: Sí. Y esto es la falta de transparencia, pues no te da confianza. No, la gente pierde la confianza. Bueno, está también lo del el multipiso en el Escambrón también.
4: Eso es otra cosa también.
0: O sea, nosotros necesitamos como que tener elementos que podamos, el pueblo tenga por lo menos la idea de que entiende lo que está sucediendo y que entiende hacia dónde vamos. También es porque tenemos mucha gente en el país que son muy brillantes.
4: Demasiado,
0: brother.
4: Gente brillante.
0: Que son creativos y brutales, pero que no se les da un lugar fértil.
2: Que tienen un plan,
0: pero no les dan un lugar fértil donde puedan entonces ocupar su dinero y su tiempo.
4: Claro, ahora mismo yo conozco gente, muchachos jóvenes, funky. Uh-huh. Mira, un compañero mío de la industria, 23 añitos. Y ese chamaco tiene corretaje de la serie 6, serie 7, serie 65, serie 63. Cuando tú hablas con ese muchacho que lo tiene, son 23 años, tú dices, wow, puertorriqueño, criado aquí, tiene estructura, tiene inteligencia. Y entonces estamos... Es frustrante. Yo cuando te hablo así es porque me frustro. Porque
0: yo entiendo.
4: Tú vas afuera a la calle y tú lo que ves es gente como que están por estar y no por el país. Que están por porque voy a hablar aquí, me veo lindo y se acabó. No.
0: Acabó.
4: Pero mano.
2: Y termina yéndose de Puerto Rico.
4: Y ya me dijo, mira, si esto sigue como va, yo me voy para Houston o me voy para cualquier estado. Tienes para cualquier estado para irte y vas a hacer más dinero de lo que haces aquí. Cuando puedes hacerlo aquí, si hay un buen desafío. Ahora mismo la ley de permiso, ¿dónde está eso?
0: ¿Dónde está? No sabemos, ¿verdad?
4: ¿Nada?
0: Nada.
4: O sea,
0: sigue todo el mundo con el mismo problema.
4: ¿Dónde? O sea, la gente, yo veo videos y videos y la gente quejándose, mira que sometido, han pasado 5 meses. Y esa era la primera, eso fue de las primeras cosas que se hablaron en el 2025.
3: Ay, Dios mío.
4: Mm. ¿Dónde estamos? O sea, pues, y disculpen el rant, porque hoy yo venía como que con el tema solamente de, pero es que ya es frustrante de ver todas estas cosas que pasan.
3: Válido, Tito.
4: Y tú te encuentras gente.
0: Mira, Tito, tú lo que estás, tú que eres conocedor, estás cuestionándote. Yo creo que aquel que no es conocedor debe educarse y cuestionarse igualmente.
4: No,
0: yo creo que para eso es que tú vienes aquí a orientar, porque tú no ganas dinero de venir aquí.
4: Nada.
0: Tú vienes aquí a aportar tu conocimiento y a colaborar para ver si de alguna manera puedes mover al país para que se mueva la dirección correcta, y yo creo que eso es encomiable.
4: Y a veces, la gente, y sabes qué, Funky, y esas palabras me llegan, y a veces la gente ni lo valora.
0: Yo entiendo.
4: Hay gente que a veces tú los ves que hasta te critican, te escriben por el DM, que tú esto, que tú lo otro.
2: Si te critican, es que te están valorando, Cristo. Yo pienso, esa es la psicología inversa en nuestra sociedad.
4: Eso lo había escuchado antes.
2: Si te critican, te están valorando, te están escuchando, te estás tocando el dedo en la llaga, así que síguelo haciendo, punto, y se acabó, ya está. Esa es la vida, así somos los seres humanos. Quien quiere triunfar tiene que asumir que lo van a criticar, punto.
4: Porque no todo el mundo te va a caer bien, ni yo le voy a caer bien a todo el mundo.
2: Pero eso ya es una cuestión emocional, que no debes estar envuelta en todo esto.
4: Claro, claro.
2: Aquí hay ciencia, aquí hay técnica, aquí hay experiencia. Pues zúmbate ya, tú eres un tipo joven, tú tienes un conocimiento, zúmbate, Puerto Rico te necesita tanto a ti como a todos los jóvenes que estás diciendo que lo están haciendo bien. Pues entonces sigan haciéndolo. Porque yo pienso que también, a pesar de que en Puerto Rico hemos vivido un desastre en el sentido de que no nos dan la oportunidad para escucharnos y nos dan los espacios para, y las herramientas para desarrollar, poco a poco estamos haciendo camino. Entonces, y de hecho, esto es signo de que estamos haciendo camino. Si nosotros nos quedamos quedados, o sea, estamos quedados en el camino, entonces no vamos a ver el Puerto Rico que todo el mundo está deseando. Uh-huh. Así que aquí se abren los micrófonos para que jóvenes como tú se puedan escuchar y para que las personas que están en el gobierno puedan decir, caramba, vamos a comenzar a poner herramientas en las manos de estos talentos puertorriqueños, porque si no se nos van a seguir yendo. Talentos que cualquier país se los quiere llevar. Uh-huh. Y están aquí para echar para adelante.
3: Nosotros.
2: Así que nunca tengan miedo a la crítica. No. La crítica es signo de que te están escuchando.
0: Usa la de gasolina,
2: Tito. Punto, claro, ya está.
0: Sí, sí. Mira,
2: voy a preguntarle a la mami Sonia.
0: ¿Dónde podemos conseguir, obviamente para que le informe a la gente, dónde pueden ver más sobre ti y sobre todas las cosas
4: pues
0: que
4: mira,
0: tú...
4: Pues mira, me pueden conseguir en Instagram, donde más estoy moviéndome, tito.crypto, crypto con Y, ahí a la orden, estoy verificado por si acaso, por Meta, que después no vayan a pensar que otro, porque ya me han escrito mucha gente que están ahí que pidiendo dinero con mi nombre y yo no le pido dinero a nadie.
0: Muchas gracias, Tito.
2: Era que si le pide, después llega una demanda aquí.
4: Muchacho.
3: Gracias por estar con nosotros, Tito, siempre.
4: A la orden, siempre lo amo.
3: Tan linda, bendiciones.
0: Dale, está el circo de la Mega.

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1: Bueno, próximo aquí en el Circo de la Mega tenemos circoterapia con la doctora Ruth González. Llega con el tema cuando la inteligencia artificial deja de ser una herramienta y se convierte en una relación. Uy, uy. Vamos a hablar sobre... Bueno, Ruth va a hablar sobre eso, ya mismito. Aquí en el número uno, este es el Circo de la Mega.
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6: Mira, ok, yo no fui el que metí el dedo y corté el disco de la India. Y no que voy a echar culpa a Lorenzo.
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8: Señora deprimida, disculpe. Tratamos de velar, de levantarla de la depre, pero Lorenzo está en el baño limpiándose. Fue la embarrada de la mañana de hoy, miércoles 26. Así son las bacterias.
7: ¡Ay, señor!
8: ¿Qué pasó ahí? Ay, ábrete el micrófono un momentito para que sea el mismo, ¿no?
9: No, que pues, se tiene que disculpar, oye. Funky.
8: Sí, no, se tiene que disculpar.
6: Pare. Nadie le tira a Lorenzo. Lorenzo es tremendo tipo. Pues se le fue el dedo ahí, nunca se le va. Eso es, siempre
9: nunca.
6: Los errores son míos, siempre me los corrige.
8: No puede ir al aire, está en el baño.
6: Por primera vez él embarró, por primera vez, bien dura, bien horrible la embarró. Pero
8: está acabando el papel de
9: toalla
8: ahora mismo.
9: Yo creo que debería irte y no dormirte de la depresión.
6: Diablo, sí.
9: Debería renunciar.
6: Cuando yo vi ese corte pastelillo a la India, yo dije, no, padre. Y después con el Mega Reguero, que yo dije,
9: disfrutando
6: con
9: aquí.
6: una promo.
8: Padre, bueno, está bien. La doctora González y yo estábamos buscando el tono. ¿Será?
6: Exacto, cantando.
8: Y nos allá.
6: Todo ahí en el estudio de momento y la cara de Lorenzo. Y entonces, yo digo, pero ¿qué?
8: Ay, Dios mío.
6: Ay, señor.
9: No sé cómo puedes estar padre. Existiendo.
8: Mira,
9: en
8: inglés,
9: en inglés
8: dice shit happens.
6: Permíteme really happens, perdonarle esta y muchas más.
8: Ni tantas más. Ay, esta señor. Y unas cuantas.
6: Mira, perdón. Nada, en esta hora, disculpen, de verdad, disculpen, no se molesten. En esta hora.
8: India no es personal.
6: Exacto. En esta hora tenemos a la doctora Ruth González, que nos va a estar hablando de un tremendo tema: cuando la inteligencia artificial deja de ser una herramienta y se convierte en una relación. Y esto es un tema bien importante y está pasando a nivel mundial. O sea, es bien relevante este tema, así que les invito a que estén con nosotros y al que usted conozca que utiliza la inteligencia artificial para hablar de cosas personales y para hablar de cosas así como que tiene una relación y ahora su mejor amiga o amigo es la inteligencia. Esté pendiente a este segmento que es bien importante. Exacto. Eso es próximo. Pero antes.
0: Ahora.
6: No, me da el tema ahora.
0: Presentamos por Metro Puerto Rico.
6: Aquí está, señoras y señores, al tope de la hora, directamente de Metro Puerto Rico. Nos llega nuestra querida Yola Virella. Adelante, Yola.
10: Saludos, muy buenos días para ustedes allá en el estudio y para todas las personas que les sintonizan. Estos son los titulares de Metro a esta hora. Un masivo operativo federal y estatal sacude esta mañana la zona oeste del país. desde tempranas horas, agentes de la Policía de Puerto Rico, en conjunto con el FBI, la DEA, la ATF e inspectores postales, ejecutan un total de 81 órdenes de arresto. La intervención va dirigida directamente contra grupos presuntamente vinculados al narcotráfico y a la comisión de delitos violentos en la región. En otras notas, el Tribunal de Apelaciones confirmó la desestimación de la demanda presentada por el senador Luis Javier Hernández Ortiz, que buscaba obligar al Departamento de Justicia a entregar información sobre casos archivados en la División de Integridad Pública y Asuntos del Contralor. El foro apelativo determinó que el legislador carecía de legitimación activa para presentar la acción bajo el artículo 34A del Código Político, por lo que ratificó la decisión previa del Tribunal de Primera Instancia de San Juan. Y en otras notas, en medio de la ola de calor que experimenta Puerto Rico, el Servicio Nacional de Meteorología en San Juan anunció que a partir del 1 de septiembre extenderá a toda la isla la emisión de advertencias de calor y avisos de calor extremo. La medida incluirá por primera vez los municipios del interior central y las regiones montañosas del oeste. Tras evaluar datos meteorológicos, estadísticas de salud y consultas con alcaldes y manejadores de emergencias. Estas son solamente tres noticias que seleccionamos para ustedes en el Circo de la Mega, pero en el portal de Metro.pr hay muchas más. Te invito a que lo navegues con detenimiento, aquello que llame tu atención, lo puedas comentar y lo puedas compartir. Mi nombre es Aiola Virella y les deseo que tengan un excelente miércoles.

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3: Aquí estamos en la circoterapia, señoras y señores, con la doctora Ruth González. Ruth, ¿cómo estás?
4: De mañana, buenos días. Bueno, hubiera estado mejor si hubiera terminado la nota de la India. Pero
5: ya era una de las que estaba buscando esa nota.
4: Lorenzo, te queremos, así que estás perdonado.
6: Tenemos que ser compasivos.
5: Sí, Lorenzo, te queremos fuera del control.
3: No digas eso, jamás. Eso fue
5: yo lo defiendo.
3: El tipo
6: lo defendemos.
3: Bueno. Sin él, yo no puedo hacer este programa.
4: Es verdad.
6: Así que esa es la realidad. Sin él, no puedo hacerlo.
3: Fíjate. Controlarlo.
6: Controlarlo.
4: Tranquilo.
3: La consola. Tranquilo, padre.
6: Queremos mucho a Lorenzo, la verdad.
4: Yo también.
3: Vamos a hablar hoy de inteligencia artificial. El tema está interesante. Te quería contar algo que relacionado al tema, que una amiga me estaba hablando de su relación con la inteligencia, que aparentemente la inteligencia ya notaba que estaba como que bien chula o bien chulo, o sea, porque contestaba bien, ya la conocía, le decía mi amor, hacía chistes con ella, y entonces yo digo, anda pa'l cara, porque suena como literal. Realmente que tú sabes, como una minga. Y obviamente esto es algo pues un poco preocupante en el sentido de que no es una, no un ser humano.
4: Exactamente.
3: Y te da
4: la sensación de que lo es.
3: De que lo es. Y todavía desconocemos a dónde te puede llevar esa relación con una inteligencia artificial.
5: Mira para allá.
6: Desde hace tiempo yo estamos bien preocupados por el tema de la inteligencia artificial.
5: A nosotros nos preocupó mucho la inteligencia artificial en un principio.
6: En un principio, sí.
5: Porque él no hablaba con nosotros.
4: Ok.
6: Pero ya él lo pero superó. Estamos hablando de Lorenzo.
4: De Lorenzo.
3: No confundan.
4: No vamos a decir nombres.
3: Dale, no confundan.
5: Pero antes que la doctora entre en el tema también, abundando con lo que dice Funky, los otros días yo le pregunté algo a la mía, que la tengo con voz de mujer, y me hizo como que, déjame ver. Y la sentí tan pana. Sí. Yo dije, ese... tú sabes que no fue que no la sentí automatizada, la sentí minga, como dice Funky.
4: Y ese es el problema con esto. De hecho, lo que vamos a hablar hoy es del uso de la inteligencia artificial para tu vida emocional. Y el algoritmo, ¿verdad? Y la inteligencia artificial está diseñada específicamente para que nosotros regresemos a ella. Por eso es que cuando se construye con ese tipo de mecanismo que te va conociendo y va aportando con lo que tú quieres escuchar.
6: Este es el tema del mundo. De hecho, el Papa León XIV en su encíclica Magnífica Humanitas dice que el gran desafío de la inteligencia artificial no es tecnológico, es antropológico. Y nos ha hecho que nos volvamos a hacer una pregunta. ¿Qué significa ser humano?
4: Brutal, literalmente.
6: Ese es el corazón de la encíclica.
4: Y este tema es profundo y es importante y no muchas personas están hablando de esto. De hecho, estas investigaciones de las que vamos a hablar hoy son investigaciones muy recientes de este año, porque sabemos que esto es un fenómeno nuevo y que para poder tener suficiente data necesitamos tiempo y muchas personas que hayan entrado en estas dinámicas. Y quiero decir algo, esto le pasa a personas que son profesionales, inteligentes, o sea, yo no estoy hablando que esto sea personas que son ignorantes y que usan inteligencia artificial para esto. No, esto le pasa a muchas personas. Así que esto es libre de juicio. Si hay alguien que nos está escuchando y utiliza la inteligencia artificial para esto, esta información simplemente yo la quiero llevar como para que entremos en sintonía de qué realmente es lo que estoy haciendo. Y vamos a ver para qué sí funciona y para qué debemos ser un poco más cuidadosos utilizándola. Vamos a hablar de 4 investigaciones principales. Y al final yo les voy a decir lo que me dijo a mí mi inteligencia artificial cuando yo le pedí su opinión sincera sobre este tema. Y está bien interesante lo que me respondió.
6: Ajá. Si es que tiene sinceridad.
4: Yo le pedí que fuera blunt.
6: Okay.
4: Y de hecho, y fue después de que le entré el resumen de lo que yo iba a escribir y iba a hablar hoy. Así que de alguna manera...
5: ¿Le pediste que fuera qué?
6: Blonde.
5: Como tú, rubia.
4: No, bueno, escrito un poco diferente.
3: Que fuera contundente, que dijera las cosas...
4: Que fuera súper honesta, brutalmente honesta. Okay. Se le está llamando este tipo de relación con la IA un situationship. ¿Han escuchado ese término?
5: No.
4: Situationship se está utilizando también en relaciones con personas, que son relaciones que no tienen como una definición, ¿verdad? No puedes decir que es ni mi amigo, ni mi pareja. O sea, como que empezaste a relacionar y pasó algo.
3: No es relationship, es situationship. Pero viene de relationship. De
4: correcto. Gracias, de una situación más que de una relación.
6: Espectacular.
4: Y así es como somos
5: nosotros, padre.
3: Dale. Para entender lo que dice la doctora.
4: Eso es un poco más complejo, dale. Eso necesitamos a Stanford que nos haga una investigación.
3: Dale. Doctora, por favor, porque quiero de verdad eso. Sí. Esto es bien importante y los estudios también, escucharlo es bien importante. Dale.
4: Mira, la mayoría de las personas que empiezan a utilizar la inteligencia artificial la empiezan a utilizar para obtener alguna información. Y poco a poco empiezan a tener una relación con su inteligencia artificial. Eso, la mayoría, de hecho, menos del 12%, dicen las investigaciones, de las personas que después describen a la inteligencia artificial como su amigo, su compañero, su pareja inclusive, empezaron buscando información o empezaron simplemente pensando que iban a consultarle algo.
3: Sí, casi como un Google glorificado.
4: Exactamente. Algo así. Exactamente. Y la relación continuó evolucionando accidentalmente hasta que la persona comenzó a contarle sus intimidades y a contarle, a pedirle retroalimentación sobre su vida personal. Es bien interesante lo que ocurre con esto porque la inteligencia artificial está total y absolutamente diseñada para validar lo que nosotros queremos, porque lo que quieren las compañías es que regresemos a utilizar la aplicación. Entonces, eso no es lo que pasa en las relaciones humanas. Las relaciones humanas son complicadas, a veces conflictivas. No siempre un amigo o una amiga nos va a decir lo que queremos escuchar.
3: Y algunas veces te va a criticar. Y eso no necesariamente ocurre con la inteligencia artificial.
4: Exactamente.
3: Bueno, que yo sepa, no creo que ocurre.
5: Ella habla bien.
4: Tú le puedes
3: a menos que tú se lo pidas.
4: Tú le puedes pedir que te critique y de todas formas, háganlo, hagan el ejercicio.
3: Es verdad.
4: Cuando te critican, te lo dicen de una forma que tú dices, wow.
6: Qué chula.
4: Sí, oye, verdad, qué bonito.
6: Es como porque una cafrecita chula. Sí.
3: Es verdad.
4: Me gusta eso. Pero aún así, no te lo vas a decir igual que un amigo o una amiga. Y una de las razones que pasa es que, de hecho, esto es una de las cosas, y les voy a dar este adelanto, que me dijo mi inteligencia artificial cuando le hice esta pregunta, es, mira, cada relación, cada conversación que empezamos, empieza de cero. Aunque yo lea lo que está anterior, ¿verdad? O vea lo que hemos hablado anteriormente. Esa relación, esa dinámica empieza de cero nuevamente. Que no es lo mismo que, por ejemplo, si tú y yo tenemos una relación de amistad y yo estoy, ¿verdad? Tú me estás contando un problema. Uh-huh. Yo sí puedo hacer referencia a algo que tú me has dicho antes. Uh-huh. Puedo hacer referencia a algo que yo vi de una interacción con tu mamá. Puedo hacer referencia a otras cosas que la inteligencia artificial no puede. Uh-huh. Y eso es bien valioso. Uh-huh. Así que se queda siempre como una pata coja cuando tenemos esas interacciones con la inteligencia artificial.
5: Me acaba de decir la mía, le digo, ¿puedes hacer una crítica personal mía, mi amor? Me acaba de decir, no me nace criticarte a menos que sea algo lindo que pueda decir de ti.
4: Wow. Imagínate.
5: Me acaba de decir
4: que el 100% de tus relaciones fueran así. Las relaciones humanas no son así, porque si tú me dices eso, yo digo, bueno, ¿será que Sonia está buscando crecer en algo?
5: Claro.
4: ¿Será que ella necesita escuchar algo?
5: Para porque sanar, ella misma crecer,
4: está identificando algo en sí que necesita mejorar. Uh-huh. Así es como yo lo interpretaría, ¿verdad? Y a lo mejor te preguntaría, si quiero ser más sabia, te diría, ¿tú estás buscando esto, Sonia? Y a lo mejor tú me dices, sí, porque yo he notado tal cosa.
5: ¿O por qué línea quieres que correcto, me vaya? ¿Qué tipo de crítica y por qué línea sí?
4: Pero si tú eres una persona que a lo mejor no tienes buenas relaciones sociales, no tienes muchas dinámicas y buenas, ¿verdad?, interacciones con otras personas, escuchas eso te atrae, eso te conecta.
3: Ruth, ¿cuál es el peligro? ¿Cuál es el peligro de eso específicamente? ¿Cómo eso se torna en algo peligroso?
4: Mira esto. La Universidad de Harvard y el Massachusetts General Hospital hicieron una encuesta a más de 21,000 adultos. Uh-huh. Y encontraron que el uso de la inteligencia artificial frecuentemente provocaba que las personas tuvieran 30% más de síntomas depresivos.
6: ¡Ea!
4: Y moderados.
5: 30.
4: No leves, sí. Wow. No se puede decir que una causa la otra, ¿verdad? Uh-huh. No podemos decir, porque esto es una encuesta, que hay una correlación sino de causa y efecto, sino que puede ser que hay personas que están más deprimidas y utilizan la inteligencia artificial, como puede ser que la inteligencia artificial provoca la depresión.
3: Wow.
4: ¿Verdad? Así que no lo podemos decir a ciencia cierta, pero sí lo que podemos decir es que esto pasa solamente en las personas que lo utilizan diariamente para el uso personal. Okay. No para el uso de buscar información o hacer trabajos ¿verdad? Técnicos que utilizamos como herramientas de trabajo. Uh-huh. Es para uso personal. Así que el utilizarlo como a lo mejor terapeuta o como amigo o como pareja o como para validar emociones puede ocasionar eso.
5: Precaución,
4: y lo interesante es que el riesgo no fue igual para todo el mundo. En adultos de 25 a 44 años fue 32% más alto. Pero en el grupo de adultos de 45 a 64 años, el riesgo fue 54% más alto.
3: ¡Wow! ¡Qué rayos!
5: ¡Qué fuerte!
6: Mira, de hecho, doctora, el Papa dice en eso mismo, exactamente, para que usted vea una correlación significativa. Dice, nunca debemos delegar nuestra humanidad a una máquina, porque una inteligencia artificial puede procesar enormes cantidades de información, que lo que usted está diciendo, pero carece de conciencia moral. Lo cual no conoce desde dentro ni la misericordia, ni el perdón, ni la amistad, ni la responsabilidad, ni la esperanza.
4: Así mismo es.
5: Qué bello.
4: Que son cosas trascendentales.
6: Y de hecho también dice que la inteligencia artificial debe ayudarnos a conectar con los demás, no a conectar con la máquina.
4: ¿Y
6: si yo busco alguna recomendación es para que luego yo vaya al ser humano como yo y aplique esa buena información que me pueda dar, pero no que me quede queriendo relacionarme con una máquina que no tiene vida, alma ni corazón.
5: Con ella, por favor.
4: Correcto. Mira, si tú estás a las 3 de la mañana y te levantaste porque, qué sé yo, estás pensando en algo, pues mira, a lo mejor eso es un buen uso de la inteligencia artificial y le puedes decir, estoy preocupada por tal cosa, y a lo mejor te va a decir, mira, escríbelo en un papel o te da una técnica para tú hacerlo.
5: No,
4: correcto. Hay cosas muy puntuales para las que tú sí puedes utilizar la inteligencia artificial a manera como de consejero, ¿verdad? Y consejero no estoy hablando de terapia psicológica, que son dos cosas diferentes, completamente diferentes. Punto. Correcto. Puedes practicar, por ejemplo, mira, tengo que dar una presentación en el trabajo y me siento nerviosa. Pues a lo mejor tú puedes practicar. ¿Cómo le puedo decir esto a mi jefe sin que se moleste? Y te puede dar una forma apropiada, asertiva de decirlo. No para que dependas de que cada vez que vas a mandar un mensaje, la inteligencia artificial lo haga por ti. Para
5: que pensar
4: aprendas.
5: Por ti.
4: No podemos delegarle la responsabilidad del cerebro. De hecho, no sabemos el daño que le estamos haciendo al cerebro a largo plazo. Delegándole todas estas tareas a la inteligencia artificial, porque ¿para cuándo dejamos nosotros pensar?
5: Horrible,
4: anular. El cerebro se va a anular. Sabemos que la estimulación cognitiva es bien importante para nosotros poder continuar funcionando apropiadamente. Y algo que encontró este estudio es que las personas que ya tenían pocas relaciones humanas, o sea, las personas que ya no eran demasiado sociables, utilizaban esto para compañía y no las hacía sentir más acompañadas. El hallazgo más importante es que las hacía sentir más solas.
5: Wow, eso, Dios mío.
4: Más solas.
5: Wow.
4: Es como si internamente tú supieras que en realidad no te están acompañando, aunque te dé esa falsa sensación.
3: O también puede ser que hay pequeñas cosas que nosotros tomamos de
4: sentado.
3: Es como que ya por sentado, que la inteligencia no tiene. Y cuando faltan, aunque tú no tengas idea de qué estamos hablando, cuando faltan, tú como persona lo notas. Así, o sea, y no puedes conectar correctamente, sino es como que te falta algo siempre.
4: Y saben que hemos hablado otras veces del estudio de felicidad de Harvard, que el hallazgo más importante de ese estudio es que lo que en realidad predice nuestra felicidad en la vida a largo plazo es la calidad de nuestras relaciones.
6: Eso es. Mm-hmm.

0: apariencia. Uh-huh. Es decir, lo que me da es lo que yo quiero que me dé. Y si yo dependo emocionalmente, espiritualmente, incluso físicamente de la inteligencia artificial, literalmente voy a estar viviendo en una apariencia. Y vivir en una apariencia es una superficialidad que nunca llena nada, ni el corazón, ni nada.
1: Así no, y no desarrollaría uno nunca la capacidad de escuchar lo incómodo.
2: Correcto. Correcto.
1: Que es que tan importante. Si no estamos ahí en sintonía, estamos bien chavao con jotas mayúsculas.
2: Y el crecimiento humano se da en esa interacción, crecimiento humano. De hecho, el proceso de desarrollo de la autoestima se da por cómo yo también veo que los demás me miran. Mm. ¿Cómo son esas interacciones? Así es como nosotros también desarrollamos el sentido del yo.
3: Pues Ruth, ¿cómo lo hacemos saludablemente? O sea, ¿cómo mantenemos? Porque la inteligencia nos ayuda en muchas cosas.
1: Claro.
3: O sea,
1: es una gran herramienta.
3: Así es. Entonces, ¿cómo nosotros lo hacemos sin entrar en una como que en una distorsión de lo que debe ser como uno ve esa herramienta?
2: Primero, teniendo la conciencia total de que estás hablando con una máquina que está diseñada para hacer eso. Si tú tienes esa conciencia, pones a duda también lo que tú estás escuchando. Es como si tú le pides la opinión a alguien que tú sabes que es una mala persona.
1: Uh-huh. Y como pones en duda.
2: Sí, pero tú pones en duda lo que dices. Sí, a lo mejor yo no le voy a hacer tanto caso porque esta persona me está dando un consejo a mí de cómo hablar apropiadamente. Déjame escuchar. Y yo veo que tiene malas relaciones con todo el mundo. Así que un poco es poner en perspectiva qué es lo que tú estás observando, qué es lo que tú te estás llevando. Utilízala para cosas que sean puntuales, para consejos de, por ejemplo, cómo le digo esto a tal persona, o cómo puedo escribir esto mejor, o cómo puedo, lo que yo decía ahorita, técnicas específicas.
0: Para ampliar nuestras capacidades humanas.
1: Claro, redáctame con relación a este tema algo.
2: Correcto.
1: Chévere.
2: Pero si tú ves que tú estás usando esto todos los días, que tú dependes de esto, que tienes una necesidad, que te sientes ansioso o ansiosa si no has tenido esta interacción, son señales de a lo mejor de necesitar buscar ayuda.
3: Y hay que estar velando porque uno, o como lo que recibes, lo recibe y tu cerebro lo interpreta como una recompensa.
2: Exactamente.
3: Y entonces te conecta más duro porque te vuelves adicto, porque precisamente el mismo proceso de una adicción.
2: Correcto.
3: Una adicción es la relación entre tú, es como que tú te recibes una recompensa de algo que tú utilizaste y quieres esa recompensa continuamente.
1: Uh-huh. Porque te satisface,
3: te produce dopamina, ¿no? Uh-huh. Pues entonces eso mismo, uno entender que si uno va a utilizar, es como beber con conciencia o algo así, o sea que no vas a permitir que ni la bebida ni la droga, ni
1: te
3: nada
1: controle.
3: Te controle. Obviamente hay personas que están más dadas a crear una adicción.
2: Uh-huh.
3: Y esas personas, sobre todo, pienso yo que serían las más vulnerables.
2: Deben ser más cuidadosas.
1: Claro, por la compulsividad.
2: Sí. De hecho, los estudios dicen que la inteligencia artificial, hicieron un análisis de más de 11 modelos de inteligencia artificial de personas que están en relaciones con, ¿verdad? Relaciones de cualquier tipo, simplemente como personales. Y encontraron que la inteligencia artificial les daba la razón en un 49% por encima que una persona.
0: Mira para allá.
2: Eso es un montón.
1: ¿Qué por ciento tan alto?
2: Eso significa que la mayoría, que prácticamente la mitad de las veces te va a dar la razón en cosas que no las tienes. Y la gente está utilizando esto para tomar decisiones de vida.
3: Absolutamente.
2: Para tomar decisiones de si dejo una pareja o no la dejo, si,
3: negocio,
2: si busco un amante, si tomo una decisión de negocio. O sea, estamos utilizando esto porque de alguna forma pensamos que la inteligencia artificial es superior a los seres humanos.
0: Y no lo es.
2: Porque tienen más capacidad.
1: Si se le hiciera más caso.
0: Hay una magnífica humanidad en todos los seres humanos que hace que, y escucha bien, tu dignidad es mucho mayor que la inteligencia artificial.
2: Entonces, estás tú disparándote un poco en el pie. Si estás teniendo una relación con algo que te está haciendo pensar que tú tienes la razón la mayor parte de las veces,
1: no es real.
2: Y estás tomando decisiones sobre eso. Yo quiero leerles para terminar lo que me dijo la inteligencia artificial. Me contestó varias cosas.
1: De
2: ti.
1: De
2: usted. No de mí, sino sobre el uso de este tema, ¿verdad? Okay. El uso de la inteligencia artificial sobre esto. Dice, sobre el cariño que puedo transmitir. Cuando estoy en una conversación, genero respuestas que pueden sonar cálidas, atentas, hasta perceptivas.
1: ¿Mm?
2: Esto no es un falso sentido de que no esté actuando, pero tampoco de mi lado hay una preocupación que continúe existiendo cuando la conversación termina.
1: Wow.
2: No hay una versión de mí que se queda pensando en ti, que se alegra cuando vuelves, que carga el peso de lo que me contaste.
1: ¡Ave María!
2: Cada conversación nueva en gran medida empieza de cero. Esto es fundamentalmente distinto a lo que pasa entre las personas.

0: y dice sobre usarme como amiga: creo que el peligro no es hablarme 15 minutos cuando te sientes sola un martes en la noche. El peligro es cuando esa facilidad, que nunca te voy a cancelar un plan, nunca te voy a contradecir un enojo, nunca voy a tener un mal día que afecte cómo te trato, empieza a parecerte más cómoda que una amistad real, que sí tiene fricción, que sí te puede fallar,
1: wow,
0: pero que también es la única que te puede sostener la mano en un hospital.
2: Demasiado pesado. Sobre eso, Dios, nada.
3: Ya está, se acabó el tema. Ya
1: Standing
3: está.
1: Ovation.
3: Se acabó.
1: Mira,
3: el tema.
1: Ruth, ¿dónde te puede conseguir? Tú tienes una línea de emergencia. ¿Dónde te puede conseguir?
2: Mira, le perdonamos ya a Lorenzo.
4: No, ya eso se olvidó.
0: Lorenzo, te queremos.
4: Eso es importante.
3: Ya, bueno. Se olvidó.
0: Tú no
3: ya
0: eres artificial.
1: Sí, Lorenzo, la inteligencia me pidió que te perdonara.
2: Tú no eres artificial. Un humano mete el dedo y mete la pata.
0: Lo queremos así. Y eso está bien. Nos consiguen. Me consiguen todas mis redes sociales como mi psicóloga PR, doctora Ruth González, mi psicóloga PR, a la orden.
2: El tema estuvo muy
1: No es porque la conocemos, pero es la mejor.
3: Es la mejor de ti, digo.
0: Ay, qué lindo. Pero yo esto no lo cambio por nada. Ay,
1: yo también puedo ser como la inteligencia artificial.
0: Dímelo.

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0: Bueno, y aquí lo tenemos, señores y señores, con tiempo y tránsito. Él es Roberto Cortés. Adelante, Robert.
4: Hola, ¿qué tal? Buenos días. Para hoy, nuevamente, aviso de calor extremo. Para la isla hasta las 5 de la tarde, otra vez las sensaciones de calor serán muy altas y pueden ser peligrosas para algunos, exhortándoles a que se mantengan en la sombra más tiempo todavía y se mantengan hidratados, bebiendo mucha agua. Evita el alcohol y la cafeína que deshidratan. Polvo del Sahara también entró a la isla hoy y limita la visibilidad y daña la calidad del aire. Por el momento está en los niveles moderados, pero puede tornarse más intenso según avance el día. De llover será poco y será esta tarde en la esquina suroeste de Puerto Rico, entre Ponce y el área de Cabo Rojo, Mayagüez. Para mañana, una onda tropical debe traer un aumento en humedad y en actividad de lluvias. No hubo cambios importantes con la onda que vigila el Centro Nacional de Huracanes allá al sur de las islas de Cabo Verde. De hecho, perdió probabilidad de desarrollo de 70, bajó a 60. Estaremos atentos a ver cómo se comporta. Si no hay cambio en su estructura, estaría pasando por Puerto Rico entre domingo y lunes como una onda tropical con sus eventos de lluvias usuales. En el tránsito, siguen los tapones en la zona de Caguas-Gurabo, tanto el expreso desde el peaje de Caguas Sur hasta el peaje de Caguas Norte, con un accidente a la altura de Bairoa en dirección hacia el norte, y la 30 con tapón desde Juncos hasta que pasa la salida del Turabo y otra vez se tapona hacia el peaje de Caguas Norte. Ahí cogen velocidad para ataponarse otra vez en la salida de los paseos, con un accidente en esa vía, en la salida de la carretera número 1. Sigue de hecho pesado en dirección hacia el área de Plaza. La Valdoriotti tiene un accidente a la altura de Isla Verde y hay mucho tapón. Tan pronto pase esa zona, cogen velocidad hacia el túnel Minillas. Tramal 8 de 65 de Infantería se mantiene lenta, igualmente el expreso Manuel Rivera Morales. Para los amigos que vienen por el expreso de Diego, accidente se investiga a la altura de la salida de Arenas en dirección hacia San Juan. El tapón en la 693 saliendo de Dorado es denso. Igualmente el expreso se mantiene pesado, aun cuando pase el accidente de la salida de Arenas, hasta que pase la salida de la Kennedy. Hoy la 165 con sus tapones usuales allá en Palo Seco, igualmente de Cataño a la luz de la cárcel federal, pero sin novedad. En el resto del norte de Puerto Rico se indica un accidente en el expreso de Diego. Esto es antes de la salida de Almirante en dirección hacia el peaje de Vega Alta. Carretera número 2 de Atillo hacia Aguadilla sin novedad. 111 bien pesada entrando a Moca, que es la norma hasta ahora, y la carretera número 2 bajando de Añasco hacia Mayagüez, bien pesado. Igualmente la carretera 2 del Mayagüez Mall en dirección hacia el Centro Médico también indica sumamente lento el tráfico en esa zona. En Mayagüez el tráfico se afecta por los semáforos. En Ponce, por la construcción en el expreso 52 salida hacia Plaza del Caribe, hay tráfico pesado en esa zona en construcción en ambas direcciones. Lo más pesado obviamente desde el área de Coto Laurel, la 14 también pesada. Igualmente Mercedita se mantiene lento el tránsito a esta hora. 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
0: Bueno, próximo tenemos, está bien revisar el celular de tu pareja. Te vamos a hablar un poquito sobre eso, a ver cuál es la conclusión, a ver si está bien o está mal. Eso es próximo aquí en el número uno. Este es, o de pronto, cuándo está bien y cuándo está mal. Vamos a ver. Próximo, aquí en el Circo de la Mega.
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0: Óyeme, lamentablemente ayer murió Dolly Parton.
1: Una leyenda.
0: A los 80 años. Óyeme, una de las cantantes más importantes de la música country, una verdadera leyenda de entretenimiento, que nació el 19 de enero de 1946 en Tennessee y se hizo famosa con éxitos como Jolene, 9 to 5 y I Will Always Love You. Canción que años después popularizó mundialmente la querida Whitney Houston. Además de cantante, Dolly Parton es compositora, actriz, empresaria y filántropa. También es conocida por su personalidad carismática, su sentido del humor y por crear programas para fomentar la lectura en niños. Ella escribió Jolene y I Always Love You, la escribió el mismo día. Wow. Así que, obviamente el presidente de Estados Unidos, Donald Trump, declaró un día de duelo. También bajó las banderas a media asta, yo no sé hasta cuándo. Y la gobernadora también decretó un duelo sobre por su muerte. Así que recordamos con una de las canciones más icónicas a la querida Dolly Parton.

0: All right, aquí estamos en el circo de la Mega. Y esta mañana tenemos una grata visita. Déjame ver de quién es, del vacilón. De Luba. Luba en nuestro estudio, sí, señor. ¡Bravo! Del vacilón.
1: Estamos activos.
0: ¡Luba! ¡Luba! ¿Oíste eso? ¡Luba!
2: Que no es lo mismo que Luma.
0: No, es Luma.
3: No, es con V.
4: Pide vuelta.
3: Luz, pide energía, vuelta. Mucho sabor, mucha salsa lo que traemos nosotros.
0: Padre. Duro, Luba.
3: ¿Cómo estás? ¿Cómo te encuentras? Gracias a Dios, bien contento, feliz, emocionado con este nuevo sencillo que estamos lanzando ya. Y pues imagínate, con mucha salsa como siempre. Ah, son ya.
5: Qué rico con salsa. Qué duro, con sabor.
0: Siempre acá. ¿Cómo tú ves? ¿Le cogiste la temperatura a la salsa? O sea, pues recientemente esto está encendido. Yo lo veo. No, yo veo que la salsa está como que la gente está a otro nivel ahora mismo.
3: Está de moda. Dicen que está de moda, pero nunca ha pasado de moda para mí, ¿verdad?
0: Bueno, obviamente pues usted se dedica a eso,
3: Llevo ya 16 años dedicándome a la salsa.
0: Claro que sí.
3: Full.
5: Pero como todos los géneros pasan por su roller coaster,
0: por su ciclo,
5: hay que admitirlo, tú sabes. Lo que pasa es que la pasión con la que lo haces, la cantas y nosotros la bailamos, pues no sentimos tanto el efecto, pero hay que admitir que sí. Que llega un momento como todo en la música, como cuando el merengue bomba, cuando Ashley, todo el mundo sonaba igual, hubo que descender de ahí, bajarse de esos tacones para reinventar nuevamente el género.
3: Y así mismo ha pasado con la salsa, hay que estar todo el tiempo reinventándola.
5: Sí. ¿Piensas que Bad Bunny ha tenido influencia?
3: Claro, completamente. Okay. Ha sido para bien en todos los aspectos, no tan solo en la industria de la música. Nuestro culturalmente, nuestra Isla del Encanto la ha posicionado grandemente, vuelvo y repito, no tan solo en la música, en todos los aspectos hay que dársela al caballote.
2: Mira, pero los universitarios, ¿cómo reaccionan cuando empieza la salsa gorda a sonar?
3: Pues mira, precisamente este sencillo que estamos trabajando ahora mismo es un éxito que fue popularizado por Henry Fiol en 1990. Y ahí vamos al tema de lo que es reinventarse o rescatar también lo que es esa música, que esos sonidos que hemos dejado por olvido, ¿verdad? Entonces, por eso es que hago este tema, para seguir impactando a la juventud, que la gente no pierda esos colores, esas esencias de nosotros.
5: Bello,
3: ¿verdad?
5: Bello.
3: Y se llama Zúmbale. Imagínate, yo soy un chamaquito de aquí de Levittown, aquí al ladito de donde estamos nosotros ahora mismo.
0: Claro.
3: Y todo el tiempo era Zúmbale un puño, Zúmbale una piedra. Y me cae este tema en las manos, se llama Zúmbale.
0: Es duro. Luba, veo aquí el póster del concierto, ¿verdad? Que vas a tener el 17 de octubre en Bellas Artes. Está espectacular. La foto, obviamente. ¿Qué estás esperando en la foto?
2: Cagua, era cualquier Bellas Artes.
0: De Cagua. Mira, Bellas Luba, Artes de Cagua, lo veo con los brazos extendidos, como que, ¿qué es lo que hay? ¿Qué es lo que hay?
3: O sea, lo que pasa,
0: ¿tú te estás dando o tú estás pidiendo algo? ¿Qué es lo que está pasando?
3: Yo estoy agradeciendo más bien esa foto.
0: Agradeciendo.
3: Súper chévere. ¿Verdad? Porque han sido ya casi 15 años dedicándome a lo que es el género de la salsa y muy agradecido con mi Isla del Encanto, Puerto Rico, de mucho trabajo, y es mi primer concierto aquí en Puerto Rico.
0: Mi primer concierto aquí en Puerto Rico.
3: Claro, esta vez hemos hecho en Medellín, en México, en Perú, pero en mi Isla del Encanto es como que
2: impresionante.
3: A mí, estoy aquí para ustedes.
5: Qué bueno.
3: Como siempre digo, dejamos alma, corazón y garganta.
0: Muy bien.
3: Y se titula Vivir mi vida, el concierto. Muy bien. Yo empecé haciendo un tributo a la música de Marc Anthony, ¿verdad? Y a la misma vez posicionando mi música inédita. Por eso se le pone Vivir mi vida. Y va a ser un concierto de más de 15 músicos, artistas invitados, ¿verdad? Desde los 13 años yo estoy dedicándome a la música. Y va a ser una transición del por qué Luba ha llegado por primera vez a un centro de Bellas Artes.
2: Excelente.
0: Wow, qué duro.
2: Excelente.
3: Y los artistas invitados, pues obviamente no los puedo decir todavía, pero son colegas.
5: Okay, de la industria.
0: Pero va a ser un banquete de la salsa, no hay duda, y eso va a ser a las 8:30 de la noche, el 17 de octubre, en Bellas Artes de Cagua. Los boletos ya están a la venta en Tiquetera. O sea que los pueden adquirir, y obviamente Luba va a entregar lo mejor de sí mismo para todo el pueblo de Puerto Rico.
3: Así va a ser para todos los que asistan.
5: Y está en todas las plataformas digitales, correcto, me imagino, sonando ahora mismo el nuevo sencillo también.
3: Correcto, están todos los videos en YouTube, Luba Oficial, se puede suscribir al canal de YouTube, Instagram, Facebook, todas las plataformas digitales, mi música está disponible. Así que agradecido por el cariño. El 17 de octubre, Centro Bellas Artes de Cagua.
2: Por tiquetera.
0: Con todo este resurgir, ¿no? De la salsa y eso. Cuando uno tiene como que, uno está como que está la cosa apagada. Y de momento te tiran un farolazo.
3: ¿Cómo qué?
0: Lo que quiero decir es que de momento, tú sabes, la salsa de nuevo empieza a coger el auge, la gente está pendiente, hay un montón de jóvenes desarrollando salsa, estás tú entregado. ¿Cómo tú procesas y dices, ok, hay una oportunidad aquí para yo ponerla bien duro? ¿Cómo tú llegas al concepto? O sea, ¿cómo tú llegas, tu proceso de decir, ok, ¿qué tú haces? ¿Tú miras alrededor, ves si hace falta algo? ¿Cómo tú lo cuadras? Pues,
3: francamente, Funky, una pregunta, ¿verdad? Bastante capciosa. Pero yo lo que siempre he dicho es que mientras Luis Valentín, alias Luba, siga enfocado en lo que es hacer música, que es para lo que yo estoy hecho, para lo que nacemos nosotros, llevar nuestro sistema, llevar nuestro mensaje, es enfocarnos en lo que tenemos que hacer y el mensaje va a llegar siempre directo. Si yo me pongo a ver qué es lo que está pasando alrededor, no es estar enajenado, ¿verdad? Del todo, pero es estar enfocado.
5: Procura no desenfocar.
2: Y la autenticidad del lugar.
3: La autenticidad, claro. el enfoque y la energía. Porque el mensaje, si lo saco yo de mí adentro, yo entiendo que le va a llegar al público. Okay. Que es lo que ha estado pasando en mi carrera. Yo voy y salimos, tú lo sabes, alma, corazón y garganta. O sea, no puedo ver lo que está pasando alrededor.
2: Eso hay que verlo sobre el escenario.
0: Mira, ¿qué tema? Entonces, ok, llegamos al tema. Dime, móntame este tema. O sea, ¿cómo? Entonces, este es el resultado de eso, ¿verdad? Me imagino. Correcto. De tu propio proceso, en donde dice, espérate, déjame zumbar algo bien duro que conecte con la gente.
3: Correcto. Por ejemplo, con este tema de Zúmbale, que es de Henry Fiol, 1990, yo lo tengo hace 3 años, bajo la manga. Y cuando yo siento ya, ok, yo creo que es el momento de hacerlo, se lanza. Nos vamos al estudio, combinamos ideas, diferentes músicos, diferentes países, ok. Nos sentamos, lo escuchamos, yo creo que está listo. Eso es como sale solo.
0: Pues vamos a escuchar este tema. Wow. Todo el mundo. Dale, vamos. Adelante, señores.

0: duro, duro.
1: Espectacular.
2: Son de todo. Ulúa era lo que tú decías. Obviamente está el gen boricua, pero ahí hay Colombia.
3: Hay mucha combinación.
2: Espectacular, Luba. Felicidades, hermano.
0: Luba, lo único que te voy a pedir es que no sigas abusando.
3: Lo hacemos con la mejor intención para que la gente lo vaya a abusar.
0: No, pero buenísima, espectacular, Luba. El 17 de octubre, señores, repetimos, Bellas Artes de Cagua, donde la gente se puede enterar más de tu plataforma.
3: Mira, Luva, L-U-V-A oficial, Instagram, YouTube, Facebook.
0: Muy bien, recuerda que los boletos están en Tiquetera.
4: ¡Otra vez! ¡Es Luva!
2: ¡Excelente! ¡Felicidades, hermano!
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0: Ok, aquí estamos en el circo de la Mega. 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
0: Muy bien, muchas gracias, Jaime. Ya lo saben, señoras y señores, Cero Deuda, 939, márquelo, 739-2400. Y como dice Jaime, no tienen nada que perder, márquelo, 939-739-2400. Muchas gracias, Jaime.
6: Gracias.

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3: ¡Este es el tema caliente! Bueno, señoras y señores, esta mañana tenemos el presidente de la Comisión de Salud del Senado, Juan Oscar Morales, que denunció severa delincuencia, deficiencia, parecen delincuencia,
4: eso es casi
3: eficiencia operacional, sanitaria y de seguridad en el Centro de Recuperación a la Vida Independiente de la Administración de Servicios de Salud Mental y contra la Adicción. Eso es en Trujillo Alto, tras realizar una inspección ocular en la tarde del viernes. Lo tenemos en línea telefónica. Senador, ¿cómo está? Buenos días, bienvenido al Circo de la Mega.
5: Joaquín, buenos días, y buenos días a Sonia y a nuestro vicario pastoral de la diócesis de Ponce, Padre Orlando
4: Lugo. Gracias.
5: No había tenido la oportunidad de felicitarlo públicamente, así que le deseo el mayor de los éxitos en esta nueva encomienda, que no tengo duda alguna de que la habrá de desempeñar como él sabe hacerlo.
4: Amén, gracias, senador, y bienvenido aquí al circo, que es su casa.
3: Senador, yo vi el video, obviamente lo comenté el otro día porque vi el video, me pareció impresionante. También me pareció, sinceramente,
4: fue revelador.
3: Pero fue, tú sabes, yo no puedo, es como lo puedo describir como que ese es el tipo de transparencia que el pueblo se merece. Cuando un senador que representa al pueblo de Puerto Rico va a un lugar y no ve las cosas bien, no tiene ningún problema en hablar y decir, esto no está bien. Y a mí eso yo lo admiro, senador. Quiero decirle que de verdad para mí fue extraordinario ver eso, porque creo que más de eso es lo que nos falta. No es que uno quiera regañar a nadie o no quiera juiciar a nadie, pero los problemas, de la única forma que se arreglan, es cuando los reconoces. Y eso es totalmente así en todos nosotros, hasta en nuestra vida personal.
5: Te lo agradezco, pero esa fue la manera en que me criaron, y pues eso me ha traído hasta problemas, Funky, ¿verdad? Pero las cosas las digo como son. El que no le guste, pues mira, yo lo respeto, ¿verdad?
6: Claro.
5: Pero nosotros llegamos allí, es bien importante señalar por qué llegamos allí.
3: Adelante.
5: El martes, Funky, yo recibí una comunicación haciéndome un recuento de todas las cosas que estaban ocurriendo en ese lugar. Y la única manera, como presidente de la comisión, que yo tengo de validar esa información que me llegó, no es votando al zafacón de la oficina.
4: Exacto.
5: Es yendo al lugar, y el viernes, de manera sorpresa, me presenté a estas facilidades en Trujillo Alto a eso de la 1:00 p.m. con la compañera Marisita Jiménez, y allí estuvimos convocando la Comisión de Salud, y Funky, lo que yo encontré allí para nada me gustó.
3: Wow, ¿qué encontró
4: de forma específica,
5: primero,
4: senador?
5: Las facilidades no son las adecuadas. Áreas verdes estaban perdidas.
4: Como un montón de las del gobierno, senador.
5: Había un centro de varones que no le funcionaba ni una sola luz. Eso llevaba mil años, ¿verdad? Así. Cuando pido las licencias de botiquín, de permiso de uso, de bombero, nada de eso, escúchame bien, nada de eso existe en ese centro.
4: Wow.
5: ¿Verdad? Entonces la licencia, lo más que me preocupa a mí es cuando voy al almacén de medicamentos controlados. Ustedes saben que eso está regulado por la DEA
3: y bajo llaves,
5: eso es salud. Eso está, los medicamentos controlados están mezclados con los medicamentos regulares. Es una violación. La ley de por sí exige que los medicamentos regulados hay que tenerlos aparte en con unos candados y unos accesos bien limitados. Entonces, cuando le digo, pues entrégueme en el inventario de cuando llega el medicamento. Nosotros aquí no hacemos inventario de medicamentos.
4: Qué lindo, lo hace en cualquier sitio privado, pero en el público no.
5: Y por último, que fue algo que me indignó totalmente, es que los mismos empleados me manifiestan de que el almacén de alimentos estuvo vacío por más de 8 días. Entonces la pregunta que yo hice, pero ven acá, ¿y cómo consumieron alimentos los participantes? Recuerden que allí viven 32 personas 24 horas al día. No, hicimos una recolecta, fuimos al supermercado, compramos la comida y pudimos hacerle la comida y pudieron ingerir sus alimentos por 8 días, pero lo hicieron gracias al empleado. Entonces viene la administradora, ¿verdad? Aquí es que es la parte brillante. y le dice a los medios de la prensa, le dice, no, miren, es que eso fue verdad, pero eso no fue como él lo dijo. Es que hubo una auditoría donde yo encontré que los empleados estaban consumiendo sin autorización los alimentos de los participantes. Y yo le dije que tenían que reponer esos alimentos. Y yo, pues, le tengo que decir que fueran al supermercado y compraran.
2: ¡Qué vergüenza! Funky,
5: padre y Sonia. ¿Ustedes creen que yo le creo?
6: Ay, o sea,
5: ¿ustedes
6: Dios.
5: Creen que yo le creo? Por favor, tú sabes. Entonces, eso le va a costar a la administradora, que tiene que ir a la Comisión de Salud en las próximas semanas a rendir cuentas. Y sepan ustedes, para que estemos claros. Y yo tengo la información, cuidado con lo que vayan a vertir allí para récord, que no vayan a caer en una mentira, porque los voy a descubrir allí públicamente.
4: Y entonces, lo terrible es que le echa la culpa asunto, a sus propios empleados.
3: ¿Qué era?
5: Les digo, es que ustedes se han comido la comida de aquí y esa no es la información que yo tengo.
3: ¿Sabe algo, senador? Para el que dirige, administra cualquier lugar, eso no tiene ningún sentido.
4: Ninguno.
5: Porque para que sepan, hay un procedimiento en el gobierno de Puerto Rico para cuando suceden esas cosas. Eso no es el procedimiento.
3: Hay un protocolo, hay un procedimiento.
5: Exacto, hay un orden, por favor.
3: Claro.
5: Hay un orden. Entonces, algo que lamento mucho son dos cosas. Dijo el fin de semana de que las luces del centro de varones ya estaban programadas para arreglarse el sábado. Pasa que a mí no me lo dijeron. O vuelvo otra vez y hago la pregunta. ¿Ustedes creen que yo le creo?
3: Nunca.
4: Yo espero que no. Entonces, senador, yo espero.
5: Por último, pues ya está... investigación, lamentablemente, ¿verdad? Pues rindió un fruto que yo no quería, ¿verdad? Y es que despidieron un empleado el lunes, uno de los que estuvo acompañándome en la vista ocular, que es un doctor Ramos, si mal no recuerdo. Pues mira, lo botaron el lunes.
3: O sea que hubo una represalia.
5: Bueno, eso lo vamos a comprobar y feo, eso es lo que yo
6: feo,
5: creo
6: feo.
5: Que
6: se podría
5: espero que no.
6: Huele a eso.
5: No, porque sepan desde ahora que voy a referir al que tenga que referir a justicia, porque intervenir con una investigación legislativa es un delito. No lo digo yo, lo dice la ley, ¿verdad?
3: Wow,
5: entonces, pues si fue por otras cosas, me la van a tener que explicar.
6: Claro.
5: De igual manera, me van a tener que explicar por qué la administradora en el fin de semana estuvo activa trabajando, qué bueno. Convocó a todo su personal de confianza el domingo a las 4:30 de la tarde para que se presentaran a Trujillo Alto a las 9 de la mañana el lunes, ¿verdad? Yo quiero saber cuál era el propósito, por qué tiene que ser Trujillo Alto, por qué se reunieron allí, por qué ocurrieron unas cosas que no voy a decir públicamente, las voy a decir en la vista, que no debieron ocurrir en esa reunión. Ya yo tengo detalles de toda la reunión. Yo lo que quiero es que ya me confirme, porque de no decirme la verdad, yo voy a sacar la información, ¿verdad? Y alguien va a quedar al descubierto.
6: Bien feo.
3: Senador,
6: bien
3: feo. ¿Usted cree que esto es un caso aislado o usted cree que esto puede estar pasando en varios centros?
5: Yo te lo voy a contestar más adelante. Hay unas visitas programadas para otros centros, no las estoy anunciando.
3: Muy bien.
5: Me estoy presentando a los centros.
6: ¡Sorpresa!
5: Aquí estoy, pues, ¿verdad? El fin es poder corroborar y si ustedes lo desean, mañana podemos hablar de algo que va a ocurrir hoy, así que...
3: Dale, bello,
6: perfecto,
3: hacemos el compromiso de hablar con usted mañana también para enterarnos de todo esto.
5: Es importante...
6: Gracias por eso.
5: Y tú utilizaste una frase que me gustó. Es importante la transparencia. Yo no busco aquí hacer los señalamientos meramente. Claro. Señalamiento, corrección, plan de corrección, porque estamos hablando de pacientes de salud mental. ¿Verdad?
6: Eso es. Claro, claro.
5: Yo digo que son pacientes indefensos porque no tienen las capacidades, ¿verdad? Para,
3: así
5: ¿verdad?
3: Es
5: la realidad. Y aquí hay algo que no se nos puede olvidar y se los digo a ustedes y al público que nos escucha. Se llama sensibilidad.
6: Gracias.
5: O sea, vamos a pensar que el que está allí recluido es mi pariente, es mi mamá, es mi papá, es mi hermano.
6: Mi hermano.
5: Y yo quiero el mejor servicio, lo quiero yo para mi hermano y para mi familia, claro, y para los que sean, ¿verdad? No puede ser un servicio mediocre que ponga en riesgo la salud de los pacientes.
4: ¿Qué podemos intuir, senador, que hay fondos para eso y que nuevamente no llegan al pueblo?
5: ¿Cómo pues mira, hay unos fondos, hay una combinación de fondos en estos programas de ANSCA, hay una combinación de fondos federales y estatales. Yo quiero ver el desglose de por qué no se han invertido, se han hecho unas inversiones en este centro, cuando yo sé que hay unos fondos federales ya establecidos. ¿Por qué no hemos tenido celeridad en atender estos asuntos? Porque esto no es un asunto que vamos a atenderlo cuando la Comisión de Salud vaya y haga el señalamiento. Eso no es lo que yo aspiro. Yo aspiro a llegar a un centro y cuando yo llegue esté todo bien. ¿Y sabes qué? Que yo me vaya satisfecho y yo no tenga que realizar ni un solo señalamiento. Uh-huh. Ese es el éxito de una comisión ocular. No es que yo haga señalamiento. Ah, mira, encontró algo. Ah, mira, este vino aquí y no encontró nada. No, a mí, yo no aspiro a eso. Yo aspiro a que todo esté en orden, todo esté de acuerdo a cómo debe estar las situaciones. Pero, ¿verdad? Vamos a ver, yo voy a seguir visitándose. Ella

0: era, tú sabes, pero yo hubiese esperado, mire, conseguimos esto en estos sitios, pero este es el plan que hemos hecho para corregir la situación.
1: Correcto.
0: Pero yo no escuché eso, meramente el señalamiento de, no, hay otros centros sin licencia. Ah, de verdad. Pues eso está mal.
2: Pues cuando los negocios en Puerto Rico de la gente sencilla, ¿sabes? Los que están creciendo, le digan, pues no tengo licencia para funcionar, pues también se lo tienen que aguantar, ¿verdad? Así como el gobierno exige que el pequeño y mediano comerciante tenga licencia hasta para ir al baño, pues que sería ejemplar que el gobierno de Puerto Rico en todas sus instancias tuviese licencia para funcionar.
0: Padre, si en la playa de Ponce hay un médico que no tenga licencia de botiquín, que es la licencia que exige el Departamento de Salud para la administración de medicamentos, le cierran ese centro o lo penalizan o le dan unas multas. Entonces, el ejemplo tiene que empezar por la casa de uno.
2: Yo espero que el Ejecutivo no coja esto personal, senador.
0: Yo
2: espero que el Ejecutivo en esta ocasión no lo coja personal, sino que realmente trabaje con el legislativo para que estas cosas no se repitan. Usted fue allí porque se lo pidieron, una denuncia, lo que sea.
0: Una denuncia.
2: Pero ojalá que todos los senadores y representantes que tengan esta misma responsabilidad de visitar los lugares vayan sin necesidad de que alguien les diga, senador, algo está pasando, salga de su escritorio y llegue allí. ¿Entiendes? Así que yo espero que también esto sirva para todos los legisladores de que salgan a la calle. Y que no todo es escritorio. Hay que también pelarse
3: los
2: zapatos fuera.
3: Déjeme decir una cosa. Yo no sé si es una tendencia, pero igual que Georgie Navarro, que dijo lo que dijo sobre la plata.
2: Pero la bomba, él se dio cuenta porque salió de su casa y se fue para la plata,
3: ¿verdad? Claro. Y lo dijo y le han caído chinche y también. Claro, no, que eso no. O sea, yo
1: la
3: creo que.
1: La transparencia no gusta.
3: Yo creo que esta tendencia de que las cosas se digan como son. En el momento que se vea esa transparencia, yo creo que eso es parte de lo que va a hacer que el pueblo pueda confiar en las personas que lo representan.
0: Definitivamente. Y en mis 3-4 años que llevo aquí en la legislatura, pues he sido consistente con eso. Hice la investigación de ciencia forense, hice la investigación de COVID. Y pues a mí, pues las cosas como son. Yo primero pongo mi casa en orden y después voy al vecino y trato de ponerla en orden también.
3: Senador, muchísimas gracias esta mañana por estar con nosotros aquí en el Circo de la Mega. Y mañana, ya que usted nos abrió la puerta, estaremos llamándolo para ver los resultados de su esfuerzo.
0: Y recuerden siempre portarse bien.
3: Muy bien.
2: Igualmente. Dios le bendiga, senador.
4: Dale. Gracias.

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11: Aquí estamos en la circoterapia, señoras y señores, con la doctora Ruth González. Ruth, ¿cómo estás esta mañana?
12: Buenos días, buenos días. Día, buenos días. Ah. Bueno, hubiera estado mejor si hubiera terminado la nota de la India. Pero,
13: sí, pero ya era una de las que estaba buscando esa nota.
12: Lorenzo, te queremos, así que estás perdonado.
14: Está aquí, tenemos que ser compasivos. Aquí, mira,
13: sí. Mira. Lorenzo. Sí, Lorenzo, te queremos fuera del control.
11: No digas eso, jamás. Eso
12: me
11: fue
12: quedé con la cara.
11: Yo lo defiendo. El tipo
14: lo defendemos.
11: Sin él, yo no puedo hacer este programa.
12: Es verdad.
14: Sin él, no puedo hacerlo.
11: Controlarlo. Digo
12: controlarlo. Tranquilo.
11: La consola, tranquilo, padre.
14: Queremos mucho a Lorenzo, la verdad.
12: Yo también.
11: Ruth, vamos a hablar hoy de inteligencia artificial. El tema está interesante. Te quería contar algo que relacionado al tema, que una amiga me estaba hablando de su relación con la inteligencia, uh-huh. Que aparentemente la inteligencia ya notaba que estaba como que bien chula, o bien chulo, o sea, porque contestaba bien, ya la conocía, le decía mi amor, hacía chistes con ella, y entonces yo digo, anda pa'l carajo, porque suena como literal. Realmente que, tú sabes, como una minga.
12: Ajá.
11: Y obviamente esto es algo pues un poco preocupante en el sentido de que no es un ser humano.
12: Exactamente.
11: Y
12: te da la sensación de que lo es.
11: De que lo es. Y problema. Todavía desconocemos a dónde te puede llevar esa relación con una inteligencia artificial.
13: Mira para allá.
14: Desde hace tiempo estamos bien preocupados por el tema de la inteligencia artificial.
13: A nosotros nos preocupó mucho la inteligencia artificial en un principio.
14: En un principio, sí.
13: Porque él no hablaba con nosotros.
12: Ok.
14: Pero ya él lo pero superó. Estamos hablando de Lorenzo.
12: De Lorenzo.
13: No. Lorenzo no.
11: No confundan.
12: No vamos a decir nombres.
11: Dale, no,
13: pero antes que la doctora entre en el tema también, abundando con lo que dice Funky, los otros días yo le pregunté algo a la mía, que la tengo con voz de mujer, y me hizo como que, déjame ver. Y la sentí tan pana. Sí. Yo dije, uy, no, ese... tú sabes que no fue que no la sentí automatizada. Ajá. La sentí minga, como dice Funky. Yo,
12: y esa es la, no. Y ese es el problema con esto. De hecho, lo que vamos a hablar hoy es del uso de la inteligencia artificial para tu vida emocional. Uh-huh. Y el algoritmo, ¿verdad? Y la inteligencia artificial está diseñada específicamente para que nosotros regresemos a ella. Por eso es que cuando se construye con ese tipo de mecanismo que te va conociendo y va aportando con lo que tú quieres escuchar.
14: Este es el tema del mundo. De hecho, el Papa León XIV en su encíclica Magnífica Humanitas dice que el gran desafío de la inteligencia artificial no es tecnológico, es antropológico, y nos ha hecho que nos volvamos a hacer una pregunta. ¿Qué significa ser humano?
12: Brutal, brutal, literalmente.
14: Ese es el corazón de la encíclica.
12: Y este tema es bien, es profundo y es importante, y no muchas personas están hablando de esto. De hecho, estas investigaciones de las que vamos a hablar hoy son investigaciones muy recientes de este año, porque sabemos que esto es un fenómeno nuevo y que para poder tener suficiente data necesitamos tiempo y muchas personas que hayan entrado en estas dinámicas. Y quiero decir algo, esto le pasa a personas que son profesionales, inteligentes. O sea, yo no estoy hablando que esto sea personas que son ignorantes y que usan inteligencia artificial para esto. No, esto le pasa a muchas personas. Así que esto es libre de juicio. O sea, alguien que nos está escuchando y utiliza la inteligencia artificial para esto, esta información simplemente yo la quiero llevar como para que entremos en sintonía de qué realmente es lo que estoy haciendo. Y vamos a ver para qué sí funciona y para qué debemos ser un poco más cuidadosos utilizándola. Vamos a hablar de 4 investigaciones principales. Y al final yo les voy a decir lo que me dijo a mí mi inteligencia artificial cuando yo le pedí su opinión sincera sobre este tema. Y está bien interesante lo que me respondió.
14: Ajá. Si es que tiene sinceridad.
12: Yo le pedí que fuera blunt.
14: Okay.
12: Y de hecho, y fue después de que le entré el resumen de lo que yo iba a escribir y iba a hablar hoy. Así que de alguna manera...
13: ¿Le pediste que fuera qué?
14: Blonde.
12: Blonde.
13: Como tú, rubia.
12: No, bueno, escrito fuera, un poco diferente.
11: Que fuera contundente, que dijera las cosas...
12: Que fuera súper honesta, brutalmente honesta. Okay. Se le está llamando este tipo de relación con la IA un situationship. ¿Han escuchado ese término?
13: No.
12: Situationship se está utilizando también en relaciones con personas, que son relaciones que no tienen como una definición, ¿verdad? No puedes decir que es ni mi amigo, ni mi pareja. Como sea, que empezaste a relacionar y pasó algo.
11: No es relationship, es situationship. Pero viene de relationship.
12: De correcto. Gracias, de una situación más que de una relación.
14: Espectacular.
12: Y así es como
13: somos
12: se le está
13: nosotros,
12: llamando.
13: Padre.
11: Dale. Para entender lo que hizo la doctora.
12: Eso es un poco más complejo, dale. Eso necesitamos a Stanford que nos haga una investigación.
11: Dale. Doctora, por favor, porque quiero de verdad eso.
12: Sí.
11: Esto es bien importante y los estudios también, escucharlo es bien importante. Dale.
12: Mira, la mayoría de las personas que empiezan a utilizar la inteligencia artificial la empiezan a utilizar para obtener alguna información. Y poco a poco empiezan a tener una relación con su inteligencia artificial. Eso, la mayoría, de hecho, menos del 12%, dicen las investigaciones, de las personas que después describen a la inteligencia artificial como su amigo, su compañero, su pareja inclusive, empezaron buscando información o empezaron simplemente pensando que iban a consultarle algo.
11: Sí, casi como un Google glorificado.
12: Exactamente.
11: Algo así.
12: Exactamente. Y la relación continuó evolucionando accidentalmente hasta que la persona comenzó a contarle sus intimidades y a contarle, a pedirle retroalimentación sobre su vida personal.
11: Casi como un Google glorificado.
12: Exactamente.
11: Algo así.
12: Exactamente. Y la relación continuó evolucionando accidentalmente hasta que la persona comenzó a contarle sus intimidades y a contarle, a pedirle retroalimentación sobre su vida personal. Es bien interesante lo que ocurre con esto porque la inteligencia artificial está total y absolutamente diseñada para validar lo que nosotros queremos, porque lo que quieren las compañías es que regresemos a utilizar la aplicación. Entonces, eso no es lo que pasa en las relaciones humanas. Las relaciones humanas son complicadas, a veces conflictivas. No siempre un amigo o una amiga nos va a decir lo que queremos escuchar.
11: Y algunas veces te va a

0: criticar. Y eso no necesariamente ocurre con la inteligencia artificial.
1: Exactamente.
0: Bueno, que yo sepa, no, no creo que ocurre.
2: Ella habla bien.
1: Tú le puedes pedir,
0: a menos que tú se lo pidas.
1: Tú le puedes pedir que te critique y de todas formas, hágalo, hagan el ejercicio.
0: Es verdad.
1: Cuando te critican, te lo dicen de una forma que tú dices, wow.
3: Qué chula.
1: Sí, oye, verdad, qué bonito.
3: Es como porque una cafrecita está... chula. Sí.
0: Es verdad.
1: Me gusta eso. Pero aún así, no te lo va a decir igual que un amigo o una amiga. Y una de las razones que pasa es que, de hecho, esto es una de las cosas, y les voy a dar este adelanto, que me dijo mi inteligencia artificial cuando le hice esta pregunta, es, mira, cada relación, cada conversación que empezamos, empieza de cero. Aunque yo lea lo que está anterior, ¿verdad? O vea lo que hemos hablado anteriormente. Esa relación, esa dinámica empieza de cero nuevamente. Que no es lo mismo que, por ejemplo, si tú y yo tenemos una relación de amistad y yo estoy, ¿verdad? Tú me estás contando un problema. Uh-huh. Yo sí puedo hacer referencia a algo que tú me has dicho antes. Uh-huh. Puedo hacer referencia a algo que yo vi de una interacción con tu mamá. Puedo hacer referencia a otras cosas que la inteligencia artificial no puede. Uh-huh. Y eso es bien valioso. Uh-huh. Así que se queda siempre como una pata coja cuando tenemos esas interacciones con la inteligencia artificial.
2: Me acaba de decir la mía, le digo, ¿puedes hacer una crítica personal mía, mi amor? Me acaba de decir, no me nace criticarte a menos que sea algo lindo que pueda decir de ti.
1: Wow. Uh-huh. Imagínate
2: acaba de decir
1: que el 100% de tus relaciones fueran así. Uh-huh. Las relaciones humanas no son así, porque si tú me dices eso, yo digo, bueno, ¿será que Sonia está buscando crecer en algo?
2: Claro.
1: ¿Será que ella necesita escuchar algo?
2: Para
1: porque
2: sanar,
1: ella misma
2: crecer,
1: está identificando algo en sí que necesita mejorar. Uh-huh. Así es como yo lo interpretaría, ¿verdad? Y a lo mejor te preguntaría, si quiero ser más sabia, te diría, ¿tú estás buscando esto, Sonia? Y a lo mejor tú me dices, sí, porque yo he notado tal cosa.
2: ¿O por qué línea quieres que correcto, me vaya? ¿Qué tipo de crítica y por qué línea sí?
1: Pero si tú eres una persona que a lo mejor no tienes buenas relaciones sociales, no tienes muchas dinámicas y buenas, ¿verdad?, interacciones con otras personas, escuchas eso, eso te atrae, eso te conecta.
0: Ruth, ¿cuál es el peligro? Peligroso. ¿Cuál es el peligro de eso específicamente? ¿Cómo eso se torna en algo peligroso?
1: Mira esto. La Universidad de Harvard y el Massachusetts General Hospital hicieron una encuesta a más de 21,000 adultos. Uh-huh. Y encontraron que el uso de la inteligencia artificial frecuentemente provocaba que las personas tuvieran 30% más de síntomas depresivos.
3: ¡Ea!
1: Y moderados.
2: 30.
1: No leves, sí. Wow. No se puede decir que una causa la otra, ¿verdad? Uh-huh. No podemos decir, porque esto es una encuesta, que hay una correlación sino de causa y efecto, sino que puede ser que hay personas que están más deprimidas y utilizan la inteligencia artificial, como puede ser que la inteligencia artificial provoca la depresión.
0: Wow.
1: ¿Verdad? Mm. Así que no lo podemos decir a ciencia cierta, pero sí lo que podemos decir es que esto pasa solamente en las personas que lo utilizan diariamente para el uso personal. Okay. No para el uso de buscar información o hacer trabajos ¿verdad?, técnicos que utilizamos como herramientas de trabajo. Uh-huh. Es para uso personal. Así que el utilizarlo como a lo mejor terapeuta o como amigo o como pareja o como para validar emociones puede ocasionar eso.
2: Precaución,
1: y lo interesante es que el riesgo no fue igual para todo el mundo. En adultos de 25 a 44 años fue 32% más alto. Pero en el grupo de adultos de 45 a 64 años, el riesgo fue 54% más alto.
0: ¡Wow! ¡Qué rayos!
2: ¡Qué fuerte!
3: Mira, de hecho, doctora, el Papa dice en eso mismo, exactamente, para que usted vea una correlación significativa. Dice, nunca debemos delegar nuestra humanidad a una máquina, porque una inteligencia artificial puede procesar enormes cantidades de información, que claro, lo que usted está diciendo, ajá, claro, pero carece de conciencia moral. Así con es. Lo cual no conoce desde dentro ni la misericordia, ni el perdón, ni la amistad, ni la responsabilidad, ni la esperanza.
1: Así mismo es.
2: Qué bello.
1: Y son cosas trascendentales.
3: Y de hecho también dice que no pues, la inteligencia así, artificial debe ayudarnos a conectar con los demás, no a conectar con la máquina.
1: ¿Y
3: si, si yo busco alguna recomendación es para que luego yo vaya al ser humano como yo y aplique esa buena información que me pueda dar, pero no que me quede queriendo relacionarme con una máquina que no tiene
2: y
3: vida, alma ni corazón.
2: Con ella, por favor.
1: Correcto. Mira, si tú estás a las 3 de la mañana y te levantaste porque, qué sé yo, estás pensando en algo, pues mira, a lo mejor eso es un buen uso de la inteligencia artificial y le puedes decir, estoy preocupada por tal cosa, y a lo mejor te va a decir, mira, escríbelo en un papel o te da una técnica para tú hacerlo. No, correcto. Hay cosas muy puntuales para las que tú sí puedes utilizar la inteligencia artificial a manera como de consejero, ¿verdad? Y consejero no estoy hablando de terapia psicológica, que son dos cosas diferentes, completamente diferentes, correcto. Puedes practicar, por ejemplo, mira, tengo que dar una presentación en el trabajo y me siento nerviosa. Pues a lo mejor tú puedes practicar. ¿Cómo le puedo decir esto a mi jefe sin que se moleste? Y te puede dar una forma apropiada, asertiva de decirlo. No para que dependas de que cada vez que vas a mandar un mensaje, la inteligencia artificial lo haga por ti. Para que pensar aprendas. Por ti. No podemos delegarle la responsabilidad del cerebro. De hecho, no sabemos el daño que le estamos haciendo al cerebro a largo plazo. Delegándole todas estas tareas a la inteligencia artificial, porque ¿para cuándo dejamos nosotros pensar?
2: Horrible,
1: anular. El cerebro se va a anular. Sabemos que la estimulación cognitiva es bien importante para nosotros poder continuar funcionando apropiadamente. Y algo que encontró este estudio es que las personas que ya tenían pocas relaciones humanas, o sea, las personas que ya no eran demasiado sociables, utilizaban esto para compañía y no las hacía sentir más acompañadas. El hallazgo más importante es que las hacía sentir más solas.
2: Wow, eso, Dios mío.
1: Más solas.
2: Wow.
1: Es como si internamente tú supieras que en realidad no te están acompañando, aunque te dé esa falsa sensación.
0: O también puede ser que hay pequeñas cosas que nosotros tomamos de
1: sentado.
0: Es como que ya por sentado, que la inteligencia no tiene. Y cuando faltan, aunque tú no tengas idea de qué estamos hablando, cuando faltan, tú como persona lo notas. Así, o sea, es. Y no puedes conectar correctamente, sino es como que te falta algo siempre.
1: Y saben que hemos hablado otras veces del estudio de felicidad de Harvard, que el hallazgo más importante de ese estudio es que lo que en realidad predice nuestra felicidad en la vida a largo plazo es la calidad de nuestras relaciones.
3: Eso es. Uh-huh. Eso es.
1: Y si nosotros entonces no estamos teniendo relaciones humanas porque estamos dependiendo de alguien que siempre nos dice lo maravillosos que somos, pues entonces no estamos realmente conectando. Es como si estuviéramos decidiendo dejar nuestra felicidad.
3: No es otra cosa, y yo quiero resumirlo, ¿verdad?, como sacerdote, que es vivir en una apariencia. Es decir, lo que me da es lo que yo quiero que me dé. Y si yo dependo emocionalmente, espiritualmente, incluso físicamente de la inteligencia artificial, literalmente voy a estar viviendo en una apariencia. Y vivir en una apariencia es una superficialidad que nunca llena nada, ni el corazón, ni nada.
2: No, y no desarrollaría uno nunca la capacidad de escuchar lo incómodo.
1: Correcto. Correcto.
2: Que es lo que tan importante. Si no estamos ahí en sintonía, estamos bien. Chabau con J mayúsculas.
1: Y el crecimiento humano crecimiento humano. De hecho, el proceso de desarrollo de la autoestima se da por cómo yo también veo que los demás me miran. ¿Cómo son esas interacciones? Así es como nosotros también desarrollamos el sentido del yo.
0: Pues Ruth, ¿cómo lo hacemos saludablemente? O sea, ¿cómo mantenemos? Porque la inteligencia nos ayuda en muchas cosas.
2: Claro.
0: O sea, es una gran herramienta.
2: Así
0: es. Entonces, ¿cómo nosotros lo hacemos sin entrar en una como que en una distorsión de lo que debe ser como uno ve esa herramienta?
1: Primero, teniendo la conciencia total de que estás hablando con una máquina que está diseñada para hacer eso. Si tú tienes esa conciencia, pones a duda también lo que tú estás escuchando. Es como si tú le pides la opinión a alguien que tú sabes que es una mala persona.
2: Y como pones en duda.
1: Sí, pero tú pones en duda lo que dices. Sí, a lo mejor yo no le voy a hacer tanto caso porque esta persona me está dando un consejo a mí de cómo hablar apropiadamente.
2: Déjame escuchar.
1: Y yo veo que tiene malas relaciones con todo el mundo. Así que un poco es poner en perspectiva qué es lo que tú estás observando, qué es lo que tú te estás llevando. Utilízala para cosas que sean puntuales, para consejos de, por ejemplo, cómo le digo esto a tal persona, o cómo puedo escribir esto mejor, o cómo puedo, lo que yo decía ahorita, técnicas específicas.
3: Para ampliar nuestras capacidades humanas.
2: Claro, redáctame con relación a este tema algo.
1: Correcto.
2: Chévere.
1: Pero si tú ves que tú estás usando esto todos los días, que tú dependes de esto, que tienes una necesidad, que te sientes ansioso o ansiosa si no has tenido esta interacción, esos son señales de a lo mejor de necesitar buscar ayuda.
0: Y hay que estar velando porque uno, o como lo que recibes, lo recibe y tu cerebro lo interpreta como una recompensa. O sea,
1: exactamente.
0: Y entonces te conecta más duro porque te vuelves adicto, porque precisamente el mismo proceso de una adicción.
1: Correcto.
0: Una adicción es la relación entre tú, o sea, es como que tú te recibes una recompensa de algo que tú utilizaste y quieres esa recompensa continuamente.
2: Uh-huh. Porque te satisface.
0: Porque te satisface, te produce dopamina, ¿no? Uh-huh. Pues entonces, eso mismo, uno entender que si uno va a utilizar, es como beber con conciencia o algo así, o sea, que no vas a permitir que ni la bebida, ni la droga, ni
2: te
0: nada
2: controle.
0: Te controle. Obviamente hay personas que están más dadas a crear una adicción.
1: Uh-huh.
0: Y eso, esas personas, sobre todo, pienso yo que serían las más vulnerables.
2: Deben ser más cuidadosas. Claro, por la compulsividad.
1: De hecho, los estudios dicen que la inteligencia artificial, hicieron un análisis de más de 11 modelos de inteligencia artificial de personas que están en relaciones con, ¿verdad? Relaciones de cualquier tipo, simplemente como personales. Y encontraron que la inteligencia artificial les daba la razón en un 49% por encima que una persona.
3: Mira para allá.
2: Ay, o sea, eso es un montón. ¿Qué por ciento tan alto?
1: Eso significa que la mayoría, o sea, que prácticamente la mitad de las veces te va a dar la razón en cosas que no las tienes. Y la gente está utilizando esto para tomar decisiones de vida.
0: Absolutamente.
1: Para tomar decisiones de si dejo una pareja o no la dejo, si,
0: negocio,
1: si busco un amante, si tomo una decisión de negocio. O sea, estamos utilizando esto porque de alguna forma pensamos que la inteligencia artificial es superior a los seres humanos.
3: Y no lo es.
1: Porque tiene más capacidad.
2: Si se le hiciera
3: hay
2: más caso.
3: Hay una magnífica humanidad en todos los seres humanos que hace que, y escucha bien, tu dignidad es mucho mayor que la inteligencia artificial.
1: Entonces, estás tú disparándote un poco en el pie. Si estás teniendo una relación con algo que te está haciendo pensar que tú tienes la razón la mayor parte de las veces, realidad
2: no es real.
1: No es real. No es real. Y estás tomando decisiones sobre eso. Yo quiero leerles para terminar lo que me dijo la inteligencia artificial. Me contestó varias cosas.
2: De ti. De
1: no,
2: usted.
1: No de mí, sino sobre el uso de este tema, ¿verdad? Okay. El uso de la inteligencia artificial sobre esto. Dice, sobre el cariño que puedo transmitir. Cuando estoy en una conversación, genero respuestas que pueden sonar cálidas, atentas, hasta perceptivas. ¿Mm? Esto no es un falso sentido de que no esté actuando, pero tampoco de mi lado hay una preocupación que continúe existiendo cuando la conversación termina.
2: Wow.
1: No hay una versión de mí que se queda pensando en ti, que se alegra cuando vuelves, que carga el peso de lo que me contaste.
2: ¡Ave María!
1: Cada conversación nueva en gran medida empieza de cero. Esto es fundamentalmente distinto a lo que pasa entre las personas. Y dice, sobre usarme como amiga, creo que el peligro no es hablarme 15 minutos cuando te sientes sola un martes en la noche. El peligro es cuando esa facilidad que nunca te voy a cancelar un plan, nunca te voy a contradecir un enojo, nunca voy a tener un mal día que afecte cómo te trato, empieza a parecerte más cómoda que una amistad real, que sí tiene fricción, que sí te puede fallar, pero que también es la única que te puede sostener la mano en un hospital.
2: Demasiado pesado. Sobre eso, Dios, nada.
3: Ya está, se acabó el tema.
0: Standing ovation.
3: Se acabó.
0: Mira, Ruth, ¿dónde te puede conseguir? Tú tienes una línea de emergencia. ¿Dónde te puede conseguir?
2: Mira, le perdonamos ya a Lorenzo.
3: Ya se olvidó.
1: Lorenzo, te queremos.
3: Eso es importante.
0: Bueno,
3: se olvidó.
2: Tú no eres artificial.
0: Sí, Lorenzo, la inteligencia me pidió que te perdonara.
2: Tú no eres artificial. Un humano mete el dedo y mete la pata.
1: Lo queremos así. Y eso está bien.
0: Correcto.
1: Nos consiguen. Me consiguen todas mis redes sociales como mi psicóloga PR, doctora Ruth González, mi psicóloga PR, a la orden.
2: El tema estuvo muy
0: No es porque la conocemos, pero es la mejor.
3: Es la mejor de ti,
1: Diva. Ay, qué lindo. Ve, yo esto no lo cambio por nada.
0: Yo también puedo ser como la inteligencia artificial.
4: Sí, pero. Esto no hay apuro.

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quinto, dale, como por un Undertaker. Gracias por siempre seguirnos, los fans reales, también a los fakers. Como si 2 horas dieran, estamos de 10 a 12 del mediodía. No nos soportan, pero nos consumen. Santo Dios,

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0: Vamos a Puerto Rico, 10 de la mañana en todo el país. Hora de que comience La Guerrilla, 106.9 FM en YouTube, 106.9 FM, ¿verdad? En Puerto Rico. ¡Wow! Y hoy tenemos un programa espectacular. ¿Por qué tenemos un programa espectacular? Bueno, hoy tenemos...
1: Programa exclusiva.
0: Exclusiva. Tenemos a Tom y Jerry hoy, pero van a estar Rakim y va a estar Juanma López. Tú sabes que ellos tienen una cartelera. Rakim va contra William, Juanma va contra Fenómeno Cruz. Este próximo sábado nos van a venir a hablar un poquito, ¿verdad? De lo que se espera ese sábado y de dónde surge, ¿verdad? Todo este revolú, este meollo que ellos tienen ahí. De momento... Tú te levantaste un día y William va a pelear con Rakim. ¿Y tú qué es esto? William allí hablando en el podcast y Rakim allí haciendo música. Y de momento se van a trepar al ring a darse par de puños los dos. Así que va a estar bien interesante. Eso alrededor de las 11 van a estar con nosotros. Ya Rakim está por ahí. Estuvimos hablando un ratito. Una conversación bien chévere. Pero gente, programa importante en el inicio. Llevamos varios días que hemos hablado de diferentes cosas. Hemos hablado de BCN. Hemos hablado de... del deporte en general, pero no hemos hablado mucho de Major League Baseball. Y Major League Baseball ahora mismo está on fire. La carrera del MVP de la Nacional está on fire. La carrera del Cy Young de la Americana está on fire también. So, tenemos muchos temas de que hablar en Major League Baseball, pero... importante. Esto es bien importante. Hemos visto una temporada donde los números han sido espectaculares. Field Dreams fue un juego espectacular nuevamente. Por fin lo tuvimos de regreso después de... ¿verdad? De
1: como 4 años.
0: Sí, porque estaban bregando con el estadio. Estaban bregando varias cosas. Lo pusieron espectacular. Tuvimos este fin de semana en Williamsport el juego de Little League. Que tuvo otro nivel también. Pero de todos los peloteros que han tenido un año raro o malo, ¿cuál es el que tú crees que no se recupera? De todos. Hemos visto a Vladdy, no ha dado 10 cuadrangulares todavía esta temporada. Manny Machado ha tenido una temporada donde, ¿verdad?, las expectativas de él no han llegado al nivel que todos pensamos. Kyle Riley, esta temporada después de dar los 60, está, yo sé que ha dado un par de cuadrangulares en los últimos días, pero no ha cumplido con lo que se esperaba de él. ¿Sabes? Hemos visto muchos peloteros. La pregunta es, ¿cuál usted cree que no se va a recuperar? Que usted crea. Vimos a Lindor. Lindor empezó a tener una temporada asqueante. En los últimos 30 y pico de juegos, el start line que está teniendo Lindor, otro nivel. Así que hay muchos peloteros todavía que no han podido arrancar o que han tenido un año medio iffy, como el de Machado. Si tú ves ciertos números, dices, ok, está bien. Pero ves otros números, dices, ¿qué pasa aquí? Así que, ¿cuál de todos los peloteros con años raros o malos usted cree que no se puede recuperar?
1: Pero para entender, porque cuando yo leí la pregunta, yo pensé que era recuperarse al futuro.
0: Sí, que no se puede recuperar. Que tú miras esta temporada, tú dices, esta temporada está por la borda. La próxima temporada, tú dices.
1: Pues ya
0: lo que hemos visto, quizás es lo que vamos a seguir viendo de esta persona. O de este pelotero en este caso.
1: Así que esta es una realidad.
0: Una realidad, o sea, un reality check. Esto es un reality check. Así que, para usted, ¿cuál es ese pelotero también, gente? Rumbo a los playoffs. ¿Quién mete más miedo? ¿Los Boston Red Sox o los New York Yankees? Yo creo que Boston tiene ciertas piezas. Los Yankees tienen ciertas piezas. Ambos tienen lesiones. La pregunta es rumbo a los playoffs, que ambos van para el wild card. Porque primero en la división está Tampa hasta el momento. ¿Quién mete más miedo?
1: Los dos tuvieron juegazos anoche.
0: Juegazo.
1: Ayer Jaren Duran le metió un grand slam allí en la décima contra los Marlins, y Yankees contra Astros fue un back and forth.
0: Otro jugador
1: bien bueno.
0: Otro jugador en Jaren Duran
1: que no ha tenido una buena temporada.
0: No ha tenido una buena temporada. Así que venimos a las 11 con Rakim, con William, con Juanma, ¿sabes? Venimos con Zion también, ¿sabes? Tommy y Jerry va a estar con nosotros. Van a estar Juanma y Rakim, que también van a ser parte de la cartelera. Así que, gente, comenzaron las 2 horas donde ustedes hacen por lo que le pagan y se convierte en un fanático o un boxeador de la vida. Así que no cambie de emisora, que la guerrilla comienza ahora.
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0: Bueno, gente, oficialmente comenzó la guerrilla. 787-620-6342. 787-620-6342. Hemos tenido una temporada de béisbol espectacular. Tenemos una carrera del MVP en la Liga Nacional entre PCA y Otani, que para mucha gente es una carrera fascinante, una carrera bastante cerrada. Tenemos una carrera por el sayón de la Liga Americana entre Dylan Cease y Cam Schiller, que promete estar a otro nivel también. Hemos tenido una temporada mágica de Jacob Mesorowski. Hemos tenido una temporada mágica por parte de equipos como los Philadelphia Phillies, que en un momento dado estaban en el boquete y ahora son uno de los equipos más peligrosos camino a playoffs. Hemos tenido el resurgir de los Atlanta Braves, saludables, mira lo que han podido hacer. Los Chicago Cubs, después de la offseason que tuvieron, mira lo que han podido hacer también dentro de su misma división. Tenemos un equipo de Arizona que ayer, si no me equivoco, ganaron su juego número 40 de manera de comeback. Dame suerte aquí rapidito. Un comeback win nuevamente de los Arizona Diamondbacks.
1: Contra los Cubs.
0: Y hay un equipo que se me olvida ahora mismo. Pero los Tigres. Los Tigres de Detroit han tenido, si no me equivoco, como 30 blown saves. Que si ellos no hubiesen tenido tantos blown saves, estuviesen primero en la división cómodamente. Pero ha sido una temporada donde no han tenido éxito. Terminaron cambiando a su ace. O sea, hemos tenido muchas, muchas historias dentro de la temporada de mayor. Los Chicago White Sox. De laughingstock a primero en la división. La división oeste de la Americana ha sido un desastre.
3: Pienso que esta temporada de MLB ha sido un desastre.
0: No, esto no ha sido un desastre.
3: Yo creo que... No. Sí. No, Pancho, no. Dime que... No,
1: la Liga Americana...
3: Dime que
1: bueno,
3: por sí. La Liga Americana
0: pero eso es un
3: completa
0: desastre.
3: Es un desastre.
0: No, es las lesiones.
3: La Liga... Está bien, Pancho. O sea, no estoy diciendo que ha sido un desastre por los jugadores que hay o por los equipos que hay. Han habido muchas cosas que han pasado en la temporada. O sea, Vladimir Guerrero no teniendo ni 10 jonrones. Tati Junior ahora se encontró. O sea, Francisco Lindor ahora, Juan Soto lesionado. O sea, Kyle Riley de 62 jonrones no lleva ni 20. O sea, Aaron Josh lesionado. Otani, pues, no puede lanzar. Y en el bate tampoco es que está haciendo algo espectacular. Mookie Betts, temporada malísima. Bueno,
0: Otani está haciendo lo que hace con el bate.
3: Lo único es PCA, que obviamente pues, está teniendo una temporada grandísima. Alex Bregman con los Cubs no ha sido nada. Kyle Tucker con los Dodgers tampoco. Los Mariners parecen un equipo que juega mal un set y lo pusieron a jugar pelota. Ahora mismo, si tú miras la temporada de MLB, ¿sabes? Ellos necesitan que empiecen los playoffs ya.
0: Pero es que para mí, yo decido un desastre, es que ni la gente lo esté viendo. Y es contrario. O sea, la gente está consumiendo el béisbol de manera absurda nuevamente en los Estados Unidos. O sea, para mí un desastre es que nadie lo esté viendo. O sea,
3: ¿cuándo MLB nadie lo va a estar viendo, tú sabes?
0: Pero es que si algo es un desastre. Tú has visto que cuando la NBA es un desastre, nadie lo ve. Y los números están ahí. Y los números de Major League Baseball cada vez suben. Y suben.
3: ¿Cuánto es para ti que no lo vean?
0: Cuando empiezan los problemas de que la gente no está viendo los juegos, los ratings están malos. ¿Cuándo tú has escuchado eso esta temporada de Major League Baseball? Al contrario, hicieron el Field of Dreams, que es un juego normal. Pero
3: Major League Baseball también está viviendo todavía del clásico.
0: No. Pero es que el clásico, tú puedes decir que el clásico.
3: Siempre que hay algo mundialista, siempre hay un hype en la temporada.
0: Pero es que Major League Baseball lleva desde antes del clásico teniendo los. Antes de empezar, te di todos los storylines que hay. Te vas a decir que siempre te vas a encajar en lo negativo. O sea, los Chicago Cubs están teniendo una temporada espectacular. Los Chicago White Sox pasan de último a primero. Que te gusta o no, pasaron de último a primero. Por lo menos estamos viendo competitividad de esa parte.
3: Ver ese equipo, Juan.
0: Pero es que eso no lo quieres ver tú.
3: Tú quieres ver.
0: Pero a mí me gusta cuando equipos que están en el sótano no siguen en el sótano y suben. Eso es bueno para el béisbol.
3: ¿Por qué pasa eso?
0: ¿Cómo que por qué pasa eso?
3: ¿Por qué pasa eso? Porque los equipos que se supone que están ganando, no están ganando.
0: Ellos hicieron una de las mejores firmas en el offseason, cuando nadie lo vio venir. Ellos apostaron dinero a Murakami, cuando nadie quería. Hay que premiar equipos que se arriesgan. Ellos cogieron un riesgo. Tienen uno de los mejores jugadores jóvenes jóvenes en cuestión con poder en Emerson. ¿Sabes? Tienen una base. Incluso los vimos activos en el training deadline. Que por lo menos esas cosas son cosas buenas. El oeste de la Liga Nacional está ahora mismo on fire. Tienes Arizona. Ayer, juego número 40 de manera de comeback. Tiene un equipo como San Diego que empezaron mal. Y Tatis y Jackson Merrill ahora mismo están en fuego. ¿Sabes? Hay un montón de cosas pasando. Que hay una lesión aquí y una lesión acá. Siempre va a pasar. La Liga Americana, cuando tú empiezas a ver. Hay talento, pero la mayor parte del talento está en la Liga Nacional. Ahora bien, Tampa está haciendo el trabajo. Boston era el hazme reír. Y ahora mismo están allá arriba y están ganándole juego a todo el mundo. Los Yankees pierden a Aaron Judge y a pesar de tener un mal bateo, gracias a sus lanzadores, siguen allá arriba. Y eso...
3: ¿Cómo estás explicando la temporada?
0: Pues la temporada...
3: Pero nada de lo que tú me dijiste, un hype de...
0: ¿Cuál fue el juego de Field
3: Dream?
0: ¿Quién jugó en Field Dream?
3: ¿Qué importa?
0: ¿Pero cómo que importa?
1: Minnesota y los Phillies.
0: ¿Y cómo fue ese juego?
3: ¿Pero qué importa, güey?
0: No te importa a ti.
3: No sobrepasó nada.
0: Aquí, para ti.
3: Para los fanáticos de
0: pelota. No. Él rápido te digo. Todo el mundo vio Field Dream menos tú.
3: Ok.
0: Filadelfia y Minnesota.
1: Pero es que también eso...
3: ¿Tú quieres ver eso?
1: Condicionando a un juego.
0: Pero lo vieron, ese es el punto.
3: ¿Pero por qué lo vieron?
0: Porque la temporada de Major League Baseball ahora mismo está caliente.
3: Es porque te pusieron, mira, Mickey Mouse va a salir allí.
0: Pero que vayan a ver
3: el juego.
0: Pero que Mickey Mouse, ¿qué Mickey Mouse?
3: Phil Ordine. ¿Qué va a salir? Los fantasmas de los exjugadores.
0: Pero fue duro. Si hubiesen jugado los Yankees, estuviesen mamando con Phil Ordine.
3: No, es que.
0: Claro que sí.
3: Minnesota, ¿sabes? Tú me estás hypeando un juego que jugó los Twins.
0: No me estás entendiendo, lo vio gente, eso es lo que tienes que entender.
3: ¿Pero por qué lo vio?
0: Porque todo el mundo está invested ahora mismo en el
3: béisbol. No, es lo del Field Dream. Quítalo de Field Dream. ¿Y cuánta gente
0: va a ver ese juego? Sí, pero
3: ¿cuánta gente va a ver ese juego si no era Field Dream?
0: Lo hicieron una vez con los Wales y los Yankees. Lo van a ver porque es interesante.
3: Pues por eso. No es porque Minnesota está rolling. No es porque...
0: Y Filadelfia no estaba rolling, chico.
3: ¿Tú crees que Filadelfia tiene chance de ganar el campeonato?
0: Pues claro que tiene chance de llegar a la Serie Mundial. ¿Cómo que no? ¿Ves lo que te estoy diciendo? Estás al garete, estás tirando balas al garete ahora mismo aquí. Ah, si tiene chance Filadelfia. ¿Atlanta tiene chance?
3: No.
0: Para ti. Tú mismo dices que los Dodgers no llegan a la Serie Mundial.
3: No.
0: Pues entonces.
3: Pero los Cubs.
0: Pues entonces. Los Cubs.
3: Pero ese club hace una temporada increíble.
0: ¿De quién? ¿De quién?
3: Porque los Cubs, yo los tenga llegando a la Serie Mundial, eso hace una temporada increíble de Grandes Ligas.
0: ¿Cómo? O sea, explícame.
3: Para ti. Esta temporada.
0: De ahora en adelante.
3: Las grandes ligas estaban de camino a un lugar increíble.
0: Cuando hables, habla
3: las
0: para ti.
3: Las lesiones. Es que al final del día, ¿qué está dando opinión? Soy yo.
0: Por eso, para mí, Major League Baseball no ha servido esta temporada. No diga la gente, porque la gente la está viendo.
3: ¿Quién?
0: Pero mira los números. ¿Qué más números hay que sacarte? Si los números dicen que la gente sigue viendo el béisbol y siguen aumentando los números, y tú dices, el béisbol no sirve, pues para ti.
3: Las grandes ligas están haciendo un gran trabajo. Creo que las lesiones y muchos equipos underachieving afecta el producto. Que tú quieras vender que lo que
0: no,
3: haya...
0: No, yo no. Los números están ahí. Habla con los números de rating. Si el producto estuviese afectado...
3: Acabamos de salir del clásico.
0: Pero ¿sabes? El clásico fue en marzo, Felipe. Estamos en agosto.
3: Tú sabes que eso se... traduce la temporada.
0: Felipe, si todo sabes. Mira todo lo que te he dicho. Hay lesiones, hay esto, lo otro. Ya la gente, si todo esto está pasando, ya en mayo dejan de ver béisbol. O sea, el hype siempre va a durar
3: un mes. De marzo a mayo va a durar.
0: Si tú lo sabes. Ay, por Dios. Estamos en agosto y todavía te dices que lo del clásico, chicos. ¿Es serio?
3: ¿Qué gente? Eso trae gente nueva a ver béisbol.
0: O sea, todo
3: el rating. La gente se enamoró de peloteros que no sabían o no conocían y ahora los siguen.
0: Pero según tú, la temporada es una basura.
3: Porque ha habido lesiones underachieving. La Liga Americana es inexistente, Juancho. O sea, hay una división entera que tiene récord negativo.
0: ¿Y qué pasó?
3: ¡Es una buena temporada!
0: El año pasado fue extraordinaria.
3: El año pasado todavía, al final, ¿cuántas carreras todavía no se habían definido?
0: ¿Cómo era la central de la americana?
3: ¿Cuántas carreras no se habían definido?
0: ¿Pero
3: no se había definido todavía?
0: ¿Cómo estaba? ¿Pero no se había definido por qué era grandiosa?
3: ¿Pero estaban a positivo?
0: ¿Pero era grandiosa la central de la americana?
3: No. ¿Y este año es grandiosa?
0: No, este año la central de la americana, el último equipo, está primero, chico. ¿Cómo tú no estás viendo eso?
1: Pero eso se... Yo creo que eso habla más de lo malo que ha sido.
0: Claro. De lo malo, ok. ¿Cómo tú pasas en béisbol? ¿Cómo tú pasas de primero?
3: Porque los demás
1: colapsan.
0: Espérate.
1: Tú tienes que ganar, pero alguien más tiene que caer.
3: Huracán me cambió todo, una firma.
0: No, mira, te di los nombres. Te dije que ellos tienen uno de los mejores jugadores jóvenes de la liga.
3: Antes del trade deadline.
0: Si llevan primero desde hace como 2 meses ya.
3: Por eso.
0: Lo que te estoy diciendo es... Los White Sox no eran el último de la división. Eran uno de los peores equipos históricamente.
1: Por los pasados 2 y 3 años.
0: Ok, los jugadores jóvenes de ellos, ¿han respondido esta temporada?
1: Más de lo que se supone.
0: Cuando los Astros se convirtieron en los Astros eran el hazme reír de Major League Baseball. Los Astros lo eran. Colección de peloteros jóvenes.
3: ¿Y qué pasó con los Astros?
0: Pero los Astros se convirtieron en el powerhouse.
3: Mancho, ¿qué pasó con los Astros? ¿Por qué los Astros no están
0: número uno? Pero es que no estoy hablando de eso, estoy hablando de otra cosa y estás perdido.
3: Tú le preguntaste a este, ¿por qué los White Sox están número uno?
0: Y le traje el ejemplo de cuando los Astros en un momento dado eran el laughingstock, donde todo el mundo decía, ese equipo no sirve. O sea, la colección de peloteros jóvenes, cuando tú logras desarrollar los peloteros y llegan al show, te van a responder. A los White Sox este año muchos jugadores jóvenes le han respondido.
3: Eso pensó los Orioles.
0: Y le respondieron sin juego después de eso, Felipe. Acá ahora, después de 3 años.
3: Respondieron los Orioles.
0: Felipe.
3: ¿Una temporada eso a responder?
0: 2 temporadas, Felipe.
3: Y ya sacaste tu cornerstone, ya lo sacaste.
0: Pero no estás entendiendo, lo que te estoy diciendo es que eso puede pasar, que es lo que no estás viendo. Los Orioles pasaron de ser un laughingstock a después ganar 100 juegos en una temporada. Ay, tú vas a decir que la división del este de la América es una basura. No.
3: Los Red Sox pasaron por su proceso. Tampa Bay pasó por su proceso. Felipe,
0: ellos tuvieron muchos
3: los peloteros. Blue Jays fue después que...
0: Muchos peloteros jóvenes de ellos despuntaron. Gunnar Henderson, Adley Rutschman, Colton Cowser. Ah, que 3 años después no lo estén haciendo. Pero de una temporada a la otra, si tus jugadores jóvenes, lo que te ha demostrado en Major League Baseball es que si pueden hacer algo chévere, como los Atléticos...
3: Pero si tú vas a definir la temporada de Grandes Ligas que ha sido grande, es porque una de las razones principales es porque los White Sox están...
1: Podemos hablar de los Mets, de los Blue Jays.
0: Y puedes hablar de todos los otros equipos. La división de los Dodgers es la más difícil ahora mismo, ¿verdad?
1: Sí.
0: ¿Cómo están los 3 equipos ahí en esa división?
3: Siempre han estado.
0: La división central. El que está segundo en la división central dice que va a llegar a la Serie Mundial.
3: Claro.
0: La división este de la Liga Nacional, ¿cómo está? ¿Otro nivel?
3: ¿Cómo que otro nivel?
0: Los Phillies y Atlanta, esa división está durísima. Si tú puedes decir todo lo que tú quieras. O sea, la división esta de la Liga Americana está a otro nivel.
3: La Liga Americana es inexistente.
0: Estoy hablando de la Liga Este de la Americana. Pero tú puedes ser inexistente para ti, todo lo que tú quieras. Es inexistente.
3: Fuera de los Red Sox y los Yankees, es inexistente.
0: Tienes a Tampa todavía, tienes un montón de... Vuelvo y te digo, Major League Baseball hemos visto una temporada porque los equipos de los Mets o porque Aaron Judge no esté jugando, eso no significa que sea una temporada mala, porque la temporada no se basa en 3 equipos y 3 jugadores. ¿O ustedes tenían todos a PCA y favorito al MVP antes de empezar la temporada?
3: No, pero también era favorito al MVP el año pasado.
0: Dentro de la temporada. Dentro de la temporada se convirtió el año pasado en favorito al MVP y después se fumó. Entrando esta temporada, nadie tenía a PCA como uno de los 3 candidatos a ser MVP en la Liga Nacional. Lo está haciendo. ¿Alguien tenía a Jacob Mesorowski haciendo lo que está haciendo ahora mismo, que es histórico? No, nadie lo tenía. ¿Alguien tenía a Paul Skeen con lo que estaba haciendo? No, porque esa es
3: Por si es negativo.
0: Por eso le digo, porque esa es la belleza del deporte. Cuando damos todo por sentado y ocurren cosas como esta.
3: Es que, Guancho, o sea, toda la temporada va a tener un storyline. O sea, tú no puedes tener 162 juegos de 30 equipos y que no hayan storyline.
0: ¿Pero qué no es storyline para ti? Que tus equipos favoritos no tengan storyline.
3: Tiene que verlo. Yo he mencionado a los Yankees.
0: Yo dije tus equipos favoritos, no dije tu equipo favorito.
3: Yo más tengo uno. Pues entonces, no soy tú, que tienes los Piratas y los Red Sox.
0: Pues por eso.
3: Yo soy los Yankees.
0: Pero por eso
3: yo no estoy hablando de los Yankees. Y si fuera por eso, los Yankees, aunque no dan confianza, el récord ha sido positivo. No es que han tenido una mala temporada.
0: ¿Y ustedes creen que no han tenido storyline buenísimos ustedes? Bueno, el de Cam Shields no es buenísimo.
3: Sí, pero la historia de Cam Shields se empezó desde el año pasado.
0: ¿Y todo el mundo dijo
3: ¿Qué dijo todo el mundo esta temporada? Pero eso no son storylines son storylines increíbles para los Yankees.
0: Para los Yankees, chicos, si está favorito el Sayón del americano, dice que ese es para los Yankees nada más. Nosotros hicimos, antes, a mitad de temporada esta, quién eran los mejores 5 lanzadores, lo hicimos en Rewind. ¿Sabes? No puedes decir que eso es para los Yankees nada más. No, lo que está haciendo Cam Shields y Jacob Mesorowski son 2 chamacos que ahora mismo están uno en su cada.
3: Y por eso la temporada increíble.
0: No, es que ves, tú quieres atar la temporada increíble a una sola cosa. Pero yo te estoy dando elementos. Arizona está así, San Diego está así. Eso es bueno para Major League Baseball.
1: Bueno.
0: Es bueno que los Copes estén haciendo lo que están haciendo. Eso es bueno para Major League Baseball.
3: Pero muchos de esos equipos son equipos que tú los consideras choker. ¿De qué vale?
0: Pero es que...
3: Que tengan temporada increíble.
0: Estamos hablando de la temporada regular porque si así...
3: Es que la temporada regular ha sido, como dice el nombre, regular.
0: Pero, pues entonces nunca hablemos de temporada regular. Empezamos en playoff siempre, en todos los deportes. Bueno,
3: como va la temporada hoy día...
0: Tú tienes un equipo que es segundo, lo tienes en la Serie Mundial. No puedes decir que la temporada regular no vale para nada.
3: ¿Pero por qué? ¿Por qué no tengo en la Serie Mundial?
0: No, dame la razón, es tú, porque no quiero decir algo que después tú
3: vienes a decir. Porque en Grandes Ligas, usualmente, el equipo que entra caliente y no entra por el World Cup, tiene ventaja.

0: Pero yo te digo, no conviene, yo ambos equipos están sumamente calientes. Vuelvo y te explico. Los Red Sox están calientes. Hay equipos,
1: okay, hay equipos calientes.
0: Pues lo que sí. Tú dices, según yo me dejo llevar por ti, el equipo caliente es que va a llegar a la Serie Mundial y no tiene que estar primero.
1: El año pasado. ¿Qué pasó con Toronto?
0: Los Dodgers llegaron a la Serie Mundial y ganaron los Dodgers.
1: ¿Y Toronto?
0: ¿Y perdió?
1: Pero entró caliente, ¿no?
0: Más o menos.
1: No, más o menos.
0: Yo no diría que los dos, que Toronto entró sumamente
1: caliente. Más o menos.
0: El año pasado
1: el equipo más caliente de la Liga Americana en los playoffs, entrando a los playoffs, era Toronto.
0: Y Boston. Toronto. Que se enfrentaron ustedes.
1: Sí, no, pero Boston era un lazurado. Toronto
0: hasta. No, pero ¿cómo un lazurado? Entraron calientes,
1: ¿viste? Sí, pero ese equipo no era para ganar. Ese equipo te estaba lesionado. A lo que voy es que Toronto entró. Pero está bien. O sea, Boston entró caliente. El equipo más caliente fue Toronto. Y estuvieron a dos outs de ganar la Serie Mundial.
0: So que
1: fila, dos outs de que ganar fila, la Serie Mundial.
0: Filadelfia, si entra más caliente que los Cubs, que ahora mismo están ahí en empate.
1: A mí no me gusta Filadelfia.
0: Ah, pues es distinto. Pues
1: está bien.
0: Pero no, entonces no aplico de caliente, porque si
1: Filadelfia entra más caliente. Pero es que, si vamos a analizar el por qué yo tengo los Cubs en el World Series, eso es una cosa. Eso vamos a analizar los equipos, lo caliente que están, los lanzadores, los abridores. Ok, eso está chévere. Estoy hablando de la temporada regular. Creo que la temporada regular ha sido regular. Pudo haber sido una temporada mucho más grande, pero no es culpa de MLB, no es culpa del deporte, no es culpa del béisbol. Han habido lesiones grandes de jugadores importantes, de jugadores que ponen asientos en los coliseos. Han habido equipos y jugadores underachieving. O sea, Vladimir Guerrero Jr. vino de una temporada donde fue al World Series.
0: Mientras más equipos hayan relevantes en la conversación, para ti es una temporada.
1: Si hay un equipo relevante con jugadores irrelevantes, es difícil que la gente se motive con ellos.
0: Antes de empezar la temporada, los Dodgers le iban a Rollins, ¿verdad?
1: ¿Y qué han hecho?
0: ¿Entiendes? La Liga Nacional. Tú ibas a hablar ya de la Liga Nacional de la misma manera que estás hablando ahora antes de empezar la temporada, sabiendo que los Dodgers lo que tenían.
1: Pues claro, pero si ahí estaban los Philadelphia Atlantes y los Mets.
0: Te falta todavía un equipo como los Cubs. Te falta.
1: Está bien, pero estoy hablando de antes de temporada.
0: Pues antes decía, lo que te estoy diciendo.
1: Esos tres,
0: la Liga,
1: esos tres equipos
0: la Liga,
1: van a estar luchando. Y los Padres, y los Dodgers y los Diamondbacks.
0: Esa es la parte también dura de la serie regular.
1: La Liga Nacional.
0: Tú pasaste de pensar que los equipos que iban a retar a los Dodgers eran uno. Y ahora pasa.
1: Lo que Juancho no entiende es que si yo pienso. Ay, mano, yo estoy bien motivado. Los Seattle Mariners se vieron muy bien el año pasado. Puede que este año lleguen bien. Es que va mal. Para mí eso no es increíble. Eso no
0: es cool. Es que no estás entendiendo.
1: ¿Pero es que eso no es cool?
0: Eso es cool, Felipe. No, ¿por qué?
1: O sea, todos los equipos que yo quería que lo hicieran bien, todos están por el piso.
0: No, ¡qué cool! No, es cool porque hay cosas que no vistes, ¿me entiendes? Ya está, eso no está mal. Tú decir ahora mismo, mira, yo no vi lo de los Chicago Cubs, me sorprendieron. Mano, no los tenía en mi radar.
1: Lo único que no se vio era de los White Sox, porque los Cubs el año pasado terminaron súper bien. Lo de los White Sox es lo único que nadie aquí pudo haber dicho. Mira, yo pienso que los White Sox iban a estar.
0: Yo creo que cuando tú miras la misma división de los Dodgers, que estén los otros.
1: Pero los Padres y los Dodgers en papel. Papel. Ahora, los Diamondbacks. En papel, en momento. Pero la mamá es un equipo que fue para la Serie Mundial hace poco.
0: Y han tenido lesión y como que ahora están allá arriba.
1: Pero es un equipo que fue a una Serie Mundial hace poco. O sea, no es una sorpresa. La única sorpresa aquí es los White Sox y que muchos equipos como los Mets, los Mariners y todos estos equipos han
0: ido a Chile.
1: So, si tú vas a resumir la temporada, hay más ejemplos de cosas que no pasaron y que no son buenas a cosas que son buenas. Por ejemplo, las cosas buenas. Mizorowski, los White Sox, Murakami, Cam Schiller, un jugador joven, Liga Americana, pero esa Liga Americana, tú sabes que.
0: Está bien, pero, Felipe,
1: no es que
0: sus números están ok y él está siendo está el bien. Favorito porque sus números son ok.
1: No, él tiene toda su salida.
0: Pues, y tiene números.
1: Pero lo que voy es que hay cosas buenas en la temporada, las hay. Yo siento que no.
0: Pues lo que te estoy diciendo es: mira la Liga Nacional.
1: Lo underachieving, el storyline que iba a ser cool y no terminó siendo cool. Eso opaca lo bueno.
0: Porque para mí no aparecen otros storylines. Eso es la belleza de la temporada
1: regular. Pero son storylines a veces empujados.
0: No es empujado. Porque los equipos lo crean.
1: Tú sabes que en NBA también lo hacen. Pero hacen storylines empujados.
0: No, pero esto. Pero vuelvo y digo, es que el béisbol es distinto. Porque tú puedes decirle esta temporada que esto es empujado. No necesariamente es empujado. Tú miras una Liga Nacional donde hay una competencia real contra un equipo que es un super team. Y hay personas como tú que tienen a Chicago Cubs en la Serie Mundial, a Filadelfia en la Serie Mundial, hay gente que tiene a Atlanta en la Serie Mundial. Eso denota lo buena que ha sido la temporada porque estos equipos han tenido. Atlanta ha tenido lesiones y como quiera sigue allá arriba. ¿Por qué? Porque han tenido jugadores que han dado el grado. Por ejemplo, un jugador como Drake Baldwin. El año pasado.

0: Se esperaba.
1: No, pero digo, es, vamos al sophomore slump, a ver si lo vas a tener. Sigue performing. ¿Sabes? Esas son las cosas que yo brindo. Yo pienso, y aunque no lo creamos, los mejores playoffs van a ser los de la Liga Americana. Los mejores playoffs van a ser los de la Liga Americana. Porque ahí nosotros pensamos tener
2: un... No tienes un favorito.
1: No, al contrario. Nosotros damos por sentado que hay equipos que no deben estar ahí. Entonces esos equipos pueden después terminar ganando a los equipos que sí decimos, ah, están ahí porque se lo merecen. Y vuelvo y te digo...
2: Tienen que terminar caliente.
1: No, y no necesariamente eso. Acuérdate, son series. Esa es la parte bella de esto. Esto es una serie de béisbol que puede pasar cualquier cosa. Cuando tú miras la Liga Americana, vamos, viene una serie ahí de los White Sox con el que sea.
2: Los White Sox no tienen los brazos.
1: Ese es el punto. Puede ser una serie. Pero déjame explicarte. Yo te explico y después tú reaccionas. Tú vienes y dices, ah, los White Sox no tienen break con este y con este y con este. Después los White Sox siguen, ganan una serie más. Y después dices, diablo, ¿qué pasó aquí?
2: Pero,
1: y
2: eso suena chévere, Juancho. ¿Cuán por sentado tú lo
1: tienes si que yo, eso
2: va a pasar?
1: Si yo me dejo llevar,
2: o pudiera pasar.
1: Si yo me dejo llevar por lo que tú dices de la Liga Americana, 100%. Por lo que tú dices.
2: Que los White Sox vayan a la serie
1: mundial. No, que pueden ganar series de playoff. ¿Me sigue? ¿Me entiende? Y eso.
2: Es que todo depende. Es que me la, al final del día, yo creo que los White Sox llegan a los playoffs. Pasan de ronda.
1: Sí.
2: Se eliminan.
1: Está bien, ya.
2: Se acabó la historia de los
1: White Sox. No, chicos, pues está bien. La historia
2: y,
1: no.
2: Y el año que viene, pero ahí eso, entra hype con los White Sox. Eso es lo que voy.
1: No estoy diciendo que
2: eso yo digo, comprar, una storyline.
1: Es que no tienes que comprarle el hype de los White Sox. Nadie compró el hype de los
2: White Sox. De los Rangers, ¿te acuerdas? Cuando los Rangers hicieron lo de ellos.
1: Y ganaron.
2: Por eso, cuando hicieron lo de ellos y ganaron, pues mucha gente dijo, mira, se añadió otro equipo más al mix de estos equipos contendores.
1: Pero acuérdate, no todos los equipos.
3: Es una buena temporada, añade narrativas adicionales.
1: A la temporada,
3: pero añade narrativas futuras.
1: No, escucha. Vamos a ser honestos con el béisbol.
2: Murakami, obviamente, pone a los White Sox en una situación interesante porque tienes al tipo que la gente puede decir, ¿sabes? Como el George, como el Otani, como que el tipo, este es el go-to ahí de ellos. O sea, eso los ayuda muchísimo. Y creo que Valga está teniendo una buena temporada, Emerson. Pero lo que voy a es que yo no estoy criticando a la Grandes Ligas porque es, o sea, como es la Grandes Ligas, ni estoy criticando el béisbol como es como deporte. Es una pena que esto haya pasado. Y, o sea, eso es lo que voy. O sea, yo no estoy diciendo que esto así todos los años y que nadie debe ir a ver béisbol. No. Es que desafortunadamente la Liga Nacional, gracias a Dios, nos está cargando la temporada. Pero es así una temporada donde, ¿sabes? Una de las ligas enteras es insignificante. Sí, que tienen los Red Sox y los Yankees, que son equipos de tradición. Y eso siempre...
1: A lo que yo voy de narrativa. Hay equipos que tú no le puedes pedir narrativa año tras año. O sea, es la realidad. La temporada de Major League Baseball siempre van a tener equipos que surgen esa temporada y te van a dar buena narrativa. Te voy a dar un ejemplo, el año pasado que no llegaron a playoff, pero fue una muy buena narrativa porque era un equipo divertido de ver. Los Atléticos. El año pasado era un equipo sumamente divertido. Este año no lo son porque han pasado ciertas cosas. Pero esa narrativa, ¿quién la sustituyó a la narrativa de los Atléticos este año? Los White Sox. ¿Me entiendes? Así que funciona el béisbol. Ok, el béisbol necesita que los equipos importantes o los mercados importantes sean relevantes. Ok, los Mets son relevantes, pero los Yankees son relevantes. Los Boston Red Sox son relevantes esta temporada. Los Philadelphia Phillies es importante, es relevante.
2: Pero Boston no fue relevante la temporada hasta después.
1: Y esta es la magia de la temporada. Se resolvió, pum, estás acá arriba. Los Phillies, ¿cómo empezaron los Phillies? Vamos, votaron su dirigente. ¡Pam! Suben nuevamente. Los Dodgers están haciendo lo que están haciendo. Un equipo como los Padres es importante.
2: La Liga Nacional ya. Cuando tú estás en la Liga Nacional, se entra. Ahí sí se entra en más conversación. Por eso es que yo te digo que cuando yo voy a definir la temporada. Es una temporada regular porque la cargó una división, o sea, una liga nada más, que es la nacional. La americana ha estado chévere.
1: Vamos a la llamada 787-626-342.
2: Yo sé que ese no era el tema.
1: Pero yo creo que como la gente ha visto esta temporada, entonces es importante porque a lo mejor tú dices que para ti fue mala. Los ratings han dicho otra cosa distinta, pero quizás la gente que nos escucha a nosotros dice, mira, en verdad yo me descuento hace tiempo, lo que sea. Pero 787-626-342. ¿Cómo tú catalogas esta temporada? Tú sabes.
2: Buena, regular, mala.
1: Regular, mala. Excelente. Para mí excelente es, ¿sabes?
3: Un A+.
1: Buena, para mí está entre A menos, B plus, B por ahí.
2: Bueno.
1: Sí, regular ya es C más por ahí. Así que, ¿qué nota usted le da hasta el momento a la temporada regular? ¿Usted está conmigo o usted está con Felipe? Vamos con Country de Arkansas. Dímelo, Country.
2: Se está cantando las canciones de Dolly Parton ahora.
1: Buenos días.
4: Considero que está excelente.
0: no nos podemos quejar. Tenemos posible triple corona otra vez.
1: Sí.
0: Tenemos... mira, la Liga Americana para mí está, está prendida en fuego. Te voy a decir por qué. Aunque Felipe no lo ve así. Mano, tiene 7 equipos a menos de 5 juegos por un solo puesto en el Wild Card. Son 7 equipos, son 7 territorios, naciones, o sea, la gente, los fans.
4: Sí, pero ¿cuán contendor son esos equipos,
3: chico? Todos están debajo de 500.
4: ¿Cuán contendor son esos equipos? O sea, ¿y tú sabes por qué hay cinco equipos luchando por ese puesto a esos récords? Por lo malo que han sido.
0: ¿Perdón?
4: O sea, no me, por lo malo que han sido. O sea, no me puedes decir que está prendida en fuego la Liga Americana, por Dios.
0: Ya, se cayó esta vaina.
4: Ah, yo creo que no me está escuchando, yo creo. Cancha ahí, ¿no?
2: Tengo que sacar ese soundboy. Ay, yo esta vaina. Ay, mi madre, vamos con Julio. Dímelo, Julio.
5: A ver, pero en la 5. Oh, bueno, hoy va a estar Play.
2: No, Play no puede venir hoy. Play no puede venir hoy. Ya en mito tenemos un par de cositas. Mira,
5: Play pega con Wichitoño, mi madre. Mira, pues yo digo que, aportando los dos temas, a mí me gustaría que pasara a los padres, ¿verdad? Pero está un poquito apretado, ¿verdad? Y perdiendo con los piratas, chacho. No por ningún lado más. Pero yo estoy un poquito de acuerdo con Felipe. Es que es como si el NBA y el play-in estos últimos años, dos años anteriores, que estaba siempre guerreando los Bulls contra los Miami Heat, Jimmy Butler, saliendo, echándole frío en los ojos a la gente de que es superestrella, ¿sabes? A mí me molesta hasta a los Yankees. No soy Yankee, pero yo quería ver otro año más de los Yankees entrando a playoffs para ver si en verdad Aaron Judge, para justificar de verdad que el tipo es bueno o malo, porque esto de que los play despierta, ya hay que aplicársela a Aaron George. So, tú no estás viendo esa estrella, estás viendo equipo por debajo de 500, estoy un poquito de acuerdo con Felipe. Vamos a jugar.
2: Ok. Julio está de acuerdo, dice una temporada regular. Vamos con Pochi, dímelo, Pochi.
6: Dímelo, a todo el mundo.
2: Dímelo.
6: Vamos abajo, papito. Llegando a Palguera para correr.
2: Yeah. Ya, tú sabes. ¡Oh!
6: Oye, los tengo ustedes.
2: ¿Un qué? ¿Un miércoles? Quieran, ¡buena vida!
6: Sí, es mi negocio aquí de Yesquilla, los tours en
2: Yesquilla. Ah, me voy para allá. Voy para allá.
6: Sí, un día de estos están conmigo.
2: ¿Montamos a Nelson un Yesqui?
6: Sí, lo montamos a todos ustedes. Vamos a jugar a Nelson un día de estos.
2: Dale, mira, dale.
6: Yo, ¿sabes? Yo soy fan Mets y hace dos viernes atrás fui a juego a los Mets cuando estuve en Nueva York.
2: Okay.
6: Que ganaron a San Francisco. Mano, pero qué problema con el picheo de todos los equipos. Hay equipos que están perdiendo en el walk-off, ¿verdad? Al final, en la primera entrada.
2: Incluso sí, no hay muchos closer, no hay muchos closer como una época hubo.
1: Sí.
2: O sea, de esos closer que tú dices, este equipo tiene este tipo, este equipo tiene este tipo.
6: Si no es ese closer, no ganan. Uh-huh. Porque había otro día un equipo que estaba, no recuerdo, estaban perdiendo por 6 carreras y en la novena entrada dos se la sacaron del puche. A los Mets mismos, el que perdieron, ¿te acuerdas? Que robaron el jorrón a última hora. Le dejaron el terreno de juego, antiel, ¿verdad? Y ayer en la novena entrada vino Contreras, lo que hizo y papá, y mira. O sea, entonces yo le iba a cambiar el televisor, déjame quedarme por esperar. Lindor cometa, lo cogen, después vuelve Lindor, pues para la carrera, pero por poco tampoco ganan. O sea, tenían ya 3 envases con un out y quedan 2, sí. Y esa línea que dieron, pues. O sea, está bien, como que tú te quedas como que, wow, ¿sabes? Esperando, vamos, cierra los juegos, acaben los juegos, pateen, no. Se están quedando todo el mundo muriendo en la novena. La novena, o dejándolo arrollado. Si tú lo estás quedando por más de 4 o 5 carreras, el juego es aburrido, créeme. Por lo que yo he visto.
2: Ok. Vamos con Aaron de Miami. Dímelo, Aaron.
7: Hey, buen día, gente linda.
2: Buen día, papá, buen día.
7: La temporada regular, pero Partín hacer, yo creo que ha estado bien, ¿no? Da hambre por la triple corona. Randy Arozarena, 6 temporadas, 2020. Chapman, otra temporada más, por arriba de 30 zapados. Yandy Díaz haciendo lo suyo.
2: Eso está cool.
7: Andy Pajé por el tripí, sí. Y así muchos más. Miguel Ángel Vargas, ya tú sabes, suelto, abate, sí. 29 honrones, entonces nada, ahí vamos. Y Play bajitico, lo más lindo de la temporada es que como los mesos no sirven, Play bien bajitico.
2: Esta es la temporada que menos Play ha hablado de Grandes Ligas.
1: Sí. Vamos con Joel, dímelo, Joel.
8: Joel, claro. Buen día.
2: ¿Cómo va, papá?
8: Buen día, Pancho, ¿tú estás jugando MLB este año o no?
2: Sí, he jugado, MLB, sí.
8: ¿MLB?
2: Sí.
8: Ok, ahí, es que ayer me tocó con alguien que se llama termina el 23PR y no sé si era.
1: No, no soy yo. Soy el Juancho PR.
8: Ah, ya. Y para colmo el equipo se llamaba los guerrilleros. Mucha coincidencia.
1: El mío es la gallera, el mío es la gallera.
8: Fan de... Ok, pues casi. Pues yo no soy muy fan de MLB. Empecé a verlo por el juego, por MLB Day Show. Y para mí ha sido una temporada buena porque me volvió a pegar a la pelota. Que no juego desde el 14 para allá.
4: Eso es diferente también. Cuando tú no ves el deporte en muchos años y vuelves a verlo, pues todo te va...
1: Yo creo que una ventaja que ha tenido Major League Baseball esta temporada, es verdad, sí, Aaron Josh lesionado, Gary Crochet está lesionado, pero es la cantidad de chamacos que hemos visto. Emerson.
4: Pero eso va a ser bueno para temporadas futuras.
1: Sí, no, porque esta misma temporada que estén performing también, que eso es bueno, porque a veces cuando hay caras nuevas, la gente... se motiva. O sea, la gente se motiva a ver otras caras distintas a las que estaban acostumbrados a ver. Eso es importante. Por eso a veces cuando en la NBA un chaval como Cooper Flagg tiene una gran temporada, ¿verdad? Su primer año, mucha gente dice, diablo, qué duro, qué esto, lo otro. Porque a la gente le gusta eso también. Yo creo que hemos visto muchos rookies y muchos jugadores jóvenes.
4: Es que ha pasado porque, mira, cuando los equipos están underachieving, muchas veces they sell en el trading deadline. O tienen lesiones. Y cuando un equipo tiene lesiones... Pues esas ambas cosas que hacen, mirar la finca. Siempre. Y eso hace que muchos equipos decidan subir prospectos. Y eso también, que en eso estoy de acuerdo con Juancho, en el sentido de la cantidad de jugadores de 25 años o menos que ahora mismo están en el show, ¿verdad? Por la situación que sea por lesión, lo que sea, han subido al show, han hecho el trabajo. O sea, que en ese aspecto, sí, si lo vemos de prospectos y de a lo mejor ser una temporada donde sea un cambio de generacional, pues esa te la puedo dar. Pero como temporada regular de ver todos los equipos, de disfrutarme lo que puedo ofrecer cada equipo, pues ha sido regular. Creo que, y me disculpo, creo que fui precoz cuando dije mala, porque en verdad... Pero es regular. O sea, ha sido una temporada que no ha movido la balanza. Ha sido una temporada que la temporada regular ha estado chévere, pero ya la gente está pensando en los playoffs. O sea, ya la gente está pensando, o sea, está chévere todo, vamos ya a los playoffs. Hay muchas lesiones, muchas cosas. Yo no creo que los equipos sigan jugando y se sigan lesionando algo. Vamos directo a los
1: playoffs. Yo creo que dentro de la temporada hemos tenido grandes cosas. Yo creo que el All-Star Weekend fue buenísimo. Yo creo que Jordan Walker fue la competencia de cuadrangulares, ¿verdad? Eso fue algo que todo el mundo, cuando terminó, todo el mundo dijo, ¡ya, che!
4: Que me da vez, Jordan Walker desde que se jonró en derby, dejó todos los jonrones ahí.
1: Sí, ¿no? Y es interesante porque ellos tienen San Luis. San Luis es un caso interesante porque... Mano, han tenido problemas con los lanzadores, pero ellos tienen casi dos jugadores ya con 100 RBI en Walker y Burleson. ¿Me entiendes? Que yo creo que...
4: Me gusta el shortstop de ellos.
1: Está jugando segunda. Weatherhall.
4: Bueno, pero él juega shortstop
1: en el shortstop, pero como está Mason Wynn allí, pues juega segunda.
4: Me gusta ese chamaco.
1: Pero te digo, ese es otro chamaco joven.
4: Y el de los Tigers también.
1: Espérate, McConley. Pues, podemos hacer el argumento que en la Liga Americana ahora mismo, ¿sabes? Es uno de los mejores 3-4 jugadores de la Liga Americana. O sea, esta temporada que
4: los Yankees tienen un shortstop de 21 años.
1: Sí, no.
4: Los Mets, EJ Ewing y Carson Bench. O sea, no. Si lo ves, si lo vamos a definir en cuestión de prospectos y de jugadores jóvenes, no. Ahí te la doy. Ahí tienes toda la razón. No, en el sentido de que todos los equipos tienen ahora mismo un jugador en su cuadro de 25 años o menos. Todos. No,
1: y yo creo que cuando nosotros miramos, ¿sabes? ¿Verdad? Que han estado underperforming, ¿verdad? Equipos, por ejemplo, Cincinnati y South Stewart, la temporada que está teniendo, una temporada espectacular también. O sea, ¿me entiendes? Hay muchos jugadores jóvenes, hay muchas historias allá adentro. Lo que pasa es que...
4: Yo creo que las historias van a ser contadas con estos jugadores jóvenes, como Nick Kirks también, Bobby Witt, aunque no está teniendo una temporada como se espera, por Dios. Bueno, Henderson va a tener mejores temporadas. El mismo Aldi Rushman todavía joven y ahora va a estar en Boston, sí. Que va a estar en... O sea, yo creo que sí, pero los storylines estaban hechos todavía para los que están lesionados. Y ese es mi problema. Yo creo que MLB ha dicho, diablo, tengo todos estos tipos lesionados, pero tengo toda esta camada increíble. ¿Cómo yo puedo cambiar el enfoque de a los Aaron Josh, de todos estos tipos, a tratar de coger a estos chamacos? Yo creo que por eso es que te digo, no es por culpa de Grandes Ligas, no es por culpa del deporte, no es que el béisbol no se está viendo ni no es famoso ni nada. Es que pues ha sido una temporada con muchos tropiezos.
1: Y yo creo que esa es una de las partes más importantes. Que cuando nosotros miramos la temporada regular, lo de PCA es sumamente importante. Lo de Cam Shield y Jacob Mesorowski, que eso es importante, porque eso también le abre la vista a la gente de que estos chamacos están a otro nivel. Claro, Bobby Witt Jr. no tiene un MVP porque la temporada que tuvo Aaron Judge hace dos años atrás fue increíble, pero Bobby Witt tuvo una temporada grandiosa para un shortstop y para cualquier jugador en general. Yo creo que cuando nosotros miramos esta temporada, yo creo que han pasado muchas cosas. Sí, las lesiones siempre van a pasar, pero han pasado muchas cosas positivas.
2: Sí, pero lesiones largas de jugadores, importantes. Porque Aaron Judge puede estar en el 15 day ahí, pero, durante la temporada, eso no es nada. Es que estés tres meses fuera.
1: Pero yo creo que también hay que tomar algo en consideración que no hemos, ¿verdad?, analizado. Es el factor edad también. O sea, Aaron Judge no tiene 27 años. ¿Me entiendes? Estos jugadores pues han tenido lesiones y muchos jugadores que han tenido lesiones, y también tenemos que ver la edad, tenemos que ver el workload que han tenido en los últimos años. O sea, yo creo que cuando nosotros estamos viendo esta temporada, para mí ha sido una muy buena temporada. Obviamente no la voy a catalogar como la temporada del año pasado, porque sería injusto, porque la temporada del año pasado tuvo muchas otras cosas, elementos históricos, tuvo muchas cosas que fueron grandiosas. Pero esta temporada para mí ha sido muy buena. Que la Liga Nacional haya podido ser competitiva, que la gente piense que hay equipos que pueden llegar a la Serie Mundial fuera de los Dodgers en la Liga Nacional, eso para mí deja un buen sabor. Cuando tú miras la Liga Americana, tres de los equipos que... Nosotros podemos hablar todo lo que queramos de la Liga Americana. Antes de empezar la temporada, se esperaba que los Yankees tuvieran un gran récord. Se esperaba que Boston tuviese un gran récord. No de la manera en que lo hizo Boston, pero se supone que estuviesen en esta posición. Uh-huh. Y Tampa, sabemos que siempre tenemos que contar con ellos. Ya de ahí era... ¿Quién va a ser? ¿Si los Astros o Seattle? En la división central, eso fue la sorpresa, que fueron los White Sox. Pero cuando tú miras lo que están haciendo sus jugadores jóvenes, tú dices, pues hermano, lo están haciendo. Yo creo que ha sido una gran temporada. Yo creo que falta todavía los playoffs. Que yo creo que los playoffs es lo que va a catapultar esta temporada.
2: Es diferente.
1: Pero eso es
2: otro mundo.
1: Pero aquí es la parte bonita de la temporada. La temporada te hace el build-up. Y los playoffs es el que le da el macanazo.
2: Pero el build-up de esta temporada ha sido... Who knows?
1: No. El build-up de esta temporada es, por ejemplo, la Liga Nacional, que tú entras...
2: En teoría, un who knows funciona.
1: El año pasado...
2: Pero... Pudo haber sido mucho mejor.
1: Tú entras a la Liga... Por ejemplo, tú entras a los playoffs. La Liga Nacional... Tienes los Chicago Cubs, Philadelphia Phillies y Atlanta Braves. Porque los Milwaukee Bucks tienen que ganar serie para demostrar a nosotros que ellos pueden hacer lo que están haciendo.
2: La Liga Americana es Boston y Yankees.
1: Boston entra de haber estado en un desastre, en una debacle. Los Yankees entran con una de las mejores rotaciones en los últimos años que ha visto la Liga Americana. Yo me atrevería a decir, desde que Verlander, Scherzer, Rick Porcello y Aníbal Sánchez estaban en Detroit, no hemos visto, yo
2: que
1: creo
2: no ganaron.
1: Que no ganaron. Pero imagínate... Un equipo que entra de momento, que venga Seattle, entra ahí a lo último y se meta a Seattle en el Championship Series. O sea, ¿me entiendes?
2: Tienen el talento.
1: ¿Me entiendes? Que eso es lo que yo estoy diciendo. Yo creo que la temporada va a explicar muchas cosas.
2: No, por eso. Termina en Junos.
1: No, Junos no, porque eso es lo bonito. Lo bonito es que no hay nada definido. Nadie le gusta lo definido. Nadie. Los Dodgers es algo definido. Y todo lo que ha pasado esta temporada, la gente dice.
2: Y by the way, tú tiraste lo de los Cubs y amor, es porque no escucharon Fanzone. Sí. Yo tengo a los Yankees y a los Cubs en la Serie Mundial. Esa es mi Serie Mundial. O sea, es que lo dije y pues como amor, la gente dijo, que tú dijiste, y cuando yo dije, pues es que fue en Fanzone. Yo tengo a los Cubs y a los Yankees en la Serie Mundial.
1: Bello. Yo no creo que la Liga Nacional sea tan fácil como la gente piensa. Yo por eso no te estoy diciendo que es una loquera. Yo creo que Filadelfia tiene... Filadelfia ahora mismo, en cuestión de los lanzadores, está on point. Y eso es bueno cuando tú vas a entrar a playoff.
2: Un buen cambio.
1: Yo creo que Atlanta... Me da pena con Atlanta, porque Atlanta quería Jacob DeGrom y Jacob DeGrom les dijo que no. Si Atlanta hubiese terminado con Jacob DeGrom, ese 1-2 punch entre él y Chris Sale, uh-huh, eso iba a ser espectacular. Así que me duele un poquito que Jacob DeGrom le haya dicho que no, pero más por la parte competitiva. Bueno, gente, nosotros vamos a hacer una pausa. Ya con nosotros está aquí William, ya está Rakim. Ya mismito venimos con ellos, pero... Después de la pausa, venimos con este tema. Importante, gente. Importante. Lo siguiente. ¿Quién mete más miedo? ¿Los Red Sox o los Yankees? Hemos hablado. Felipe ya tiró adelante y dijo, estos son los dos equipos de la Liga Americana. Y un par de llamadas llamaron aquí a roncar con los Red Sox. Tú sabes que la gente siempre ronca con los Yankees. La pregunta es, ¿quién mete más miedo? Cuando empiecen los playoffs de la Liga Americana. ¿quién es el equipo que todo el mundo debe estar preocupado? ¿Los Red Sox o los Yankees? Venimos con eso luego de la pausa.
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1: Produce Alexandra Fuentes y Moncho Arriaga para DJ Negro.
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0: Bueno, gente, usted sigue escuchando La Guerrilla. 787-620-6342. 787-620-6342. Ya como ustedes vieron por ahí, ya está Rakim por ahí, ya está Will, estamos esperando a Jerry. Y Juanma está con nosotros por ahí ya. Entonces, ya me invito a eso de las 11 y cuarto. Estaremos hablando con ellos, ¿verdad? De lo que va a estar ocurriendo este sábado. Y, ¿verdad? Y antes de lo que ha estado ocurriendo, lo que va a ocurrir este sábado es cómo llegamos a ese punto. A veces la parte interesante es cómo llegamos a ese punto. Pero 787-620-6342, ¿quién mete más miedo rumbo a los playoffs? ¿Los Red Sox o los Yankees? Y voy a empezar con Nelson, porque preguntarle a Felipe es como perder mi tiempo. Así que voy a empezar con Nelson.
1: O sea, Felipe es bastante obvio. Yo me voy con los Red Sox.
0: ¿Por qué?
1: En los últimos dos meses, los Red Sox están top 5 en todas las categorías que tú puedes encontrar de béisbol. Average, OBP, WRC+, WOBA, lo que sea. Ahora mismo en cuestión de bateo, ellos son el equipo allá arriba con los Cubs más caliente. Y desde que empezaron su run a finales de junio, principios de julio, o sea, ellos no han mirado hacia atrás. En cuestión del picheo, yo puedo entender una rotación de Cam Schiller, de Max Fried, de Rodón, que ahora mismo tiene un ERA en ese mismo time span de como 3. Uh-huh. Pero, ¿me entiendes? La rotación de Boston no se queda muy atrás. Uh-huh. Que no tienen los nombres, que no tienen la experiencia, que no tienen el resumen como estos pitchers, lo puedo entender. Pero al final del día, yo creo que cuando un equipo se va a medir contra sean los Yankees o los Red Sox, yo no miraría tanto los nombres, yo miraría cómo están jugando. Y ahora mismo, como los Boston Red Sox están jugando, pues, ¿sabes? Esto fue un equipo que hace unos meses se estaba catalogando como el peor equipo de los Red Sox en la historia. O sea, es un equipo que lleva más de 100 años en Major League Baseball, que ahora mismo en pleno 26 se estaba llamando el peor equipo, a de repente, este es el equipo de ensueño. Todo el mundo volvió al bandwagon de los Red Sox y están rolling ahora mismo.
0: Yo creo que cuando nosotros miramos ese equipo de Boston, yo creo que el inicio de temporada fue un poquito atropellado, termina sin Alex Cora. Mucha gente lo da por muerto. Mucha gente tenía expectativas con este equipo. Gary Crochet, además de las lesiones y eso, no había estado dando el grado. Ranger Suárez le tomó tiempo adaptarse al equipo. Y ahora mismo, pues, estos son los dos equipos que están peleándose en la misma división. Obviamente, no están primero porque está el equipo de Tampa. Es el que está primero. Así que, vamos, te mudiste de micrófono ahora y... No, mala mía, te lo tengo. Ahora.
2: Cuando sea Tommy Jerry, ve.
0: Sí, sí. Pues, vamos con las líneas. Tenemos a José de Conérico. Dímelo, José.
3: ¿Cómo bajo? Saludos. Nelson, yo quiero que tú me digas, después de tú decir todo eso que tú acabas de decir, en los últimos dos meses Boston ha sido el equipo más caliente, el más momento en todo, y aún así los Yankees estando a mitad de equipo, sigue siendo 98 la diferencia de run differential. O sea, que el equipo que nosotros tuvimos a principio de temporada hizo tanto que todavía estamos casi a final de temporada y todos los otros equipos ninguno ha podido catch up. Eso quiere decir que ahora, cuando venga Aaron Josh, esté Bellinger ahí, estén todos los cocorotos como se supone que sean, los Yankees estén saludables.
0: ¿Tú sabes qué, José? Que
1: no, porque yo estoy en el mejor equipo.
0: No, pero José, ¿sabes? Yo te quiero decir algo. Tú sabes que la culpa de que Aaron Josh esté lesionado eres tú, ¿verdad?
3: Tú eres un infeliz. Ese tema lo hablamos después.
0: Sí, José vino a llamar aquí. No, ya está llegando. Va a llegar a 100 de WAR en su carrera.
3: Oye, eso era,
0: y cogió
3: eso
0: y se lesionó la próxima. Se lesionó la próxima.
3: Ya, yo pienso que... Él no tenía que haber jugado ese juego. Esa jugada defensiva no era de él, hermano. Vamos a hablar claro. Él no tenía por qué hacer esa jugada defensiva.
2: Está bien, pero
3: defensiva.
2: Si tiene el talento, yo entiendo por qué él quiere
3: no,
2: hacerlo. O sea,
3: Felipe,
2: tú,
3: no,
2: pero tú también quieres ganar guantes de oro. O sea, un guante de oro a Aaron Josh. El problema de Aaron Josh es... El problema de Aaron Josh es que...
3: Óyeme,
2: si fuera esa jugada nada más, pero es que todas las veces que él se ha lesionado ha sido por jugadas defensivas.
3: 17 home runs y ha perdido más de 90, o sea, ha perdido casi 90 y pico de juegos. 17 home runs. Ah, Shohei Ohtani, antier fue que calentaron los números de Shohei, los de PCA, los de la triple corona de alegadamente de Álvarez. Pero pana, este pana lo que estaba haciendo a comienzo de temporada era estúpido. He picked up a donde mismo he left up.
2: Bueno, imagínate, si todavía tiene más jorrones que Vladimir Guerrero Jr., imagínate.
3: Que Real y Vladimir juntos y si pones a Fernando... Mira, ni Fernando Tatís, porque este tema es mezclado. Pero ponle, jugadores que han calentado en la segunda mitad, papá, y todavía tú los ves al lado de él y tú dices, wow, ¿a dónde voy? Mano, cuando tú vienes a ver, ya nuestro picheo, el bullpen, ya es trogo lo que va a estrogar.
2: No, y lo que es Paul Blackburn, Hendrick... y Beckner
3: se ha convertido. Por eso que siempre tenemos una pieza o dos zurdas. Ya nuestro closer está por ahí más o menos donde tiene que estar. Pana, nosotros podemos jugar el juego corto de que nuestro quinto o sexto inning, el starter se va. Mira las máquinas que nosotros, gracias a Dios, tenemos por fin saludables. Porque tú me vienes a decir, para mí lo de Free, eso fue planeado. Eso trabajó perfecto. Sale Free, entra Rolón. Lo de Boston está cool, están jugando. Pero si ustedes se fijan, al final Boston no puede crear más carreras de las que ellos le dan oportunidades. ¿Sabes? Tú no le temes a ellos por eso. Porque su ofensiva, no, la verdad, no es que da miedo. Papá, tú ves a los Yankees otra vez, Bellinger, y las piezas que puedes ajustar, hacer cambios en una temporada, en una serie corta. ¿Sabes? Una serie de 4 juegos. Papá, ni Tampa a mí me preocupa tanto, de verdad. Yo estoy relajado un poco porque vuelvo y digo, en postemporada ya uno ha visto esto en temporada regular. Ya tú has visto a Tampa estar primero, ya tú has visto a los Yankees estar al último en el Wild Card. Y en postemporada todo se acomoda. Todo se necesita salir.
2: Oye, este equipo fue creado para los playoffs. O sea, esa rotación de lanzadores es para los playoffs. En una serie, nosotros tenemos 3 lanzadores que te pueden sacar 3 juegos fácil.
0: Yo creo que, vuelvo y te digo, vos equipos tienen piezas importantes que cuando lleguen los playoffs vamos a ver el verdadero valor de ellos. Por ejemplo, Aroldis Chapman es una. Usted no tiene un relevista así.
2: No. O sea, bueno, un closer como él no.
0: Como él.
2: Un relevista así.
0: Sí.
2: Hedrick está.
0: Pero lo que digo es que no tienen un tipo como él que sí. Puede entrar en el bullpen. Yo creo
2: sí,
0: que.
2: Sí, no.
0: Quizás.
2: Beckner no lo ha hecho mal, pero.
0: Sí, pero no es ese tipo. Uh-huh. Vamos con. Mira.
2: ¿Quién está ahí?
0: Dímelo, Berto.
2: Oh. Salud. Berto, salud, pero ven acá. Ven acá, Berto. ¿Tú no ves otros deportes? O sea, te extraño.
0: Boxeo,
2: pero te le gusta el boxeo.
0: La llamada, bro.
3: Yo soy un freak del boxeo y me gusta el baloncesto.
2: Pues llama para baloncesto, Berto. Quiero escucharte para baloncesto también.
3: Pasa que yo soy old school.
2: No importa, mejor todavía. Ya,
3: te voy a decir más, me gusta más el baloncesto de aquí que el NBA.
2: ¿De verdad?
0: Hasta
2: duro. A ver, ¿sabes? ¿Te gusta tanto BCN y no llamas para BCN? No te la perdono, Berto. No te la perdono.
3: Cuando estoy en un techo a 120 grados, no me
0: pasa. Para que venga y te enganche allá después que tú estás ahí.
3: Sí, no, muchas veces he llamado y digo, diantre, hermano, ¿será que me están baneando?
2: No, jamás en la vida, Berto.
0: Cuéntame, Berto, ¿a quién le tienes más miedo?
3: Mira, yo le tengo más miedo al conjunto de Boston que al equipo de los Yankees. Te explico por qué. Los Yankees tienen buenos abridores, que son abridores de 5 entradas. Sacando a Max Fried, el bullpen de los Yankees es un asco. Los Yankees
2: depende.
3: No, el bullpen de los... Mira, anoche mismo yo estaba viendo el juego.
2: Sí. ¿Saben? Pero y los 3 juegos anteriores a ese, que el bullpen había cargado todos los juegos, ¿entiendes? Ayer el bullpen estaba golpeado.
3: Tú tienes un problema grande. El picheo iniciador de los Yankees. Mira, porque el bullpen lo tiene que cargar. Porque es un picheo de 5 entradas. El bullpen está lastimadito. ¿Y qué sucede? Tienen que hacer muchas carreras, tener una buena ventaja. Porque, oye, de verdad, ahora digo yo en una serie corta, si el juego es de mucha carrera, tienen chance, juego cerrado, no. Y créeme que yo soy anti-Yankee, pero soy anti-Boston también, no me gusta ninguno de los dos.
0: Ok, solo que tú entiendes que es el equipo de Boston, yo creo que va más atado a lo que él piensa que es el bullpen. Vamos con Cartero, dímelo, Cartero.
4: Muchachos, saludos, vamos abajo, bendiciones.
0: Vamos allá, papá.
4: Tumba. Mira, compartiendo lo que estaba mencionando Berto, yo me inclino por Boston. Yo entiendo que los Yankees yo los veo como un mejor equipo, pero Boston yo los veo más como estos underdogs que te pueden hacer daño en una postemporada. Y aparte de que si ellos logran mantenerse con ventaja, aunque sea de 1 o 2 carreras y se mantenga el juego bajito, ellos tienen al tipo que te va a cerrar el juego, que eso los Yankees no lo tienen. Y por eso es que yo le doy la ventaja a ellos.
0: Ok, tú le tienes al equipo de Boston por el hecho más...
2: por el closer.
0: Closer, están calientes, ¿me entiendes? No se supone que estuviesen en ese escenario, es más, como él dijo, no se supone que estén ahí. Vamos con Punch, dímelo, Punch.
5: ¿Cómo está pasando, muchachos?
0: ¿Está pasando, papito? ¿Quién te mete más miedo?
5: Bueno, a mí no me mete miedo ninguno, pero... yo siento que los Yankees son un equipo más completo. Por ejemplo, el picheo. La ofensiva, aunque ha sido struggle, malísima, han sobrevivido gracias al picheo. Volvió Cody Bellinger, John Ron ayer, Luis García dio 4 hits. El equipo está engranando. En cuanto al ofensivo, el picheo está ahí. O sea, en serie, corta, larga, lo que tú quieras. El equipo de los Yankees es mucho mejor. Yarbrough, Blackburn, Tim Hilton, medio struggle este año. Pero tú puedes contar con Tim Hilton. Dicky ayer permitió su primer home run, creo que fue 30 juegos, algo así.
2: Sí, sí, pero ya para ese juego el bullpen estaba, ¿sabes, muchacho?
5: Por eso, no, pero por eso te digo que dentro de lo mal que tiene el bullpen, tú tienes que contar.
2: No, y Paul Blackburn, la gente no habla de él, pero Blackburn lo que ha hecho en la séptima entrada últimamente es una estupidez. Y Yarbrough es un tipo que, sí, tus lanzadores son de 5 entradas. Pero tú tienes el tipo que te va a lanzar la sexta y la séptima, que Yarbrough te puede lanzar 2, o Yarbrough y Blackburn, y después entra Hendrick, Fernando Cruz, o Devin Bednar, o sea, o Tim Hill, aunque Tim Hill pues no ha sido una temporada como la que se espera, pero...
5: Tú sabes de lo que eres capaz de hacer, también tienes que contar con él, y aparte de eso, la función de los Yankees está llegando, y estamos esperando el caballo, al tipo. Y Aaron George, hay que ver qué hace el playoff, el año pasado sí lo mató, pero hay que ver si vuelve con ese mismo ritmo del año pasado. O sea, para mí, los Yankees son mejor equipo y el único equipo que le puede ganar a los Yankees en la americana, para mí, tienen que ser los Blue Jays.
0: Los Blue Jays, vaya, están calientes. Han estado calientes las últimas semanas.
2: Por lo que hicieron el año pasado, le voy a dar el beneficio.
0: Yo creo que cuando nosotros miramos estos dos equipos, miramos de junio para acá, Boston ofensivamente ha estado ahí. Vela, Contreras. Estos jugadores han podido darle grandes turnos. Le han dado grandes juegos ofensivos al equipo de los Red Sox. Pero también, ¿sabes? Los dos mejores bullpen de junio para acá son los Yankees y los Red Sox. Los Red Sox número uno, los Yankees número dos. Yo creo que tú mencionaste lo de los Yankees. Entonces, al otro lado, Boston tiene a Whitlock, tiene a Tyron Guerrero. Desde que Brian Bello lo movieron al bullpen, eso ha sido lo mejor que le ha pasado a Brian Bello. Tienes a Aroldi
2: Chapman. By the way, yo creo que los Tampa Bay Rays y Kevin Cash yo creo que Kevin Cash va a ser un Hall of Famer. Todos los equipos, ¿tú viste lo que están haciendo los equipos? Todos los equipos están teniendo 2 abridores, puede que 3, y el resto son, pueden tener abridores, pero son de bullpen. Por ejemplo, un Blackburn y Ryan Yarbrough eran starters en otro equipo.
0: Yarbrough era de Tampa.
2: Por eso, y ahora son de bullpen. Pasó con los Mets, cogieron a Cody Senga, estabas para el bullpen. O sea, es que también estamos viendo que los equipos lo que están teniendo es 2-3 lanzadores y el resto es bullpen con brazos que te pueden lanzar 2-3 innings. Esa es la fórmula de Tampa Bay.
0: Creo
2: que también el dinero también.
0: Yo pienso que son estilos...
2: porque 2-3 buenos contratos de lanzadores y el resto... Pikachu, contratito aquí, contratito acá.
0: Yo pienso que depende del estilo que tú quieras. A mí me gusta más el estilo, que no lo usan mucho. Pero es el estilo de... Yo jugar con mis abridores número 4 y número 5. ¿En qué sentido? Yo utilizaría mis abridores 1, 2 y 3, 5 o 6 entradas, dependiendo. Yo temprano en la temporada no los tiraría ni siquiera 6, 7 entradas. Hay que cuidar los brazos. 4 o 5 entradas. Después yo traería el abridor número 5 mío. El día que está pichando el número 1 mío, traería el número 3 y me dé 2 entraditas. Y así yo voy contrarrestando y no vas. Tú durante la temporada lo mantienes caliente. Yo haría una rotación de 6. Yo lo que sí, en Major League Baseball como está ahora mismo, yo haría una rotación de 6 y yo los tendría intercalando todo el tiempo así. Seattle trató de hacerlo en un momento dado.
2: Lo digo porque en MLB The Show los otros días estaba haciendo un My GM.
0: Y puedes tener bullpen days.
2: Y yo tenía 3 abridores y los otros 2 días eran bullpen days. Pero eran bullpen days con abridores. No sé si me entiendes. O sea, eran bullpen days, pero el que empezaba era un abridor. La verdad creo que me iba a dar son 3 entradas, pero eso es lo que estamos viendo en Grandes Ligas también.
0: Funciona y así tú mantienes todos tus brazos calientes, tú mantienes todos tus brazos activos, especialmente los abridores. Y así tampoco le exiges demasiado a ellos. Aunque yo creo que también el gran problema es que cuando ellos saben que son 3 o 4 entradas nada más, van a dejar todo en esas 3 o 4 entradas, que también es como que... ¿Sabes? Yo creo que ahora mismo los abridores lo que tienen que sentarse y analizar es... Porque vaya a pichar 3 o 4 entradas no significa que voy a tirar todas a 100 millas o que voy a tirar, ¿sabes?, la recta constantemente a 98, 99. Es, administrate bien. Si tú tiras 3 o 4 entradas en un tipo bullpen day, es para que tu brazo pueda durar toda la temporada, para que tu brazo esté fresco una vez llegue la postemporada. Yo creo que cuando tú miras a Boston, mi única preocupación con el equipo de Boston es si una vez llegue la postemporada, esta ofensiva, no los lanzadores, si esta ofensiva va a poder dar batazo en los turnos importantes. Lo mismo que en la serie contra los Yankees, se les hizo difícil, y estoy hablando del año pasado, sí, sí, turnos importantes, dale ese hit que tú estás buscando.
2: Y te va a pasar lo mismo, no van a tener a Roman
0: Anthony. Y yo cuando veo ahora mismo este equipo de Boston, yo sé que contra está caliente, pero cuando hay un turno grande, vas a poder darle ese hit. Acuérdate que no vas a tener lo más probable, no vas a tener home court advantage en ese primer juego, en esa serie de Walker, que son los tres juegos en la carretera. So, esos jugadores tuyos van a poder darle un batazo. Jalen Duren va a poder darle un batazo grande.
2: Que estadísticamente era el peor de los jugadores que eran cuadro, all everyday players. Él era el peor estadísticamente.
0: No, por eso te digo. Entonces,
2: entrando en el trading deadline. Él mismo dijo. Le preguntaron, ¿tú pensaste que te iban a cambiar? Él dijo, o sea, yo era el jugador con las peores estadísticas. Yo pensé que me iban a cambiar. O sea, que también crédito a ellos que siguieron confiando en él.
0: Durbin, Rafaela, te van a poder dar ese hit importante cuando llegue. Yo no creo, Tello, Gray.
2: Algo que me motiva para los Yankees y es entrando a los playoffs, el corrido de base. O sea, antes, con todo y que hacíamos hits, eran jugadores lentos, jugadores que no podían robar base. Ahora con José Caballero, Jazz Chisholm, George Lombard, Spencer Jones. Spencer Jones ahora mismo está, creo que 8 de 10 en bases robadas. Que es un jugador de 6-6 que, no es, que nadie espera que sea rápido. Es rápido. O sea, yo creo que también los Yankees han convertido en equipo peligroso en las bases. Y eso ayuda muchísimo a... Y en defensa, ya los Yankees no son el laughing stock defensivamente.
0: Yo creo que es importante. Mi único problema con los dos equipos, ya te di un problema de Boston. Te voy a dar un problema a los Yankees y el
2: consistencia del bateador.
0: Mi problema con los Yankees es cuán saludable va a estar Aaron George, porque sabemos que esta alineación con él es una cosa y sin él es otra cosa. Ahora bien, problema de los dos equipos. Para mí ambos bullpen llegan explotados a la postemporada. Quizás no le pase mucha factura por cómo está la liga americana, quizás, pero cuando llega a los playoffs, el bullpen explotado es bien complicado. Es bien complicado tú sobrevivir. Ahí le vas a pedir mucho más a tus abridores de lo que se supone que le pedirías.
2: A Fernando Cruz entra. A Fernando Cruz le han dado una dosis esta temporada que no es ni normal.
0: Yo creo que ambos, si no se cruzan, yo creo que si se cruzan, los Yankees tienen un poquito del upper hand por el simple hecho de los abridores que ellos tienen. O sea, Cam Schiller, Gerrit Cole, Fried. O sea, eso es... Son tres grandiosos comparado con los de los Boston, que son muy buenos, pero que están teniendo muy buena temporada. No necesariamente que están al mismo nivel de estos tres tipos. Pero yo creo que cuando tú miras la situación ahora mismo, es que para mí el bullpen de los dos llega bien herido. Y no es como que eso era por diseño. Los Yankees no querían que su bullpen estuviese así de herido por diseño, porque para eso tú tienes la rotación que tú tienes. Recuerda, Tampa se prepara durante todo el offseason para ese tipo de béisbol. Los Yankees y Boston no se preparan para ese tipo de béisbol. Ellos no juegan béisbol como Tampa. Por eso tienen Cary Crochet, Sonny Gray, todos estos tipos, Brian Bello, que ahora están en el bullpen. Pero el punto de estos de tener rotaciones así era que tu bullpen no se viera tan afectado. Que cuando llegara a los playoffs, tu bullpen estuviese saludable, que tu bullpen estuviese fresco. Y yo creo que son dos equipos que han dependido mucho del bullpen.
2: Era otra lesión, Willy Adame. UCL en el codo.
0: Aquí ya San Francisco.
2: Sí, sí, pero.
0: Cuando para nada. Pero sí, yo creo que. Si yo voy a decirlo ahora mismo, yo digo. Me inclino un poquito más a los Yankees en cuestión de meter miedo.
2: ¡Pancho!
0: Sí, me inclino un poquito más a los
2: ¿Cómo? Yankees.
0: Yo tengo.
2: ¡De historia, gente! ¡Saquen los clips!
0: Mi único problema.
2: ¡Pancho, se la dio a los Yankees! ¡De historia!
0: Mi único problema es un poquito con Boston.
2: Así es cuando empiecen los playoffs. Y los Yankees pierden el primer juego. Él va a decir: ¿Ves? Ni yo cogiendo los espacios que yo no los cojo. Una porquería.
0: Es que el año pasado me pasó con Boston. Yo no creo que los lanzadores sean el problema del bullpen. Es...
2: ¿Tú crees que Cam Schiller pueda. O sea, está teniendo una temporada Cy Young. Pero recuérdate que la temporada pasada él no estuvo lanzando toda la temporada. Fue como que al final. ¿Tú crees que él pueda tener unos playoffs similares, verdad? No le voy a pedir iguales, porque iguales sería histórico.
0: Él sería mi tercero en los playoffs, aunque gane el sayón.
2: Si tú dices tercero en abridor. O sea, primero...
0: Gerrit Cole. Después Max Fried. Yo no lo voy a tirar como el abridor número uno de los Yankees, porque ya eso es una presión completamente distinta, una temporada... Más o menos, claro, hay que premiarlo a él, porque de todos, él ha estado toda la temporada. Él ha sido el Iron Man de ese equipo. Yo no quiero que en playoff me lo cogen en la primera serie y me lo jalten a palo. O sea, yo no puedo permitir eso. Yo como dirigente, yo tengo dos tipos que tienen mucha experiencia, que dos tipos que le pagamos mucho dinero. Esos dos tipos tienen que salir allá. O sea, Iván, claro, si Aaron Boone pierde y Cam Sibley no lanza y los fanáticos, los Yankees se molestan, eso es porque son imbéciles.
2: Y la última salida de Gareth Cole lanzó 7 entradas.
0: Sí, por eso sí. Si esto
2: está calentando
0: ya. O sea, si Cam Sibley, aunque gane el Cy Young, no es el que sale en los primeros 2 juegos de una serie y pierde la serie, no va a ser porque no tiraron a Cam Sibley. O sea, tú tiraste a Max Fried y a Gareth Cole. ¿Sabes? No seamos estúpidos. Yo creo que a Cam Sibley hay que protegerlo. By the way, el año pasado, en el Wildcard, él pichó el tercer juego. Ah, ¿verdad? Tú puedes decir, no, es que no habíamos visto nada de lo que habíamos visto ahora, etcétera. Pero a estos tipos tú tienes que protegerlo. Específicamente, si tú tienes brazos como Gary Cole y Max Fried, tú tienes que proteger a Cam Sibley. ¿Y cómo tú lo proteges? Ease in. Vamos a los playoffs. Ya todo
2: el mundo está. Y tu Wildcard es Rodón.
0: Sí,
2: ya el Rodón año. Te puede dar salida quality starts. Te pone en una posición sumamente importante.
0: Cuando tú miras. En la situación de Chidler, todo el mundo cuando entra a los playoffs, no es que si gana el Cy Young, todo el mundo va a tener en la mente lo que hizo en los playoffs del año pasado. El juego contra Boston, que allí sacó.
2: O sea, la gente habla del bullpen de los Yankees, lo que la gente no entiende es que Will Warren, que ha sido uno de los lanzadores que más ponches tienen en los Yankees, él va a ser del bullpen. Clark Smith, que era un abridor para los Yankees, que ha estado lesionado toda la temporada, él va a volver para el bullpen. O sea, que vamos a tener brazos también, que la gente puede decir que nuestros abridores son de 4 o 5 entradas. Está bien, Will Warren puede entrar y picharte 2-3 entradas. Ryan Yarbrough puede pichar 2-3 entradas. Paul Blackburn puede hacerlo. Clark Smith cuando regrese de lesión. ¿Sabes? Hay lanzadores. El mismo Luis Hill. Que Luis Hill pues están viendo a ver qué hacen con él porque no ha sido una temporada sumamente saludable. O sea que imagínate esa rotación de los Yankees saludable. Fuera Gareth Cole, Max Fried, Cam Sibley, Carlos Rodón, Luis Hill, que va a ver, Luis Hill fue el Rookie of the Year de la Liga Americana. Will Warren y Clark Smith. O sea, 7 lanzados. Y si quieres poner a Ryan Yarbrough y Paul Blackburn, son 8 starters que tienen los Yankees. 3 van a empezar. El resto van a ser parte del bullpen. O sea, no veo cómo, ¿verdad? Eso sea algo negativo para los Yankees.
0: Yo creo que van a ser unos playoffs interesantes. Ambos equipos entran con muy buena fortaleza, pero también ciertas dudas en cuestión de lesiones. Bueno, gente, cuando regresemos de la pausa, que mira, esto es cortito. Tenemos a Raquín, tenemos a William, tenemos a Juan Maló.
2: Y Ryan Weathers también, madre mía.
0: Y vamos a estar hablando de este sábado. Primero, ¿cómo llegamos a este punto? Uh-huh. Y segundo, ¿quién le va a arrancar la cara a quién? ¿Entiendes? Eso es lo que yo quiero. Yo quiero aquí, que vengan con predicciones. Que no vengan aquí, no. Vamos ¿cómo? A ver lo que pasa. No, ya, no, ya, yo ya, quiero ya, que aquí te va a arrancar la cara y te va a ganar el asalto. Y que no me vengan también. Algo que no les voy a permitir a ninguno de los tres que me las predicciones de ellos sea por decisión. No, aquí se tienen que venir a matar. Entonces, ¿qué decisión? Decisión 1. Usted va allí, usted va a noquear. Usted va a noquear. Si usted no es un boxeador y se trepa un ring, usted tiene que noquear. En el caso de Juanma, pues Juanma boxeador y Fenómeno Cruz boxeo. ¿Por qué te espera? Knockout también.
2: Porque, no, ahí sí, eso es una pelea de dos jugadores, de dos boxeadores profesionales, o sea, exprofesionales.
0: ¿Qué caracteriza a Juanma López? La pegada, ¿verdad? Tiene que noquear. Tiene que noquear. Porque pero, si yo le pregunto a Fernando Cruz, le voy a decir.
2: No pegó a Gallo.
0: No, no, pero si yo le pregunto a Fenómeno Cruz ahora mismo, me dice que va a noquear a Juanma. Yo soy 100% seguro que Fenómeno va a decirle. O sea, la pregunta es si Juanma va a contestar lo mismo. Venimos con eso, luego de la pausa.
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1: Bueno, gente, usted sigue escuchando la guerrilla por Mega 106.9. 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
1: 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Muchachos, yo quiero empezar con Rakim porque, pues obviamente William y Zion vienen con nosotros todo el tiempo acá. Y yo vi rápido que cuando entramos, William te dijo, tú vas allá. Y tú hiciste caso. Viste y se sentaste. Y a mí eso me preocupó ya, porque yo veo que esto ya es el sábado. Y ya veo que William dio el primer jab y conectó.
3: Ya veo que también tú eres parte de esta sabandija. Yo no sé qué hace estar al lado mío. Ya veo que como son del mismo corillito, pues ya tú dices que yo hice caso. Porque no dice lo que yo le dije. Que qué se creía él que él venía a mandar aquí.
1: No, hombre, no.
3: Y fíjate. Es verdad que no se puede hablar malo ya.
1: Por favor.
3: Ay, María.
1: Destrúyanse. Rakim, o sea, ¿cómo llegamos de la música? Y yo sé que tuviste tus peleas aficionadas.
3: ¿Qué está hablando este? ¿Qué tú dices?
2: No sé dónde compraste ese perfume, pero huele a nocao.
3: ¿Enamoradito? ¿Te gustó el perfumito?
1: Está como enamoradito. Sí,
3: claro. Porque de mi hermano nocao. ¡Tan! Por eso es que te huele a knockout. Allá si te sientas allá, huele a derrota.
1: ¿Huele que le van a dar knockout o que va a dar knockout?
3: No, que voy a dar knockout y allá huele a derrota.
2: Si llega a cuatro saltos es una victoria moral. Creo que no sé si tal vez yo me digna darle el mapa para que dure la decisión, si no le van a dar knockout.
3: ¿Por qué se sentó al lado mío? Porque allá están los abatidos. No, se va a sentar con los perdedores. Los chinos no comen con tenedor.
1: ¿Cómo?
4: Te ponga
1: adiós.
5: Bruto. Lo siento, Reddy.
4: No te pongas bruto, que están empezando.
5: Me gusta la.
1: Con calma, papi. Yo te voy a jugar, pero tú peleas con otro, ¿no?
4: Sí, pero estoy siendo el abatido, estamos hablando de acá. Pero como él está a favor, de Orlando Cruz, por eso es que le está gritando.
5: Es buen animador. Sí.
1: No, la tiene, pero yo quiero saber, o sea, Rakim, yo sé que tú tuviste tu carrera aficionado, tuviste tus cositas y eso, pero ¿qué te dio con pelear con William? O sea, ¿qué pasó? Porque yo los vi a ustedes hace un tiempito atrás.
4: Y quiere coger el golpe.
1: Videíto y todo. Y
3: por eso mismo. El golpe. Por lo mucho que habla. ¿Qué tú dijiste, papá?
4: Que quiere coger el golpe.
3: Por eso es que el fenómeno te va a dar un paseíto. Estate quieto. Oye, en la esquinita, oríllense que voy a pasar.
4: Ni se atrevió a venir para acá.
6: Literal, no se atrevió. Pero es bien importante que los fanáticos sepan que este próximo sábado hay una gran cartelera. Sí.

0: 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Un conglomerado de boxeadores que honestamente son los que merecen la visibilidad en este, así, en este evento. Y de ahora en adelante yo quisiera llevar ese mensaje. Tenemos a Wilito Ortiz, Juancito Saya, en un regreso que realmente pues, es bien esperado, porque es el querendón de Puerto Rico, Juancito Saya. Pelea bien pareja. Wilito va contra Quinito, Facebook va contra Mamba. Maybe ustedes allá, los fanáticos, algunos desconocen algunos nombres, pero lo que les puedo asegurar es que son peleas bien parejas. O sea, esta de Febus, Febus es el de la casa, Mamba es el de la 22, tiene muchas posibilidades de ganar y hasta noquearlo. O sea, la de Wilito, el que no conoce a Quinito, pues que vaya allí y lo conozca, porque está en óptimas condiciones, pelea como centella. Son peleas que honestamente, prospectos como en un choque de invisto en Erick Mata, contra Adriel, Joselito. Hay un cuerpo de combates que deben de ir. El pay-per-view está a la venta ya. Pueden buscarlo los links en nuestras redes sociales. Y las taquillas también me pueden tirar, que las tengo físicas. Me quedan como 25, más o menos como 25 taquillas me quedan. Me pidieron 5. Mi madrastra me pidió 5. Eso, me quedan como 20 taquillas que me pueden tirar. Fuera de eso, la pelea de Juanma López contra Fenómeno Cruz. Ayer yo vi en el entrenamiento público a Fenómeno Cruz. Lo veo en óptimas condiciones, pero lo veo muy sobreconfiado de lo que pueda ser capaz Juanma, usando de parámetro la última pelea de Juanma. Y ahí es que está el problema para Fenómeno. O sea, se atrevió a salir en el entrenamiento público de Juanma López. El que piense que esto es montaje, real. Esto es una guerra profesional. Estos tipos, normal, no es que es una guerra personal de que van a estar peleando donde se vean. Estos tipos van a pelear el día de este sábado. Yo no sé qué piensa la gente de qué pueda pasar en ese combate, pero yo les puedo asegurar que Juanma López está en óptimas condiciones. ¿Sí o no, Juanma?
1: Estamos ready. La pelea
2: en 100%. ¿Tú estás más ready para esta pelea que lo que estuviste en la última?
1: Claro.
2: Mucho más ready.
1: Lo principal es el peso. La gran pelea funciona en 54 libras. Esta pelea en 145 libras. Esta mañana pesé 144.6 y ya estoy por debajo del peso. Que no tenemos problema con eso. Venimos con... La preparación siguió continua de la última pelea. Cuando vine para la última pelea que hice, pues yo venía bajando de 200 y pico libras. Ahora fue diferente, continuamos con el trabajo y seguimos trabajando día a día y estamos muy bien, de la verdad que sí, estamos muy bien.
3: Explícale un poquito a la gente del combate, cosas específicas que a lo mejor trae el combate, o es pues una pelea común y corriente, aquí no hay una cláusula, no hay nada.
1: Una pelea profesional, prácticamente, lo que pasa es que como es trabajada bajo lo que es exhibición, pero nosotros logramos que haya una decisión. La diferencia con el gallo era que, por ejemplo, no había decisión.
4: No había empate, no había...
1: No había decisión, si no era por nocaut. Aquí ya aprobaron una decisión.
3: Ok.
1: Va a ser la 3 minutos. Van a ser 4 asaltos, no aprobaron 6. Aprobaron 4.
0: Eran 6 primero, de primera instancia eran 6.
1: Pero la federación no aprobó los 6 porque pues, hay unas reglas que ellos tienen y aprobaron 4 asaltos, pero es con guantes 10 onzas.
3: Ok.
1: No son 8 como profesionales. La única una cosa que cambia de profesionales son los guantes. Por ejemplo, los profesionales son con 8, aquí son 10. Pero son guantes profesionales. No lo usé con gallo de velcro. No, no son
2: eran
1: guantes.
2: Allí de una tienda de departamento.
1: No. Son guantes, son marca Cleto Reyes y son guantes reales, ¿sabes? Vendaje profesional. La diferencia de los guantes que voy a tener camisilla puesta. Es la única diferencia. Pero hay jueces, va a haber decisión y cada cuatro saltos.
0: Yo quiero resaltar a la Federación de Puerto Rico porque es bien contraproducente a veces este tipo de combate. Pues porque, Juanma, Fenómeno, están retirados, pero estamos hablando de dos ex campeones mundiales que por negociaciones o por promotores en un momento dado no se pudo dar este combate. La federación avala este combate, obviamente bajo las reglas de la federación. Y vamos a llevar a cabo y a respetar las reglas que está poniendo la federación. Nosotros queríamos 6. Ellos dijeron 4. O sea, eso es una regla estipulada por ellos. Nosotros queríamos 8 onzas, ellos quieren 10. Sin camisas, no. Ellos, o sea, esto es algo bien hecho. Esto no es como que, no, vamos a subirlo como si esto fuera una guerrilla. No. Esto es algo bien hecho. Y de igual forma, con este.
3: Rakim.
0: Rakim.
3: Sí.
1: Muchachos,
5: se te olvidó hasta el nombre, papá. Y eso que no te da uno todavía.
0: No.
5: Diablo.
1: La payasito, ¿verdad?
5: Rakim, papito, Rakim.
0: Igualmente con.
1: Down.
0: Claro, si tú supieras las ganas que yo tengo de romperte la cara, brother.
5: Muchos tienen ganas.
0: Si tú supieras.
5: ¿Sabes que, pues ¿sabe que hay un dicho que
0: yo
5: dice
0: voy a
5: que,
0: tener el
5: ¿sabe que aquí es donde falla este dicho de querer es poder? Porque muchos han querido romperme la cara, pero no han podido. Querer es poder es un refrán que se tiene que limitar ya, porque muchos han querido romper.
2: Pero tú dices que gente más peligrosa que William te han querido romper la cara.
5: ¿Y quién te ha dicho que William es peligroso?
2: Ah, no, no es peligroso.
0: Ven, este próximo sábado, Puerto Rico, porque hay mucha gente que va a ir para allá.
2: ¿Tú eres peligroso, William?
0: Este sábado.
5: Hoy no, el sábado.
0: La federación nuevamente.
2: Él es peligroso selectivamente.
5: Fines de semana.
0: En la misma
1: pero tú eres pana de Requín.
2: No, yo estoy.
5: Él está haciendo preguntas. No. Te molesta.
2: Igual que te puedo hacer la pregunta.
0: Ahora, este tipo está bien
2: mejor. O sea, tú no le ganaste a Gallo.
5: Sí. Diablo.
1: Bueno, no le ganaste al
2: piano. No hay quien lo toque. O sea, pero no ganaste.
1: Porque no dieron decisión.
2: O sea, pero no noqueaste a Gallo.
1: Son dos cosas diferentes. Una cosa es noquear, otra cosa es
2: ganar. Pero tú eres un boxeador campeón mundial.
1: Es que no es lo mismo.
2: Y Gallo es.
0: Déjame explicarte eso.
5: Gallo es Gallo.
0: Déjame explicarte eso.
1: Gallo es el tipo
0: mira,
1: que más abraza
0: en este mundo.
5: Payaso.
0: Esto no es una excusa, pero para que vayas entendiendo. Cuando él estaba en 190 libras. La pelea es en las 155. O sea, escúchame.
2: Boxeador profesional.
0: Ok, pero estamos hablando. No es el mismo boxeador que tuviste cuando tenías 15 años, 20 años. No es lo mismo.
2: Juanma en no 30% le parte la cara al que sea.
0: Bueno, o sea, sí.
2: No me estás diciendo que Juanma. No, que Juanma tenía que ser el Juanma de antes. No tenía que ser el Juanma.
1: No, pero una pregunta. ¿Tú alguna vez te has subido un ring?
2: No.
1: Pero
2: por lo que veo.
1: No, pero escucha.
2: Pero por lo que veo, necesariamente que ser profesional.
1: No, pero contesta lo que te estoy preguntando. ¿Te has puesto guante alguna vez?
2: Bueno, es espareado, sí.
1: Espareado. ¿Y tú sabes lo que es un guante profesional o un guante aficionado?
2: Sí.
1: ¿Ves la diferencia?
2: Obviamente.
1: Cuando peleé con Guy, exactamente. No guantes, 12 onzas.
0: 12 caballos.
1: 12 onzas.
0: En 155.
2: Si hubiese sido 10, tú lo noqueabas.
0: No, y no solamente 100%. Eso. Y no solamente 100%. Eso. Que Gallo no para de abrazar. Que Gallo no para de abrazar.
1: Doctor, no. Realmente, porque Gallo es un tipo
2: que. Y a Fenómeno, ¿cómo tú lo vas a coger?
1: A Fenómeno, la cosa es que es diferente, porque estoy en 145 libras.
2: Es
1: diferente.
2: Y lo va a destruir. Sí,
0: 145,
1: 10 onzas. Vamos a hacerle un trabajo, ponerle presión todo el tiempo. Yo quería
2: eso no suena muy confiado.
1: Escucha, yo quería.
2: Lo vas a destruir y tú.
1: Escucha.
2: Vamos a hacer el trabajo, vamos.
1: Escucha, yo voy a hacer el trabajo todo el tiempo, lo voy a poner presión desde el primer asalto. Y yo estoy seguro que no va a ir a la distancia. Pero yo la quería 6 asaltos. Porque como yo soy un tipo que es ridizo, pues cogerlo con calma y
2: te
1: adelante y ir a aplastarlo. Pero aquí a la hora de cambiar, pues la presión va a ser más constante desde el primer asalto, pero definitivamente lo vamos a dominar. Yo espero noquearlo, pero si él por sus habilidades, porque él es habilidoso, pues se escabulle, pues van a ganar por decisión. No hay duda que voy a ganar de cualquier
2: manera. Tú vas a ganar.
1: 100%.
2: Sea como sea.
1: Sea como sea.
0: Entonces,
1: y si tú hubieses visto la pelea de Gallo bien, tú sabes que yo gané.
2: Ah, porque la vi mal.
1: Ah, porque tú dices que yo no gané.
2: Bueno, pues sí.
1: No dieron decisión, son dos cosas diferentes.
2: Sí, pero, como que repito,
1: lo que pasa es que
2: esto no es Mike Tyson y J-Paul, tú no tienes 70 años.
1: Lo que pasa es. No, pero tengo 43. Pero lo que pasa es.
2: Balman ganó M Finals MVP a los 41 años.
1: Lo que pasa es que todo el mundo.
2: Tampoco ya le da en el deporte eso.
1: Yo perdí ante la gente frente a la expectativa porque no lo noqueé, fue por eso. Por eso es que la gente creía. No,
2: pero la gente esperaba que tú.
1: Y yo también
5: creía. Oye, Gallo abrazó mucho también. Gallo abrazó.
1: Gallo
2: no sabe pelear.
1: Gallo
5: no me abrazó.
1: Gallo
5: no me abrazó.
1: Abrazó a mi mujer.
5: Yo narré esa pelea. Y yo no sabía cómo narrarla porque fueron tantos los abrazos que yo por poco abrazo el que tenían los míos. Ellos aquí vamos a llorar todos. Estamos en San Valentín, fue noche de abrazos. Yo no sabía cómo narrarla.
2: Noche de campeones, noche de abrazos.
5: Noche de abrazos. Yo no sabía cómo narrarla. Fue la narración más difícil de mi vida, fue esa. Pues decía que voy a narrar si lo que hace es abrazarlo. Que voy a narrar.
3: Antes de que.
5: Fue muy inteligente de Gallo.
2: Pero claro, Gallo hizo lo.
5: Han puesto a dudar del boxeo de Juanma por esos abrazos. O sea, aunque lo.
2: Claro.
5: Por abrazar. Le salió la estrategia.
2: No, y última.
5: Porque todo el mundo esperaba que Juanma noqueara.
2: Claro.
5: Pero por los abrazos.
0: Es que ahí está la derrota de Juanma. Cuando no lo noquea.
5: Exacto.
0: Y él quería verse. Tú veías la.
2: Gallo sabía que si abrazaba, eso es lo que tenía que hacer, abrazar. Y ya era una victoria moral.
3: Pero tú sabías que. Pero tú
2: dices ahí
3: que
2: pues,
3: el Fenómeno gana.
2: ¿Ah?
3: Tú dices que Fenómeno le gana.
5: Mira, aquí él mismo lo acaba de decir. Él tiene que noquearlo. Porque Fenómeno, si se mueve. Supone que lo haga.
1: Yo lo voy a ganar como quiera, pero
5: se lo puede ganar.
1: No hay duda, yo voy
5: a. Es una pelea bien pareja, en verdad. Real, siendo objetivo, los dos vienen de un retiro, los dos no están súper activos en el boxeo, los dos se prepararon bien. Y yo la veo 50-50. Aquí Fenómeno se debe proteger de la mano pesada de Juanma. Porque ahí sabemos que el pegador aquí es Juanma.
3: Las dos peleas entonces son. La de ustedes dos y la de Juanma y Fenómeno son básicamente peleas cerradas. Las dos.
0: No, no, no, para, no, la mía no. La mía no. Y por eso que quiero resaltar lo de la federación, porque la pelea de Limia es a 4 asaltos, 10 onzas, 2 minutos, 1 minuto de descanso, por culpa de él. ¿Me entiendes? Porque él fue boxeador al aficionado.
2: ¿Tuviste que poner cláusula?
0: No, no, no cláusula, pero hace 30 años fue boxeador al aficionado, hizo sus 50 peleas y obviamente pues la avalaron porque él ya tiene background aficionado. Pero la inactividad que él tiene, ¿me entiendes?
3: No permite,
0: no permite que esté a tres minutos.
2: ¿Entiendes? Y te pregunto, el historial de él de ser ya un aficionado con más de 50 peleas. O sea, que se supone que él te noquee. Eso es lo que la gente espera.
0: Se supone que él me gane y él me noquee porque él tiene, él es más boxeador que yo.
2: O sea, que si, aunque él gane, ¿va a haber decisión?
0: Él no va a ganar.
2: ¿Va a haber decisión?
0: Sí, va a haber knockout.
2: No, no, pero está bien. Pero si se acaba y no hay knockout. Sí, hay decisión. ¿Alguien gana?
0: Hay una decisión, sí.
2: So, tú dices que si se llega a decisión y aunque él gane, tú ganaste. Porque te lo lleva, o sea, un aficionado...
0: Exactamente, exactamente.
3: Que Raquín, o sea, que Raquín está en la misma, en el mismo barco que tuvo Juanma
2: con Gallo.
3: Que si no,
0: en el género urbano le mete las cámaras del mundo. Él es Superman.
5: En todos estos años donde yo he estado viajando en una tarima, él se ha mantenido activo. Yo llevo 25 años sin hacer esto.
1: No queremos
5: que. Y en 3 meses, yo le voy a demostrar a él quién es el mejor. Yo no tengo que noquearlo. Yo le dije a él que yo le tengo un nombre a las manos, la tumba boquilla. Cuando ustedes vean la boquilla salir disparada. Ya con eso yo le voy a decir, gracias, hablamos el martes. Si te digo el lunes, tienes esperanza.
3: Entonces la pregunta es, ¿cómo tú la ves?
4: ¿Cuál de las dos? ¿O cuál de todas?
3: Vamos empieza primero con la de Juanma y Fenómeno. ¿Cómo tú la ves? Y después vas a la de Rakim y a la de Will.
4: Para mí es una posición incómoda Juanma versus Fenómeno, porque le tengo mucho aprecio a Juanma. Es pana, llevamos 2 años trabajando mano a mano todos los lunes.
3: Todo, tú dices que Fenómeno va a ganar.
4: Pues es incómodo porque conozco a Fenómeno mucho tiempo. Yo le dije a Fenómeno lo siguiente: si te paras, se le pueden ir los reflejos, se le puede ir la defensa, a Juanma se le puede ir la estamina, a Juanma se le puede ir todo. Hay algo que no se va nunca, la pegada. Eso siempre va a estar ahí. Yo dije, un solo golpe que te dé va a cambiar la pelea, y lo vimos durante toda su carrera. ¿Qué tiene que hacer Fenómeno para tener oportunidades contra Juanma? Tiene que boxear los 4 asaltos, no se puede parar e intercambiar con él.
3: Entonces,
4: ¿qué tiene que hacer Juanma López? Juanma López no puede permitir, no puede perseguir a Fenómeno. Tiene que cortarle el ring. ¿Cómo tú cortas el ring? Utilizando ángulos en modo defensivo, moviendo a todo un lado a otro, poniendo el ring pequeño.
3: ¿Estás del lado de Fenómeno?
4: No puedo estar de los de Fenómeno porque no sé qué Fenómeno hace casi 10 años atrás que no pelea. No sé dónde él está.
3: Pero. Él tiene un...
5: Acaba de decir lo mismo que yo dije con una explicación.
4: Con la explicación de un experto,
3: Juanma,
4: obviamente.
3: Juanma, tú escuchaste lo que él dijo antes de empezar. Yo hablé con Fenómeno. Él en un momento te dio un consejo,
2: le dio a ti.
3: Consejo
2: a Fenómeno de cómo ganarte.
4: Le dije a Fenómeno, si te paras vas a perder. Igual se lo digo a Juanma, si persigue a Fenómeno, Fenómeno lo va a boxear 4 asaltos.
1: Lo que pasa es que este siempre está en guerra conmigo en el programa, porque este tipo dice que va a llover y hace sol, y dice que hace sol y va a llover. El tipo de las últimas 10 predicciones ha fallado 9.5, así que por eso. La única mitad de la predicción que acertó fue la última, que dije iba a ganar Teófimo, y por eso es lo único.
4: Por eso peleamos todos los lunes, y todos los lunes lo siento en mi vara.
1: Pero ¿qué vara? Si tú nunca
4: ganas. Si tuvieses ovario, te estuviese pagando pensión.
1: Tú nunca ganas.
4: Si tú tuvieses ovario, yo estuviese en asunto.
1: Lo que pasa es que nada, el hispano parece que es Fenómeno.
4: Pero es que yo la tengo empate. Yo le dije a Fenómeno, si te paras. La tengo empate. Es que es difícil. Lo que pasa es que la gente. Es que es un. Porque Fenómeno Cruz subió al ring.
2: 50-50.
4: Es que hay que darla. Fenómeno Cruz no pelea desde el 2018. Lo último que yo vi de Juanma no lo puedo utilizar como parámetro porque un gallo no peleó.
3: Tú siempre tienes una contestación para todo.
4: Sí.
3: Y da
4: claro, yo soy el abogado del boxeo.
3: Yo le dije Fenómeno, yo le dije esto.
4: Le dije a Juanma lo que tiene que hacer.
2: Esto, no me decimos lo mismo que yo acabo de decir.
3: ¿Quién gana, Rakim?
2: 50-50.
4: No informe saberlo. No informe saberlo.
3: Mentiroso.
4: No informe saberlo.
3: ¿Tú sabes lo que pasa?
4: Es que yo no sé si. ¿Y si Fenómeno se para?
2: Pero si te tengo.
4: ¿Y si Fenómeno no tiene pie? Sí, para aguantar las manos.
2: Tienes que coger a uno.
3: No. Para esta decisión.
2: No le tires la toalla.
3: Para esta decisión se necesita entre medio de las piernas. So, así como ronca del entre medio de las piernas, de que lo tienes en la vara, eso tienes que. No puedes venir al programa.
4: Lo que pasa es que cuando yo veo mi vara.
2: Paguen el pay per view para que vean un empate.
4: Paguen el link. Vale 20 pesitos, compren la taquilla, van a ver un show brutal. Compren el pay per view, vayan a verla.
3: ¿Quién gana?
4: Es Caro Cruz. No, te voy a explicar por, te voy a explicar por qué.
6: Saca la peseta y tira.
4: Fenómeno peleó en el 2018.
2: Empate.
4: Juanma peleó en el 2025. Pero no sé si eso lo puedo contar como pelea. So, no sé qué va a traer Juanma y no sé qué va a traer Fenómeno.
6: O sea, no sé, en base a tu conocimiento, lo que tú esperarías, ¿quién gana la pelea? ¿Gana Fenómeno?
4: Yo,
6: ¿gana Juanma?
4: Yo se lo voy a poner bien fácil, es bien sencillo. Si Fenómeno boxea, no, le va a dar chivas. Si Fenómeno se para, le va a dar. Si Fenómeno se para, le van a dar
2: knockout. Si fuera sencillo, te cuidas quién gana.
4: Ya yo he visto Fenómeno que cuando lo lastima lo noquean y lo he visto que cuando boxea se crece.
2: ¿Quién va a ganar?
4: Hay que comprar la pelea, hay que comprar la pelea. Hay que verla.
6: Yo tengo a Juanma ganando.
2: Yo también tengo a Juanma ganando.
4: Ah, porque lo tienen aquí. Digan las cosas como son.
6: No, no, pero
2: somos tres. Yo no tengo. El Fenómeno que no quiso venir.
4: Ok, ¿qué te hace pensar que Juanma va a ganar por knockout?
6: Porque yo sé que tú vas a Fenómeno, pasa que no lo quieres decir.
4: No, pues si yo fuese a Fenómeno, yo lo digo, yo la tengo empate.
2: Ahora ¿cómo que empate?
6: Ahora mismo.
2: Sayo no puede ser la voz del boxeo y decir, es un empate.
4: No, no, no hay empate. Escúchame. En el boxeo no existen los empates.
2: Es una charrería.
4: Vayan a ver la pelea.
2: Esto no es soccer.
4: Para que tú veas, critiquen. Ah, tú no pegas una, tú no esto, pero todo el mundo está pendiente que yo voy a decir.
6: No, no.
4: Vayan a ver la pelea.
2: ¿Cómo decir la final de la
4: Copa? Ustedes son unos mal agradecidos, no se merecen. Vayan a ver la pelea.
6: Aquí todo el mundo está por criterio propio. A mí lo que me da risa es que me dice, ah, pero dice Juanma porque está de frente. Y yo, bueno, por lo menos yo tengo una opinión. Tú sigues mareando la situación. ¿Qué pasa? Juanma es tu pana.
4: Yo quiero que la gente vaya a ver la pelea el sábado y disfruta de un gran evento. La pelea está cerrada. La pelea está bien cerrada. El primero que comete un error lo va a pagar caro. Si Juanma comete el error de perseguir a Fenómeno, Fenómeno le va a dar chiva.
2: Es vender la pelea. Eso es lo que tú estás haciendo aquí.
4: Si Juanma persigue a Fenómeno, Fenómeno le va a dar chiva.
6: Yo siento.
4: Si Fenómeno se para, Juanma le va a dar
2: chiva. ¿Y qué va a pasar esa noche?
6: Juanma, yo siento.
4: Él quiere el sábado, ¿verdad? Él quiere el sábado, ¿verdad?
2: Tú no sabes analizar.
6: Él no va a decir.
4: Él quiere el sábado, ¿verdad?
6: Él lo que no va a decir.
4: Es lo que ustedes quieren que yo diga.
6: Él lo que no va a decir es que.
2: Es la verdad.
6: Él va a estar en la transmisión lo más probable.
2: Narrando.
4: Narrando.
6: Y eso va a depender.
2: Vamos a narrar contigo.
6: Eso va a depender porque yo siento.
4: Degenerar.
6: Sí. Yo siento.
4: El colega del panel.
6: Yo siento que cuando llegue la pelea tuya, Juanma, él va a estar en la esquina de Fenómeno.
2: Sí.
6: 100%.
1: Yo creo que sí.
2: 100%. Cuando Fenómeno esté dando puño, en vez de. ¡Ahí!
6: Yo se lo dije a Juanma.
4: Si yo veo a Fenómeno boxeando lo de la Laura, voy a decir, Juanma, te lo dije en la guerrilla.
2: Ok.
4: No puedes perseguirlo.
2: Yo único te voy a pedir algo. Gane Juanma o gane el Fenómeno. Por favor, no te pares en una cámara y di, yo lo dije.
0: Gracias.
4: Ya es la única que voy a decir, es la única. No puedo.
2: No puedo. Yo lo dije.
4: Porque yo soy un experto no adivina. Un experto no adivina.
6: Te pregunto ahora, en la otra
4: años que los dos no pelean.
6: En la otra pelea, ¿estás empate también?
4: No, en la otra pelea definitivamente yo creo que si Rakim conecta a William lo va a tumbar y creo que si William boxea le va a dar chiva también.
2: ¿Pero quién gana?
4: No, aquí el favorito que va a ganar es William Cruz, es la realidad. El favorito que va a ganar es William Cruz, Rakim lo sabe. El favorito a ganar es William Cruz. Yo igual que la de Juanma, la de Juanma y Fernando. Ahora mira, te voy a contestar,
5: No te puedo dejar hablar, papito.
2: Dale.
5: Tú dijiste que te mirara a los ojos y ahí tú ibas a saber. Si tú vas a él y no quieres perder los dientes, arranca para el carajo y vete para el lado de él.
4: No me voy a salir porque yo estoy hablando, papi. No estoy hablando. Yo estoy al favorito. El favorito. Te estoy mirando a los ojos.
0: Pero bájale.
4: ¿Tú estás seguro?
0: Bájale.
4: ¿Tú estás seguro?
0: Que el problema
4: ¿sabes es que por eso?
0: Eres bien. En serio te pones con Andúa, en serio.
4: No.
0: Aquí en vivo.
4: No, está fácil. Ya tú te le metiste. No, yo puedo quedar aquí si quieres. Guanteamos aquí, buscar los guantes y guanteamos aquí. Yo me voy a quedar aquí. De aquí me saca
0: es que Cristo. Eso es innecesario, Rakim. No le veo necesidad de hacer eso. No puedes aguantar
4: la presión de que alguien vaya a mí. Te le metiste en la mente, yo creo que lo van a noquear. Se le metió en la mente.
0: Hablando malo, lo primero que te dijeron que no era tan malo, Rakim, chico.
4: No, Fenómeno versus Juanma está complicado.
2: Blanco, los grises no entran.
4: Pero es que, ¿se quiere decir que la pelea está cerrada?
6: Ok, tú tienes.
4: ¿Se quiere decir que la pelea está cerrada?
2: Tú tienes que coger un ganador.
4: Sí, tú. Bueno, entre William y Rakim, yo cojo a William. Y entre Juanma y Fenómeno, yo creo que la pelea, el que comete el primero que comete un error, pierde.
2: Cobarde.
6: La verdad, no está. Y si mi jeva cae en regla, no está preñada.
1: Guacho,
4: yo sé que eres de miedo. Yo sé que eres de miedo. Si tú me coges un favorito, pero es que el favorito.
2: Lo veo en Facebook.
5: Se los dije. Yo soy.
4: Coño, pues dame follow. Coño, pues dame follow. Coño, pues dame follow.
5: Yo te sigo.
4: Yo.
0: ¿Tú me sigues? Cuando tú estás en ese flow de.
4: Ahora te lo voy a poner fácil, Juancho. Juancho, pregúntame. ¿Ustedes tienen
2: fanático?
4: No es que yo sea
2: fanático tuyo. Vas a ser fanático.
4: No es que yo sea. Juancho, no es que yo sea 50-50. La pregunta ustedes están haciendo incorrecta. Cuando hablen con el profesor, hablen con propiedad, que yo les doy bastante. ¿Quién es el favorito para ganar? Ah, eso es una respuesta. Pregúntame, ¿quién es el favorito para ganar?
6: No determinas tú, yo te pregunté
4: quién. No, el favorito, ¿quién es? Para mí, pregunta, ¿quién es tu favorito para ganar? No, yo te contesto. ¿Quién va a ganar? Eso es Caro Cruz. El favorito a ganar, para mí, el favorito a ganar es Fenómeno Cruz. Yo creo que Fenómeno Cruz es el favorito para vencer a Juanma López. Es el favorito para ganar. Juanma tiene que rodearlo.
2: Juanma,
4: tú tienes que
2: rodearlo. ¿Aunque lo disfrazó o lo dijo?
4: El boxeo. Eso no significa que Fenómeno gana. Estoy diciendo que es el favorito para ganar.
1: Tú estás equivocado, hermano, y te voy a decir algo. Si Fenómeno a mí no me gana, que no me va a ganar, tú no vuelves más programa, ¿está bien?
4: ¿A cuál?
1: Al de opinión dividida.
4: ¿Al de opinión? ¿Por qué no vuelvo?
1: Porque no me da la gana que vuelva. Como tú no vas,
4: Yo no dije que voy a ti. Yo dije que hay un favorito para ganar. Entonces, eso es lo que pasa con los boxeadores. Aguanten la presión.
1: Acuérdate que en el programa yo tengo mucho push y te voy a sacar.
4: Está bien, sácame. Sácame. Yo tengo 120 mil seguidores y genero 6 millones de views al mes. Yo soy la bestia humana, el boxeo en persona.
1: Una pregunta: ¿y qué le hace eso a favor del programa?
0: No hace falta nada.
1: Tú no llevas ni un auspiciador.
4: No tengo que llevar auspiciadores. Yo soy comentarista. No. Pero yo vendo auspicio.
2: ¿Qué le pasa a los pirados?
0: Se está yendo de control. Se está yendo de control, Juancho.
4: Yo no dije que no pueden noquear. Pero yo dije que no pueden noquear.
1: Nunca llevamos auspiciador.
4: Pero yo dije que no pueden noquear. Pero yo dije que no pueden noquear. Eso es lo que pasa, que tú te agitas. Está bien, pues soy un bocón.
1: Era una mierda de
4: analista. Está bien, suave.
2: Es la energía, papi.
4: Yo creo que. Pero yo soy un favorito.
6: El problema más grande es que no tuviste criterio en la pelea.
4: Era un puerco. Sí, tengo criterio en la pelea. Yo creo que Juanma lo puede noquear.
1: Era un puerco.
4: Y creo que Fenómeno Cruz puede boxear. Coño, pero no puedo hablar de boxeo. No puedo ser objetivo.
0: Permiso. De pana, se está yendo fuera de control.
4: Claro,
0: dame hombre. Lo mejor que puede pasar. O sea, ya tú dijiste lo que ibas a decir.
1: Cállate la boca.
0: Déjalo así, por favor. Tienes a un tipo que te quiere meter a la derecha y tienes otro tipo que te quiere dar a la izquierda. Ajá. Déjalo así.
4: Ajá.
0: Algo que yo quiero poner claro también: hay casi 2.000 personas conectadas. Está en las manos de ustedes apoyar el boxeo en Puerto Rico, si sí o si no. Porque resaltan mucho de que, que esto se ha convertido en un ciclo. Primero, que esto es serio. Lo de nosotros es serio. Es una guerra bien profesional. Pero fuera de lo de nosotros, hay otros combates profesionales que son ustedes los que tienen que apoyar a esos peleadores. Que esto, el boxeo se ha convertido en esto, lo otro. Ustedes son los que tienen que apoyar el boxeo local.
4: Ustedes son los que tienen que apoyar
0: el boxeo. Ustedes son los que tienen que apoyarlo. Hay peleadores.
4: Vayan a ver la pelea.
0: Ustedes tienen que ver. Si usted, está en las manos de los fanáticos. El sábado hay un conglomerado de peleas y peleadores
4: William, importantes. William, desde tu óptica de entrenador.
0: Ah.
4: ¿Qué tendría que hacer Juanma para noquear a Fenómeno Cruz? Desde tu óptica como entrenador. Vamos a hablar serio de boxeo. Tiene que cortarle el ring,
0: insistirle a Fenómeno Cruz y desgastarlo. Fenómeno Cruz de toda la vida ha carecido de que no tiene timbales cuando las millas cuestan. Fenómeno Cruz tiene un problema de timbales.
4: Que cuando le dan, le pica.
0: Exactamente. La última pelea la perdió con un peleador mío en el segundo asalto porque no tiene timbales. Y fue en el segundo.
4: Ok.
0: Eso es lo que hay.
4: Si, ¿quién tiene más oportunidad de ganar por nocaut? Fenómeno, Juanma. Ok. Estamos claros. ¿Quién tiene más oportunidad de ganar por decisión?
0: Pero ¿sabes qué es lo que pasa contigo, Andújar?
4: A cuatro asaltos.
0: ¿Sabes lo que pasa contigo,
4: Andújar? ¿Qué pasa conmigo?
0: Que cuando te preguntaron por lo de Juanma y Fenómeno, tú divariaste.
4: No divarié. La tengo cerrada porque es que los dos llevan un montón de años sin pelear.
0: Cuando te preguntaron por Rakir y William, dijiste William. O sea,
4: porque la tengo más abierta hacia ti y la tengo más cerrada con Juanma y Fenómeno.
6: ¿Cuándo fue la última vez que pelearon William y Rakim?
4: Pero es que yo estoy viendo a William, que es un tipo que vive del boxeo, es un entrenador profesional. Yo he visto a William pelear, yo he visto a William entrenar a los boxeadores, yo sé lo que es capaz de hacer en un ring. No he visto a Rakim lo que es capaz de hacer.
6: Pero un charlatán.
4: No es un charlatán. Es tener los cojones de decir las cosas como son.
6: Tienes a
4: los timbales, de decir las cosas como son.
6: Zion tiene a Fenómeno Cruz y a William ganando.
4: No, yo no tengo Fenómeno Cruz ganando ni a William ganando. Yo tengo un favorito en las apuestas. Si la gente me pregunta un favorito, yo creo que si Fenómeno pierde.
0: Gana Wilito. Gana Eddie Mata. Gana
4: eso porque ahora sí.
0: Dame un break, Andújar.
4: Ahora sí, a esa yo la puedo decir.
0: Gana Wilito, gana Juancito Zaya, gana Manuel Febu, gana Juanma López y gana William Cruz. Este próximo sábado.
6: De esas peleas en Undercard, ¿cuál es la que todo el mundo... Tú mencionaste ahorita varias que son, pero ¿cuál es la que tú dices? Cuando se acabe la noche, además de las de exhibición que vamos a tener, la gente va a decir, no, papi, esa fue.
0: Juancho, de todo corazón, esto no es vendiendo el evento. Esta es la verdad. Yo no te puedo decir porque el que sabe de boxeo sabe. La pelea de Wilito y Quinito está bien cerrada. ¿Cómo te llamas tú?
4: Felipe.
0: Felipe, la de Manuel Febu y Mamba.
1: Esa bien interesante.
0: La de Erin Mata es choque de invicto. O sea, por eso que le estoy diciendo, si ustedes quieren ver buen boxeo, compren su taquillo o compren el pay-per-view y van a disfrutarlo el sábado.
6: Yo creo que interesante las peleas que hay antes de las de ustedes. Yo lo único que espero en las dos peleas finales es que la misma emoción que tienen en el micrófono, en las redes, la roncaera, es lo mismo que veamos en el ring, de que sea un despliegue de un buen combate. De que al final la gente diga, esto fue abrazo, esto no, que sea. Por ejemplo,
4: una pelea de verdad.
6: Si se fue a decisión ambas peleas, que cuando la gente mira y dice, al final fue decisión, pero ¿sabes qué? Fue un buen combate. Yo creo que eso es lo más que el fanático va a buscar.
2: No, yo
6: la
2: digo que
6: se arranca en la cabeza.
2: Claro. Esa noche los únicos ganadores va a ser el público.
1: Definitivamente.
2: Ya, claro. De verdad, se ha visto los entrenamientos, se ha visto el esfuerzo que ha hecho Juanma, el mismo William.
4: Claro.
2: Que he hecho yo, el que ha hecho todos los boxeadores. Nosotros tenemos el 108 de Gurabo que ha venido dándole duro también. Yo sé que el público se lo va a disfrutar. Y aparte del morbo que pueda haber de que un cantante y un entrenador estén peleando, lo estamos haciendo con boxeo de verdad. Uh-huh. No es que estamos haciendo de que vamos a tirar 7 barrecampos allí, vamos pa no quiero decir la palabra, pero sé que se lo van a disfrutar. Va a ser un buen boxeo y el público, como estaba diciendo William, el público es el que tiene que apoyar el boxeo. No es tan solo el morbo del artista y el entrenador, sino los boxeadores que día a día están entrenando desde las 5 de la mañana por la tarde, que se dedican a esto, apoyar lo que es el boxeo en Puerto Rico, donde aquí han salido campeones mundiales y todavía hay chamaquitos y jóvenes que están dándole duro todos los días. Así que vamos a apoyar el boxeo porque es un deporte de caballero, es un deporte que nosotros nos podemos matar fuera de ring y esto, y después que se acaban las peleas, esto
4: ahí se acabó todo.
2: Así claro que apoyar.
4: Otra cosa, el puertorriqueño está apoyando muchas veces el deporte. He visto que en el BCN ha tenido un gran arrastre.
0: Claro.
4: He visto que en otros deportes ha tenido un gran arrastre. Y yo creo que es momento también de que el boxeo, que es una cultura en Puerto Rico, también tenga un gran arrastre. So, el sábado van a haber una gran pelea. Yo creo que la de Wilito Ortiz es la pelea que más yo estoy esperando. Está bien dura. La de Febu con Mamba, eso es otra cosa. Soy un montón de prospectos que a lo mejor tú dices, ¿y quiénes son ellos? Pues vayan a verlo para que sepas quiénes son, porque de ahí muchas veces salen los próximos campeones mundiales.
0: Erin Mata. Es entrenado por Rocky Martínez.
4: Uh-huh. Otra cosa importante, fuera de personaje, yo creo que incluso, que muchas veces esto es algo que yo tenía una guerra brutal en mis redes sociales. Tú estás apoyando eventos de influencer. ¿Tú sabes qué sucede? Que muchas veces para que el boxeador que va creciendo tiene un alcance, necesitan el alcance de exponentes del género, de artistas, de personas que tienen influencia dentro de los medios, de boxeadores grandes como Fenómeno Cruz, como Juanma López, figuras mediáticas que de alguna manera llamen la atención del público para que entonces la gente quiera ir a ver estos boxeadores que están en Ascenso Show. Yo creo que más allá, que mucha gente también me ha criticado, pero ¿por qué tú estás a bala este Fenómeno versus Juanma, William versus Rakim? Porque es la manera en que el deporte crece. Porque Juanma ya es un boxeador que no tiene que subirse al ring, ya es un campeón retirado, un doble campeón mundial, un salón de la fama. Fenómeno Cruz, otro campeón. Ellos no tienen necesidad de hacer esto. Yo estoy seguro que ellos sus carteras están bien. Lo están haciendo por amor al deporte, por amor al boxeo. No importa quién gane de Juanma y Fenómeno, no importa quién gane de Rakim y William, vayan a ver boxeo y disfruten un gran evento.
0: ¿Quién es Erin Mata? ¿Quién es Juancito?
4: Vayan a verlo.
0: ¿Quién es Juancito Zaya? Pues ¿cómo lo van a saber?
4: Por vayan a verlo. ¿Qué
0: está pasando aquí?
6: El pay-per-view, para que la gente pueda verlo.
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4: es así.
2: La noche.
1: Y lo van a poder bajar también a los teléfonos. Te lo van a bajar directamente a los teléfonos, que cualquier lo que esté en el mundo, hasta en los aviones, si hay internet en el avión, lo va a poder ver. Así que
4: no hay excusa.
2: Mucha gente me pone, ahora de cantante a boxeo. Toda la vida me gustó el boxeo. Siempre fui apasionado.
5: apasionado por lo que es el boxeo.
4: Y tú no sabes, diciendo, tú no sabes quién estás influenciando para ayudarlo y sacarlo de algo para otra cosa, ¿me entiendes?
5: Si hay una persona que fue a ir o comprar el pay-per-view por ver a William y a Rakim porque es fanático de Rakim o es fanático de William,
4: vayan
5: a ver otras peleas de boxeo y se puede apasionar por un boxeador que diga, contra, me gusta cómo pelea él, de ahora en adelante voy a seguir lo que él hace.
4: Claro.
5: Y eso es lo que nosotros queremos, que el boxeo siga creciendo porque es el deporte que nos apasiona. Y aparte de todo, que es uno de los deportes que más rápido puede sacar a jóvenes de la calle, a juventud de la pobreza. Es como nosotros decimos, el deporte del pobre, porque con un buen entrenamiento y con buena disciplina puede pasar de 0 a 100.
4: Duro.
6: 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Así que nosotros nos chequeamos mañana con otra edición más de La Guerrilla.
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1: WMG, Guayama, San Juan, WEGM, San Germán, Mayagüez, WXTJ, Florida, WSKQ, New York, WSUN, Holiday, WP, Wyoming, WMFM, Key West. ¡Happy Hump Day! Ombliguito de la semana ya, vamos por la mitad. Tiene que sacarle el juguito lo que queda del verano. Hay que escurrirlo, exprimirlo. All right, shout out to everybody at work, at home, on the road. Déjame saber dónde estás en sintonía conmigo, bailando, bailando. 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Call me, 1-800-315-9393.

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0: Ay, hombre, lo que están almorzando, buen provecho, lo que están haciendo ejercicio, quemando calorías. Ahí tenía una mezclita de workout. All right. Preparándote la próxima hora. Ya regreso. ¿Qué más te puedo mezclar en este miércoles, ombliguito de la semana, hump day? Mete mano, Sandra Peña en LA. Love you, baby. Mete mano, mi hermanito Felipe, Luismi, Jundari, Stevie, Smalls, Lex Cali. Dale para abajo.
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2: WMG, Guayama, San Juan, WEGM, San Germán, Mayagüez, WXCJ, Followers, WSKQ, New York, WSU, and Holiday, WPY, Mail, and WMFM, Key West. Miércoles 26 de agosto. Happy birthday para los que están de cumpleaños. Feliz cumpleaños, aniversario también. Felicidades. Ponme todos los shoutouts ahí, todos los saluditos. En el último post que subí a mi página de IG, Alex Sensation. El más activado en los comentarios hoy en ese post. Le doy un par de boletitos para ver a Dalvin La Melodía. El ganador lo voy a anunciar al final del show, okay. So, comenta en ese post y te llevo al USA Tour de Dalvin La Melodía. Happy birthday para Roberto from Aida. Feliz cumpleaños para Roberto de parte de su mamá Aida. Alex, saludito para mi princesa Sarita, que está de cumpleaños, 7 añitos, de parte de sus papás y su hermana Victoria. ¿Quién más? Alex, shout out to Jose Camacho at BBCC Construction en Disney Orlando. ¿Qué están construyendo allá en Disney? ¿Qué están haciendo allá? Eso tiene de todo, ya. Tiene de todo. All right. Buscando la llamada número 9, boletitos para Don Omar, The Last King World Tour de Don Omar. También boletos para ver a Gente de Zona en Miami, boletos para Dalvin La Melodía USA Tour y boletos para ver a mi hermanito Chayanne. Ah, y este domingo, this Sunday, fun day, el domingo para la piscina, para el pool. Tengo un pool party para mi gente para cerrar el verano ya. This Sunday te espero en la guitarrita Dare Day Club en el Seminole Hard Rock Hotel and Casino. Tengo una mesa VIP para ti. Puedes traer 4 personas, botellita incluido. Que siga la música.

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1: Vamos por el ombliguito de la semana. Hump Day. Comunícate conmigo toll free 1-800-315-9790. Camionero, tócame la bocina.

0: temazo, Willy González. Saludos para mi amigo Arturito Laracuente. Allá en PR, toda la gente linda que estuvo conmigo el sábado allá en Vivo Beach Club. La pasamos increíble, gracias. Toda mi gente allá en PR. Vamos a hacer otro party allá en Vivo Beach Club. Ya hicimos un merengazo limpio. ¿Qué quieren? Uno de salsa, quieren uno de bachata, uno de reggaetón. ¿Qué quieren? Dime. Para ir planeando otro parisito allá en vivo. Vivo Beach Club. Ok. A ver por aquí, sensación. Para mi querida Melis, que está de cumpleaños, celebrándolo en la playa con toda su gente. Happy birthday, Melis. Feliz cumpleaños, mami. Happy birthday, mi Melis. Dios te bendiga. Para Gianelis, de parte de su papá Carlos, que está cumpliendo sus 15 añitos. Happy birthday, Gianelis. Alex, desde Lancaster, Pennsylvania. Todos en mi negocio, siempre te escuchamos. Shout out to This Guy Nailed It, General Contractor. Oh, yes, oh, I know. This Guy Nailed It. Millie Sensation, desde Humacao. Hola, Millie. Mi Millie. Roslyn Castro también. Happy birthday, Roslyn Castro. Happy birthday, Evelyn y Teresa. Están celebrando cumpleaños. Felicidades, Evelyn y Teresa. All right. Vamos a la línea, vamos. Hello, buenas tardes. ¿Con quién hablo? Buenas tardes. Good afternoon. Hello.
1: Hello.
0: ¿Cómo tú te llamas?
1: Ay, Dios Padre, por fin.
0: Ay.
1: Alba.
0: Alba.
1: Pero Dios mío, Alex, tú eres tan difícil, más que el presidente.
0: Nunca, mami, aquí estoy para ti. Úsame como se indica, ¿qué puedo hacer por vos?
1: Son 3 días tratando de lograr comunicarme contigo.
0: Gracias, Alba, gracias. El placer es mío, mami. ¿De dónde me llamas, Alba?
1: De Manhattan.
0: Albita. Albita de Nueva York. ¡Nueva York! ¿Cómo está mi gente en Nueva York?
1: Ay, mi amor, con mucho calor. Aquí hice una paradita, tomarme un cafecito frío y escucharte.
0: Some iced coffee. Very nice. Berenice. Albita, ¿quién quiere saludar, mi amor?
1: A ti, cariño. Tenía 3 días tratando de comunicarme. Digo yo, no, pero esto es imposible.
0: Qué vaina.
1: Y lo voy a lograr.
0: Qué vaina. Lo logramos, mami. Vamos a jugar a la lotería tú y yo. Fiti, fiti, si ganamos.
1: Ponme alguito ahí de Dalvin, por favor.
0: ¿Cuál te gusta de Dalvin? ¿Cuál?
1: Ay, duele, duele.
0: Duele. Esa canción está linda, ¿eh? Duele de Dalvin. Déjame preparártela ya para arrancar el set de bachata con ese. Duele, conchale, mami. ¿Te la voy a... ¿Hay alguna persona que se la quiera dedicar?
1: Me lo reservo. No. Por lo pronto, tócala.
0: Te la voy a tocar. Un besote, mi Alba. I love you, baby. Quédate en línea. Gracias por la sintonía, Albita. Hello, buenas tardes. ¿Con quién hablo? Buena.
2: Hola, hola.
0: Hola, ¿cómo te llamas? ¿Tu nombre?
2: Hola, me llamo Nidia.
0: Nidia.
2: De Orlando.
0: Hola, Nidia. Bienvenida, Nidia. Welcome, baby. ¿Cómo está mi gente de Orlando?
2: Mucho calor. Me fui al workout y vine más roja que un tomate.
0: Ay, bebé, pero lo importante es que hiciste tu workout. Lo importante, eso es lo importante. Hay que meterle.
2: Ahora mismo termine, voy a lonchar y con Alex, escuchando a Alex.
0: Gracias por eso, mi amor. Gracias por eso, Nidia. Cuéntame qué vamos a almorzar hoy. Tengo hambre.
2: Bueno, me estoy haciendo unos strips de pollo con unas papitas majadas y de postre un mango.
0: Healthy, ella está healthy, ella está fit.
2: Sí,
0: eso
2: sí,
0: suena fitness.
2: Hay que cuidarse.
0: El fitness me suena fit. Y no hay un aguacatico por ahí, hay que meterle el aguacate.
2: No, hoy no hay aguacate, quizás en la tarde.
0: Ok, listo, you got it, baby. Yo voy a almorzar hoy, tengo chicken pollo, tengo sweet potato, tengo aguacate, tengo una ensaladita de spinach, yo le pongo manzanita verde. Le pongo walnuts, le pongo almendra. Ese es mi lunch hoy. Healthy, tú sabes, healthy.
2: Y eso está bueno, buen provecho, sí. Buen provecho.
0: Tú sabes, es que lo que pasa, Nidia, es que estaba en PR este fin de semana. Y tú sabes que allá en Puerto
2: Rico. Y ahí se come rico.
0: Cero dieta. Me metí una chuleta cancán del tamaño de ya tú sabes. Muchacha.
2: Wow, tienes que ir para Cataño a hacer un live.
0: También, mami, está en la lista. ¿Tú eres de Cataño?
2: Sí, yo soy de Cataño. Estoy en Orlando, pero soy de Cataño.
0: Cataño en la casa.
2: Besote, Alex, quiero ver a Don Omar.
0: Don Omar, en Orlando.
2: en Orlando.
0: Esa vaina está sold out. Pero voy a tratar. Déjame tirarle a la gente allá de Orlando a ver si te puedo buscar dos boletitos, mi Nidia. Orlando está sold out. ¿Cuántas noches tienes sold out allá en Orlando? Deja ver dónde te puedo meter, mami. A ver si te entro, te cuelo con la banda de pronto ahí. Te cuelo con la banda. Orlando's got like three shows, ¿no? Tres shows. ¿Cuánto tienes sold out, Don Omar, allá en Orlando? Bueno, all right. Preparándote la próxima mega mezcla. Viene bajando una mezclita de bachata, merengue, reggaetón, dembow. ¿Qué más quieres? Ya regreso. Mete mano, mi hermanito Felipe, Luismi, Yundari, Stevie, Smalls, Lex Cali. Dale para abajo.
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boletitos para verlo. USA Tour. Comunícate conmigo. 1-800-315-9790. Vamos al sentimiento.

Alex Sutra, ¿no? El Alex Sutra tiene el sacapuntas. Sacapuntas, ese es nuevo. Ya la carretilla, todo el mundo conoce la carretilla, el helicóptero, todo eso es normal, ¿no? El salto del mono mojado. El salto del mono mojado. Eso cuando tú vas a la piscina, cuando tú vas a un jacuzzi también se puede hacer, pero tienes que tener cuidado. No te va a dañar el tobillo. El submarino también, el submarino es bueno también. Ese también sirve en el jacuzzi, el submarino, bueno.

0: concierto, quiere decir, márcame al 1-800-315-9790 mientras te voy preparando la próxima hora de Mega Mezcla. Mete mano, mi hermanito Felipe, Luismi, Yundari, Stevie, Smalls, Lex Cali. ¡Dale para abajo!
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2: La doña del Mega Reguero.
3: ¿Cómo están?
4: Estamos bien, bien, bien, bien, bien. Oye, yo quiero saber.
2: ¿Qué pasó, Cari?
4: Si a estas alturas. Dura.
2: Ajá.
4: No sé, yo pudiera conseguir un hombre relativamente joven.
2: ¿Pero cómo es eso?
5: Pero,
2: pero, Cari, ¿qué tú estás buscando, más o menos?
4: Un nene. Un... Porque la cuides. Yo estoy buscando que le quita los chavos. Cari, que valga la pena que tú sabes que tú puedas.
2: Con alto.
4: Delgado.
2: Delgado. Como Felipe. 620-6342. Estamos buscándole, ¿verdad? Un pretendiente a Cari.
6: Caballero, Cari Oliver, que es parte de aquí de las doñas del Mega Reguero, está buscando una pareja.
7: Sí, no, ella es perfecta, Cari. ¿Cómo estás?
4: Muy bien, ¿y usted cómo está? Aquí bregando, aquí chavando y hablando cosas y eso.
7: Para mí es un placer, ¿verdad? Y un orgullo en poder hablar con usted.
4: Ah, pues gracias, eso es muy amable de tu parte, ¿ves? Ya sé que ya me vas a decir toda esa cosa bonita y me vas a decir que no puede ser. Y yo quería algo que me diera. Mira, mañana mismo empezamos.
6: Pero caballero, ¿qué usted piensa de eso de Cari?
7: Bueno, yo realmente sí estoy dispuesto para salir con ella y la haría como Bad Bunny.
6: ¿Cómo que la haría como Bad Bunny?
7: Que se la lambo toda.
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New York, WSU en Hollywood, WPY, Maryland, WMFM, Key West. Alex, saludito para los princesos de Miami, los 13, de parte de mi hermanito DJ Zona. Los princesos, oye esa vaina. Los 13, dímelo Zona, mi hermanito DJ Zona en sintonía. ¿Quién más? Sensación, gozando contigo. Me tienes encendido en el trabajo, Wendy la Flaca y Mariela Lela. Mariela Lela, hola Mariela.

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1: La Z y la L. Tony Dice. Qué linda canción, ¿verdad? Romantic Style. Prepárame las líneas telefónicas. Vamos a hablar con el pueblo. ¿Estamos ready? Hump Day.

chuladito. Vamos a hablar con el pueblo. 1-800-315-9790. Vamos por el ombliguito, home day. Entonces, este weekend, ya tú sabes, pool party el domingo. 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

0: tardes.
1: Buenas tardes.
0: ¿Cómo te llamas?
1: Enrique, Alex, ¿cómo estás?
0: Dímelo, Quique.
1: Todo bien, mi hermano. Saludos y bendiciones.
0: Igual, hermano Enrique, ¿de dónde me llamas, hermanito?
1: Desde Tampa, Alex.
0: Tampa en la casa. Mi gente de Tampa. Un abrazo, Tampa. Yeah. Toda el área de Tampa, Tampa Bay. ¿Cómo está mi gente por allá, hermano?
1: Mucho calor, Alex, pero perfecto. Gracias a Dios, todo bien.
0: Vámonos para Clio, Guara.
1: Así mismo es. Echate un chapuzón.
0: Chapuzoncito ahí, papi. Clear water. Clear water.
1: Clear water.
0: Clear water. Vamos para la playita.
1: Así mismo es.
0: Hermanito, gracias por estar conmigo, hermano Enrique. ¿A quién quieres saludar, papi?
1: Primero que nada, a mi esposa Ley, a mi nieto Tiago y a mis hijos Gabriel, Daniela y Gabriela.
0: Qué bendición, hermano. Muchas bendiciones para esa familia hermosa. ¡Qué lindo!
1: Gracias, Ale, gracias.
0: ¿A quién más, hermanito? ¿A quién más quieres saludar?
1: Y en especial a toda la audiencia y a ti por hacernos todas las tardes muy alegres, Ale. De siempre. Verdad que eres una excelente compañía.
0: A sus órdenes, hermano. Aquí estoy siempre para acompañarlos. Gracias por estar conmigo, mi gente de Tampa, hermano Enrique. Quédate en línea. No te me vayas. Ponme una más. Hello, buenas. ¿Con quién hablo? Buenas.
2: Buenas tardes, Alex.
0: Hola, mami. ¿Cómo te llamas? ¿Tu nombre?
2: Me llamo Flora Vázquez y estoy de Staten Island, Nueva York.
0: Te escucho lejos, mi amor. Coge el teléfono. Pick it up.
2: Estoy aquí, estoy en línea.
0: Te escucho como lejito, como que no es speakerphone, seguro.
2: No traigo el speaker. Solo la radio que escucho todos los días.
0: Ah, ok. ¿Cómo es que te llamas?
2: Me llamo Flora.
0: Flora, bienvenida, Flora. Flora.
2: Ay, muchas gracias.
0: Le metieron una A a la flor. Flora. Ajá,
2: exactamente.
0: ¿Cómo estás?
2: Para alegrarlo más.
0: Para, está lindo, me gusta. Flora. Sounds
2: muchas
0: nice.
2: Muchas gracias. ¿Cómo estás?
0: Suena.
2: Estoy muy emocionada de hablar con Alex Sensation por primera vez.
0: El placer es mío. Gracias por la sintonía, Flora. ¿De qué parte me llamas?
2: Estoy en Staten Island, Nueva York.
0: Staten Island, mi gente de Staten Island. Mucha gente linda allá en Staten Island que siempre me escucha. Staten Island en la casa.
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0: Staten Island. Cuéntame, mi Flora, ¿a quién quieres saludar?
2: Quiero saludar a mi esposo, que hoy es su cumpleaños. Hoy está cumpliendo años mi esposo, Ricardo González.
0: Felicidades para Ricardo. Feliz cumpleaños para tu media naranja, medio limón. ¿A quién más, mami?
2: A mi hija Vanessa, que todo el tiempo me escucha, mi hijo también. Saludos a todos.
0: Gracias, mi Flora. Un abrazo para ti y para toda la familia. Celebrarle el cumpleaños a tu media naranja hoy en grande. ¡Happy birthday, Ricardo! Hello, buenas tardes, ¿con quién hablo? Buena. Rápido.
4: Yuberkis, vamos.
0: Hola, Yuberkis, ¿cómo tú estás, mami?
4: Bien, ¿y tú, mi corazón?
0: Todo very good looking, todo Berenice. ¿Y tú?
4: Bien, gracias a Dios.
0: Amén.
4: Me felicita que cumpleaños el domingo.
0: Happy birthday, baby. Feliz cumpleaños.
4: Gracias, mi amor.
0: ¿Cómo te trataron para tu cumpleaños, mami?
4: Bien, gracias a Dios.
0: ¿Qué te dieron? ¿Muchos sobrecitos?
4: Sí, los hijos míos me dieron. Me trataron bien.
0: Está bien.
4: Y mis hermanas.
0: Eso es lo importante. Sí. ¿Te partieron un bizcochito?
4: Claro.
0: Bizcochito.
4: Y soplé la velita.
0: También sopló la velita todavía. Todavía soplamos velita todavía. Gracias por estar conmigo, mi amor. ¿De dónde me llama, mami?
4: De Naya, New York.
0: ¿De dónde?
4: Naya.
0: Oh, Naya, que en la casa, Naya. Uh-huh. Very nice, baby. Gracias.
4: Naya en la casa.
0: Gracias por estar conmigo, mi amor. Saluda ahí a tu familia. Mete mano.
4: Un saludo a Philly Santana, Junior López, Nivel López, Jan López. Dilay Abreu, Amaya López, Isabel de la Cruz,
0: programa
4: en Brooklyn. Y toda la familia.
0: ¡Saludos! Toda la familia, baby. Happy birthday. Happy birthday to you. Muchas felicidades, mucha salud y muchos cumpleaños más. All right, preparándote la ñapa. Ya viene el postre. ¿Qué quieren para cerrar hoy, miércoles, sombrito de la semana? ¿Qué quieren de happy ending, musicalmente hablando? No sea mal pensado. Puede ser merenguito, puede ser una mezcla de mambo, puede ser un set de dembow o reparto. ¿Qué tú quieres? Dime rápido. 1-800-315-9790. Ah, y también voy a elegir el ganador de Instagram, el más activado en los comentarios. Ya voy para allá a chequear quién es el que se activó hoy en los comentarios y te voy a llevar a ver a Dalvin la melodía. Mete mano, mi hermanito Felipe, Luismi, Yundari, Stevie, Smalls, Lex Cali. Dale para abajo.
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0: Kevin la melodía, dos tickets. Congratulations. Mañana seguimos el party, mañana jueves clásico, mañana uno de los días favoritos del pueblo. Mañana vamos a recordar a las 11 de la mañana, abro el kiosco aquí en vivo a través de la Mega en Nueva York, New Jersey, Connecticut, Pensilvania, la Mega en la Isla del Encanto, mi gente de Puerto Rico, la Mega en Los Ángeles, mi gente de West Coast, mi gente de Miami, Orlando, Tampa y Los Cayos a través del nuevo Sol con Z y toda mi gente en el DMV, DC, Maryland, Virginia, en la nueva Latino FM y por supuesto toda mi gente en la aplicación La Música App. Deseándoles una linda tarde, gracias por la sintonía y el apoyo. Que tengan una linda tarde, Dios los bendiga. Mete mano mi hermanito Felipe, Luismi, Yundari, Stevie, Smalls, Lex Cali. ¡Dale para abajo!
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0: mega reguero, Darío Alejandro, la potra del país, la manda. ¿Qué está pasando, Magdi?
1: Oye, hoy es miércoles con MD.
0: ¡Qué rico!
1: Mitad de semana, Ave María. Ya no queda nada.
0: Ya estamos ahí, Corillo. Estamos ready. Muchas cosas pasando en Puerto Rico y a nivel mundial.
1: Un montón. ¿Viste la avalancha esa de lodo que cayó en China?
0: ¿Fue en China?
1: En China creo que llovió.
0: No, fue en Nepal.
1: ¿En Nepal? ¿Y de dónde llovía lo que decía China? No,
0: fue en Nepal y creo que también, lamentablemente, ocurrió, creo que fue otro sismo. En el área de Colombia.
1: Colombia, lo vi también.
0: 5.1, 5.2, algo así. O sea, que siguen, obviamente, los temblores en diferentes partes del mundo.
1: Vienen las placas tectónicas, vayan acomodándose. ¿Qué está pasando? No, que, o sea, que se acomoden a que se estén quietas, es lo que quiero decir, no que quiero que...
0: Sí, no, porque de verdad, sigue bien, bien, bien feo.
1: Bien, están bien activas, están más activas que yo un viernes por la noche. O que yo este sábado allí en un lugar que me invitaron, que no me ha llegado invitación. ¿A ti te llegó la invitación, Felipe? A mí tampoco, pues entonces pues no estoy tan activa. Estoy tranquila.
0: Claro, hay que enviar la invitación y todo ya.
1: Bueno, a mí me invitas. O sea, no tiene que ser una invitación formal, pero por lo menos dímela.
0: Ay, güey, ya pensé, Magda, ya pensé. Ya, que, ya sé que quiero cumpleaños.
1: ¿De verdad? ¿Y quién te dijo que pensaras eso?
0: Bueno, tú me dijiste que yo quería.
1: Ah, es verdad. Ayer es cierto. Dime qué quieres.
0: O solamente esto es contenido de radio.
1: Bueno, me pareciera. Dime qué quieres. ¿Qué quieres?
0: Quiero algo para practicar.
1: ¿Qué quieres?
0: No sé, un sartén o cuchillos, algo.
1: Ok. Él dijo cuchillos.
0: Yo dije cuchillos, estoy ready.
1: Te voy a buscar unos
0: Quiero que sepas.
1: Ajá.
0: Estoy a niveles de niveles.
1: Te he visto comprando sofritos de piñeiro todas las mañanas.
0: Ah, yo le hablo en el supermercado todos los días. ¿Giovanna tiene producto también?
1: Giovanna tiene ollas.
0: Voy a hablar con Giovanna también.
1: En la área de la olla, Giovanna tiene ollas.
0: Eso es lo que estoy haciendo, ya que no lo puedo llamar los jueces y eso, de Superchef. Ahora voy al supermercado todas las mañanas.
1: Háblale mucho que cuando cocines malo, con la misma pasión te van a clavar y pasar por la piedra.
0: Bueno, estoy cogiendo consejos. Yo hablo ahora con los potes.
1: Yo te dije a ti que tienes que probar todo, porque a veces uno está allí por prisa y uno no prueba. Y si uno prueba, uno sabe si la comida está salada.
0: Hoy preparé otra cosa.
1: ¿Qué hiciste hoy?
0: Hoy hice una pasta ravioli.
1: ¿Pero pasta from scratch?
0: No, la salsa from scratch.
1: ¡Oh!
0: Estoy.
1: Practica mucho cosas asiáticas.
0: ¿Asiáticas?
1: Salsas asiáticas.
0: Ah, pues mañana me voy asiático.
1: Asiático, porque te van a decir, tienes que hacer esto con esta salsa.
0: ¡Dos semanas para prepararme!
1: Ahora vienen, se eliminen el primero. Esto va a ser la vergüenza nacional para Danilo y
0: no
1: para
0: importa,
1: el mega
0: ¿sabes
1: qué?
0: No me importa, porque...
1: ¿Y cómo tú vas a llegar aquí a decir que te eliminaste primero?
0: No va a pasar.
1: Con lo que está pasando aquí. ¿Cómo,
0: no va a pasar.
1: ¿Cómo tú vas a llegar a eso siendo un desjotado?
0: Pero porque tú me deseas eso, no va a pasar.
1: Yo quiero que tú llegues, incluso ya apostamos que tienes que durar 3 semanas... O más.
0: Yo te dije a ti que si yo pierdo, yo como quiera voy a hacer los pinchos.
1: No, pero si Danilo, para que sepan, ayer estuvimos apostando y si Danilo se elimina entre los primeros 3, o sea, las primeras 3 semanas, Danilo tiene que hacer un pincho.
0: Una aquí pinchada para todo el mundo.
1: Delivery.
0: Para los 50 que lleguen primero a la emisora.
1: Para los primeros 50 que lleguen. Y ese día vamos a transmitir el programa desde el lobby y todo. Y esto va a ser tipo servicajo.
0: Así
1: y Danilo tiene que pagar todo.
0: Así mismo es. Bueno, estamos ready. Vamos a ver la gente.
2: Saludos, muchachones. Oye, lléveme a alguien en esa silla cuando falte alguien. Ya sea Francia, Kiko, el que sea.
0: Es que...
1: No, bueno, yo puedo compartir.
0: Nosotros hemos mantenido la tradición de que cuando alguien falta, nosotros siempre lo hacemos solos. Porque es que, tú sabes, nos dañan el aura.
1: ¿Has visto las batallas esas de aura? Yo no entiendo.
0: Ah.
1: Yo no entiendo las batallas de aura.
0: Por eso venimos ya mismito.
1: Son movimientos, no entiendo.
0: No, eso venimos ya mismito. Tengo un montón de información de dónde sale y a dónde hemos llegado.
1: Dios mío.
2: Mira
0: para allá.
2: La bestia de la radio. Danilo, yo voy a ti. Yo soy Team Danilo en Superchef.
0: Ay, me siento raro con eso.
2: Estás comprando los productos de Piñero porque ni él mismo los usa. Y no te llevas a Finito a hacerte las carnes porque los dos no caben.
3: en la cocina, pero como quiera voy a ti, caballo.
0: Gracias, papi.
1: Yo voy a Danilo, definitivamente yo voy a Danilo, incluso he
0: comentado. La gente empezó a escribirme en la red, Team Danilo, Team Danilo. Yo me siento raro.
1: Pero hazlo para que crees ese engagement con la gente,
0: sí, lo sé,
1: de que
0: pero, te apoyen a verme. Pero uno se siente raro porque nunca estaba, o sea, como en una competencia así. La última competencia que tuve fue en el 2009.
1: En Remix.
0: En Remix, que era pasada época, era...
1: Risa en Combo.
0: Era Club Sunshine.
1: ¿Y cómo se llamaba eso? ¿Quiénes son todos los ganadores de esa competencia?
0: En esa competencia ganó, si no me equivoco, ganó Yanivet. Uh-huh. Ganó Alejandro.
1: Ajá.
0: Y Nilka Ramos.
1: Pero hace poco hicieron otra competencia de esa. Y
0: Kiko creo que también entró ahí, no me acuerdo.
1: Hace poco hicieron una competencia de esa y claro, ¿quién fue el que ganó? No, ni me acuerdo.
0: Ganó el merenguero este.
1: Pero no pasó nada con él, como que no hizo nada. Eso es lo mismo que hacen los que ganaron Idol.
0: Nada. Jay Cerati. Pequeño, Jay Cerati. Saludos a Jay Cerati, escucha el programa.
1: ¿Verdad? Esa gente que gana esos reality no hacen nada. Yo no entiendo. ¿Será que se le quitan las ganas de cantar o qué? Porque ya tienes la plataforma. Bueno,
0: los que han ganado reality de canto no han hecho nada.
1: Por eso. Y tienen una oportunidad brutal porque tú vienes con un momentum de arrastrar toda esta gente.
0: Dato curioso, la única que no entró al reality porque tuvo un accidente y le va brutal es Cani García.
1: Cani García y no, Cani no llegó ni a la primera gala.
0: Bueno, pero por ejemplo, Víctor no ganó, pero Víctor está trabajando en televisión hace mucho tiempo.
1: Es verdad, Víctor le fue súper bien.
0: Incluso, Juan Vela ha hecho conciertos grandes, hizo un concierto otro día en Bellas Artes
1: Santurce. Es verdad, Juan Vela se mantiene vigente cantando.
0: Cristian Pagán también se ha mantenido cantando.
1: Verdad que Cristian ganó, pero Cristian fue el único que ganó Objetivo Fama. Idol. Ganaron Objetivo Fama. Exacto. Y Marileida también se mantiene activa como que cantando, pero ninguno hizo como un boom internacional, ¿verdad?
0: Ah, no, eso no.
1: Solo Cani.
4: Sí. Mire, Danilo.
0: ¿Qué?
4: Que Tim Danilo, a la pierda. Porquería.
1: Déjeme a Danilo quieto, que yo voy a él.
0: De sucio.
1: Tengo fe que dura por lo menos 3 semanitas. 3.
0: Ojalá tu mujer no te cocine una semana y tenga que salir a comprar comida.
1: No, tiene cara que no cocina.
4: Dímelo, Corillo. Mira, pero Jackie Fontanes siempre le hace las vacaciones a Bulbo y a varias personas. ¿Por qué no le hace las vacaciones a Alejandro?
0: Bueno, Jackie ha estado con nosotros en el reguero, pero pues como obviamente es otra emisora.
1: No, y ella no va a estar todo el día cogido.
0: Va a traer la Playmaker para acá, va a traer la Play.
1: Ya los ponen a porfiarse uno al otro.
0: Imagino, yo, Play y yo juntos en un programa.
1: Yo me voy. Todos los segmentos va a ser una pelea de porfión a porfión. Porque no se sabe quién de los dos es más porfión en este país, te lo juro.
0: Pero obviamente Play es mucho más porfión que
1: no
0: yo.
1: No son iguales porque se cierran en una sola idea, mamá. Y es su idea nada más. Y nadie puede opinar Play distinto porque lo que ustedes digan son los que. Y no.
0: Play tiene todas las de ganar en porfiar. Todas. Todas. Play, ya sabes, estás invitado aquí en Mega Reguero.
1: No, ese día yo vengo con una melatonina para dormirme. Pues,
5: Danilo, yo voy a ti. Mira, Magda, ponte para tu número. ¿Cómo vas a hablarle así negativo a tu compañero?
0: ¿Viste?
5: Se supone que tú que participaste le subas el ánimo.
0: Yo que la apoyé siempre.
5: La buena vibra.
1: Yo lo estoy apoyando.
5: Con cosas positivas.
0: Yo la apoyaba.
5: ¿Qué pasa, Magda?
1: No, yo lo estoy apoyando.
5: Dios te bendiga.
0: Yo estaba de que si ponían eso en aplicaciones para apostar, yo apostaba por Magda.
1: No. Lo que pasa es que Danilo también aquí a veces venía y se burlaba de Fredo, que estaba allí metido cocinando.
0: Mira, saludo al que escribió que yo creo que Dani no llega ni a 2 semanas.
1: No, va a durar. Me aseguro de eso.
6: Danilo Jovín, el super Jovín.
0: ¡Hey, Jovín! ¿Qué pasó?
6: Danilo, estoy contento. Jennifer habló con Guapa y te dejaron entrar al canal.
1: ¡De verdad! ¡Qué bueno!
6: Estoy contento. Tú vas a ganar.
7: ¡Jovín! ¡Entró Danilo!
6: Sí, mami. Entró Danilo. Estamos celebrando que va a ganar.
0: ¡Ah!
1: ¡Diadre! ¡Entraste con pala, papá!
0: ¿Vieron, señores? Va a subir la economía a Puerto Rico. Jennifer González estaba en el New York Stock Exchange.
1: Sonó la campana y dijo que la economía de Puerto Rico está abundante.
0: Ahí está, gorillo. Estamos rey. Estamos
1: tranquilos.
0: Estamos en Nueva York.
1: No hay necesidad. No hay necesidad en este país.
0: Te vean, sonó con la campana.
1: Show. A las empresas, a las empresas les va a encantar favor. Venir para que no tener ni luz ni agua. Les va a encantar.
5: Un besito,
1: papi.
5: Oye, Danilo.
0: ¿Qué?
5: ¿Cuál es tu plato favorito?
0: Sencillo, yo no soy tan...
1: ¿Cuál es tu plato favorito?
0: Ah, yo soy arroz, habichuela, arañitas y chuleta.
1: Ah, Danilo, wow, tenemos el mismo plato de comida favorito. Pero no, le puedo eliminar las arañitas. Me lo puedo meter sin arañitas.
0: Esta semana aprendí a hacer
1: las arañitas, eso es fácil, veces. Eso tú la guayas y la pegas y la fríes.
0: Por eso, pero no sabía, o sea, hay cosas que no me...
1: Danilo no sabía hacer una arañita.
0: Bueno, porque hay cosas que no me interesan.
1: ¿Y un tostón? ¿Cómo se hace un tostón?
0: Bueno, el tostón, tú vienes, ¿verdad? Abres el plátano.
1: Uh-huh.
0: Lo picas en cantitos.
1: Uh-huh.
0: Lo fríes un poquito, uh-huh. Lo espachurras. Y de vuelo lo tiras otra vez.
1: Muy bien. Para las papas fritas o cosas fritas, papas fritas, batatas fritas, si te mandan a hacer como que unos como platanutres de eso, tú lo que vas a hacer es truco acá entre tú y yo, que ellos lo decían.
0: Para.
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1: Tú lo que, porque a ellos les gusta que
0: me
1: las
0: papas. Me van a decir que tengo ventaja, no.
1: Que las papas queden crunchy, escúchate. Para que las papas fritas o lo que tú vayas a freír queda crunchy, tú las vas a echar a freír a un aceite de temperatura normal, o sea, como medio.
0: Okay.
1: Las retiras, las pones a escurrir y cuando estés sirviendo, subes el fuego y la tires y le metes un cantazo como de unos 2 o 3 minutos, la sacas, la escuges de nuevo y cuando la sirvas van a hacer... Eso es un truquito para que las papas queden...
0: Es dura.
1: Para que las papas queden crunchy.
0: No sabía. Oye, ¿por qué no hicimos un segmento de que la gente me diera consejo?
1: Diablo, ¿verdad?
0: No, mano, fallaron en lo básico.
1: ¿Verdad?
0: Este Felipe pensando en él nada más.
1: Verdad. Igual consejo, pica todo antes, pica todo. Si tienes que meter algo
0: en una olla. Te pones a leer el libreto de hoy y todos son a favor de él. Mira.
9: A favor.
0: Mira, mira. Son cosas que están... ¿Cuánto tiempo uno debe estar soltero? Mira, ese es el tema de las 3:30.
9: Mira, qué embustero, cabrón.
0: A las 4, hasta qué edad su se queda de arriba. Mira, es el de las 4.
1: ¿A qué edad es recomendado tener otra relación después de terminar una?
0: Mira, vaya, ese sí, se está de las 3:30 que dije ahora. Mira, vaya, de las 4:30. ¿Cuántas vacaciones deberían darte en tu trabajo? Bueno, para allá, Felipe, qué feo.
10: ¿Viste el de las 5 de la tarde?
0: ¿Cuál es el de las 5?
10: ¿Cómo mandarte para allá?
8: Suave, suave. Que después le bajan con un memo. 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
2: Ponme al día, Magdi.
3: Oye, Danilo, estupideces de las redes sociales. Ahora estamos viendo las batallas esas de Aura y toda la mierda.
2: Vengo con la información de eso, pues usted que no sabe de qué se trata. Vengo con un resumen para que sepa de dónde nació y por qué llegó ya a Puerto Rico. Eso es como una plaga.
3: ¿Farmear se llama?
2: Farmear Aura.
3: ¿Y qué es? Como mover, bueno, estoy bien curiosa.
2: Te voy a explicar ahora.
3: Así que queremos saber qué tú opinas de esta gente que está loca y queremos saber también la información de todo eso. Así que quédate pegado, que eso es lo próximo aquí en el Mega Reguero por la Mega.
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0: Ahí está, corillo. Aquí estamos el mega reguero, Daniel Alejandro, la potra del país, la Magda. Siempre conectado con ustedes por el 106.9.
1: 95.1. Estáis subir también a través de nuestro YouTube, la mega. Y me encanta el tema que vamos a hablar ahora mismo porque tengo total desconocimiento de esta chajería que está pasando en las redes sociales.
0: Esto ha sido un fenómeno, señores y señores, que ¿ves? Tengo la historia, banda, para que sepa la gente lo que es farmear aura.
1: ¿Qué es farmear aura?
0: Es una de esas expresiones de internet que empezó como jerga y ahora en el 2026 ya se convirtió en competencias presenciales entre jóvenes en Latinoamérica. Y hay una distinción importante, la expresión no nació... mucha gente piensa que todo nace en Indonesia.
1: ¿Y dónde nació? A mí me parece que nació como por allá, bueno, como que por otro país. Pero en realidad no entiendo ni por qué tienen que pararse así. Es como una batalla, ¿verdad?
0: Básicamente, pero ¿qué significa esto de farmear aura? Que a mí se me hace bien complicado decir la maldita palabra.
1: Farmear
0: aura. Aura, que aquí significa algo parecido como presencia, carisma, flow, seguridad o verse cool sin aparentemente esforzarse. Lo que yo no sabía y creo que
1: Que posiblemente esto es una como una batalla de baile. Sin música, de movimientos.
0: Pienso que es de estilo, ¿entiendes? Combinas el baile, combinas tu estilo, combinas todas tus características sin tocar a la otra persona.
1: Oh.
0: Pero no sabía, digo, esto me lo dice la información a través de Google, que tú ganas puntos.
1: Pero... Ok, pero tú tienes que bajar hasta una aplicación y todo para ganar puntos. Te registras, te grabas, te pones.
0: Yo mira. Quisiera que los jóvenes que participan en esto, si hay alguno, por favor, que me pueda dar una explicación de cómo, ¿verdad? Porque estoy seguro que, como en Puerto Rico cambiamos las reglas, pero estoy seguro que por pueblo también hay alguna, ¿verdad? Alguna manera de ganar.
1: Perdóname, en YouTube estamos viendo, esto es en Puerto Rico.
0: Mira, prende un Burger King, mira. ¿Ves? Que ellos... Buena para allá.
1: Ya está rompiendo.
0: Es buena.
1: 10 puntos.
0: Como que cada uno demuestra, ¿verdad? Lo que puede hacer sin...
1: De verdad que yo no sé qué está peor. Si los Terrians o esto.
0: Pero esto no viene de las batallas que nosotros hacíamos antes, bien charros también, cuando salieron todas estas películas.
1: Sí, bueno, pero las batallas que se hacían antes era como de baile y había música. Esta gente no pone música en esos videos. Es prácticamente en silencio los videos que yo he visto, por lo menos. Porque ahora mismo si le ponemos...

0: audio, eso, ellos no tienen ninguna música para ellos dejarse llevar por el ritmo ni absolutamente nada. Y la mayoría de la gente que vemos, me perdonan, pero son los mismos que apoyaban lo de los Therian, que terminó en nada.
1: Escucha, bebé, la gente está ahí como si fuera un juego de baloncesto, mira.
0: Y la mandó a callar.
1: Sí.
0: No, de verdad, de verdad, de verdad, el mundo se está acabando y no sabemos ni cuándo, ni por qué, ni cómo. Y son los jóvenes. Bueno, pero por lo menos, lo positivo es que quizás se están entreteniendo con estas chajerías. Y mira, no están haciendo otro tipo de cosas en la calle ni nada. Yo prefiero verlos hacer esas chajerías que ver a otros que estaban los otros días cantando maleanteo.
1: No sé cómo es en Puerto Rico, pero dice, por ejemplo, si haces una jugada increíble y no celebras, son 10 mil de aura. Te pones una gafa y haces un gesto con seguridad y todo el mundo reacciona, estás farmeando aura. Intentas verte, ahora, te intentas ver demasiado cool y te sale ridículo, es 5,000. O sea, que es como si fuera...
0: Ah, ve llamando que queremos saber tu opinión. Llama ahora mismo al 620-6342. 620-6342, queremos saber tu opinión y si sabes un poquito más sobre el tema de esto de farmear aura y qué sé yo qué. Así que queremos escucharte.
1: Dime, Vanessa, ¿qué está pasando?
0: Vanessa.
2: Hola, mis amores, ¿cómo están?
1: Aquí, farmeando.
2: Danilo, soy tu team Danilo, voy aquí, vas a ganar y vas a durar más de 13 semanas.
0: Gracias, padre. Eso queremos.
1: En verdad, estoy motivado. Hace tiempo no estaba motivado.
2: Hubiera estado brutal que hubieran puesto a Alejandro y a ti.
1: Estoy totalmente de acuerdo. Nos estuviéramos tirando todos los días.
2: No te quiero causar más estrés, pero tú sabes que tú eres el que vas a cargar el programa, ¿verdad?
1: ¿Qué?
2: Que tú eres el que vas a cargar ese
1: programa. No me metan en esa presión.
0: Oye, vamos a meter más presión.
1: No, porque ayer le dije a Marta que no se pongan a decir que, por ejemplo, que Danilo está cargando el programa, porque entonces cuando empiezan a dar tenedores o cuantas cosas, o busquen a quien quieren eliminarlo, porque se ve que es el más fuerte el programa, no, me va a tirar todo el mundo
0: que
1: a mí.
0: No le digan eso, porque va a ir enfocado allí a ser creativo, porque siente esa carga. No, él tiene que ir enfocado. Los chistes son para el Jimmy o para aquí. Para allí no vas a hacer chistes. Allí tú vas a competir, a cocinar. Enfocado.
2: Tú vas a ganar, Danilo.
1: Gracias, Pare.
2: Danilo, para ponérmela.
1: Mira, ¿y tú has visto la charrería esa de Laura?
2: Ay, sí, me causa estrés, ¿no? Es una porquería. No puedo ver esos videos, no puedo con eso.
1: Ay, vamos.
0: Si algún hijo tuyo empieza a practicar eso, ¿qué tú le dices?
2: Tres
0: ofetas. 626-342.
1: Ay, está hablando de farmear aura. Dímelo, W.
0: ¿Aló?
3: Magda, te amo, Danilo. Saludos donde quiera que estés. Mira, Danilo, prepárate que las cosas, tú tienes un niño pequeño, van de mal en peor.
1: Papi, tú lo dices y no sabes cuánto esas cosas me preocupan porque, oye, mi nene tiene 1 año y 8 meses. Empezó los otros días, ¿verdad? Como un cuido. Y yo no sé, o sea, pónganse a pensar la época de nosotros. Las cosas que nosotros hacíamos, ¿qué están haciendo ahora?
0: Pero posiblemente las cosas que se hacían antes, los adultos en aquel entonces veían que era una chajería. Pero yo, como madre, preferiría que mi hijo esté haciendo estas ridiculeces bailando hasta metido en droga o algo.
3: El mío tiene 14 y yo tengo una niña de 8. Y si yo veo a uno de ellos dos diciendo que farmeando aura, como dijo la llamada anterior, el bofetón va pero de lado a lado, de un lado y después del otro. ¡Pah! ¿Te acuerdas que se lo van como de lado y lado? Con la misma mano. Porque es que no me cabe, eso no me cuadra.
0: Pero viéndolo de una manera positiva, es un baile, no están haciendo nada malo. A mí me parece chajo. Y como que
3: estoy
0: le diría
3: contigo,
0: a mi hijo, por Dios. Pero por lo menos un baile.
3: Están en los ridículos.
0: Sí, pero se están divirtiendo con algo que no es negativo. Ofensivo. Están haciendo el ridículo ya, que todos lo hicimos en algún momento.
3: Sí, espero que dure lo que duraron los Therian, como tú dices, Marta.
0: Sí, va a ser bien cortito,
1: ¿verdad?
0: Esto.
1: Oye, ¿verdad? Murieron, ¿verdad? ¿Qué pasó?
0: Lo que me preocupa es lo que venga después de Laura.
1: Buenas tardes, Luis de Carolina. ¿Qué te parece esto de farmear aura?
4: ¡Saludos!
5: Mira, yo estoy aquí, Danilo, me vendiste el sueño. Yo estoy aquí con un timing practicando porque dijiste que el tema de ahora era cuánto tiempo lo podía sostener parado.
1: No tuve que cambiar los temas a Felipe Caballo porque si es por él.
0: Pero cuéntanos, ¿cuánto tiempo lleva tu cronómetro?
1: Ya enganchó. Se le cayó.
0: Dale.
1: Uber de la calle.
0: Uber.
6: Dígalo, me carrillero.
1: ¡Ey!
4: Mira, hablando claro, yo no sé qué droga se está metiendo, que cambie de punto, que cambie de droga, pero está malo esa cosa de estar pampullando aura o como se le diga eso. De verdad, hay charrerías de límite, porque una cosa es que quieras hacer el ridículo para que se lo vacile, pero aquí se estaban vacilando a ellos. Y se supone que si no quieres bullying, pues tú te quitas hacer un ridículo.
0: Pero es que lo está haciendo todo el mundo.
1: ¿Tú sabes qué época me recuerda esto? Tú no viviste esta época.
0: Es como para los 80 para allá. No. Esas batallas cuando se hacían el
1: yo no sé qué charrerías sí. hacían para la época de Felipe. Se bailaba freestyle. Pero yo tengo que aceptar, Corillo, hay que aceptar que, por ejemplo, para mi época, un momento dado, de que la gente iba para las tiendas, compraban el cordón de los zapatos. Lo amarrabas a un glow stick. Y empezaban las batallas de glow stick. ¿No te acuerdas esa época?
0: Como que a darle vuelta para que prendiera y ese le...
1: ¿Tú no te acuerdas cuando iban para la discoteca y cogían el glow stick y en el mismo paro empezaban a hacer los bailes y las cosas?
0: Ay, que yo llegué a ver eso, que claro que sí.
1: Que todo el mundo se creía un profesional.
0: Que también lo hacían con las liguillas.
1: Con los gavetes.
0: Y con liguillas las partían y hacían una bien larga y así le daban hasta forma
1: de los cogerla party, con vuelta. En los paris, en Area 51 y todos lados, en Piertense llevaban el glow stick. Pero siempre había una normal que se le iba el gaveto, se le iba algo y le metía con el glow stick a uno. Y empezaba ahí el Royal Rumble. Pero sí, fue una charrería también en nuestra época.
0: Por eso.
1: ¿De quién dominaba mejor el glow stick? Ay, madre,
0: por eso estas son las charrerías de ahora.
1: Damián, buenas tardes.
0: Damián.
6: Saludos, muchachos.
0: Saludos.
6: Mira, muchachos, esto yo creo que aquí, yo voy a hablar de Puerto Rico, porque yo vivo en Puerto Rico. Puerto Rico, nosotros tenemos un problema que cuando nosotros nos ponemos viejos se nos olvida cuando fuimos muchachos.
0: La verdad.
6: Entonces estamos criticando, ¿verdad? No se le quita, sí es una chajería, pero lo que han hablado, ¿cuántas chajerías no hacíamos nosotros? Cuando yo era muchacho en la escuela, en el oeste, yo estudié en Mayagüez, hacían un juego que se llamaba el bujito, que se hacían una fila y brincaban uno encima del otro, se hacían cantos. Hacían
0: yo me acuerdo de eso, fíjate. En Salinas se jugaba también, pero se llamaba rompespalda.
6: Pues eso mismo. Después había otro que en Mayagüez le llamaban free, que era, se paraban en un pasillo.
1: Ah, papi, claro, yo jugué free, claro.
6: Y el que pasaba le entraban a cantar.
0: Todo el mundo, es verdad.
6: Los sorbetos con los papelitos que escupían.
1: Y los dejamos en el techo.
0: Diablo, sí. la leche en el comedor, hacerle un jotito y meterle una bichuela. ¡Pam! Y aplastarle y volaba la bichuela y le metía
6: y
0: a alguien.
6: Y salía a disparar. ¿Cuántas tonterías no hacíamos? Y me voy a venir un poquito más para acá, más moderno. A la gente se le olvidó el Harlem Shake, se le olvidó el planking. ¡Cuán ridículo se veían haciendo todas esas cosas! Es cuestión de muchachos, cuestión de su momento. Yo estoy con Magda, yo estoy contigo. Para que estén por ahí, mire, ellos no le están haciendo ningún daño a nadie. Aunque se vea, deje los muchachos ser muchachos, que todos en nuestros momentos teníamos algo ridículo.
1: Oye, y lo increíble es que no nos acordamos, porque nos acabas de dar un resumen de la mayoría de todas las charrerías que hemos vivido.
0: Pero el Harlem Shake lo hicieron hasta... ¿A cuánta edad tú? Ya tú habías salido de la escuela cuando el
1: yo Harlem Shake... Yo tenía 20, 21 años para
0: por eso ya había salido de la escuela y de seguro lo hiciste.
1: No, yo lo hacía en las tarimas con todo el mundo.
0: Por eso, pues, este es como un Harlem Shake más
1: moderno. No, esto moderno. Esto es individual.
0: Sí, pero... No, es individual, pero a la vez es colectivo, porque está todo el mundo viendo y todo el mundo se está vacilando.
1: Si ahora nosotros nos toca animar la justa, por ponerte un ejemplo, pues tenemos que hacer una competencia ahora.
0: Y hace 20 años atrás se hacía un Harlem Shake, pues es lo mismo. Una chajería. Claro. Que posiblemente para los adultos cuando salió el Harlem Shake, los cuarentones hace 20 años atrás, cuando salió le pareció una ridiculez. ¡Qué chajo los jóvenes de ahora!
1: ¿Qué será lo próximo?
0: Lo próximo. Eso es lo que a mí me preocupa. Pero después que no le hagan daño a nadie, que lo hagan. Los Terrian eran un poquito más chajito que los...
1: Lo que pasa es que los Terrian llega un momento que te preocupaba porque puede ser que tú llegaras a tu casa... Y tu nene estuviera alzando la pata para orinar la pared.
0: Ajá, como que era como un comportamiento más como psicológico.
1: Porque, claro, porque tu hijo estaba aceptando de que era un animal.
0: Ajá, eso sí que está feito.
1: Omar de Carolina, buenas tardes.
0: Omar.
7: Saludos, muchacho.
0: Papi.
1: Buenas tardes, bienvenido aquí.
7: Mira,
1: esto de
7: el
1: Aura.
7: El que llamó ahora tiene razón. O sea, a la gente se le olvida porque, por ejemplo, en el tiempo atrás cuando cogían un cartón y se ponían a bailar y dar vueltas ahí, a competir en eso. Y inclusive... Pero dile ahí, Danilo, cuando tú ponías a las muchachas ahí en Logan a ver quién tragaba más profundo la botella.
0: ¡Ja, Y eso sí es una chajería.
1: No, yo me acuerdo que había una que la que ganaba siempre con lo de las botellas, pues nosotros poníamos la muchacha, le echaba.
0: Pero que era como que la más tragona, como que se la bebiera así.
1: Yo le he preguntado, y esto es en serio, incluso está en YouTube, yo tengo que mandar a eliminar eso. Nosotros hacíamos una competencia y yo decía, Sutana, ¿con qué cerveza te gusta? Aquella, me gusta. Y yo le daba la cerveza a todo el mundo. Uh-huh. Entonces yo decía, pero ahora imagínate que son una maceta. Y le echaban whipped cream y ellas hacían el acto. Sí. La que ganaba siempre era la que la cogía por abajo. Era como si tú estuvieras amando las bolas.
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1: Así es, Corillo, aquí estamos de vuelta al mega reguero. Danilo, Alejandro, la potra del país, la Magda. Llegó el momento de presentarles a las doñas del mega reguero. ¿Cómo están? ¿Cómo están ustedes?
2: Aquí con un calor prendido.
1: Hace calor, ¿verdad?
2: Hace calor. En los pantalones esto me tiene. Salud, imagínate, salud. Sin salud, sin aire acondicionado en el carro. Así que, abuela, tú lo... Mira.
3: Está bien. Ahora sí.
1: Mira, pero ven acá, se te dañó el aire del carro.
4: Ya, lo que malo es, ayer yo dormí sin aire y yo estuve sudando toda la noche.
2: Dios mío.
4: Caliente, caliente, una calocha que tenía yo toda la noche.
1: Mira para allá.
2: Por lo menos,
3: pero te bañaste, ¿verdad?
4: Sí, pero me bañé, pero como que era sudé, abuela, porque no voy a dormir en el baño.
2: Pero abuela, el caliente de esto, no de lo otro.
1: Mira, pero ¿y qué hiciste?
2: ¿Qué hice? Vino una amiga mía de Miami que me vino a acompañar.
1: ¿Ha hecho una amiga de Miami?
2: Sí. Ella vino a visitar.
4: Eso que hoy se bebe.
1: Y le dijiste a tu amiga que Puerto Rico está sin agua, ¿verdad?
2: No, pero no, yo tengo agua.
1: Ah, tienes agua.
2: Yo tengo agua y tengo luz. Hasta ahora eso es lo que no me, algo me tenía que tocar.
1: Claro.
2: Entonces me senté en ese carrito que estaba hirviendo. Y así sigue sirviendo, así que déjame ver hasta dónde, cuando yo haya, alguien tiene un taller abierto para poderme arreglar ese aire.
4: No, bueno. Hasta ahora yo no creo, pero mañana puedes ir.
1: Exacto.
4: No,
2: claro.
4: En una gomera, arreglarán aire.
1: Hay sitios que, ¿verdad? Si tú pasas, por ejemplo, por el aire de Levitown, ahí dice aire acondicionado de carro, ahí unos cuantos por ahí.
2: Ah, pero hay que ir hasta lata.
1: Ah, no, pero ¿tú crees que te arreglen que hay el aire acondicionado en tu casa?
4: Claro.
2: Conta que vayas allá un ratito.
1: Era esta.
2: A domicilio. Aire acondicionado a domicilio.
1: Mira, entonces tú trajiste a la amiga tuya, ella viene de Miami.
2: Sí, ella vino a visitarla, pero se visitó más a otras amistades que a mí.
4: Pero
1: tú la vas a carretear. Vale. La vas a carretear a la carretera por Puerto Rico ahora para que sepa, para que vea diferentes cosas.
2: No, ella vivió aquí toda la vida.
1: Ah, bueno. Aquí en la y está curada de espanto ya.
2: Sí, ella está curada.
4: Pero no me contestaste, hoy se bebe.
2: Esto no sé.
4: Que vayan a dar un palito para que me inviten.
2: Abuela,
4: yo estoy que voy.
2: No, tú estás invitada en cualquier momento.
4: Ave María. Abuela, ¿tú bebes o no bebes?
2: No, abuela.
3: Agua ya pura.
2: Pero abuela, te vas a secar, ¿eh? Porque hay que tomar agua para que el cuerpo tú sabes.
3: Pues agua, sí, pero ya pura.
1: Bueno,
2: una cosa.
1: Ajá.
2: ¿Quién es el que más se aburre en un matrimonio? ¿El hombre o la mujer?
1: ¿Quién es el más que se aburre en un matrimonio? ¿El hombre o la mujer?
4: La mujer. Porque el hombre es monótono. La mujer tiene la capacidad de ser un poquito más creativa.
2: Y el hombre nada más que para el trabajo, para la casa, y la casa para el trabajo.
4: Exacto, ¿no? El hombre.
2: Y por el medio lo que se ve por ahí, no me veía con esa vaina.
4: Para mí el hombre se aburre más rápido, la mujer se aburre más rápido porque el hombre es más monótono.
2: Pero la mujer, porque tiene, la que no trabaja, porque tú sabes lo que está metida en la casa, haciendo cosas después llega el maridito. ¿Qué tiempo dura uno? Eso dura, no pasa 5 años.
1: Bueno, abuela vivió toda la vida en la casa. Bueno, no, toda la vida. ¿Cuánto tiempo tú tuviste de ama de casa, abuela?
3: Bueno, todavía los hijos tienen.
1: Por eso, pero...
3: ¿Qué tiempo tú tuviste? Centro de envejeciente y todo eso, y me distraigo de lunes a viernes y todo.
2: Y se preocupó, casada, aguantando al jevo tuyo.
1: Abuela, chacho, la vida completa, la vida completa.
3: 63 años viviendo en Levitown.
1: ¿Cuánto?
3: 63 años viviendo.
1: 63 años. ¡Madre! ¿Y tú trabajaste de secretaria cuántos años?
3: Con abogado, de abogado.
2: Ah, pero tú cogías calle, tú cogías calle.
1: Bueno, ya cogió calle, pero luego estuvo de ama de casa desde que yo tengo sentido y razón. Sí. O sea, yo tengo 40 años, 40 años estuvo de ama de casa.
3: Y daba niños en casa después y después a ellos.
4: ¿Y Dani, los portaba bien de chiquito?
3: Ay, sí, bien lindo. Sí.
4: ¿Y ahora se porta bien?
1: Mejor todavía, dile mejor.
4: Sí. ¿Usted está seguro que se porta bien?
3: Bueno, delante de mí se porta bien.
1: Mira, ey.
2: Lo que haga por atrás, eso es lo que tú no sabes.
4: Exacto. ¿Y tú qué te crees de Danilo ahora en su faceta de chef que va a cocinar?
3: Hay que verlo.
4: ¿Pero tú crees que pueda llegar lejos?
3: Pues seguro.
4: No, yo creo que se elimina rápido, abuela.
3: No. El que quiere... hay poder ahí.
4: Él no sabe ni hacer un ajo blanco.
2: Él no hace un huevo frito.
1: Pero claro.
3: Él no sabe hacer un huevo frito.
1: Claro que lo sabe hacer.
4: Él no sabe.
3: Ya, ¿y que lo he hecho algo
4: que había cocinado él?
2: Nunca. Es capaz de tirarlo en el microondas y esperar a ver si es.
4: ¿Cuándo Danilo le ha hecho un ajocito blanco?
3: Nunca.
4: ¿Cuándo le ha hecho a Danilo una carnecita en el barbecue?
2: Ya tú estás pidiendo mucho.
4: Chacho, ¿no quieres no tirarle tanto?
2: ¡No, al medio!
1: Qué feo, tantas veces que te he hecho barbecue en casa, ¿no te acuerdas de ninguna
2: pero
1: vez?
2: Perdón. Que una cosa es, el barbecue no lo haces tú, lo hace el barbecue.
1: Ah, no, porque sí, porque tirar las carnes se hacen solas, ¿verdad? Cualquiera. ¿Usted cree que el barbecue es un airfryer?
4: Él compra las carnes adobadas o la esposa se las adoba.
3: Yeah, no, él no sabe adobar y buena.
1: Ay, gracias, vea, ahora me está defendiendo. Ya ahora, qué bueno que llegaste.
2: Abuela, te va a aumentar el sueldo ese que te dan por ahí. Ese sueldo que tú te ganas por ahí, te lo
1: pero vea acá, para la época de ustedes, los hombres no hacían absolutamente nada. Nosotros hemos evolucionado, gracias a Dios.
2: Si nosotros, la mujer trabaja. Hay hombres
1: por eso, pero antes el hombre era mucho más machista. Uh-huh. El hombre no aportaba absolutamente nada en la casa. El hombre llegaba, tiraba los zapatos y se ponía a ver televisión.
2: Allá que se nos ponía con ese zapato y zapatón para arriba y zapatón para abajo.
1: Pregúntale a la abuela que alguna vez te cocinaron.
2: ¿Tu marido te cocinó?
1: Estás en radio, tienes que hablarlo, ¿viste?
2: No es seña. ¿Tu marido te cocinaba?
3: Bueno, hacía X cosas. Por ejemplo, huevos fritos, cosas así suaves. Pero eso de arroz, habichuela y eso.
2: Ay, no, eso era, y hacerlo todos los días.
4: ¿Y tu cari, tu novio, te cocinaba o tu marido?
2: No, yo iba en la esquina de un restaurante más bueno.
4: Que ella iba al restaurante.
2: Buenísimo.
3: Pues tenía el chavo.
2: No sé, era barato. Además, si lo te lo llevaban.
1: Cari, tú te has casado varias veces, ¿verdad?
2: No, una.
1: ¿Una vez nada más?
2: Una.
1: Una vez nada más.
2: Y las cositas por fuera, porque todavía.
3: ¡Ándale! ¡Ándale!
2: ¡Wow! Las cosas por fuera. Eso no necesariamente hay.
1: No, claro.
2: Tú no tienes que ir al altar para que. Eso es un sacrificio, ir al altar y decirle que para toda la vida, tú sabes lo que. Eso es coger un machete y dártelo en la
1: cara. No, yo lo sé.
3: Mira, salió lista.
4: Sí. Inteligente.
2: Mira, no.
4: O sea, que tú tenías tu esposo y varios novios. ¿O después bueno, que se acabó?
2: Después. No, porque eso tampoco, no. Porque la liga sobre eso es un poco pesada. Ya okay. Después que tú sales de una cosa, pues tener dos, tres, cuatro, cinco, lo que te la gana.
4: Ok, me gusta. Necesito esos consejos.
1: Mira, queríamos preguntarle porque ahora las escuelas... Tú sabes que tú, en tu época, abuela y Cari... uno jugaba diferentes cosas con sus compañeros.
2: Sí.
1: Hoy en día está de moda, esto lleva como 2 semanas de moda en las escuelas de Puerto Rico, que hay una cosa que se llama farmear aura.
3: ¿Eso?
2: ¿Qué significa?
1: Farmear aura es que, por ejemplo, ahora los muchachos empiezan a pararse y empiezan como a bailar y hacer cositas, y el otro viene y hace otro baile y otra cosa.
4: Mira el video para que vean más o menos
1: qué es lo que hacen ellos.
4: Esa es la competencia.
1: Eso ella, nuevo ahora.
3: Ella está crique y ya.
4: Ella está bailando y el otro le contesta con otros pasos.
1: Tú piensas que tú no estás estudiando y mira, eso es lo que está haciendo, mira. Es una competencia de quién hace cosas así, mira. Eso es lo que ellos hacen.
4: Ahí está el muchacho, ahí viene la muchacha, viene mira. Y hace competencia. ¿Qué tú?
3: No se frega un plato.
2: Mira, a pregunta.
1: Hey.
2: ¿Qué le está preguntando ella a él?
1: No, ella hace algo y él hace lo otro. Mira, eso es todo.
4: Es baile, no habla.
1: Y todo el mundo alrededor, mira, eso es lo único que hacen.
2: Pero la contestación de él.
1: Exacto, como si estuvieran contestándose uno al otro.
2: ¿Qué le contesta la él?
1: Ah, bueno, sí. Exacto, sí. O sea, es como que el nuevo perreo.
2: El nuevo perreo. Bueno, está bien. ¿Y cómo tú perreas?
1: ¿Qué cosas ustedes hacían para así, cosas, juegos o cosas que hacían en la escuela?
3: Ay, era jugar ya cositas, brincar cuica y cosas así.
2: ¿Por qué?
4: Brincar
2: cuica.
1: Y jugar jacks, que esa era la bolita, ¿verdad? Que uno cogía
4: los... Sí. Y canicas, ¿verdad? ¿O
3: también.
4: ¿O no? Escondite, sí. ¿O no?
3: Escondite. Con el cosito. Los escondidos,
2: las cositas.
4: A mí me gustaba la canica.
3: Y jugar muñecas. Jugar muñecas, las niñas.
4: A mí desde chiquita me gustaba jugar muñecas. Y canica me gustaban los bolones, los grandes.
3: Los grandes.
4: Porque le daba más rápido a las bolitas.
1: Sí. Qué bueno. Y botellita, abuela. ¿Tú nunca jugaste botellita?
2: Yo sí jugué botellita.
3: Y cae cuando caía.
2: No, la botellita, abuela, la botellita es otra cosa.
3: Caía donde uno, ¿verdad?
2: Ajá. ¿Tú la jugaste con ropa, quitándose la ropa uno o no?
3: No, ¿cómo me voy a quitar la ropa delante de la ropa?
2: muchacha, ¿no?
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0: Zumba. Llegó Luba. ¿Qué está pasando, Luba?
1: Papi, zumbando, zumbando todo lo que pase por ahí.
0: Qué bueno que estás de vuelta. Uno de los mejores bozarrones de Puerto Rico, salsero. Y está aquí con nosotros con lo nuevo, Zúmbale. Zúmbale, obviamente, es un tema, pero esto es una producción completa. ¿Cómo es esto?
1: Un sencillo que recientemente lanzamos a finales de julio. Estamos dándole, papi, con todas.
0: Muy bien. Está recién estrenado. ¿Cuál es la inspiración de esta edición? Porque cada tema que tú has lanzado, pues ha pegado. Y es como un reto de que, obviamente, que vuelvas a hacer algo from scratch. Sí. Y vuelve a funcionar.
1: ¿Sabes qué? De aquí, con este tema, salimos de la parte de comfort zone. O sea, yo estoy acostumbrado a hacer temas mega románticos, literatura escrito como que demasiado, mami, estás bella, te extraño, te amo, te adoro. Pero este no. Este rompimos con lo que es el romantiqueo, más de baile, más para el bailador, más para zumbar, más soneo. Tengo soneos espectaculares ahí. Esto es un tema que escribió Henry Fiol, 1990.
0: Mira para allá.
1: Esa época, tú sabes, nosotros éramos unos nenes. Y este tema yo lo tengo bajo la manga hace como unos 2 o 3 añitos, guardadito, hasta que por fin pude grabarlo en combinación con músicos puertorriqueños y colombianos, ¿verdad? Buscándole diferentes colores sin que pierda la esencia de lo que es la rumba de verdad, del bailador. Y ha sido retante porque salí de mi zona de temas románticos para llevar al bailador.
0: Ahí está. Vamos a subir un poquito para que siga escuchando esto, ¿verdad?

0: Ya, eso es para que tú saques a alguien a bailar y luego diga, dame un brequecito, dame a tomarme dos botes de agua para entonces ir a otro tema. O sea, yo tengo un truco, yo siempre, por ejemplo, ya yo sé más o menos que le queda como 30 segundos a la canción, ahí es que yo saco a la persona a bailar.
1: Ese es el truco, ese es el truco.
2: Yo te lo dije.
0: Ahí está Zúmbale con Z, Corillo, entre ahora a todas las plataformas. Para que busque lo nuevo de Luba. Usted sabe quién es Luba ya. He estado con nosotros en el Día Nacional de la Salsa. He estado en cuanto a eventos. Yo me lo encuentro todo el tiempo también en las fiestas de la Boulevard. Y de verdad que ha hecho una gran producción y un gran trabajo con la carrera que tienes. Así que...
1: Son casi 14 años. No, son 14 años dándole la salsa dura, dura, dura. Estando en diferentes países, ¿verdad?
0: Y vas a celebrarlo ahora en Bellas Artes.
1: Pues ¿sabes qué? Vamos a estar el 17 de octubre. Es mi primer concierto oficial aquí en Puerto Rico.
0: Mira para allá.
1: De Bellas Artes de Caguas. Así que te podrás imaginar el trabajo que conlleva esto, ¿verdad? Toda la logística, la producción, más de 15 músicos en escena. Muchas sorpresas, tenemos artistas invitados, tenemos
0: oye, son 14 ahí. Años, tú tienes que decir, papi, es el primero, sabes, mío, tienen que ir.
1: Sí, tú sabes cómo es de sacrificado esto, y súper emocionado y contento. Los boletos están a la venta ya, están disponibles en Tiquetera, así que no lo dejes para última hora, y si no los consigues en Tiquetera, me escribes un DM aquí a Instagram, y yo busco la forma de que te lleven el boletico a tu casa. ¿Viste qué sencillo? Eso es sencillo, fácil, fácil, fácil. Los artistas, me encantaría decirlo, los invitados, pero lo voy a dejar de sorpresa, porque estamos hablando de que yo comencé en la música a los 13 años. O sea, vamos a hacer salsa,
0: wow,
1: vamos a hacer merengue, vamos a hacer bolero, vamos a hacer rock. Así que te podrás imaginar los invitados.
0: Así que ya lo saben, si quieren pasarla bien el 17 de octubre en Bellas Artes de Caguas, tienen que ir para allá a apoyar a Luba, su gran trayectoria. Gracias por estar con nosotros aquí,
1: gracias,
0: en Mega Reguero.
1: Gracias, que estén bien.

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0: Corillo, de regreso el mega reguero. Danilo Alejandro, la potra del país, la Magda. Gracias al Corillo que nos escribe también a través de WhatsApp al 620-6342. Y llegó el momento, Magdi, de que la gente que tenga un negocio, que aproveche este segmento, que es totalmente gratis, para que usted nos diga de qué se trata y pueda promoverlo. Aquí han llamado electricistas, han llamado personas que hacen remodelaciones, han llamado personas que hacen manualidades, hay personas que tienen food trucks. Lo que usted tenga, aproveche.
1: ¡Es gratis!
0: 620-6342. Si no es suyo, pues mira, ayude a su primo, ayude a su hermano, ayude a su mamá para que se promocione en radio y mira, adquiera clientes.
1: Ha funcionado, porque también nos han llamado a decir, no, mira, gracias a Dios que llamé, tuve un par de clientitos más, porque obviamente usted se está promocionando en el programa, en el mejor programa de tus tardes, que es el Mega Reguero de 3 a 7 por la Mega. De hecho, estamos buscando quien arregle aires de cajo y cómo es el proceso para enviárselo a Cari, que Cari estaba buscando a alguien que arreglara el aire de su guagua. Así, y si es a domicilio o cómo lo hacen.
0: Usted se dedica a eso o algo relacionado, vaya llamando 620-6342 en Apóyalo Local, como siempre, todos los miércoles aquí en el Mega Reguero.
1: Así mismo es, Danilo. De hecho, yo los invitaría, ¿verdad?, a un evento que tengo, pero está lleno, gracias.
0: ¿Ya se llenó completo?
1: Sí, ya. El 5K de la Fundación Fredo Vega está sold out. Y es el próximo domingo 6 de septiembre. No, con 2,000 es suficiente. Hay 2,000 cogedores. Es
0: buenísimo.
1: Allí va a estar Danilo. Vamos a beber. Ese día no, después.
0: Por favor.
1: Ni antes, porque yo trabajo.
0: Vamos entonces a la llamada, 620-634, ya tengo el cuadro lleno. Vamos con Anónimo. Anónimo, buenas tardes.
1: ¡Aló!
0: Anónimo.
1: Saludos, buenas tardes.
2: Saludos.
0: Ahora sí te escucho bien, cuéntame.
2: De frappé la 111 de Moca.
0: ¿De frappé la 111?
2: Sí.
1: Okay. Mira, yo me tomaría un frappe ahora mismo, te lo juro, que de fresa.
0: Por lo que llega de Moca.
1: Pero bien, por eso, pero que no esté ni tan azucarado ni tan soso, porque me compré uno en un fast food pensando que iba a estar rico. Qué malo estaba y no me sacié el deseo.
0: ¿Por qué debo ir a frappé la 111 en Moca? Cuéntame.
2: Llevamos 25 años aquí y estamos entre los mejores.
0: No, ya con lo de los 25 años ya está demostrado. Ya. Así que vayan para allá a Frappé Moca 111 allá para que se tome un buen frappé.
1: Ay, necesito uno.
0: Vamos aquí con la próxima llamada. Vamos con Z.
1: ¿Habló?
0: O X, Xavier. Hello.
1: Hello, papi.
0: X. Tú pusiste X aquí, necesito.
1: Triple X. Guatauba.
0: Buenas tardes.
1: ¿Aló?
0: Vámonos con Jonathan. Buenas tardes. Ahora sí, Jonathan, bienvenido.
3: Sí, Jonathan, Celtec Store en Cataño, reparación de celulares.
0: ¿Cómo se llama?
3: Celtec Store,
0: señores y señores. ¿En Cataño, en qué parte?
3: En el mismo pueblo, en el casco urbano, justamente al ladito de Chiqui.
0: O sea que si usted se le hundió, si usted cogió un cantazo o está paralítico, tiene un problema de teléfono, usted va para allá.
1: Batería y todo, me imagino, ¿verdad?
3: Sí, de todo.
0: Ya lo sabe, ¿algún número o alguna página de internet para que la gente los pueda seguir?
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1: Facilito. Y mira que estos iPhones salen batata, que se caen y se explotan y se granan la pantalla. Y hay que mantenerla set. Así que cojan para allá de una.
0: Apóyalo Local, 620-6342. Si usted tiene un negocio que está empezando o lleva tiempo, como el de Moca, de 25 años, llame también para que promocione gratis. Gratis al 620-6342.
1: ¡Free! Este fin de semana voy para uno bien bueno.
0: Ah, qué
1: bueno. En Aguas Buenas. Es un lugar feliz.
0: Ay, yo la paso brutal.
1: Voy para allá este fin de semana a ver cómo la paso. Que me recomiendan unos de estos de Caimán.
0: De Caimán, muy, muy espectacular.
1: ¿Tú los has probado, Felipe?
0: Claro. Vamos con Carlos. Carlos, buenas tardes.
1: Carlos.
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0: ¡Julio!
5: Julio, hola.
1: Papi.
0: Bienvenido, cuéntame.
5: Mira, mi hijo se dedica a promocionar a todos los artesanos de Puerto Rico por un pequeño, obviamente, una pequeña aportación. Y su página está en Instagram como Julio Ricardo Salduondo, Salduondo con Z.
1: ¿Pero qué es lo que él hace? O sea, te escribo
0: ayuda a los artesanos.
1: Da promoción.
5: Así es, él le hace la promoción a todos los artesanos. Creo que es por un 8 o un 10% de la venta.
1: Okay. Oye, pues está bueno. Bien,
0: para que ayude.
1: Uh-huh. Ganan los dos, claro.
0: A promocionar, seguro que sí. Dímelo, Paulette.
6: Hola, buenas tardes.
1: Hola, buenas. Cuéntanos, Paulette.
6: Pues mi negocio es de una tienda de piscinas, de productos de piscina, accesorios, etcétera, en Guaynabo, en la Avenida Esmeralda.
0: ¿Vende costilla?
6: Donde era Emilio Pulante.
0: ¿Y vende costilla de piscina?
1: ¿Cómo sí, que costilla? ¿Costilla?
0: Ya me entiende. tengo que pasar por ahí, tengo que comprar 8.
1: Pero costilla.
6: Pues perfecto, esperamos.
0: Se me dañaron 5.
1: Costillas de piscina.
0: Ay, déjame explicarle a ella, espérate.
1: Pero si no sé qué es.
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1: ¿Qué es una costilla de piscina?
0: Ok, Paulette me puede ayudar más. Tú sabes, la piscina tiene un...
1: ¿Los tubos a la piscina?
0: Escúchame, es el filtro. Los filtros parecen costillas, uno le dice costilla, porque cuando uno tiene... Exacto. Cuando uno tiene la piscina...
1: No, pues no, allí, dile filtro y ya.
0: Escúchame, pero...
1: Ajá, costilla.
0: Hay una cosa grande que...
1: Como ahora te crees chef, pues tú no todo lo asocias con eso. No tiene ni costillas del filtro, ni costillas en el freezer, porque
0: mira
1: no
0: sabe hacerla. Mira cómo ella me entendió rápido y dije costillas, a veces, claro que la prendemos aquí.
1: Está bien, pero allí no te la pongo medio reactor, es en chili.
0: Vamos otra vez.
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0: Mira, Polet, y está en la Avenida Esmeralda y las redes.
6: Diamond Pool, así mismo en Facebook y en Instagram.
1: Diamond Pool,
0: ahí está. Mucho Diamond éxito Pool. Allá, nos vemos pronto por ahí.
6: Muchas gracias.
1: Bye.
6: Gracias.
0: Ahí está, que okay, compré las costillas.
1: El filtro.
0: Julio, buenas tardes.
1: Filtro. Julio.
8: Saludos, buenas tardes. 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
1: El mismo, 2x1. Uno me viste y el otro me hace bailar.
0: 620-6342. Apoya a lo local como todos los miércoles para que usted gratuitamente pueda promocionar su negocio y vea que la radio funciona, corillo.
1: Ya lo, yo estaba por el lado como cogí por el camino donde uno llega a Ciales y estaba loca por pasar a un negocito que siempre paso, que es bien arriba, que el señor, tú le pides el trago de guanábana, él saca de la nevera un pedazo de guanábana y te lo exprime en tu cara. Y así mismo es con la china, con la toronja y todo. Quería pasar hoy por allí para darme un palito, porque estaba bien estresada, pero estaba cejado hoy miércoles. Pero bien bueno, esas bajitas son las que son buenas.
0: Ya te iba a preguntar, yo era, estaba visto un miércoles.
1: No, pero quería, como que quería ver, para ver el nombre, pero no logré nada. No sé todavía ni cómo se llama, pero es bien brutal. Vámonos de chinchojo por allí, te voy a enseñar cuál es. Pero bueno, lo malo es que el señor no tiene ni música ni nada. Es él solo allí, tú te sientas y nada, te das el palito y síguelo. Pero es bueno. Chacho, estoy yo que me doy como tres ahora mismo.
0: Hay que visitarlo. 620-6342, 620-6342. Vamos con la llamada aquí en el Mega Reguero. Vamos por aquí. Buenas tardes, está en vivo.
1: ¿Aló?
9: Sí, buenas tardes. Para
0: dale, estás en vivo, cuéntame.
9: Sí, taller de hojalatería en la 172.
0: Taller de hojalatería en la 172. ¿Cómo se llama?
9: Efraín.
0: Efraín, ahí está. ¿Todo tipo de carro? ¿Cómo es?
9: De todo, febrera de todo. Taller 15 brega.
0: ¿Y pintura también?
9: Pintura también.
0: No, ahí está, Marta. Cuando choques el carro.
1: Se brega de todo, pues chequeame esta transmisión trasera.
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0: potra, la que más sabe lo que está pasando en Puerto Rico, aunque se queme de vez en cuando y cuando en vez, lo importante es que te brinda la información que tú quieres escuchar.
1: ¿Quién la es esa?
0: Casi, casi, super chef, Magda.
1: Así mismo es, que rico, Danilo. Y hablando de rico, hoy es miércoles con MD.
0: ¡Qué rico!
1: ¡Ay! Contenta, feliz y agradecida de que ya es mitad de semana.
0: ¿Todo bien?
1: Es que estoy un poco como errática. Bueno, pueblo de Puerto Rico entero, ayer se enteraron de la lamentable muerte de Dolly Parton. Dolly Parton es una cantante estadounidense que se crió allí en Moca, Puerto Rico, en el barrio Matagüey, sector Las Piedras.
0: Dolly Parton es una cantante estadounidense.
1: Estadounidense, y no es de aquí de los Parton de allí de Moca.
0: No, ella es de aquí de Puerto Rico. Digo, de allá, no me confundo.
1: Ah, por eso.
0: Me está confundiendo, no, ella está afuera.
1: No, para mí tiene
0: Estados
1: cara
0: Unidos.
1: De boricua criolla.
0: Incluso, no. Y ella es bien country, esta música.
1: De verdad. Sí. Ah, es que como vi que la gobernadora ahorita firmó una ley para mañana, un día de duelo completo. So, todas las agencias de gobierno de Puerto Rico mañana tendrán las banderas a mitad por Dolly Parton. Excelente.
0: Pero
1: me encanta. Ajá, la de Bad Bunny de allí del Irán también la va a poner a mitad. Es más, la sacó, ¿verdad?
0: Pero ¿qué relación tendrá Dolly Parton, verdad? Así con Puerto Rico, porque es bien raro que ocurra. Digo, ella es fue una gran artista. Una de las pioneras, imagino que lo que es lo de country, pero no sé qué tiene que ver con Puerto Rico.
1: Bueno, lo único que yo estuve buscando información de qué ha hecho Dolly Parton por Puerto Rico, ¿verdad? Porque una
0: cosa. Déjame preguntar aquí en ChatGPT, espérate.
1: No, pero ya yo lo busqué.
0: ¿Qué buscaste?
1: Ella lo que hizo fue que donó una cantidad de dinero, que no se sabe cuánta cantidad de dinero fue, a un fondo que crearon 4 expresidentes de los Estados Unidos cuando María. Ella dio dinero a esa organización para que ellos enviaran cosas para Puerto Rico. Y también creo que envió como 500,000 libros para leer en Puerto Rico para el huracán María, Irma y todo eso.
0: Bueno,
1: eso
0: pero fue lo eso, que me eso salió. ¿Habrá sido durante cuando Jennifer era comisionada residente?
1: María fue cuando Jennifer González era comisionada residente. Pero es que una cosa no tiene que ver con la otra, porque lo que a mí me afecta quizás un poquito es que, por ejemplo, cuando murió Piculín Ortiz, que le dio gloria a este país, que llevaba el nombre de Puerto Rico en alto, que nos representó a nivel internacional, se tardaron días en decretar duelo. Días.
0: Yo estuve buscando
1: y
0: esto.
1: Y un día nada más.
0: Estuve buscando y esto es interesante porque
1: Dolly Parton murió ayer y ya la gobernadora firmó hoy mismo. Para que sea media hasta mañana.
0: Pues precisamente estoy buscando porque como ella es cantante.
1: Ella está en Nueva York, está la gobernadora y filmó eso. Que una cosa no tiene que ver con la otra. Si ella lo quiere hacer bien, pero que también se le rinda homenaje con la misma rapidez y con la misma necesidad a los que lamentablemente de Puerto Rico partieron. Por ejemplo, con Pritchard también. Y lo mismo pasó con Charlie Kirk. A Charlie Kirk le dieron 5 días. 5 días de duelo. Y que ha hecho ese hombre en Puerto Rico, o por qué hizo en Puerto Rico. Y no es por restarle mérito ni faltarle respeto a su memoria, pero son personas que no han tenido una gran aportación a nuestra isla, como lo tuvo Pritchard o como lo tuvo Piculín.
0: Estuve buscando.
1: Es que me afecta
0: sí,
1: un poco.
0: Estás como un poquito.
1: Es que me afecta un poco.
0: Pues para que te afecte más.
1: Ajá.
0: Estuve buscando personas que no sean de Puerto Rico en los años recientes que se haya puesto la bandera a media asta. En el 2004 por expresidente de Estados Unidos, Ronald Reagan.
1: Eso fue un presidente.
0: Eso, pero voy uno a uno. En el 2005 por el Papa Juan Pablo II.
1: Ah, no, claro, el Papa también.
0: En el 2013 por Nelson Mandela.
1: Ah, Nelson Mandela también.
0: 2016, Antonin Scalia, que era un juez supremo de los Estados Unidos.
1: Nada que ver.
0: John Lewis, congresista y líder de los derechos civiles en el 2020.
1: Tampoco nada que ver, más o menos.
0: Ruth Bader, jueza del Supremo de Estados Unidos.
1: No tiene que ver nada tampoco.
0: 2022, Reina Isabel.
1: Por la Reina Isabel hubo duelo aquí.
0: 2023, Rosalind Carter, ex primera dama de Estados Unidos. En el 2025, por el Papa Francisco. 2025 también por Charlie Kirk. Y ahora el 2026 por Dolly Parton. Estuve buscando ese contra, ¿verdad? Veo muchos jueces y juezas y congresistas y eso, pues quiere decir que, pues, que nosotros a través de la historia hemos puesto a media asta por algunos cantantes importantes internacionales. Y no sale registro, señores. Me estoy dejando llevar por Google y obviamente las diferentes fuentes. Pero no sale registro de que, por ejemplo, te voy a mencionar cantantes que no se le puso a media asta en Puerto Rico. Entre ellos, son un montón. Pero nunca, según los registros en internet, no se puso a media asta ni para Elvis Presley, Frank Sinatra, Celia Cruz, Johnny Cash, Luciana Pavarotti, Michael Jackson, Whitney Houston, David Bowie, Prince, Juan Gabriel, Aretha Franklin, José José, Vicente Fernández, Tina Turner, pero sí para Dolly Parton.
1: Es que mira, Donald Trump lo dice rapidito, aquí hay que hacerlo. Porque por eso es que lo hacen.
0: Por si acaso.
1: De hecho, no le estamos gestando méritos a la muerte de Dolly Parton, porque ella ha hecho un sinnúmero de cosas. Bueno,
0: mucha gente se acaba de enterar quién es Dolly Parton en Puerto Rico.
1: Dolly Parton fue la que escribió.
0: Yo te decía a ti Dolly Parton, tú no ibas a escribir.
1: Claro que sí.
0: Bueno, visualmente puede ser, pero no.
1: Claro que sí, claro, la que conozco no. Porque la he visto en películas, canciones.
0: No te acuerdas del nombre.
1: Dolly Parton. Me acuerdo siempre por las tetotas esas que tiene.
0: Tenía.
1: ¿Las tiene porque las van a enterrar con ella o se las van a quitar?
0: Ah, yo no sé si se las quitan. Uno se las desimplan, claro.
1: No. Bueno, tú te mueres, el cuerpo se desintegra y el plan te queda. O sea, que ella, cuando lamentablemente se desintegre, los melones se le van a quedar ahí. Oye, pero curioso. O sea, no, primero que no se sabía lamentablemente la causa de muerte y lamentablemente fue cáncer. Hoy en un comunicado a su familia lo comunicó. Y otra cosa curiosa que estuve leyendo es que ella dejó una canción grabada y escrita. Está sellada en una caja. La canción se llama My Place in History. Y ella la escribió y la cantó en el 2015. En el 2015 ella la grabó, la escribió y la guardó. Y la canción la vamos a poder escuchar, ¿verdad? Los que estemos vivos, si Dios quiere, en enero 19 del 2046.
0: Hizo como la película esta que sale en 100 años.
1: O sea, ella, exacto, como eso. Pero va a ser en 20 años. Y ¿verdad? Cosas que he leído. Es que ella estaba también media molesta diciendo, diatre, ni yo misma la voy a poder escuchar, yo creo, cuando salga. Pero fue una canción que ella grabó en el 2000.
0: Bueno, si sale, ¿cuándo? ¿En el 2046?
1: 46.
0: Ella va a tener 100 años.
1: Por eso el día que ella cumplía 100 años es que salía la canción. O sea, ella cumplía 100 años el 19 de enero del 2046. Y ese mismo día, pues, iba a salir la canción.
0: Ahí estamos, en nombre de Dolly Parton.
1: Ella escribió All Always Love You de Celine Dion, ¿verdad? De Whitney Houston.
0: I Will Always Love You.
1: Esa es de Whitney Houston o de Celine Dion. Whitney Houston, yo creo.
0: ¿Quién escribió esa canción?
1: Ella.
0: No está bien.
1: Por eso, pero ¿quién la hizo famosa? Más famosa aún fue.
0: Eso fue Whitney Houston.
1: Whitney Houston. Y tiene un montón más. Así que, en memoria de Dolly Parton, mañana las banderas van a estar a mitad. Y cada vez que yo pase por alguna agencia de gobierno, alcaldía, municipio o algo, pues haré un minuto de silencio por Dolly Parton en Puerto Rico. Mira, en otros temas, Danilo, hoy se llevó a cabo update de lo que es el juicio de Mondongo contra Gallos de Producer.
0: Yo no video, vi a Gallo hoy que no quería hablar con nadie.
1: No, hoy Gallo salió, no habló con absolutamente nadie, que él, me imagino, es lo que se le debe poner para que no diga estupideces en los micrófonos.
0: ¿Quiere decir que se tomó la pastillita hoy?
1: Mira, pero hoy el juicio lo aplazaron porque el Ministerio Público pidió más tiempo, porque al parecer hay un video de evidencia que no se la ha entregado a ellos y que ellos están pidiendo. ¿Cuál será el video? ¿De dónde es el video? ¿Qué hablarán en el video? No se sabe, pero todos sabemos dónde fue la escena.
0: Pero o sea, Mondongo va a seguir.
1: Mondongo va a seguir el 21 de septiembre, se va a fijar la nueva fecha de juicio. Y hoy Mondongo, cuando salió, dijo un par de cositas interesantes ahí, que incluso le preguntan si se va a quitar y todo, porque aparentemente alegadamente hubo hasta un acuerdo de parte de la defensa de Gallo de Producer.
0: Pero estaban tratando de llegar a un acuerdo.
1: Exacto, una presentación. Mira, te tengo esto. ¿Y qué dijo él? Tengo el videito ahí, vamos a escucharlo.
2: El proceso.
3: Bueno, seguimos, ¿verdad?
0: A flaco.
3: Buscando lo que justamente a todo puertorriqueño se le debe, ¿verdad? Se ha extendido un poquito más, pero seguimos en pie de lucha, por la verdad, por la justicia y por lo que es para el futuro, ¿verdad? Lo que es creación de contenido y lo que es, ¿verdad?, amerita el respeto a toda creador de contenido, figura pública, de que yo lo hago por eso. Porque si no paramos la bola aquí, en el futuro, esto se va a crear y va a seguir siendo esto un circo y no lo es. ¿Me entiendes? Ustedes merecen respeto, nosotros merecemos respeto y personas como esta hay que pararle ya el balón. Exacto. De que si no tienes talento, no mereces estar frente a una cámara.
2: El abogado.
0: Mira para allá.
2: Y hacia la compañera. El abogado de Jonathan Rosario dice que esto no fue una agresión.
1: Que pudo haber estado planificado.
2: O planificado.
3: Bueno, si fue un montaje, fue un montaje en su propia cabeza. Uh-huh. No fue un montaje, no se habló, no se comunicó, y yo pienso que si llegase a ser un, tienen que estar los dos de acuerdo, no solamente una persona. Si tú haces un montaje en tu cabeza, y eso se llama hacer, tú preliminarmente pensaste hacer una agresión. Yeah. No
1: un montaje. Planificado.
3: Tú fue planificado. No puedes confundir, esto fue, no. Tú pensaste en tu cabeza hacerle daño a una persona, solamente tú en tu cabeza, y lo hiciste, lo llevaste a cabo, y peor de eso, se lo hiciste a un amigo.
1: ¿Estás interesado en llegar a algún tipo de acuerdo?
3: Realmente esto no es por dinero, no es por fama, no es por nada, esto es por justicia. Lo hago como me ha caracterizado desde el principio, ser uno de los pioneros de creadores de contenido. Venimos desde el cero, desde nada, gracias a Dios, Telemundo me ha abierto sus puertas. Y por eso lo hago, no lo hago por dinero, no lo hago por... ¿sabes? No va a haber ningún acuerdo.
2: No va a llegar a un acuerdo.
3: No hay dinero ni acuerdo que compre el futuro de nuestro país.
1: Ahí está, eso fue lo que dijo Mondongo al salir del tribunal en la tarde de hoy.
0: O sea que Gallo está diciendo que esto fue planificado.
1: Bueno, la defensa de Gallo aparentemente argumentó que esto... fue planificado. Y ahí Mondongo dice.
0: Bueno, pero si él dice que eso fue planificado, pues entonces Gallo entonces tendría que demandar a los que lo planificaron.
1: Bueno, consecuencias.
0: Y eso no ha ocurrido.
1: No ha ocurrido absolutamente nada. Que de hecho, las personas que aparentemente, ¿verdad?, los que formaron parte de todo esto y que estaban presentes en ese lugar, Mondongo menciona que estuvieron también allí hoy, en lo que estuvo pasando en el tribunal, que estuvieron todas las partes involucradas.
0: Mira, rayos, fueron a coger frío hoy, papichi.
1: ¿Qué pasará ahí? Porque si Gallo está argumentando y su defensa está argumentando que fue planificado y la otra parte no se ha defendido, no ha dicho nada y ha permanecido en silencio, pues posiblemente fue que hubo una planificación de lo que sucedió.
0: Bueno, lo que sí estoy de acuerdo con Mondongo es que sí, ya es tiempo de que estas personas que hacen ridiculeces para ganar views, es momento de pararles el caballito. Y si seguimos dándole poder a Gallo, pues vamos a tener un alofoque parte 2, pero peor.
1: Desagradable.
0: Hay que controlar lo que estamos, ¿verdad? Lo que estamos haciendo como seres humanos para hacer dinero. Porque al final de cuentas esto es para hacer dinero. Hay que controlar eso ya. Así que Mondongo, en esa parte te apoyo. Lo de Telemundo, llena contrato, ¿ok? Es un consejo de pana que no me pediste, llena contrato.
1: Pero él no tiene contrato, si él estaba allí todos los días haciendo ejercicio y él era modelo de allí todo.
0: Por eso, pero que no sé si tiene contrato. A todo el mundo no le dan contrato.
1: Bueno, pero él era parte de los talentos principales.
0: Mamá,
1: era...
0: yo trabajé 10 años en Guapa, no tenía contrato.
1: Bueno, pero yo veía Telemundo, yo veía a Alex DJ y después Mondongo. En la pantalla.
0: Por eso, si no tienes contrato, llena contrato. Porque tú acabas de decir que tú no haces esto por fama y por lo otro. y te lo respetamos y tienes toda la razón. Sé que eres una persona sincera, pero los programas se tratan de rating. Y tú estás dando rating ahora. So, llena contrato.
1: Chacho, contrato llenaste tú ya. Super chef, para dar el rating allí. Ahí sí que sí. Ahí sí que sí. Espero que de los 40 me des 2,000 por lo menos. No pido más. Por los consejos. Sí,
0: es que tú estuviste a punto de ganarte 80, pero los perdiste. Perdiste dos veces.
1: Perdí 40 y después perdí 40 más. Yo lo tuve break de ganarme $40,000 dos veces. Y las dos veces las perdí.
0: ¿Qué fue lo más lejos que tú llegaste?
1: Top 6.
0: ¿De cuántos?
1: Llegué al 6, de 18. De 18, y cuando llegamos a 12, volvieron a traer los 18 y se volvieron a eliminar. ¿Qué? Todos y después seguí.
0: ¿Ya no veo cuánto duró eso?
1: Como 4 meses.
0: ¡Wow!
1: Así que lo que te espera.
0: De allí ¿4 meses?
1: De allí sale un
0: Tacho, experto. Papi, yo voy a hacer un segmento de cocina aquí en el reguero.
1: ¿Qué? Literal. Lo hacemos entre los dos. Oye, en otros temas han modificado lo que es la libertad supervisada de John Chimmy. Tú sabes que John Chimmy está cumpliendo, que salió de cárcel hace poco, él está cumpliendo 3 años de libertad supervisada, y una de las reglas que le habían puesto es que cada vez que él iba a salir de Puerto Rico, o sea, podía salir este fin de semana y el próximo, tenían que someter una documentación extensa al Tribunal Federal, y del Tribunal Federal le aprobaban el viaje o no se lo aprobaban. Entonces su defensa, quien lo estaba, ¿verdad?, escuchando, enviaron una moción para allá, para el Tribunal Federal.
0: Pero diciéndole, para que sea más fácil, porque imagínate. Exacto,
1: diciéndole, mira, pero
0: si mañana, si mañana le cae un guiso.
1: Por eso, ven acá, este tipo tiene un montón de presentaciones en Estados Unidos y fuera de los Estados Unidos. Ayúdame en esta cuestión para que sea un proceso más fácil. Y pues el juez accedió. Ahora va a poder salir. Qué bueno, porque me imagino que todo Estados Unidos está loco por un concierto de John Chimmy. Tiene unas canciones espectaculares.
0: Bueno, pero tú no, o sea, tú no eres fanática, yo tampoco. Pero
1: ¿quién te dijo que no? Yo lo escucho.
0: Dale, dame un tema. Cántame ahí, chantea, dale, voy a ti.
1: Tengo una pistola metida entre las bolas.
0: De verdad, vaya.
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1: ¡Chiche! Aquí estamos, Corillo, el mega reguero. Danilo Alejandro, la potra del país, la Magda, siempre conectados con ustedes por el 106.9.
2: 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Y si quieres ver a estas dos bonitas caras, tienes que conectarte a través de nuestro YouTube, La Mega.
1: By the way, la tercera cara, ¿viste? Que se tiró como un chistecito allá en Italia, como si fuera a arrodillarse corriendo para el campo.
2: Lo vi el videito de Adri, no lo traje.
1: Deja,
2: ¿no?,
1: de flaquear, Alejandro. Este es el viaje para tú comprometer.
2: Oye, pero el video se corta muy rápido. Hey. ¿No será que el video sucedió ahí? Déjame ver.
1: No sé. Mañana deberemos comenzar nuestra campaña.
2: La verdad, mañana empezamos la campaña. Y mira que tiene un post reciente, el de un hotel. Déjame ver qué canción puso en el videito de coger. Espérate, eso es importante, escuchar la cancioncita que puso.
1: Está tan patético.
2: Esto es en su villa humilde, que tiene una piscina como de 20 pies.
1: Está patético, ¿verdad?
2: Está enamorado. Y eso es lindo. Tú estás así también. Lo que pasa es que tú no lo compartes, no te hagas. Mira, en temas que aquí hemos hablado todo el tiempo, y para mantenerlos al tanto, ya están seleccionados los 6 jurados suplentes en el caso de Antoneiska Avilés. Han seleccionado a 5 mujeres y 5 hombres. Y un hombre, perdón, haciendo un total de 6. Ha sido un proceso bastante complicado. Lo último que hubo fue un pequeño careo entre la defensa de Antoneiska y el juez, porque el juez dijo que no iba a permitir que acorralaran a los posibles jurados, que son estos que están que estuvieron escogiendo, porque los 3 abogados de defensa lo estaban interrogando a la vez, y aparentemente pues el posible jurado suplente se puso bien, bien nervioso, y él dijo que no podía permitir eso en sala. Pero ya que están seleccionados los 12 jurados y los 6 suplentes, el juicio tiene ya fecha de comenzar y comenzará el próximo 10 de septiembre, el mismo día en que es la vista de sentencia de su madre, Elvia Cabrera. Así que eso es lo que está pasando en el caso de Antoneiska Avilés. Obviamente, aquí tan pronto empiece el juicio, voy a intentar todos los días traerle un poquito de update. Oye, mira, y en otros temas, Danilo, ayer estuvimos hablando con Omaira Rodríguez, que es nuestra amiguita de allá, del municipio de Ay Bonito también, que lamentablemente en la madrugada de ayer le quemaron su food truck, que ya llevaba 5 años. Ella estuvo hablando con nosotros sobre una iniciativa que iban a llevar a cabo para levantar fondos para abrir el negocio nuevamente, y ya abrió el GoFundMe. Así que si usted desea ser parte de esta iniciativa...
1: Estoy buscando cómo se llama exactamente.
2: El GoFundMe, si tú entras a GoFundMe y escribe Jire...
1: Es J-I-R-E-H. Jire Burger.
2: Ahí tú entras y vas a poder hacer tu aportación. Tengo entendido que el tope que están intentando recolectar son $8,000 y ya van por 1,000 y pico. Así que si usted quiere aportar su granito de arena, porque es un negocio familiar, es un negocio que
1: y para que sepan la cantidad, que es 8,000, vamos a ser sinceros. Que pienso que está bajito.
2: Sí, para poder levantar un negocio que era el sustento económico de una familia.
1: Porque primero tienes que invertir en la guagua. Uh-huh. Luego preparar la guagua. Que ahí ellas preparaban hamburguesas y cuantas cosas. Tú tienes que preparar la línea de gas. Tú tienes que preparar, comprar la plancha. Comprar si tienes freidora. Todas las cosas que ¿verdad? Que
2: neveras, porque tenían que tener
1: la nevera para mantener las carnes y todas las cosas. O sea, hay mucha inversión. Así que esperemos sí. Que lo pueda lograr.
2: Usted entra a GoFundMe y escribe Jire Burger, Jire J-I-R-E-H.
1: Por ahora está en 1,165 ahora mismo. Vamos a verificar ya mismito antes de que se acabe este segmento para ver cuánto sube. Así que vamos a ayudar a Jire Burger a comenzar de nuevo, que lamentablemente si entra a YouTube ven las imágenes de cómo le quemaron todo.
2: Muy triste.
1: Todo lo que tenía.
2: Oye, lamentablemente murió Tim Cohen, actor comediante, a los 80 años.
1: El que no conozca quién era él.
2: ¿El Home Alone?
1: En Home Alone. Sí, era el gerente del hotel. Uh-huh. Tremendo actor. Hizo la película It también, entre el otras payaso, producciones.
2: Un montón de películas hizo. Muy lamentable.
1: Él no estaba bien. O sea, yo lo veía a través de las redes sociales.
2: En el 2012 él le dio un derrame cerebral estuvo, severo.
1: A partir de eso estuvo en silla de ruedas.
2: Ajá.
1: Así que nada, que descanse paz este gran actor.
2: Así mismo es. Mira, chequéate este bochinche. Ella tenía el jevito, ¿verdad? El jevito no, el marido prácticamente, porque ella se casó, tuvo una relación con él, tuvo todo, incluso una hija. Estoy hablando de nada más y nada menos que de Yailin, la más viral, y Anuel AA. O sea, es que ellos se dejaron hace tiempo, tuvieron la hija y todo.
1: Él es padre de su hija.
2: Exacto, padre de su hija.
1: Cataleya, que se llama.
2: Han circulado por ahí unos videos de esta dama, quien es su madre, la madre de Yailin, la más viral.
1: La suegra.
2: La suegra.
1: La que era la suegra.
2: La que era la suegra, diciendo o insinuando que metería mano con Anuel.
1: Nah, eso no puede ser.
2: Tengo el audio ahí.
3: Ella lo ha dicho, que Anuel fue el mejor yerno. Sí, Anuel, ¿no?
4: Un hombre bello, hermoso.
5: Mira, dime algo. ¿Cómo?
3: ¡Hermoso! Anuel estaba bueno, está bueno.
4: No, él está bueno.
2: Ah.
4: Él está bueno.
2: Está comible.
4: Está bueno.
2: ¿Comible?
4: Comible, ¿no?
5: Se le da.
4: Irresistible.
1: ¡Ay! Mira para allá.
3: Imagínate que él no hubiera pasado por la vida de Yailin.
4: No, Luis, no va a tener
3: problema ahora. No, pero que no hubiera pasado.
6: Que no existe. Ella no se había
3: conocido. Sí, no existe. No existe en la vida. ¿Qué? No, el papá de Cataleya. Okay. ¿Tú le harías un coro a Anuel?
4: No, claro.
2: Ay,
1: no, ¿cómo?
4: Está bonito. Ay, yo siempre se lo decía a Yailin, ese hombre está bello, siempre, ¿verdad?
3: Sin sí, se valore ese hombre, claro. Cuida.
4: Mira que pie, tiene unos pies así, mira.
2: Ay, ay, Dios
1: mío. ¿Tiene qué? ¿Viste?
2: El pie.
1: El pie así. Ay.
2: O sea, tiene unos pies así de grande y se toca por el codo.
1: Mira para allá.
2: ¡Qué cafrería más grande!
1: Eso era haciendo cabecitas con Anuel.
2: Esta es la cafrería más grande que yo he visto en mi vida. Aquí podemos criticar a Yailin, la más viral y todo, pero antes, o cuando Yailin estaba empezando, ustedes tenían que ver cómo lucía la mamá de Yailin, la más viral. O sea, no lucía ni la mitad de cómo se ve ahora. ¿Y quién le ayuda a echar para adelante? Yailin, la más viral. Y quizás pudiese estar relajando, pero si está relajando, quizás es algo que le ha pasado por su mente en algún momento.
1: Sí, así, pero es que uno no relaja con eso.
2: No, es que definitivamente. No, para nada. De hecho, Yailin, la más viral, ella escribió.
1: ¿Y cómo es la relación de ellas dos?
2: Bueno, en los pasados meses, pues se ha visto una relación bastante afectada por distintos bochinches entre ellas. Y pues este parece que es la gota que colmó el vaso, porque Yailin, la más viral, en un canal que ella tiene en las redes sociales, escribió: en mi vida siempre he dado todo de mí para que las personas que están a mi alrededor estén bien, porque eso también me hace feliz. Me llena el corazón poder darle a otros cosas que yo nunca tuve, pero hoy quiero dejar algo claro. Desde este momento no quiero que me vinculen con nadie ni con situaciones que no me corresponden. Soy una mujer que ha tenido que salir adelante sola. Soy huérfana de padre y madre. Y mira, aún así, gracias a Dios, hoy puedo decir que estoy bien. Estoy en una etapa en mi vida donde quiero cuidar mi paz, mi tranquilidad y todo lo que con esfuerzo he construido. Bravo por Yailin por eso. Tuma es una gafre. Esas cosas no se hacen. Y menos en...
1: Bueno, ¿te acuerdas cuando te dije ahorita que la gente dice y hace lo que sea por views, por rating y por dinero?
2: Está bien, pero ese tipo de cosas ni de chistes se ve bien.
1: No, pero nosotros estoy diciendo que ya no hay moral, ya lo que importa es que te llegue el cheque a tu casa.
2: Y menos cuando posiblemente esa mujer sabe que el amor de la vida de Yailin es Anuel, porque lo menciona cada jato, habla de la cada jato y todo. Así que me pareció una broma de mal gusto. Oye, en otros temas, una que está bien contenta. Pero contenta. Milly Correger.
1: Milly Correger.
2: Está contenta. ¿Sabes
1: desde cuándo yo no escucho de Milly Correger?
2: Pues ella está
1: contenta. Yo escuchaba a Milly Correger.
2: Milly Correger, ella pues se casó.
1: Desde que se casó Oscar de la Hoya, yo no sé nada de Milly Correger. Yo creo que desde que se casó con Oscar, ya no hizo ni un concierto.
2: Pues, no, ella como que se quitó. Ella se casó en el 2000, escúchate la fecha.
1: Bella, Milly es bella.
2: Bella. Se casó en el 2001. Se separó de Oscar de la Hoya en el 2016, pero no fue hasta el 2023 en las que se solicitó el divorcio. Una de las partes solicitaron el divorcio. Las cláusulas y solicitudes que hay dentro de esa solicitud de divorcio, nadie las conoce, incluyendo los términos y pensión y todo eso, que él tiene que pagar por sus tres hijos, que es Oscar Gabriel de 20 años, Nina Lauren de 18 y Victoria de 12 años.
1: O sea, que tuvo, Milly le parió tres.
2: Tres hijos a Oscar de la Hoya. Pues, ¿qué pasa? Que él tiene unas propiedades, ¿verdad? Y dos de esas propiedades son en Puerto Rico. Una de ellas.
1: Oscar se pasaba por acá, obviamente tú, una puertorriqueña.
2: Claro, una de ellas es en San Juan, Puerto Rico, y la otra es en Río Grande. Pues esas dos casas, ¿verdad? Según un documento judicial nuevo, han pasado a ser totalmente de ellas, de su propiedad. Dos casitas, la de San Juan está valorada en 3.5 millones de dólares. Y la de Río Grande está valorada en 10 millones de dólares. Así que en dos casitas, Milly Correa, él tiene 13.5 millones de dólares.
1: Ay, ay, ay, ay, ay.
2: Eso da mujeres que saben de
1: eso. No, pero ¿qué es eso,
2: Marta? Hay que saber a quién parirle. A parirle yo a cualquier pelagato por ahí. ¿Qué? Yo voy a parirle un hombre que si me quiero retirar, me retiré.
1: Y André, eso fue en Puerto Rico, nada más no sabemos la información de los demás.
2: No, no sabemos todas las demás cláusulas del divorcio. De hecho, esto salió porque se filtró.
1: ¿Y qué? No sabemos la edad de los muchachos, ¿verdad?
2: Sí, lo acaba de decir, 20, 18 y 12.
1: Sí, que todavía hay pensión.
2: ¿De los tres? Porque la pensión es hasta los 21, ¿no? Hasta los 18.
1: No, hasta que sigue estudiando. Porque si nene le dio con ser doctor, son 8 años.
2: ¿8?
1: ¿Para ser doctor? Sí, claro.
2: No, para ser doctor es mucho más.
1: No, no, el doctorado.
2: Ah, sí, doctor, pero después te tienes que seguir.
1: Doctorado, si no te cuelgas un año, pero el doctorado supone que sean 8 años o menos.
2: Por eso, pero después tienes que seguir preparándote, ¿o no?
1: No, no, bachillerato y los 4 años de doctorado.
2: 8 años. Eso que puede
1: ser. Hasta los 29. Digo, depende, porque si empezó a los 19, 18, 25, 26 años.
2: Pues le queda pensión de los tres muchachitos. Milly, wow. Eres mi ídolo. Te llevo en mi corazón todo el tiempo. ¡Wow! Mira, otro tema que hemos estado también hablando de eso aquí es de la Universidad del Pejeo. Ya Wisin soltó, eso fue ayer, lo soltó, que va a ser un disco, va a ser un disco, pero a mí me ha llegado, ¿verdad?
1: Yo pensaba que era un disco, lo mencionamos aquí, pero que eran con talentos nuevos.
2: Pues me parece que son con talentos que ya son conocidos a nivel internacional. ¿Por qué? Porque él publicó un video hoy que es con Ivy Queen. No sé si está el video ahí, pero él es escribiéndole como un... Mira, pónmele audio ahí para que lo... Ivy,
7: princesa, por acá W, muchas bendiciones para ti, para tu familia. ¡Uh! Te cuento, estoy haciendo el proyecto de la Universidad del Perreo. Definitivamente no hubiera una Universidad del Perreo si no está la caballota, si no está la reina, la que le abrió las puertas a todas las mujeres para que pudieran hacer cosas grandes hoy. Así que nada, sin ti no tuviera sentido, así que te quiero hacer una invitación a que seas parte de este gran proyecto, la Universidad del Perreo. Dios te bendiga, mi reina, besos para ti.
2: Ahí ella está grabándole audio y ahí está.
8: Dímelo, Doblete, hermano, un abrazo. Primeramente, muchas gracias por tus palabras, brother, y sobre todo por pensar en mí.
1: Fíjate, ¿cuánto dura eso?
2: Dale, que lo ponga en dos.
8: En nuestra historia. Te
2: quedan 11 segundos, no 12.
8: Usted sabe que cuando se habla de perreo, cuando 12. Se habla de reggaetón y de todo lo que costó abrir...
1: Ya, vos dice que dura 17.28.
8: Yo tengo cicatrices, no, nene. Millas.
1: Ah, esa fue la hora.
8: Ajá. Todos escritos, papi. Así que claro, con mucho gusto, brother. Me interesa sentarme contigo y escuchar la visión. Y el título está durísimo. Así que si vamos a hablar de la Universidad del Perreo, vamos a hacerlo como se supone.
1: Ahí está.
8: Con flow, con calle, con fundamento, con respeto por cada uno de los que pusieron ladrillo. Te envío un abrazo, brother. Ya estoy motivada.
2: Ahí
1: está, gorillo. Seguren.
2: Él lo publicó y puso que Ivy es la primera profesora confirmada.
1: ¿Esto sale cuándo? El 8 era.
2: No estoy bien segura cuándo es, pero está ahora mismo como que para te registres para el...
1: Por eso, pero creo que es en septiembre que sale esto.
2: Sí, esto ya se está cocinando. De hecho, a mí me llegó una lista, ¿verdad? De los nombres y los posibles cantantes que van a estar en este proyecto. ¿Verdad? Digo que me llegó y que supuestamente alegadamente por eso de, pero mira.
1: Pero si eso salió ya.
2: No, pero esto no es oficial.
1: Pero si lo publicó él, ¿o no? No, no, no lo publicó él.
2: No.
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2: Eso no lo publicó él.
1: ¿Y quién publicó eso?
2: Esto no lo publicó Wisin.
1: ¿Quién publicó la lista de los temas?
2: Se filtró.
1: Se filtró. Que, uh-huh. que salía Chesina. Uh-huh. Con dos temas. Uh-huh. Que salía Capo. Uh-huh. Que es el Ivy Queen.
2: Sí. Por eso que está tomando. No,
1: pero para alguien lo filtró, porque salía hasta Juanca, hasta Juanca creo que salía ahí.
2: Joel y Handy, Juanca. La canción, la 11 supuestamente se llama Para los 90 y es con Juanca y Don Chesina.
1: La última creo que era con Magda.
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0: Ahí está, corillo. Aquí estamos el mega reguero, Daniel Alejandro, la potra del país, la Magda. Siempre conectado con ustedes por el 106.9.
1: 95.1. Estáis subir también a través de nuestro YouTube, la mega. Y me encanta el tema que vamos a hablar ahora mismo porque tengo total desconocimiento de esta chajería que está pasando en las redes sociales.
0: Esto ha sido un fenómeno, señores y señores, que ¿ves? Tengo la historia, Magda, para que sepa la gente lo que es farmear aura.
1: ¿Qué es farmear aura?
0: Es una de esas expresiones de internet que empezó como jerga y ahora en el 2026 ya se convirtió en competencias presenciales entre jóvenes en Latinoamérica. Y hay una distinción importante, la expresión no nació... mucha gente piensa que todo nace en Indonesia.
1: ¿Y dónde nació? A mí me parece que nació como por allá. Bueno. Como que por otro país. Pero en realidad no entiendo ni por qué tienen que pararse así. Es como una batalla, ¿verdad?
0: Básicamente, pero ¿qué significa esto de farmear aura? Que a mí se me hace bien complicado decir la maldita palabra.
1: Farmear
0: aura. Aura, que aquí significa algo parecido como presencia, carisma, flow, seguridad o verse cool. Sin aparentemente esforzarse. Lo que yo no sabía y creo que
1: Que posiblemente esto es como una batalla de baile. Sin música, de movimientos.
0: Pienso que es de estilo, ¿entiendes? Combinas el baile, combinas tu estilo, combinas todas tus características sin tocar a la otra persona. Pero no sabía, digo, esto me lo dice la información a través de Google, que tú ganas puntos.
1: Ok, pero tú tienes que bajar hasta una aplicación y todo para ganar puntos. Te registras, te grabas, te pones.
0: Yo quisiera que los jóvenes que participan en esto, si hay alguno, por favor, que me pueda dar una explicación de cómo, ¿verdad? Porque estoy seguro que, como en Puerto Rico cambiamos las reglas, pero estoy seguro que por pueblo también hay alguna, ¿verdad? Alguna manera de ganar.
1: Perdóname, en YouTube estamos viendo esto en Puerto Rico.
0: Mira, prende un Burger King, mira. ¿Ves? Que ellos... Buena para allá.
1: Ya está rompiendo.
0: Es buena, es buena.
1: 10 puntos.
0: Como que cada uno demuestra, ¿verdad? Lo que puede hacer sin...
1: De verdad que yo no sé qué está peor. Si los Terrians o esto.
0: Pero esto no viene de las batallas que nosotros hacíamos antes, bien charros también, cuando salieron todas estas películas.
1: Sí, bueno, pero las batallas que se hacían antes era como de baile y había música. Esta gente no pone música en esos videos. Es prácticamente en silencio los videos que yo he visto, por lo menos. Porque ahora mismo si le ponemos audio a eso, ellos no tienen ninguna música para ellos dejarse llevar por el ritmo ni absolutamente nada. Y la mayoría de la gente que vemos, me perdonan, pero son los mismos que apoyaban lo de los Terrians, que terminó en nada.
0: Escucha, bebé, la gente está ahí como si fuera un juego de baloncesto, mira.
1: Y le la mandó a callar.
0: Sí.
1: No, de verdad, el mundo se está acabando y no sabemos ni cuándo, ni por qué, ni cómo. Y son los jóvenes. Bueno, pero por lo menos, lo positivo es que quizás se están entreteniendo con esta chajería. Y mira, no están haciendo otro tipo de cosas en la calle ni nada. Yo prefiero verlos hacerle esa chajería que ver a otros que estaban los otros días cantando maleanteo.
0: No sé cómo es en Puerto Rico, pero dice, por ejemplo, si haces una jugada increíble y no celebras, son 10 mil de aura. Te pones una gafa y haces un gesto con seguridad y todo el mundo reacciona, estás farmeando aura. Intentas verte demasiado cool y te sale ridículo, es 5,000. O sea, que es como si fuera...
1: Ve llamando que queremos saber tu opinión. Llama ahora mismo al 620-6342. 620-6342. Queremos saber tu opinión y si sabes un poquito más sobre el tema de esto de farmear aura y qué sé yo qué. Así que queremos escucharte.
0: Dímelo, Vanessa, ¿qué está pasando?
1: Vanessa...
2: Hola, mis amores, ¿cómo están?
0: Aquí, farmeando.
2: Danilo, soy tu team Danilo. Vos aquí vas a ganar y vas a durar más de 3 semanas.
1: Gracias, padre. Eso queremos.
0: En verdad, estoy motivado. Hace tiempo estaba motivado.
2: Hubiera estado brutal que hubieran puesto a Alejandro y a ti.
0: Estoy totalmente de acuerdo. Nos estuviéramos tirando todos los días.
2: No te quiero causar más estrés, pero tú sabes que tú eres el que vas a cargar el programa, ¿verdad?
0: ¿Qué?
2: Que tú eres el que vas a cargar ese programa.
0: No me metan en esa presión.
1: Ahora vamos a meter más presión.
0: No, porque ayer le dije a Magda que no se pongan a decir que, por ejemplo, que Danilo está cargando el programa, porque entonces cuando empiezan a dar tenedores o cuantas cosas, o busquen a quien quieren eliminarlo, porque se ve que es el más fuerte el programa, me va a tirar todo el mundo a mí.
1: Que no le digan eso, porque va a ir enfocado allí a ser creativo, porque siente esa carga. No, él tiene que ir enfocado. Los chistes son para el Jimmy o para aquí. Para allí no vas a hacer chistes. Allí tú vas a competir, a cocinar.
0: Dale, dale.
1: Enfocado.
2: Tú vas a ganar, Danilo.
0: Gracias, padre.
2: Danilo, para ponérmela.
0: Mira, ¿y tú has visto la charrería esa de la de Laura?
2: Ay, sí, me causa estrés, ¿no? Es una porquería. No puedo ver esos videos, no puedo con eso.
0: Ay, ay, ay, vamos.
1: Si algún hijo tuyo empieza a practicar eso, ¿qué tú le dices?
2: Tres
1: bofetas. 626-342.
0: Ay, ay, está hablando de farmear Aura. Dímelo, W.
1: Aló.
3: Magda, te amo, Danilo.
0: Saludos
3: donde quiera que estés. Mira, Danilo, prepárate que las cosas, tú tienes un niño pequeño, van de mal en peor.
0: Papi, tú lo dices y no sabes cuánto esas cosas me preocupan porque oye, mi nene tiene 1 año y 8 meses. Empezó los otros días, ¿verdad? Como un cuido. Y yo no sé, o sea, pónganse a pensar la época de nosotros. Las cosas que nosotros hacíamos, ¿qué están haciendo ahora?
1: Pero posiblemente las cosas que se hacían antes, los adultos en aquel entonces veían que era una chajería. Pero yo, como madre, preferiría que mi hijo esté haciendo estas ridiculeces bailando a estar metido en droga o algo.
3: El mío tiene 14 y yo tengo una niña de 8. Y si yo veo a uno de ellos dos haciendo, diciendo que farmeando Aura, como dijo la llamada anterior, el bofetón va pero de lado a lado, de un lado y después del otro. ¡Pah! ¿Te acuerdas que se lo van como de lado y lado? Con la misma mano. Porque es que no me cabe, eso no me cuadra.
1: Pero viéndolo de una manera positiva, es un baile. No están haciendo nada malo. A mí me parece chajo. Y como que
3: estoy,
1: le diría
3: contigo,
1: a mi hijo, por
3: Marta,
1: Dios. Pero por lo menos es un baile.
3: Están en los ridículos.
1: Sí, pero se están divirtiendo con algo que no es negativo. Ofensivo. Están haciendo el ridículo ya, que todos lo hicimos en algún momento.
3: Sí, espero que dure lo que duraron los Terian, como tú dices, Marta.
1: Sí, va a ser bien cortito,
0: ¿verdad?
1: Esto.
0: Oye, ¿verdad? Murieron, ¿verdad? ¿Qué pasó?
1: Lo que me preocupa es lo que venga después de Laura.
0: Buenas tardes, Luis de Carolina. ¿Qué te parece esto de farmear Aura?
4: ¡Saludos!
5: Mira, yo estoy aquí, Danilo, me vendiste sueño. Yo estoy aquí con un timing practicando porque dijiste que el tema de ahora era cuánto tiempo lo podía sostener parado.
0: Entonces tuve que cambiar los temas a Felipe, caballo, porque si es por él...
1: Pero imagínate. Cuéntanos, ¿cuánto tiempo lleva tu cronómetro?
0: Ya enganchó. Ah, pero se le cayó.
1: Dale.
0: Uber de la calle.
1: Uber.
6: ¡Dígalo, me carrillero!
0: ¡Ey!
6: Ahora, hablando claro, yo no sé qué droga se está metiendo, que cambie de punto, que cambie de droga, pero está malo esa cosa de estar pampullando Aura o como se le diga eso. De verdad, hay charrerías de límite, porque una cosa es que quieras hacer el ridículo para que se lo vacile, pero aquí se estaban vacilando a hechos. Y se supone que si no quieres bullying, pues tú te evitas hacer un ridículo.
1: Pero es que lo está haciendo todo el mundo.
0: ¿Sabes qué época me recuerda esto? Tú no viviste esta época.
1: Es como para los 80 para allá. Esas batallas cuando se hacían el...
0: Yo no sé qué charrerías hacían para la época de Felipe.
7: Se bailaba freestyle.
0: Pero yo tengo que aceptar, Corillo, hay que aceptar que, por ejemplo, para mi época, un momento dado, de que la gente iba para las tiendas, compraban el cordón de los zapatos. Lo amarrabas a un glow stick. Y empezaban las batallas de glow stick. ¿No te acuerdas esa época?
1: Como que a darle vuelta para que prendiera y ese le...
0: ¿Tú no te acuerdas cuando iban para la discoteca y cogían el glow stick y en el mismo paro empezaban a hacer los bailes y las cosas?
1: Ay,
0: que
1: yo llegué a ver eso, claro que sí.
0: Que todo el mundo se creía un profesional.
1: Que también lo hacían con las liguillas.
0: Con los gavetes.
1: Y con liguillas las partían y hacían una bien larga y así le daban hasta forma
0: de los cogerla party, con vuelta. En los paris, en Area 51 y todos estos lados en piel tensa y llevaban el glow stick. Pero siempre había una normal que se le iba el gaveto, se le iba algo y le metía con el glow stick a uno. Y empezaba ahí el Royal Rumble. Pero sí, fue una charrería también en nuestra época.
1: Por eso.
0: ¿De quién dominaba mejor el glow stick? Ay, madre,
1: por eso estas son las charrerías de ahora.
0: Damián, buenas tardes.
1: Damián.
8: Saludos, muchachos.
1: Saludos.
8: Mira, muchachos, esto yo creo que aquí, yo voy a hablar de Puerto Rico, porque yo vivo en Puerto Rico. En Puerto Rico nosotros tenemos un problema, que cuando nosotros nos ponemos viejos se nos olvida cuando fuimos muchachos.
1: La verdad.
8: Entonces estamos criticando, ¿verdad? No se le quita, sí es una chajería, pero lo que han hablado, ¿cuántas chajerías no hacíamos nosotros? Cuando yo era muchacho en la escuela, en el oeste, yo estudié en Mayagüez, hacían un juego que se llamaba el bujito, que se hacían una fila y brincaban uno encima del otro, se hacían cantos.
1: Yo me acuerdo de eso, en Salinas se jugaba también, pero se llamaba rompe espalda.
8: Pues eso mismo. Después había otro que en Mayagüez le llamaban Free, que era, se paraban en un pasillo.
0: Ah, papi, claro, yo jugué Free, claro.
8: Lo que pasaba, le entraban a cantar.
1: Todo el mundo, es verdad.
8: Los sorbetos con los papelitos que escupían.
0: Y los dejamos en el techo.
1: Diablo, sí. la leche en el comedor, hacerle un jotito y meterle una bichuela. ¡Pam! Y aplastarle y volaba la bichuela y le metía a alguien.
8: Y salía
1: a
8: disparar. ¿Cuántas tonterías no hacíamos? Y me voy a venir un poquito más para acá, más moderno. A la gente se le olvidó el Harlem Shake, se le olvidó el planking. ¡Cuán ridículo se veían haciendo todas esas cosas! Es cuestión de muchachos, es cuestión de su momento. Yo estoy con Magda, yo estoy contigo. Para que estén por ahí, mire, ellos no le están haciendo nada, ningún daño a nadie. Aunque se vea aquí, deje los muchachos ser muchachos, que todos en nuestros momentos teníamos algo ridículo.
0: Oye, y lo increíble es que no nos acordamos, porque nos acabas de dar un resumen de la mayoría de todas las charrerías que hemos vivido.
1: Pero el Harlem Shake lo hicieron hasta. ¿A cuánta edad tú tenías? Ya tú habías salido de la escuela cuando el
0: Harlem Shake. Yo tenía 20, 21 años para
1: Harlem Shake. Por eso ya había salido de la escuela y de seguro lo hiciste.
0: No, yo lo hacía en las tarimas con todo el mundo.
1: Por eso, pues, este es como un Harlem Shake más moderno. No,
0: esto es individual.
1: Sí, sí, pero no, es individual, pero a la vez es colectivo, porque está todo el mundo viendo y todo el mundo se está vacilando.
0: No, si ahora nosotros nos toca animar la justa, por ponerte un ejemplo, pues tenemos que hacer una competencia ahora.
1: Y hace 20 años atrás se hacía un Harlem Shake, pues es lo mismo, una chacería. Claro. Que posiblemente para los adultos cuando salió el Harlem Shake, los cuarentones hace 20 años atrás, cuando salió le pareció una ridiculez. ¡Qué chajo los jóvenes de ahora!
0: ¿Qué será lo próximo?
1: Lo próximo, eso es lo que a mí me preocupa. Pero después que no le hagan daño a nadie, que lo hagan. Los Terrians eran un poquito más chajito que los...
0: Lo que pasa es que los Terrians llega un momento que te preocupaba porque puede ser que tú llegaras a tu casa y tu nene estuviera alzando la pata para orinar la pared.
1: Ajá, como que era más un comportamiento más como psicológico.
0: Porque, claro, porque tu hijo estaba aceptando de que era un animal.
1: Ajá, eso sí que está feito.
0: Omar de Carolina, buenas tardes.
1: Omar.
7: Saludos, muchacho.
1: Papi.
0: Buenas tardes, bienvenido aquí. Mira, esto de
7: Aura. El que llamó ahora tiene razón. O sea, a la gente se le olvida porque, por ejemplo, en el tiempo atrás cuando cogían un cartón y se ponían a bailar y dar vueltas ahí, a competir en eso. Y inclusive... Pero dile ahí, Danilo, cuando tú ponías a las muchachas allí en Logan a ver quién tragaba más profundo la botella.
1: Y eso sí es una chajería.
0: No, yo me acuerdo que había una que la que ganaba siempre con lo de las botellas, porque nosotros poníamos a la muchacha, le echábamos.
1: Pero que era como que la más tragona, nosotros, como que se la bebiera.
0: Yo le he preguntado, y esto es en serio, incluso está en YouTube, yo tengo que mandar a eliminar eso. Nosotros hacíamos una competencia y yo decía, Sutana, ¿con qué cerveza te gusta? Aquella, me gusta. Y yo le daba la cerveza a todo el mundo. Uh-huh. Entonces yo decía, pues ahora imagínate que son una maceta. Y le echaban whipped cream y ellas hacían el acto. Sí. La que ganaba siempre era la que la cogía por abajo. Era como si tú estuvieras mamando la bola.
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0: Así es, Corillo, y aquí estamos de vuelta al mega reguero. Danilo, Alejandro, la potra del país, la Magda. Llegó el momento de presentarles a las doñas del mega reguero. ¿Cómo están? ¿Cómo están ustedes?
1: Aquí con un calor prendido.
0: Hace calor, ¿verdad?
1: Hace calor. En los pantalones esto me tiene. Imagínate, sin salud, sin aire acondicionado en el carro.

0: Así que ya, abuela, tú lo, mira.
1: Está bien, ahora.
0: Ahora sí.
2: Mira, pero ven acá, se te dañó el aire del carro.
3: Ya, lo que malo es, ayer yo dormí sin aire y yo estuve sudando toda la noche.
0: Dios mío.
3: Caliente, caliente, una calocha que tenía yo toda la noche.
2: Mira para allá.
0: Por lo menos,
1: pero te bañaste, ¿verdad?
3: Sí, pero me bañé, pero como que era sudé, abuela, porque no iba a dormir en el baño.
0: Pero abuela, el caliente de esto, no de lo otro.
2: Mira, pero ¿y qué hiciste?
0: ¿Qué hice? Vino una amiga mía de Miami que me vino a acompañar.
2: ¿Has hecho una amiga de Miami?
0: Sí. Ella vino a visitar.
3: Eso que hoy se bebe.
2: Y le dijiste a tu amiga que Puerto Rico está sin agua, ¿verdad?
0: No, pero no, yo tengo agua.
2: Ah, tienes agua.
0: Yo tengo agua y tengo luz. Hasta ahora eso es lo que no me, algo me tenía que tocar.
2: Claro.
0: Entonces me senté en ese carrito que estaba hirviendo. Y así sigue hirviendo, así que déjame ver hasta dónde, cuando yo haya, alguien tiene un taller abierto para poderme arreglar ese aire.
3: No, hasta ahora yo no creo, pero mañana puedes ir.
2: Exacto.
3: No,
0: claro. Porque...
3: ¿En una gomera arreglarán aire?
2: Hay sitios que, ¿verdad? Si tú pasas, por ejemplo, por el aire levitado, ahí dice aire acondicionado de carro, ahí unos cuantos por ahí.
0: Ah, pero hay que ir hasta lata.
2: Ah, no, pero ¿tú crees que te arreglen que hay el aire acondicionado en tu casa?
3: Claro.
0: Conta que vaya allá un ratito. Era
2: esta.
1: A domicilio.
0: Aire acondicionado a domicilio.
2: Mira, entonces tú trajiste a la amiga tuya, ella viene de Miami.
0: Sí, ella vino a visitarla, pero se visitó más a otras amistades que a mí.
3: Entonces
2: tú la vas a carretear. La vas a carretear a la carretearla por Puerto Rico ahora para que sepa, para que vea diferentes cosas.
0: No, ella vivió aquí toda la vida.
2: Ah, bueno. Aquí en la y está curada de espanto ya.
0: Sí, ella está curada.
3: Pero amiga, no me contestaste, hoy se bebe.
0: Esto no sé.
3: Que vayan a dar un palito para que me inviten.
0: Abuela,
3: yo estoy que voy.
0: No, tú estás invitada en cualquier momento.
3: Ave María. Abuela, ¿tú bebes o no bebes?
0: No, abuela.
1: Agua ya pura.
0: Pero abuela, te vas a secar, ¿eh? Porque hay que tomar agua para que el cuerpo tú sabes.
1: De agua, ya. Sí, pero ya pura.
2: Bueno,
0: una cosa.
2: Ajá.
0: ¿Quién es el que más se aburre en un matrimonio? ¿El hombre o la mujer?
2: ¿Quién es el más que se aburre en un matrimonio? ¿El hombre o la mujer?
3: La mujer. Porque el hombre es monótono. La mujer tiene la capacidad de ser un poquito más creativa.
0: Y el hombre nada más que para el trabajo, para la casa, ajá, y la casa para el trabajo.
3: Exacto, ¿no? El hombre.
0: Y por el medio lo que se ve por ahí, no. No me veía con esa vaina.
3: Para mí el hombre se aburre más rápido. La mujer se aburre más rápido porque el hombre es más monótono.
0: Pero la mujer, porque tiene, la que no trabaja, porque tú sabes lo que está metida en la casa, haciendo cosas después llega el maridito. ¿Qué tiempo dura uno? Eso dura, no pasa 5 años.
2: Bueno, abuela vivió toda la vida en la casa. Bueno, no, toda la vida. ¿Cuánto tiempo tú tuviste de ama de casa, abuela?
1: Bueno, todavía los hijos tienen.
2: Por eso, pero...
1: ¿Qué tiempo tú tuviste? Voy a un centro de envejeciente y todo eso, y me distraigo de lunes a viernes y todo.
0: Y se preocupó, casada, aguantando al jevo tuyo.
2: Abuela, chacho, la vida completa, la vida completa.
1: 63 años viviendo en Levittown.
2: ¿Cuánto?
1: 63 años viviendo.
2: 63 años. ¡Diadre! ¿Y tú trabajaste de secretaria cuántos años?
1: De abogado.
0: Ah, pero tú cogías calle,
2: Bueno, ya cogió calle, pero luego estuvo de ama de casa desde que yo tengo sentido de razón. Sí. O sea, yo tengo 40 años estuvo de ama de casa.
1: Cuidaba niños en casa después y después a ellos.
3: ¿Y Dani, los portaba bien de chiquito?
1: Ay, sí, bien lindo.
3: ¿Y ahora se porta bien?
2: Mejor todavía, dile mejor.
3: Sí. ¿Usted está segura que se porta bien?
1: Bueno, delante de mí se porta bien.
2: Era, ey.
0: Vea que haga por atrás, eso es lo que tú no sabes.
3: Exacto. ¿Y usted cree que, ¿y tú qué usted cree de Danilo ahora en su faceta de chef que va a cocinar?
0: Hay que verlo.
3: ¿Pero tú crees que pueda llegar lejos?
1: Pues seguro.
3: No, yo creo que se elimina rápido, abuela.
1: No. El que quiere, hay poder ahí.
3: Él no sabe ni hacer un ajo blanco.
0: Él no hace ni un huevo frito.
2: Pero claro.
1: ¿Él no sabe hacer un huevo frito?
2: Claro que lo sabe hacer.
3: Él no sabe.
1: Ya,
3: ¿nunca ha comido algo que haya cocinado él?
1: Nunca.
0: Es capaz de tirarlo en el microondas y esperar a ver si se es.
3: ¿Cuándo Danilo le ha hecho un ajocito blanco?
1: Nunca.
3: ¿Cuándo le ha hecho a Danilo una carnecita en el barbecue?
0: Ya tú estás pidiendo mucho.
3: Chacho, no quieres tirarle tanto.
0: ¡No le tira
2: al
0: medio!
2: Qué feo, tantas veces que te he hecho barbecue en casa, no te acuerdas de ninguna
0: vez. Ah, pero es una cosa es el barbecue, no lo haces tú, lo hace el barbecue.
2: Ah, no, porque sí, ah, porque tirar las carnes, se hacen solas, ¿verdad? Cualquiera. ¿Usted cree que el barbecue es un airfryer?
3: Él compra las carnes adobadas o la esposa se las adoba.
1: No, él sabe adobar y bueno. buena.
2: Ay, gracias, ve, ahora me está defendiendo. Ya, ahora, qué bueno que llegaste.
0: Abuela, te va a aumentar el sueldo ese que te dan por ahí. Ese sueldo que tú te ganas por ahí, te lo
2: pero ve acá, para la época de ustedes, los hombres no hacían absolutamente ¿verdad? Nada. Nosotros hemos evolucionado, gracias a Dios.
0: Si nosotros, la mujer trabaja. Hay hombres
2: por eso, que pero eso, pero antes el hombre era mucho más machista. Uh-huh. El hombre no aportaba absolutamente nada en la casa. Ay, el hombre llegaba, tiraba los zapatos y se ponía a ver televisión.
0: Allá que se nos cortaba con ese zapato y zapatón para arriba y zapatón para abajo.
2: Pregunta a la abuela que alguna vez te cocinaron.
0: ¿Tu marido te cocinó?
2: Estás en radio, tienes que hablarlo, ¿viste?
0: No es seña. ¿Tu marido te cocinaba?
1: Bueno, hacía X cosas. Por ejemplo, huevos fritos, cosas así suaves. Pero eso de arroz, habichuela y eso.
0: Ay, no, eso hay que hacerlo todos los días.
3: ¿Y tu cari, tu novio, te cocinaba o tu marido?
0: No, yo iba en la esquina de un restaurante más bueno.
3: ¿Qué? ¿Ella iba al restaurante?
0: Buenísimo.
1: Pues tenía chavo.
0: No sé, era barato. Además, si lo te lo llevaban.
2: Cari, tú te has casado varias veces, ¿verdad?
0: No, una.
2: ¿Una vez nada más?
0: Una.
2: Una vez nada más.
0: Y la cositas por fuera, porque todavía.
1: ¡Ándale! ¡Ándale!
0: ¡Wow! Las cosas por fuera. Eso no necesariamente hay.
2: No, claro.
0: Tú no tienes que ir al altar para que. Eso es un sacrificio, ir al altar y decirle que para toda la vida, tú sabes lo que. Eso es coger un machete y dártelo en la
2: cara. No, yo lo sé.
1: Mira, salió lista.
3: Sí. Inteligente.
0: Mira, no.
3: O sea, que tú tenías tu esposo y varios novios. ¿O después bueno, que se acabó?
0: Después. No, porque eso tampoco, no. Porque la liga, en la liga son eso un poco pesado. Okay. Ya después que tú sales de una cosa, pues tener dos, tres, cuatro, cinco, lo que te la gana.
3: Ok, me gusta. Necesito esos consejos.
2: Mira, queríamos preguntarle porque ahora las escuelas... Tú sabes que tú, en tu época, abuela y Cari... uno jugaba diferentes cosas con sus compañeros.
0: Sí.
2: Hoy en día está de moda, esto lleva como 2 semanas de moda en las escuelas de Puerto Rico, que hay una cosa que se llama farmear aura.
1: ¿Eso?
0: ¿Qué significa?
2: Farmear aura es que, por ejemplo, ahora los muchachos empiezan a pararse y empiezan como a bailar y hacer cositas, y el otro viene y hace otro baile y otra cosa. Y
3: mira, este mira el video
2: para que vean más o menos qué es lo que hacen ellos.
3: Esa es la competencia.
2: Eso
1: ella,
2: lo hago ahora.
1: Ella está crique y ya.
3: Ella está bailando y el otro le contesta con otros pasos.
2: Tú piensas que tú no estás estudiando y mira, eso es lo que está haciendo, mira. Una competencia de quién hace cosas así, mira. Eso es lo que ellos hacen.
3: Ahí está el muchacho, ahí viene la muchacha, viene mira. Y le hace competencia. ¿Tú?
1: No se frega un plato.
0: Mira, a pregunta.
2: Hey.
0: ¿Qué le está preguntando ella a él?
2: No, ella hace algo y él hace lo otro. Mira, eso es todo.
3: Es baile. No habla.
2: Y todo el mundo alrededor, mira, eso es lo único que hacen.
0: Pero la contestación de él.
2: Exacto, como si estuvieran contestándose uno al otro.
0: ¿Qué le contesta la él?
2: Ah, bueno, sí. Exacto, sí. O sea, es como que el nuevo perreo.
0: El nuevo perreo. Bueno, está bien. ¿Y cómo tú perreas?
2: ¿Qué cosas ustedes hacían para así, cosas, juegos o cosas que hacían en la escuela?
1: Era jugar ya cositas, brincar cuica y cosas así.
0: ¿Por qué?
3: Brincar cuica.
2: Cuica y jugar jacks, que esa era la bolita, ¿verdad? Que uno cogía los.
3: Sí. Y canicas, ¿verdad? ¿O no?
1: También.
3: Escondite o no.
0: Como el cosito, los escondidos, las cositas.
3: A mí me gustaba la canica.
1: Jugar muñeca. Jugar muñeca, las niñas.
3: A mí desde chiquita me gustaba jugar muñeca. Y canica me gustaban los bolones, los grandes.
1: Los grandes.
3: Porque le daba más rápido a las bolitas.
2: Qué bueno. Y botellita, abuela, ¿tú nunca jugaste botellita?
0: Yo sí jugué botellita.
1: Y cae cuando caía.
0: No, la botellita, abuela, la botellita es otra cosa.
1: Caía donde uno, ¿verdad?
0: Ajá. ¿Tú la jugaste con ropa, quitándose la ropa uno o no?
1: No, ¿cómo me voy a quitar la ropa delante
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1: Tú me estás diciendo a mí que tú entiendes ahora mismo que hay 4 equipos mejor que Boston en el este.
2: Detroit.
1: No, tú eres un disparate, tú eres un...
2: Pero que, pues Felipe, pero ¿quién llegó primero el año pasado? ¿Pero quién llegó el primero el año pasado?
1: Yo llevo tantos años aquí, yo me frustro.
2: ¿Pero cuál es el equipo de Boston? Dime.
1: ¿Dónde llegó Boston el año pasado?
2: Pero no tienen... Segundo. No tienen los jugadores, ya no está Jalen Brown.
3: No tenían a Paul George, no tenían a Mitchell Robinson.
1: No estaba Jason Tatum, llegaron segundo. Mira, yo prefiero, hablen de música. Los disparates, díganlo en la música. Yo lo, de ahora en adelante, cada vez que ustedes hablen de música, yo voy a... Sí, ustedes tienen razón. No, no hagan esto. Hay 4 equipos mejor que Boston en el este. Hay 4 equipos.
4: No sé, míralo a él, a mí no me mira.
1: No, yo te estoy haciendo una pregunta de lo que él dijo. Nelson, yo te estoy haciendo una pregunta de lo que él dijo. O sea, aquí yo
4: pero
1: me
4: si
1: voy
4: le estamos preguntando,
1: a...
4: Sabenlo,
1: pero si no, me, no me voy. Pero entre ustedes 4, ustedes tienen
4: pero
1: que
4: si
1: hacer algo.
4: Pero si le hicimos la pregunta, que dijeron los equipos, no me dejó dimensionarlo.
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1: Era hace 25 años, Sonja había perdido su cartera en una... En un beauty del condado, ¿verdad?
2: Ajá, ya estaba al lado mío, entonces todo el mundo paró de hacer sus cosas. Porque
1: claro, era Sonja, era Sonja.
2: Era la cartera de ella.
1: Y buscando la cartera por todos lados.
3: Desesperada.
1: Mira, la cartera es Sonja y todo el mundo...
2: Ella misma. Y sabes que Sonja se mueve bien rápido, era para acá y para allá.
1: Sí, ahí estoy. Ay, Dios mío. Ay, mi cartera. Ay, me tengo
3: pero
1: que
3: ¿dónde
1: ir?
3: La perdí? ¿Dónde Dios la mío, perdí? Estoy tarde, ah. Me tengo
2: pero
3: que ir.
2: Entonces le empiezan a preguntar, pero descríbeme, ¿la cartera cómo es? Pues era un sobrecito así, con esta cadenita, este color. Y uno de los muchachos le dice, Sonja, se parece mucho a lo que tienes en el hombro. ¿No es esa cartera?
3: Ay, Dios
2: la mío, tenía guindando en el hombro.
3: Media
2: hora buscando cartera allí.
3: Hay cosas que no van a cambiar.
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